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1: Muy buena tarde, les saluda Dan Morales, le presento la información más importante generada en las últimas horas a través de SICOM. En la novena emisión de Armenta Contigo, el gobernador Alejandro Armenta dio seguimiento a las peticiones de la ciudadanía y a las acciones que impulsa su gobierno. Durante el programa se realizó un enlace desde el C5I, donde se presentaron los resultados de las estrategias de videovigilancia y atención de emergencias en el estado. En tanto, la secretaria de Desarrollo Turístico, Carla López Malo, resaltó que el Campeonato Nacional Charro fortalece el turismo deportivo, impulsa la derrama económica y consolida Puebla como sede de grandes eventos nacionales. Además, se dio seguimiento a la jornada de salud por la paz en Ciudad Cerdán y los beneficios del programa Leche para el Bienestar, cuyo impacto en la economía familiar fue destacado por la delegada Paola Ruiz. De acuerdo con la Secretaría de Medio Ambiente, durante el primer semestre de 2026, un total de 337.331 vehículos en Puebla cumplieron con el proceso de verificación vehicular. Refirió que la verificación vehicular forma parte de las acciones implementadas para disminuir la contaminación atmosférica, promover un parque vehicular más limpio y fortalecer las políticas de protección ambiental en Puebla. Del 6 al 9 de agosto se llevará a cabo el Festival de la Memoria 2026 con una programación de actividades culturales y artísticas dirigidas a públicos de todas las edades. En este encuentro se busca fortalecer la memoria histórica a través de expresiones como la música, el teatro, la danza, el cine, las exposiciones y las actividades comunitarias. Puebla contará con una comisión de cine con el objetivo de facilitar y promover las producciones audiovisuales en el estado. La iniciativa busca que Puebla cuente con una ventanilla única para atender a productoras nacionales e internacionales. Así lo confirmó Fritz Glorner Cortés, secretario de Arte y Cultura. Le pedimos que esté al pendiente de la programación de SICOM a través de la señal de televisión abierta 16.1 y, por supuesto, de la frecuencia 105.9 de FM. Le saluda Adán Morales. Excelente tarde.
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0: ¿Quién eligió esa canción?
1: Ay, David. Ay,
2: muy, muy buena elección.
1: Qué atinado eres. Sí.
2: Siempre, siempre.
3: Tu padre
2: muy...
3: eligió esa rola.
4: ¿No lo escuchó? ¿Qué? ¿Papá? Ay, sí. Ay, acaba de empezar y ya está tirando. ¿Sí?
2: Sí.
3: Ay, tan lindo. Un saludo. Un saludo. ¿A tu papá cómo se llama?
1: José.
3: José.
1: José.
3: Ay. Ay, José. Muchos besos.
1: Bueno, ¿no? Martes.
2: Otro martes de modo avión.
1: Número, no, espérate, no. Modo avión número qué?
2: 53.
3: Ok, ya llevamos un año y meses, ¿no?
2: Un año y sí.
3: Ah, ya somos un bebé que gatea.
1: Ya. ¿Muy
3: bien? Sí.
2: Ya empezamos a querer caminar.
3: Ajá.
2: No, ya, siempre hemos caminado. Ya corremos, así, ya volamos.
3: No, a ver, al año ya se camina, ¿no? ¿Ustedes se acuerdan?
1: Sí.
3: Bueno, no se acuerdan, pero no les dijeron sus papás.
1: No, yo sí me acuerdo. Ay, sí, es cierto.
3: Órale. ¿Cuándo empezaron a caminar?
2: No lo sé.
3: Oye, aguanta que... Bueno, no, ahorita les digo fuera del aire. Acabo de ver algo y ya lo iba a superventilar.
2: Oh,
3: lo
2: no.
3: Iba a superventilar, pero no, Jenny nos preparó el programa de hoy, Auditorio Pueblita. Sí. Si se quieren quejar de algo, ajá, si quieren reclamar.
1: Sí, dicen, ¿por qué esos temas? Oigan, no, a ver.
3: Al 22-15-87-56-57. A ese mismo número, al de siempre, ahí nos mandan su WhatsApp, cotorrean con nosotros, platicamos. En la cabina Juan Carlitos,
1: claro,
3: como siempre, operando,
1: también
3: capitaneando la nave, pero Jenny trae ahorita la rienda del programa. Vamos
1: decir,
3: a ver. No,
1: que
3: no
1: los primeros tres temas son de Fernando y David.
2: Okay. A ver, pero por...
1: No los quise cambiar de la escaleta, dije, ajá, ok.
3: ¿Cómo decirle a tu amigo hombre que te gusta? ¿No?
2: A ver, entre comillas los pusimos David y yo.
3: Ok.
2: Porque realmente los puso Jenny. Todo es de Jenny. De hecho.
3: Además, ¿sabes qué? Nosotros habíamos propuesto un programa padrísimo de sustos desde la semana pasada.
2: Sí, de hecho.
3: Y Jenny lo borró todo.
1: No, no es cierto. Sí, oigan, el escaleta tenían muchas cosas diferentes. No voy a decir qué, pero...
2: Queríamos saber de personalidades.
1: Ajá.
2: Queríamos saber de personalidades.
3: ¿Cómo quién? ¿Te acuerdas?
2: Sí. Como, a ver, es que somos fanáticos del cine.
3: Ajá.
1: Y de los videos.
2: Hola David, sí. ¿Cómo estás?
3: ¿Cómo estás?
2: El respeto ante todo. Sí.
1: Los que nos están viendo por la tele en el 16.2.
2: Un saludo.
3: ¿También?
1: Un saludo y obviamente a los que nos están escuchando por la 105.9 FM, pues a todas las personas que nos quieran, si están de acuerdo con sus temas de los que quieren hablar.
3: Okay.
1: Repíteles el número.
3: 22-15-87-56-57.
1: Y si no están de acuerdo y dicen mis temas son mejores, al número.
3: Ay. 22-15-87-56-57.
2: Y si les gusta y quieren más temas como estos,
1: al número.
3: 22-15-87-56-57 para que no lo pierdan. Por si ustedes nos están viendo por el 16.2 o escuchando en el 105.9 de SICOM. Bueno, los esperamos sus comentarios. Pero Jenny, ¿con qué vamos a empezar este martesito de cotorreo? Vamos a relajarnos tantito, ¿no? Apenas es martes.
2: Vamos a empezar con uno. Sí. Que David tenía mucho en la mente. Que se levantó un día, dice que soñó. Que, ¿Cómo fue?
3: Pero ¿cuál es el tema? A ver, porque he soñado mucho esta semana.
2: ¿Qué rompe parejas? ¿Qué?
3: No, a ver, no. No lo elegí. Ay, a mí también me están escuchando. No, ¿saben qué?
1: A ver, ¿qué soñaste?
2: ¿Qué soñaste? Porque tú dijiste.
1: No pasa.
2: Tú dijiste, hasta esta canción estaba en tu sueño. Soñé. Estaba en tu sueño.
3: No la canción. A ver, yo había propuesto. Porque, ¿saben que un día me desperté?
2: Sí.
3: Llorando. Ay, sí. Yo me desperté pensando, ¿qué haces como pareja ahorita? Bueno, ¿qué haces tú mismo, David? Recapacita. Que no. No. ¿Qué no estás haciendo que sí hacías antes? ¿Me explico?
2: Como.
3: Eso me pregunté. Ajá. Y dije, rayos, antes yo mandaba muchos mensajes de buenos días, buenas tardes, pero como ya se generó una costumbre con mi Nay, ¿no? Con mi pareja, pues ya a veces no nos preguntamos. Ya, qué buen chiste hice. Con mi pareja inventada. Ahí está. Ya no nos preguntamos cómo nos fue, qué hicimos. Antes, por ejemplo, yo le mandaba fotos de mis outfits que iba a utilizar, pero ya no. Y no pasa nada, o sea. Ahorita estamos normal, pero siento que...
1: Se repite ese outfit.
3: Siento que después de un tiempo eso también cansa a las parejas, ¿no? ¿No
2: o piensas? Sea, la rutina.
3: Sí, la rutina cansa a las parejas. Sí,
1: entonces, ¿qué rompe parejas? ¿La rutina podría romper?
2: La rutina puede romper.
3: Sí.
2: De hecho, yo me preguntaba también respecto a eso, porque decía, a ver... No, si es que nos levantamos todos filosóficos así.
3: Sí. Ah,
2: de hecho, yo desperté y David estaba aquí. ¡Ay, casi!
3: Me había metido a su casa.
2: David, ¿qué haces ahí? No, pero... Oye, la rutina es amiga o enemiga.
3: Es enemiga.

0: No.
1: Pero José José no canta una canción.
2: 50-50.
0: No, pero.
1: ¿Por qué?
2: Porque si es una rutina de disciplina.
0: ¿Qué pasa si es una rutina buena?
1: Pero estamos hablando de en cuestión de pareja.
2: No, o sea, no sé, rutina.
0: O sea, decimos rutina y en parejas rutina, todo es malo.
2: Significa los. Ay, sí,
1: es cierto. Sí, saca su diccionario. Ajá.
2: No, a ver, yo creo que hay un 50-50.
0: A ver.
2: Es como por disciplina de que me levanto temprano, voy a hacer ejercicio, como saludable, o cosas así como más positivos para ti, no creo que sea malo.
0: Para alimentar la relación, para alimentar.
2: Ajá. Que cansa o aburre, sí. Pero no es malo. Ya si estamos hablando de rutina en pareja, o en amistades, o en general en trabajo, es que, yo creo que sí es negativo.
0: Es que, a ver, yo creo que el rollo de la rutina en pareja sí puede ser positivo. Incluso decir, ¿sabes qué? Nos gusta, un ejemplo, nos gusta viajar y viajamos muy seguido, ta, ta, ta. Tú dirías, ah, esa es una rutina. Ay. Pero lo que no estamos viendo es que dices, ah, en cada viaje hacemos cosas diferentes. Ahí es donde rompemos la rutina.
2: Ajá. Ok, podría ser, sí.
1: Bueno, a ver, yo siento que la rutina cansa. Por favor, hagan algo. Sí, no. Propongan. Si tú tienes a tu parejita y ya todo se está volviendo cuadrado.
2: A ver. ¿Qué has caído tú como novio?
0: Ah, bueno, pues. Raya, ese está muy personal, muy personal.
1: Lo voy a contestar. Y es que, pues, soy muy espectacular. Ay. Entonces,
0: Ajá.
1: No es cierto. Antes había un dicho, no, lo voy a decir, pero no es mío porque suena funable.
0: ¿Ok? Ajá.
1: Decía que a tu pareja ni todo el amor, ni toda la plata. Ajá, ni todo el dinero.
0: Ajá.
1: Yo totalmente lo contrario. No. O sea, yo.
2: No Manchester.
1: No Macayu. Yo siempre me quito de todo. O sea, me quito todo el amor y todo el dinero por darle a la pareja. Y a mí me da miedo, me da la impresión de que ahorita no me pasa, claro. Pero en otros universos, en otras vidas pasadas, cuando yo todavía no estaba casado.
0: ¡Ya está casado!
1: No es cierto. Sí, eso arruinaba las relaciones. Como darlo así fuertemente todo de ti, sí cansa. Y yo creo que es parte de una rutina de siempre, siempre, siempre, siempre lo mismo. Uh-huh. O sea, traten de buscarle, no sé, prender la llama, pues, del amor.
2: Pero es que sí está feo, o sea...
1: El David,
2: sí.
1: ¿No? ¿Estás? Pero es que sí está feo.
2: Un zoom. No.
1: Ajá. Un zoom.
2: Qué bueno que los que nos escuchan no te ven.
0: No, sí hay gente que lo ve.
1: Pues sí, hay gente que nos ve. Y también bueno. Nos mandamos saludos a nuestra querida amiga The Master. Pero ahorita que regresemos del corte.
0: Ay, es muy pronto para ir a corte. Sí, bueno, se está librando,
2: ¿sí? Sí. Entendí. Ajá. Pero, ¿creen que esa frase que tú dices, ni todo el amor ni todo el dinero, vaya de la mano con es mejor o es, ay, perdónenme, ahí les va, otra
1: a
2: vez.
1: A ver, otra a ver.
0: Es frase piensa, funable.
2: Es frase funable, sí.
0: A ver.
2: Tanto de hombre como de mujer.
0: Sí. Ajá.
2: Que debes de quedarte con la persona que te ame, no con la que tú ames.
0: Ok.
2: Que volvemos a lo mismo de que la otra persona obviamente va a entregar todo por ti, a lo mejor tú no tanto, pero vas a estar satisfecho. Creo que eso es algo egoísta.
1: Aguanta, ¿y no les ha pasado que aman así con muchas fuerzas a quien no los ama? No, nunca han tenido un amor que, bueno, no sé si sea imposible.
0: O sea, que no se ha correspondido.
2: Bueno,
1: ay,
2: que
1: no se ha correspondido, hermano, qué dolor.
2: ¿Que tú estés amando más? Sí, ajá. Sí ha pasado.
1: Sí, sí, sí, claro. ¿Sí te ha pasado, Jim?
2: Sí, claro, sí, okay. O sea, que diga, creo que yo lo estoy dando todo o yo estoy luchando más, no lo sé. Sí, en algún momento.
1: ¿Qué haces cuando estás viviendo eso? ¿Lo tratas de aclarar con esa persona o lo dejas en paz? Sí, dinos una vez antes de que empieces a llorar.
0: Ese es bueno.
2: ¡Quita eso!
1: Juan Carlos, porque a ver, yo si una pareja se pone rara conmigo, la engaño. Porque, ay, no, es cierto. No, a ver.
0: ¿Escucharon el consejo de David? Y las cosas se ponen raras.
1: Ustedes saben que aquí venimos a cotorrear, es un espacito. Para que nos relajemos tantito, ¿no? Nos riamos con ustedes también y nos
2: vendemos. Claro. Te van a ver, mira ahorita.
1: Nos vendemos por el programa.
0: Sí, siempre.
2: Guiño, guiño.
1: Sí, Jenny, no sé qué cosas dijo de su papá al principio. Sí. Pobre señor, si siempre está al pendiente de nosotros.
2: Ay, sí.
1: Del programa. Ay, sí. Será del programa porque de mí no. Ay, sí, no es cierto.
2: Te amo otra vez. Bromita, ¿no? ¿En qué estábamos?
1: En la frase buena que estábamos, sí, dice, ya se disoció.
0: A ver, las dos frases, la de que no hay que dar todo.
1: Ni todo el amor.
2: Ni todo el dinero.
1: Ni toda la plata. ¿Tú, a ti te gusta que te den todo el amor y toda la plata? ¿Todo el dinero?
2: Es lo que uno esperaría, ¿no?
1: Sí.
2: Todo el amor. O sea, no a lo mejor todo el dinero, pero sí esperarías que no fuera coda la persona contigo, que no, sí. O sea, supongamos si tú dices, ay, se me antojó un chocolate, y que te diga, no, pues tú págalo.

0: tuyo. Creo que como pareja sí dices, ay, está bien, yo lo está compro, bien, pero no esperarías eso de una pareja.
1: O que te lleve a comprar algo y ya que estén a punto de pagarlo, te diga, bueno, pues cómpralo o págalo.
0: Ajá, exacto, ¿no?
1: Pero si tú propusiste. Ajá.
2: Eso estaría muy extraño.
0: Sí, ajá. Pero sí ha pasado. Ay, ¿en serio?
1: ¿Ha pasado?
0: No.
1: Ah, pero es de alguien.
0: Pero es de alguien.
1: Órale, qué malo. Vamos a decir su nombre completo.
0: Yair.
1: ¿Saben qué? Ay, ya dijo su nombre.
0: No, broma.
1: ¿Qué? Yo la semana pasada. Bueno, no la voy a quemar. Voy a ir por el WhatsApp, pero sí, a ver, sigan.
2: Okay. A ver, la persona
0: te. Chico. Ajá. Conoció a una chica. Uh-huh. Y la verdad es que la niña es bonita. Físicamente, el chico no es tan agraciado.
2: Ay, el ego, qué bueno, no, está
0: o
2: bien.
0: O sea, somos, a ver, con quien me llevo es con el chico. Estoy siendo sincera. Ajá. Él no es que digas, wow, Brad Pitt.
1: ¿Ah? O sea, está buscando, le está rascando para decirle feo.
2: De hecho, ya lo dijo. De hecho, ya lo dijo.
0: Sí, que no es tan agraciado. Okay. Y ella, la chica.
1: Está chistoso, pues.
0: Ajá. Y ella es muy bonita.
2: Pero él es carismático.
1: Sí.
0: Sí, es carismático.
2: Ah, pues ahí está, ya. Pero. Una por otra.
0: Pues esto estaría padre, ¿no? Pero el problema es que ella era de que, supongamos, le marcaba y le decía: oye, estoy en una plaza comercial, vine a comprar ropa. ¿Me alcanzas? Y él, como de, ah, sí, claro. Uh-huh. Llegaba y le decía, o sea, él tardaba de que ponle tú una hora, ¿no? O sea, en llegar o lo que tú quieras, el tiempo que se tardó
1: el
0: en trasladarse.
1: Vuela.
0: Uh-huh. Llega y él esperaría que ella ya hubiera terminado pues, de comprar la ropa o algo así. Entonces le marca y le dice como, oye, ya llegué, ¿qué onda? ¿Dónde te veo? No, pues aquí en la tienda.
1: Ah, lo estaba esperando para pagar.
2: Ah, no, sí. No,
1: cállate.
0: Y le dice como, ah, pues pensé que habías terminado como de comprar. No, es que te estoy esperando. Ah, bueno, ok. Llega y dice, ah, es que no sé. O sea, pero ella llevó como su bolsa de ropa, ¿no? Y le dice, es que no sabía cuál elegir. O sea, te estaba esperando para que me ayudes. ¿De qué un cinturón, ponle tú? ¿Este o este? No, pues este. Ah, ok, va, pues paga. ¿De qué 3,500?
2: Ajá.
0: Como amigos, obviamente dijimos, oye, pues te están viendo.
1: Espera, ¿era su novia?
0: No.
1: ¿No era su novia?
0: No era su novia.
1: No, cállate.
2: Es que eso está.
0: A ver, es a lo que voy. O sea,
2: ¿Qué consejo le dieron?
0: Que la dejara.
1: ¿Y la dejó?
0: No.
1: No, pues sí pasa también.
0: Pero es que,
2: ¿por qué?
0: Es muy fácil hablar desde otra perspectiva, ¿no? O sea, desde otro. No, a lo mejor a nosotros no nos pasa porque tú no lo harías, tú no pagarías y es como, ah, no, pues yo diría como, no, pues la verdad no traigo.
1: Ay, qué vergüenza, aparte, ¿no?
0: Ay, ¿que no ajá. Ay, no, pobre.
1: Ay, qué pobre. Ay, sí.
0: No,
1: ¿por qué?
2: Es que suena bien loco, te ponen un 4 ahí.
0: ¿Qué harías tú?
1: Ah, no, yo sí le diría. ¿Qué? O sea,
0: me. ¿Cómo que qué?
1: Yo sí. Ajá, a ver, vamos a ir a hacer las. ¿Me hiciste venir para pagar?
0: Pues si no, ¿para qué vienes? Ay.
1: Ay, Jenny está terrible, ¿eh?
2: Justo, no, no, pero.
1: Se siente, o sea, me siento mal ahora. No, pero. ¿Quiero pagar?
2: Ay, eso que acaba.
0: El punto, si no, ¿para qué te hablé? Ay.
1: No, está fatal. La verdad, no hagan eso.
0: Pero, ¿cómo le dirías que no vas a pagar?
1: Sí, definitivamente. Yo preferiría
2: que darle rodeos.
1: Que muera la relación. ¿Sabes qué? No voy a pagar. Pero
0: ¿te gusta
1: si no
0: mucho?
1: No. O sea, me puede gustar lo que tú quieras. Pero 3,000 pesos es una lana. Ay, sí.
2: O sea, te.
1: Deja.
2: Es que te trae.
0: Ay, amigos, venga.
2: No puede ser.
0: Cinturón verde o azul, pero paguen.
1: No, ajá, pero.
2: No, es que imagínate. Una hora de camino y todo el rollo. Y no son novios, no tiene nada. Y que te digan, paga, tú así de. Ay.
0: Por eso creo que ahí aplica él ni todo el amor.
1: Ni todo el dinero.
0: O sea, porque ese ya es. Eso no es amor propio, yo creo. Una. Si te das cuenta que ni siquiera. Porque sí. Pasó que él le quería llegar, o sea, le iba a llegar y ella dijo, no, espérate, todavía no.
1: O sea, ella lo detuvo.
0: Sí, y así estuvieron. No sé si ya terminaron o no, la verdad es
2: que. Bueno, es que nunca empezaron.
1: O sea, eso es reciente.
0: Hace un añito.
1: Ah, está súper reciente. Está muy reciente, yo le hubiera hecho un story time.
0: Entonces, pues, de ese tipo como de amistades que sabes que te va a contar y te vas a enojar. Uno prefiere alejarse, es como, mira.
2: No puede ser, o sea, tú ya no estás saltando de la historia.
0: No, ya no.
2: No es como, o sea, que, Jenny, ¿le puedes preguntar en este momento en qué acabó?
0: Además de que le
1: pregúntale,
0: creo,
1: ¿en qué acabó?
0: Le compró un viaje para que se fueran los dos a Monterrey y, y ella le dijo como, ¿pero no va a pasar como el otro a mí? O sea, ¿quiere llevar a alguien más?
1: O sea, no, terrible, hermano, sal de ahí.
2: El sujeto no es muy listo, ¿verdad?
1: Oye, ¿ya no le compraron cosas de chiquita o por qué tan abusiva?
0: Eso sí, no lo hagan.
2: Sí, es abuso
0: mal.
2: Total.
0: Oigan,
1: eso es un abuso total.
0: Súper mal, pónganse a chambear. No, pues sí, pónganse a trabajar.
1: Pónganse a chambear.
0: Don Enrique. por estar haciendo chamba. Ah, sí, sí. A trabajar, perdónenme.
1: Ajá. Y también, ¿sabes qué palabra le

0: enoja mi gente. Ajá, cuando, sí. Cuando dicen, mi gente, ¿cómo está mi gente? No sé qué, no le gusta.
1: Nos vamos a despedir ahora.
0: No, no, no. No, no, no, la verdad, don Enrique, yo sé que nos escucha porque aparte siempre nos sintoniza.
1: Sí,
0: un maestro de la radio también por Café con Piquete. Tomamos sus
2: ¿Café
0: consejos,
2: con piquete?
0: Claro. Sí, tomamos café con piquete, ¿no? Y no, tomamos los consejos, claro.
1: Ok, entonces, ya, quitamos lo de que rompe una relación, la rutina.
0: Sí.
1: La rutina, pues, infidelidades, celos.
0: Uy, celos, romper. No, y además tenías una pregunta.
1: ¿Por celos?
2: ¿Por celos?
1: Sí.
2: ¿Tú, ¿tú eres la celosa?
0: Oye, ¿sí? Me debes un chocolate. ¿Tú eres la celosa?
2: Jenny, eres la celosa.
0: Ay, Jenny se emociona un beso.
1: No.
0: ¿Qué hiciste, Jenny?
1: No, él era el celoso. Pero un celoso extremo, de que si yo estuviera allá afuera platicando con ustedes, llegaba y decía, vámonos. ¿Y por qué estás hablando con ellos? Yo, no, pues son mis amigos. No, es que tú no puedes tener amigos hombres.
0: Ay, ¿cómo crees?
1: Sí, como de...
2: suena loco.
1: Primero, deja eso. Obviamente, primero te muestra esta...
2: ¿La cara buena?
1: Carismática, atento, caballeroso, lindo, mira.
2: Cotizado en el ambiente.
0: ¿Sí?
1: Él tampoco era agraciado, pero tenía un carisma increíble.
0: Tampoco era agraciado.
2: Tienes una fijación
0: Tienes una fijación con los feos, Jenny.
1: No.
0: Eso dijo. Eso acaba de decir.
1: Y pero era muy simpático, la verdad, o sea, era wow, que te hacía reír, traía súper bien y todo. Y yo dije, obviamente.
0: ¡Ay, soy yo! Estaba ahí moreno, no me empieza a describir.
1: Pero ajá. Era celosísima.
0: ¿Sabes qué? Ahora que lo dices.
2: ¿Tú eres celoso?
0: Sí, el de la radio. ¿Entiendes? Fue de palabras, pero una vez en la secu sí terminé una relación, bueno, ni siquiera éramos una relación, por celos. Y es que yo estaba... teniendo mis atenciones con una chicuela. Ay, tenía a mi noviecita de la secundaria, pero todavía no éramos novios, pero sí éramos novios, no sé si me explico.
1: Ajá, ok.
0: Y entonces ahí andábamos, que sí, que no sé qué. Y yo le cargaba la mochila de la secundaria a la puerta, ¿no? Para que pasaran sus papás.
1: Él.
0: ¿Sí?
1: Eras tú.
2: De hecho, suena como tú.
0: Dejen. Y ya después empezó a distanciar de mí. Igual nunca fuimos novios ni nada. Se empezó a distanciar de mí. Y yo dije, ¿pero qué pasa? O sea, ¿qué hice mal, no? Y una. Esto va a sonar horrible. Pero una, porque aparte íbamos por la tarde.
2: Ajá.
0: En la vespertina.
1: Ah,
0: y ahí. ¿Qué dijo? Que son los delincuentes ahí.
2: Sí. Luego, esas diferencias.
0: Ah, no es cierto. La seguí. Dije, ¿por qué ella no me espera?
1: Ay, oye.
0: ¿Por qué ella no me espera para salir de la secu? Porque aparte íbamos en salones diferentes.
1: Ajá. ¿Por qué ella no me ve?
0: Entonces, por acaso sonó el timbre y yo ya tenía mi mochila, me salí, me fui a parar así afuera de su salón. Uh-huh. La vi salir de su salón y la seguí ahí por los pasillos de la secu.
1: Hasta su casa.
0: Ajá, y ya casi llegando a la puerta de la secu, hasta su casa. Ay, qué horror.
2: Vas viendo otro tipo.
0: No, que se da vuelta ahí entre las jardineras y en oscurito, pues ya saben, en secundaria.
2: Ajá.
0: Y con otro niño de la secu también.
2: No puede ser.
1: Ay, te dolió.
0: Mi competencia, todavía me acuerdo de nombre y apellido de los dos. No es cierto, no lo voy a decir, pero sí, eso me rompió el corazón. Pero si no hubiera sido celoso, ¿no? Si no lo hubiera seguido, pues se hubiera seguido mi vida normal. Al final ni siquiera teníamos nada. Y no me hubiera quedado traumado.
2: O sea, pero al final, ¿qué pasó? O sea, tú los viste todo y ya...
0: ¿Cómo se dice que te la bajaron, no?
2: Ah, es una expresión horrible, pero...
0: Está terrible. ¿A ti te han bajado, Fer? O sea, que tú seas...
2: ¿Qué pasó? ¿Qué pasó con eso?
0: Tú eres pareja de alguien y llega, no sé, la amiga y te vas con la amiga.
2: Ay. No.
0: Eso está terrible.
1: ¿Y has terminado una relación por celos?
2: ¿Terminar una relación por
1: celos? ¿Que se haya afectado la relación por celos?
2: Yo creo que sí.
1: A ver, cuéntanos.
0: A ver.
2: A ver, terminado una relación por celos, no porque nunca ha sido como que un rollo así tóxico o algo ahí, pero que se viera afectada, sí. Bueno, no es que yo fuera como que la persona así más carismática o lo que sea.
0: No nos digas.
2: Pero no tenía problema con llevarme con muchas personas.
0: Ok.
2: Y eso causaba conflicto.
1: Ok.
2: Pero es que nunca te lo decían como que... Solo le causaban molestia a ciertas personas. Ciertas personas que hasta la fecha me llevo, son amigos, toda la cosa, amigas. Y dices, pues sí, sí, nos conocemos de toda la vida como para dejar de tratar. Y siempre...
1: ¿De una amiga?
2: Okay. Sí, y es que eran problemas de... No, es que tú prefieres salir con tus amigos, pero cuando decían tus amigos, no era tus amigos,
1: era
2: sino
1: ella.
2: Por... Sí, sí, sí, y yo de... Pues es que es una persona que...
0: ¡Qué rico!
2: No, son personas que conozco de toda la vida.
1: En serio.
2: Jenny,

0: No, pero en serio.
1: No, pero en serio, nada.
0: ¿Y por eso se terminó tu relación por celos?
1: Sí, porque no funcionaba, o sea, como que estaba bien y de repente por alguna razón tenía que salir el tema. Y tú de, oye, pero tú te quedabas así de, ¿en qué momento estábamos hablando de esto? Y como que regresaba de, no, nada más lo sacaron así random. Y buscaba como que el conflicto y hasta que llega un punto que te vuelve loco y decías, no, ya, no puedo con esto.
2: No hay miedo, por favor.
3: ¿Hasta qué cierto punto los celos son buenos?
1: Uy, a ver, porque lo que llamamos celos sanos.
3: Ajá.
1: Ay,
3: o sea, porque les gustan los celos. O sea, que su pareja diga como de que, hey, te estoy viendo.
0: Ay, pues sí, porque te hace sentir importante también, ¿no? O sea, porque si no, si te da por tu lado o una, digamos, un escenario, llega a la mesera y te da un papelito con su número.
1: Ay,
0: es un escenario, ajá.
3: Yo voy por el gerente.
0: Ay, Jenny, le está hirviendo la sangre y nunca le ha pasado.
1: Jenny.
0: Digo, si eso pasa, sí me gustaría que mi pareja sea así como de que, ¿por qué? No sé qué. Y, ajá. Ah, no. No, en mi cara.
1: Un golpe.
0: Sí me gustaría que mi pareja sea como, como que se ponga celosa de que qué te vio, por qué, no sé qué.
3: Juguetear con eso, ¿no?
0: Ándale, sí, pero hasta ahí, o sea, porque yo no incentivé nada. Claro, que si tú incentivas algo, pues obviamente te van a hacer celos, te van a dar celos de los enfermizos, de los malos. Pero no quisiera que de repente, digamos, una mesera me da su número y sea así como de que, ah, ajá.
3: Ah, agrégala.
0: Eso ay, está no, terrible, porque pues dices, oye, ¿qué no te importa? O no sientes... ¿No sientes como algo por mí? Ajá, sí. Sí, y no debe de ser malo. Yo siento que todos dicen que verdes de la madurez, pero sí sentir un poquito de celos. A ver, no es para tanto.
3: ¿Tú?
1: Yo creo que sí existen los celos sanos, aunque estoy pensando, no sé cuál sería el límite de los celos sanos. Pero sí, yo creo que marcar algo, o sea, que se interese un poco por ti, por esas situaciones, como que jugueteando un poco, pero... Tú conociendo a la persona que dices, no lo está tomando como personal o no va a ser un problema de esto.
0: ¿Y han tenido un pancho por celos o algo así?
3: Pues solamente con el tóxico.
0: ¿En serio?
3: Tóxico. Que sí, por eso se terminó la relación, tóxico. Porque sí dije como de que, uy, no, ¿sabes qué?
0: Jenny, cállanos el tema porque ya estamos un poquito drásticos. Sí. Oigan, y si ustedes tienen una historia al 2215-8756-57... Lo voy a repetir, ¿no? Porque
3: Por favor,
0: me interrumpió.
1: A ver, va.
0: 2215-8756-57 para que cotorreen con nosotros un ratito y pues relájense también.
3: Ok, me parece. ¿Sí? Yo sí, me parece bien. Yo, ok. Va. Ahora vamos a ir con ¿qué actividades harían? Ya dijimos que rompe una relación.
0: Ajá. Terrible.
3: ¿Cómo? ¿Qué harías para salvar esa relación?
0: Ay, ¿y saben que apenas vi una serie de un man que siempre rompía sus relaciones y les daba flores? A ti...
3: ¿Cómo? A ver.
1: O sea, ¿lo hacía a propósito?
0: Sí, ni se dice así. O sea, como que lo cachaban siendo infiel, como que lo cachaban haciendo cosas malas, ¿no? Era una serie de Netflix. Y para pedir perdón, siempre les llevaba flores a sus parejas y lo perdonaban. ¿Ustedes creen que las flores es buena salida?
3: Depende.
1: A ver, contexto, ¿de qué
3: obviamente
1: depende?
3: Si fue una pelea X, obviamente no una infidelidad, pues las flores siempre van a ser un detalle que a toda mujer le van a gustar. O sea, eso sí, ténganlo en cuenta. O sea, un detallito, o sea, una, dos o el arreglo.
1: ¿Una, dos o un arreglo?
0: ¿Una, dos? Y hizo así como, sí, un arreglo. Un arreglo, ajá.
3: Pero yo recuerdo que de adolescente llegué a odiar las rosas. Porque cuando me engañaron, para que lo perdonara, me regaló rosas.
0: ¿Y aceptaste el perdón?
3: De las rosas.
0: ¿Aceptaste las rosas y le diste el perdón?
1: ¡No! ¿Por qué?
0: Hermana, sí. ¿Qué te pasa?
3: Chiquita.
1: ¿Cuánto tiempo pasó antes de que lo hiciera otra vez?
0: ¿Y tú cómo sabes que lo hizo otra vez?
3: Como que yo me enteré un año.
0: O sea, sí lo hizo otra vez. Órale, sí, Fernando, qué tío.
3: Conoce
0: a los de su clase.
3: No, esa es la única vez que yo me he enterado que me han engañado, que sí, okay. Ya les había contado que la había perdonado, no lo hagan. Y ya fue, si lo hacen una vez, lo hacen dos, tres, las veces.
0: Oye, porque aparte hablábamos de perdonar a tu ex, ¿no? Creo que tenías uno de los que prefieres. Si
1: los
0: nunca volverte a enamorar.
3: Es que lo mandaron los.
0: O perdonar a tu ex tóxico. ¿Ustedes qué harían?
1: Pregúntale.
0: A ver, ¿ustedes qué harían?
3: A ver, no, la...
0: ¿Y tú qué harías?
3: Exacta es...
0: Ay, ¿y tú qué harías?
3: Regresar con tu ex...
0: ¿Con tu ex?
3: Con tu ex tóxico o no enamorarte nunca más en la vida.

0: O sea, ¿tú quieres sentir algo en tu vida?
1: Yo preferiría no enamorarme nunca más.
2: No enamorarse, porque sí. El ex tóxico siempre va a ser el ex tóxico.
0: Sí.
1: Sí, aparte no te la pasas muy bien. O sea, tú piensas en esa pareja y el auditorio también, que piensen en esa pareja con la que no les fue muy bien que llegamos. Y si ahorita ya eres libre de sus garras.
0: ¿Has
1: amigo Cuau, si ahorita ya eres libre de sus garras y has avanzado y te reconstruiste. Y ya estás en una mejor versión de ti. Regresar con él está terrible.
2: ¿Alguna vez se han preguntado, o sea, ya viendo en retrospectiva, ya que avanzaron todo el rollo y recuerdan eso, que dijeran, casi ahí?
0: Sí, claro.
1: Sí, yo también me he preguntado qué rayos hacía ahí. Pero no solamente de uno mismo, o sea, también aprendes a ver. Uh-huh. Y tengo una amiga que ya vivía con su pareja, con su ex tóxico ahorita.
2: Paz.
1: Y cómo le iba de mal, hermano. A cada rato la engañaban. Y después ella decidió terminar la relación. Uh-huh. Ya contacto cero. Y le empezó a ir mejor. O sea, y hasta tú te das cuenta en el brillo de las personas.
2: Te das cuenta, es de más, ¿quién es el problema?
1: Ah. Creo que hasta el cabello brilla diferente cuando tienes un mood diferente, cuando tienes un ánimo
0: en
1: diferente.
0: En general, en ambiente de trabajo, en ambiente de familia, en ambiente de parejas.
1: Con razón estás como opaca.
0: Tú solito.
1: Me dijo morir, ¿no?
2: Sí.
1: Ay, todo tú, me dice.
0: Oigan, para irnos. Un tema antes de irnos a corte, ¿les late?
1: Ok, a ver, un tema antes de irnos a corte.
0: ¿Qué es para ustedes específicamente? Sí. Los hombres.
1: Los hombres.
0: Hombres.
1: Ajá.
0: ¿Qué les enamora?
1: ¿Te dijo que eso? ¿Qué?
0: ¿Qué los enamora?
2: Ay, Jenny. Profundo, ¿no?
1: ¿Qué los enamora? A ver, que nos conteste el auditorio. 22-15-87-56-57. ¿Qué enamora a un hombre?
0: Más que un regalo.
1: Sí, bueno, a ver, para regalos yo creo que es sencillo, porque no...
2: Somos muy simples en ese aspecto.
1: ¿Qué sería lo que equipara a las flores como hombre?
0: Dice un Mustang. Ay, no.
1: No, yo diría, a ver, un balón.
2: Es que los.
1: Un buen balón.
2: Cosas prácticas.
1: Un jersey de tu equipo.
2: Sí.
0: Ay,
1: una lámpara.
0: ¿Cómo comparas unas flores?
1: ¿Cómo que cómo lo comparas? No, ay, a ver, ¿cuánto vale un jersey? ¿Cuánto vale el jersey de tu América, por ejemplo? ¿$2,000?
0: Sí.
1: ¿Has buscado cuánto vale un buen arreglo de flores?
2: Sí.
1: ¿Has buscado? No. Por favor. Y además las flores se echan de marchitas.
2: Es que lejos de eso, tú como hombre lo ves y dices, ah, es que lo puedo usar o lo puedo poner acá y lo veo. O sea,
1: claro.
2: Como que le buscas ahí utilidad y el rollo nostalgia.
1: Además, una lámpara para ver en la oscuridad.
2: Una lámpara.
1: Sí, Héctor. Una lámpara también puede ser un buen regalo como hombre.
0: ¿Qué sería tu regalo ideal? O sea, ¿qué te enamoraría que te den, que te regalen?
2: Ah, rayos. A ver, no sé exactamente si son regalos que enamoran, pero cuando te conocen bien, funcionan así perfecto. Me regalaron apenas. Una bolsita que tenía cepillos para limpiar tenis, limpiador y, o sea, todo. Es que me
1: qué
2: gusta.
1: Qué aburrido eres, Fernando.
2: Me gusta tener todos los hombres que tengan sus tenis así bien.
0: Impecables.
2: Le dicen, oye, es que es como si me conocieran y es lo que estaba buscando y así okay, de mira okay. Todo, pum.
0: Eso es bueno, o sea, que en verdad te des cuenta, digamos, a Fer le encanta tener sus cosas súper limpias y que le regalen un hacks. Ay,
1: ¿sabes también que como hombre?
2: Estaba muy loco, la verdad.
1: Que te escuchen. Ay, sí.
2: Ah, bueno.
1: Que te escuchen, amiga.
2: A ver, para que te regalen cosas así, pues claro que te tienen que escuchar.
1: Sí, no, a mí me ha pasado, espera, a mí me ha pasado que...
2: Te dan flores.
1: No, he salido con personas y luego les digo, tal cosa es mi favorito, ¿no? Algo bien aleatorio. Digamos, la paleta de semáforo, ¿la has visto? La que tiene así bolitas.
0: Sí.
1: Ajá. Y ya, esa conversación se quedó en el pasado, murió.
2: Y aparece un día con su paleta de mira.
1: Y no aparece en algún. Nunca.
2: Ah. Ya. Oye, yo pensé que sí. Oigan, tu historia está bien triste.
1: No, y esperen.
0: La era así como una.
1: Ajá, una caja de paletas. Pero me pasó apenas que. Ay, ya, con la persona con la que estoy.
0: Ay.
1: Sí, me escuchó en algo que dije. O sea, yo venía manejando y me dijo, oye, te conseguí tal cosa que te gusta, algo insignificante. Bueno, yo así lo veo, ¿no?
2: No,
1: porque
2: no,
1: como
2: no,
1: hombre, o sea, también sientes que no te mereces nada.
2: No,
1: esperen. Pero dije como, ay, wow, me gusta. Y me dijo, sí, es que me dijiste la otra vez.
2: ¿Era la paleta?
1: Wow, no, algo así, paleta, algo parecido.
2: Era una gorra.
1: Ajá, pero dices, órale, o sea, sí, me escuchaste. Eso es lo que también como hombre enamora, siento. O sea, que te escuchen, que te pongan atención.
0: ¿Saben a mí qué me pasa? Que la verdad yo...
1: Dijimos
0: tengo,
1: hombres.
0: Sí, por eso.
1: No es cierto.
0: Que yo tengo muy mala memoria.
1: Ajá.
0: O sea, por mucho que en verdad...
2: ¿Dijiste buena o mala?
0: Mala.
2: Mala, ajá.
1: Que no se acuerda del nombre de su pareja, ¿no te imaginas?
0: No, sí. O sea, por mucho que en verdad sea mi mamá, o sea, quien sea importante, a veces se me va la onda en cositas.

0: no cumpleaños, nada de eso, pero sí en cositas como que siento que a veces sí importa. Entonces, ajá, lo que yo hago es, si me dicen algo, lo anoto.
1: Ay.
0: No se me olvide.
2: A ver, por ejemplo,
1: ratón de biblioteca sacas tu libreta, ¿no?
0: Yo que le gusta.
3: Por ejemplo, los gustos de tu novio, ¿los tienes anotados?
1: La pizza.
0: Sí.
3: No, no, ¿en serio?
0: No, no todos, pero sí, o sea, como...
4: El cliché italiano.
0: Ajá. Ok, pero sí.
1: ¡Vámonos al corte! Mi corte, Juan Carlitos, gracias por estarnos acompañando en modo avión. No tengo mi escaleta, pero Jenny las va a mandar a la rolita.
3: Ah, pon Supernatural, tenemos Supernatural.

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0: ¿Les gusta esta canción?
1: No me convence la versión de Rauw Alejandro.
0: ¿No?
1: No.
2: A mí tampoco.
1: No.
0: Fue de mis favoritas.
2: Además, Rauw Alejandro se escucha muy sintetizado, ¿no?
1: Sí. Yo estaba esperando en qué momento va a tirarnos acá unos versos o algo así. No, yo,
0: a sí,
1: yo, no, a rapear ya.
2: Ya estamos cansados del rap.
1: Del rap.
2: No, a ver, ¿les gusta el rap o no?
0: No.
2: ¿Tú, Fer?
1: No, creo que no.
2: ¿Cártel de Santa? ¿Lo conoces?
0: Sí, sí, lo conozco.
2: Ya es antaño. Era cuando íbamos en la secundaria, creo.
0: No, primaria, yo todavía.
2: Sí, primaria, sí. Tienes razón. Punto. Sí, sí, sacaba sus rolitas de primaria. Yo ni entiendes la letra.
1: ¿A poco Cártel de Santa es rap?
2: Sí, es rap. ¿O qué sería?
1: ¿En serio?
0: No
2: sí.
0: sé.
2: Sí, y luego, ¿quién más?
0: Que se llamaba Me Gustas, ¿no? ¿Qué eras que te la dedicaban un chorro?
2: No me acuerdo.
1: ¿El Cártel de Santa?
2: Oigan, sí, ¿Porta? ¿No? ¿Escucharon Porta alguna vez?
1: Porta, sí,
0: escuché. Ay, no, nunca me
1: Porta es rap.
0: Nunca,
2: no, sí, claro, claro. Porta, ¿qué otro? Había otro muy famoso. ¿Millonario?
0: MC Davo.
1: Ah, Millonario.
2: Ah, MC Davo.
1: Bueno, hizo colaboraciones también con Cártel, ¿no?
2: La verdad es que soy malo para los nombres de los raperos, pero sí, hay raperos muy buenos mexicanos. Y deja, yo sabía, no soy fan, pero el rapero improvisado más rápido, más acertado y mejor del mundo es mexicano.
1: ¿A poco?
0: Ay, ajá.
2: Se llama MC Sino, algo así como...
0: Ah, Asesino.
2: Asesino, ajá, pero tiene ahí como algo raro en su nombre.
1: Ajá.
0: Ah, sí.
2: Y este, bueno, Red Bull es la que hace las...
0: Sí, lo conozco.
2: Los torneos. No, y pues, el mejor
1: Red
2: del
1: mundo... Red Bull hace duelos de rap,
2: sí, ¿no? Y el mejor del mundo, a mí me sorprendió porque no sabía, es mexicano.
0: Sí.
2: Si el auditorio no lo conoce, que lo busquen, pero pues una raya más al tigre, ¿no? A mí, ya, todo lo que sea con respecto a México, yo lo apoyo. Lo apoyo, me gusta, le voy, ¿sabes?
0: Dime, o sea, 5 marcas mexicanas.
2: Ahí van los goles, Jenny.
1: A ver.
2: Y es más, te voy a decir poblanas.
1: A ver.
0: Va, dime 5 poblanas y 5 mexicanas.
1: ¿Qué?
2: No, ya se está pasando. A ver, poblanas. Bueno, ahí te van tres poblanas.
1: A ver.
2: ¿Farmatodo?
0: Ajá. Ok.
2: Es poblana. Luego, este café que se llama Cielito, ¿qué?
0: No le digas.
2: Pero sí, ¿te acuerdas de cuál estoy hablando?
0: ¿Cómo no es ese?
2: Sí, Italian Coffee.
1: Sí.
2: Okay. Italian Coffee es poblana. Okay. Y Perro Café es poblana, por supuesto. ¿Sí lo conocen?
0: Sí.
2: Ahí puedes llevar a tu mascota, qué lindos.
0: Tiene buenos cheesecakes.
1: Ay, sí, ya no, los tirando goles.
2: El golazo, sí, ahí están mis tres poblanas.
0: Okay, mexicanas.
2: Ahí va, mexicanas. Ahí va, aguanta, ahí yo te voy a dar las mexicanas. Bimbo.
1: Ah, Bimbo.
2: Por supuesto, okay. Además reconocida a nivel internacional.
0: Okay.
2: Por Dios, hay Bimbo hasta donde no llega.
0: Me encanta diciendo la marca mil veces.
2: Ajá.
1: Sí.
2: Corona.
0: Ok.
1: Ah, sí, sí.
0: ¿Sigue siendo mexicana?
2: Súper internacional, claro.
0: Creo que la habían vendido, ¿no?

0: Bueno, ese es un buen punto.
1: No sé cómo estamos hablando de esto, pero a ver.
2: Ok.
1: Y la última, Aeroméxico. Internacional, igual, pues tiene que serlo, son aviones. Pero lo dije, gané, te va. Dinos una marca poblana que yo no haya dicho.
2: Este.
0: La Morena.
1: Ay, se me fue. Ah, la Morena, cierto. Sí. ¿Y tú?
2: La Oriental.
1: Ah, la Oriental, bueno, sí, pero no hay la Oriental. No hay la Oriental.
2: Pero nada más.

0: ver, no, pudimos olvidarla, pero bueno, ok.
1: Qué loco.
0: Tú, otras tres marcas Pueblo.
2: Sí, como si fuera tarea. A ver, Fer, otras tres marcas. Oye, ¿la Morena es poblana?
1: Creo que sí.
2: ¿Eso es de qué?
0: De pastas, ¿no?
1: No, chiles.
2: Ajá, yo también pensé que era de, o sea, chiles.
1: Igual y ya diversificaron, pero okay, en su momento pues eran de chiles. Ajá. Ya saben, la latita del naranja.
2: Y es que yo en la uni hice mi proyecto de marketing y había que investigar marcas poblanas.
0: Ay, qué padre. Ajá,
2: por eso lo tenía en la cabeza de Tris, lo de Farmatodo. Discúlpenme. Puebla, les fallé.
0: Oigan, ajá, les quiero hacer una pregunta.
2: A ver.
0: ¿Ustedes entrarían en un reality show?
1: Ay, sí, yo creo que sí.
2: Pero, o sea...
1: Pero da más contexto.
0: A ver, sí, es que ahorita está... Buscamos como lo que estaba en tendencia ahorita. Ajá. En redes sociales. Lo que está muy en tendencia es que empezó una nueva temporada de un reality show.
2: Ok.
0: De televisora. Uh-huh. ¿Podemos decir el nombre?
2: Aguanta, Galletas Gaspa, nos está diciendo el auditorio.
0: Ay, guau.
2: Terminación 9898 dice que es una marca poblana. ¿Poblana? Se está participando, gracias por escucharnos. Y sí, el nombre es un reality show de...
0: ¿La Casa de los Famosos?
2: Ah, sí. Es...
0: Eso no se puede nombrar.
2: No se puede decir.
1: ¿Ya cuántas temporadas lleva esa onda?
2: Ay, no sé. Lo que tenga que durar por... La plata, bueno, sí, por claro, dinero, por la plata. Sí. Lo que tenga que durar, pero pues ahorita es lo que está en tendencia, La Casa de los Famosos. ¿Y quiénes son los famosos que van a entrar?
0: La verdad...
1: David Delgadillo.
0: David Delgadillo, sí. Fernando. No, a ver.
2: Ya nos parecemos a la farándula, ¿no?
0: A ver.
2: Le mandamos un saludo.
0: No, no vamos a decir los nombres porque no es como que...
2: Es que sabes qué me ha pasado yo también. Ahorita, no sé si sea la edad, pero ya en el Tikimiki veo que nuevo elenco de La Casa de los Famosos. Y así no ponen conoces 16 nombres que no conozco ninguno.
0: Sí, no.
2: Y no sé por qué, o sea, me hace sentir mal. No digo que no sean famosos. O a lo mejor el auditorio será fan de alguno de ellos, pero yo no, o sea, los conozco.
1: Pero ¿cómo los eligen para que el auditorio vota?
0: No, no. Es, o sea, te llega a ti como a tu correo con tu manager, ¿no? De que, oye, está este proyecto para entrar a este reality. Te pagan por semana. Y dependiendo de lo famoso que seas y tus números en redes sociales, es lo que te van a pagar.
2: ¿En serio?
0: Pueden pagarte... Por lo que se rumoró, ¿eh? No vengan a informarse acá.
2: A mí me van a pagar $2.
0: Desde 500 mil pesos.
1: Paso,
0: ¿a la semana?
2: ¿Cómo crees? Ajá. Lo que hace ChatGPT.
0: Hasta 80 mil pesos.
2: Está súper bien. ¿A la semana?
0: Ajá.
2: Está súper bien.
1: Solo por qué hacer.
2: Aguanta, ya cambia, sí,
0: porque,
2: la cosa.
0: Porque ahí te vas por semana.
2: Ajá. Ya, ahí ya cambia la cosa. ¿Tú irías por esa plata?
1: Pero, ¿sabes qué? ¿Qué es lo que hacen? O sea, estando ahí, ¿qué es lo que hacen?
0: Estás 24 horas encerrado en una casa. Encerrado, no, ajá, tienes teléfono, no tienes televisor, no tienes música.
1: Ajá.
0: No tienes solamente redes sociales ni nada.
1: Ajá.
0: Lo único que tienes que hacer es convivir, básicamente.
1: Ajá.
0: Y yo creo que el punto es que seas como dinámico, como que seas chistoso, que hagas contenido.
1: Que seas polémico también.
2: Claro.
0: Claro, o sea, también está ese lado, pero justo... O sales súper querido, que fue lo que le pasó a Wendy Guevara.
2: Ay, sí.
0: Que la quisieron, bueno, muchísimo.
2: Uh-huh. Ay, yo la quiero muchísimo.
0: Se hizo
2: es
0: como
2: muy
0: ese
2: divertido
0: cariño también. O sea, lo voy a decir así por las personas trans, porque antes a lo mejor no eran tan bien vistas y ahora después de ella se hizo como muchísimo.
2: Deja, estaba como el tabú fuerte.
0: Justo,
2: en México, aparte por el país.
0: Fuerte.
2: Y ella misma en entrevistas ha dicho: ¿cuándo se iba a ver que una mujer trans, o sea, como ella, iba a estar en la cima de las televisoras?
0: Claro.
2: Aparte, ay, televisiones abiertas,
0: sí,
2: ¿no?
0: Y que tiene, ajá, ya la conducción.
2: Sí,
0: y
2: antes
0: todo
2: era impensable.
0: O sea,
2: sí.
0: Y que empezó siendo youtuber, o sea, empezó con videos, creo que en Facebook incluso.
2: Sí.
0: De que, no sé, blog chistosos, lo que tú.
2: No, pero algo grita, ¿te acuerdas?
0: Así, perdidas.
2: Sí, sus primeros videos.
0: Entonces digo, está padre que, ajá, se hizo famosa, la contactan para este reality. Tienes que estar 24 horas todo el tiempo, básicamente ahí, y a ver, es por semanas. Uh-huh. Llega la semana, se hace votaciones de a quién votas porque se vaya. Y pues quien haya tenido más votos, se va. Ah, pero aparte creo que también al final, no sé, creo lo elige la gente, no sé.
2: Sí, todas las votaciones de quien se vaya lo hace la gente, desde una plataforma creo. Y y ahí te ponen las caritas de quienes están nominados.
0: Ajá,
2: porque no todos
0: es
2: están nominados.
1: Ajá,
2: el que se portó mal, o bueno, el que no está generando tanto, ajá, ponen su carita y ya.
0: O el que esté más fuerte incluso, porque dices, no, ¿sabes qué? Que sí, o sea, sí ha pasado en los
2: realities. Acabar nuestro reality show, oye.
0: Oiga, si
2: unas ideas.
1: Un reality.
2: Si com.
0: Veanos, justo eso iba a ver, ustedes entrarían en un reality que les paguen, no les voy a poner mucho dinero.
2: Ok, bueno,
0: pero que te paguen, ponle tú. 25 mil pesos a la semana.
2: Yo en corto. Ya ver,
0: porque
2: ni siquiera
0: estés en un reality con los de Sicom.
1: En un, sí, reality con los
2: en corto,
0: ¿has
2: a ver,
0: visto
2: por...
0: todos tus compañeros de SICOM?
2: Sí.
0: Está segura. Y yo, piénsalo bien.
1: ¿Cuántos seríamos? ¿Como todos?
2: ¿Cuántos son? Como 18, 20. ¿No?
0: Ah, ponle tú 20.
1: 20 personas, va, 20.
0: 5 de administración.

0: administrativo. Ay, 5 de administrativo.
1: Están queridos, por cierto.
0: 5 de redes, 5 de televisión y 5 de radio.
1: No, pues es que a ver. No, no sé de sus 20. Casos, yo me llevo muy bien con todo el mundo y yo entraría sin
2: ningún... Depende, ¿qué tal y por caer bien a todos te eliminan primero?
1: Sí. Bueno, a ver, si me eliminan primero ya participé, por lo menos. Pero por esa plata que estás diciendo, no manches.
0: ¿Tú entrarías?
1: Sí, por 5,000 pesos no te digo qué hago. Y pone 25, ay sí, ajá, mañana ya estoy.
0: Ok, va.
2: Reality.
0: ¿Ustedes creen? Siendo conscientes que los son 5 de administrativo, 5 de tele, 5 de radio y 5 de redes... Uh-huh. ¿Ustedes saldrían queridos? Que se les, o sea, imagínense, al final el premio es o se te sube el sueldo o te corren.
1: ya estás exagerando. No puede ser.
0: Jefa,
1: no.
0: Plántelo.
1: Yo sí me aviento del paracaídas. Yo tomo lo del
2: querido,
1: reality
2: querido.
1: Y participo. Yo creo que haría lo posible por salir querido.
2: Es que yo creo que es más fácil salir querido que a que te la...
0: No, yo creo que es más fácil que salgas quemado, o sea, funado. Ajá. A que salgas querido, porque eso ha pasado muchísimo en estos realities, que mucha gente cree que son súper buena onda o que en redes o a pantalla se ve una persona
2: pero
0: super,
2: ya hay,
0: super agradable, horrible, ¿no? Pero como personas sí son poco
1: ¿qué sabes qué? Payasas, dicen que nunca bajadas. Conozcas a tus ídolos. No recuerdo dónde lo escuché, pero esa es la frase, o sea, nunca conozcas a tus ídolos porque te puedes llevar una gran decepción. Ajá. Y sí ha pasado, hay historias de terror en internet, sí. De gente de conocí a tal actor que es el actor de toda mi vida y no sé qué, y me ignoró o me hizo un feo o algo así.
0: ¿Qué actor?
2: ¿Creen que es un pesado?
0: No, bueno, antes de esa, ¿qué actor te rompería el corazón o actriz que digas lo admiro tanto y fue súper grosero? O sea, que llegas en buena onda y dices, ay, una foto, y te diga, o sea, ni siquiera te veo, te...
1: Yo ni siquiera me acuerdo cómo se llama el primer hombre araña, pero ese es mi favorito.
2: Tobey Maguire.
1: Ajá, ese hombre araña es mi favorito. Entonces, imagínate que te lo encontrar en persona. Aparte, no ha de hablar ni español. Tobey. No ha de hablar ni español, y si me hace el feo, pues yo me sentiría mal, porque siempre fue como, yo soy el hombre araña. ¿Me explico? Ay, sí.
2: ¿Así?
0: Es el hombre araña, es como, no lo sabían.
1: Idealizarme, pero sí, me da miedo conocer a algún famoso, algún actor o a alguien que tú idolatras y al final pues no
0: sé. Pero
1: a
0: ver, de él sí se ha visto que es medio payasito. O sea, que no le gustan las... Sí, que no le gustan las cámaras.
2: Ah, bueno, es que es más privado. El que es buena onda es el segundo, Andrew Garfield.
1: Y deja,
0: ay, guapo.
1: Creo que ahorita que estamos hablando de eso, ya he sabido que Jenny es súper fan de Justin Bieber.
2: Ah, de Justin
1: Bieber. Justin Bieber es terrible, ¿no?
0: Terrible. Sí. Yo también, si soy consciente, no voy y le pido una foto. ¿Sabes
1: es terrible.
0: Qué las fans ahora?
2: Aunque pregunta, el actual... Sigue siendo
0: el actual
2: el mismo.
0: Justin Bieber.
1: El que salió con su guitarrita en el mundial.
2: El que ya es religioso, ya es otra persona. O sea,
0: siempre ha sido religioso.
2: No, pero.
0: Y yo.
1: Antes de hablar de Justin. Ajá. Así te hizo, ¿viste?
2: Sí, de hecho, sí.
1: Me lo respetas.
2: No, pero o sea.
0: Con Justin Bieber, no.
2: Sigue siendo difícil.
0: Sí.
1: Pero te ibas a decir algo.
0: Sí. Que las fans aplican ahora. Y si funciona. Okay. Chicas, tomen nota.
1: O si se encuentran a Justin en su colonia.
0: Oigan, Harry Styles está en Ciudad de México comiendo unos tacos ayer.
2: ¿En serio?
0: En serio. Pero bueno, ok.
2: Sí, de hecho, yo tengo una foto con Harry Styles. Ah, sí.
0: Apliquen la de acercarse a su esposa.
2: ¿Qué?
0: De que, Hailey, una foto. Ay, te amo. Y es linda, como de que así. Y después, ay, Justin. Y él es como de. No me veas.
1: Pero es que lo has visto últimamente. Bueno, yo lo he visto en internet. Que tiene una cara así cansada.
0: Ay, es que pobrecito, hombre, ha sufrido mucho.
1: Es el lobo cansado desde Transilvania.
0: Oh. Oigan, ya nos queda poquito tiempo. Antes de que nos vayamos, yo tengo una dinámica para ustedes. Yo como hice el programa, tengo dinámicas. Ajá. Soy creativa.
1: Ay, semana inglesa.
0: Sí, van.
1: Ay, sí.
0: De lunes a viernes, no se preocupen.
1: Ajá.
0: Ok, ¿listos?
1: A ver.
0: Es un, ¿qué prefieres?
1: Ay.
0: Dos minutos, Juan Carlos, por favor. Estoy en lo que prefieres.
2: ¿Prefieres 2 minutos?
1: Yo creo que
2: yo creo
1: más.
2: Que no, yo creo que más.
1: Ajá, yo más tiempo, ajá.
0: Ok, va. Listos, primero voy con Fernando.
1: Ok.
0: A ver, ¿qué prefieres? Este va a ser, oigan, es un poquito tenso, Un poquito fuerte.
1: Sí, para que leerlo, porque nos quedamos. Okay.
2: Para quitar la tensión, a ver.
0: ¿Qué prefieres?
2: A ver.
0: Que David ande con tu mamá.
1: ¿Qué? Me descubrieron. Ay, sí.
0: O que ya en muchísimos años que tengas una hija, tu hija ande con
1: David. Es terrible, Jenny. ¿Cuál eliges?
2: Ese está horrible.
0: Así no iba.
1: O sea, dime de una vez.
0: Así no iba.
2: Rayos, no sé, creo que no puedo contestar. Jenny, ¿de dónde sacas tus encuestas?
0: ¿Qué?

0: que tú anduvieras. No, ya, ya, ya. Era que tú anduvieras con la mamá de David.
1: No, porque mi madre es una santa.
0: Pero a ver, ¿qué prefieres?
1: No, mi mamá imaginaria, ok. Mi mamá
0: imaginaria, dije, imaginaria. Que tú anduvieras con la mamá de David imaginaria. Ajá. O que tú anduvieras con David.
2: Rayos.
0: ¿Qué prefieres?
2: No lo sé.
1: Dije bien, hermano.
0: ¡Rápido! ¡Tenemos 2 minutos! ¡Uno!
2: A ver, mamá.
1: Ok. A ver, yo.
0: Señora Agua, sí.
1: Dijimos mamá imaginaria. Sí.
0: A ver.
1: ¿Como tu papá? Ahí sí.
2: Ay, Jenny.
1: Ajá.
0: Pasísima. Ay, sí, no.
1: A ver, yo.
2: A ver.
1: ¿Por qué le encargamos el programa?
2: No sé. Sí.
0: Es que eso está más fácil.
1: Okay.
0: A ver, no volver a salir nunca.
1: A salir.
0: De antro, ni de bar, okay, ni a ningún lugar a pachanguear.
1: O sea, no divertirme.
0: Pero sí poder tomar tus frutis.
1: Ok.
0: O sea,
1: en mi caso.
0: Lo ves y así.
1: Ah,
0: ya eres mayor de edad.
1: Ajá.
0: O nada. No. O.
1: Ok, nunca vuelvo a salir. Nunca vuelvo.
0: ¿Pero sí puedes tomar?
1: Ah, pero. Ok. Ajá.
0: Pero no puedes salir a ningún lado. O sea,
1: eso está terrible.
0: O sea, de que no puedes irte a un viaje a tomar, ¿eh? O sea,
1: eso está
0: nada
1: terrible,
0: más puedes tomar
1: terrible.
0: En tu casa.
1: A ver, pero tira.
0: No volver a tomar, pero para changueártela donde tú quieras siempre.
2: Oh, espera, ¿cómo hace una sin otra?
1: No volver a tomar. No necesito.
0: Ay, sí.
1: Tomar frutis para
2: digo,
1: divertirme.
2: Nadie nunca.
1: No, mira, la verdad es que siempre me han dicho mis amigos que yo soy una bala. Entonces,
2: sí.
1: Si tomo mis frutis o no, me voy a divertir. Yo preferiría.
2: Eso sí es cierto, sí.
1: Yo preferiría salir sin tomar los frutis, porque aparte.
0: Ok.
1: Te ahorras un buen dinero.
2: Ese es okay. Un excelente
1: si
2: punto.
1: Si tú vas
0: es
1: y solamente
0: más te pides. Acertado y congruente que ha dicho David en toda su vida.
2: Te das cuenta de que lo hemos ayudado, ¿verdad?
0: Sí.
1: Deja eso. Deja. Jenny te puso uno terrible a ti. Ajá, acabar con tu perro. No. Ay, sí, Jenny, por Dios. No se lo volvemos a encargar el programa, pero nos tenemos que despedir.
0: Sí,
1: muchas gracias, auditorio. Nos tenemos que ir, Jenny.
0: Pues muchísimas gracias por darme esta oportunidad de hacer el programa. Esperemos otros que prefieren más intensos, incómodos.

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0: éxito a todos para esta transmisión. Y bueno, platicando de conspiradores, hay que recordar, ya lo comentábamos en la previa, conspiradores tiene saldo a favor en contra de los Pericos de Puebla. Entonces, obviamente, no será un rival sencillo en esta recta final. Y también platicar que en pizarras de Liga Mexicana, Miguel, ya perdieron los Tigres uno de sus dos juegos que iban a disputar hoy en contra de Campeche.
1: Los cierres en el centro.

0: Diamante, se canta el play ball a las 9:12. Finalmente es que comienza este partido, programado a las 7, lo dijeron que a las 9, luego que a las 9:10, finalmente a las 9:12.
1: Porque ya bajaba la lluvia.
0: Sí, primero a las 8:10. Ahí están los números de Roel Santos, 3 cuadrangulares, 14 carreras producidas y bateando para 323 en lo que va de la campaña al cubano, primero en el orden y jardinero central de el equipo conspirador. Querétaro de regreso en Puebla, enfrentando al Conde Vladi, que está buscando victoria desesperadamente en esta temporada, aunque ha lanzado bien Vladimir, apareciendo con récord en este calendario de 4 ganados y 9 perdidos. Ahí está la figura de Roel bateando para 323. Esta es su aparición al bat número 94. Lanzamiento, batazo elevado, profundo para jardín derecho. La pelota se va y está del otro lado. Home run, Roel Santos por todo jardín derecho. Cuadrangular, Ricky Henderson, que sale de las muñecas de Roel poniendo a volar la pelota. El número 4 de la campaña para Santos y Querétaro pega. Temprano, ¿qué digo temprano? Madruga en este partido.
2: Sí, de inmediato en el primero, finalmente, de los enfrentamientos que tiene Vladimir en este partido, a Roel Santos le concede esa pelota que la deja ahí precisamente para que venga el cuadrangular y de esta forma tenemos ya la primera carrera del partido en el amanecer. 3.23, lo que está bateando Roel, esta es la manera de jalar la esférica precisamente con el bate y mandarla a volar por todo el jardín derecho y bueno, pues de esta manera el equipo de los conspiradores está tomando la ventaja.
0: Así arranca el equipo de Querétaro, qué manera de hacer viajar la pelota, ahí está el batazo de Roel a 414 pies y casi 100 millas en la velocidad de salida, lanzamiento adentro, la cuenta está en 2 bolas y 1 strike. Jean-Hervis Solarte está ahora en la caja de bateo. Placer saludarles, amables amigos, qué bueno que están con nosotros, siguiendo las emociones del béisbol. Seguramente será una gran serie, arrancado bastante tarde, mucho después de la hora programada. Pero bueno, pues así se tomaron las decisiones hoy. Llovió bastante fuerte por ahí de las 4 de la tarde en esta zona de Puebla. Jean-Hervis bateando 339, 22 home runs, 57 producidas. Una gran temporada para Jean-Hervis Solarte, como varios de los peloteros de los conspiradores a la ofensiva. Rodando de frente por segunda, Samar Leiva con el tiro a la inicial. Por la vía 43 está cayendo el primer out. Así se va dominado Jean-Hervis Solarte. Después de la tempestad, la calma para el abridor de los Pericos, que permitió ese home run de Roel, pero ya consigue el primer out.
1: Y que fue el 125 para Querétaro, Miguel. Hay que recordar que los conspiradores es la novena con la segunda cantidad más alta de cuadrangulares. Y vamos con el orden al bando del equipo conspirador. Ya vimos a Santos pegando cuadrangular, a Solarte con este rodado a la intermedia. También está Rainel Rosario, que es el líder de porcentaje de bateo. Después sigue Yurisbal García como designado. Está Henry Urruti en el inicial. Kelvin Gutiérrez, el experico en la antesala. Allen Hanson en el jardín izquierdo. Arturo Rodríguez en la receptoría. Y como noveno va Daniel Castro en las paradas cortas.
0: Así sale a jugar el equipo que comanda Juan Francisco Chico Rodríguez. Curva en la esquina de adentro, le cantan el primer strike. Placer enorme que estén con nosotros, amables amigos. Qué bueno que ya sintonizan y que se diviertan con las emociones del béisbol. Recta final de la temporada 2026 en la Liga Mexicana de Béisbol Panorte. Vamos a ver qué lugar pueden alcanzar los Pericos, cómo se acomoda el equipo emplumado, porque la situación está auténticamente que arde. 374 para el líder de bateo, Rangel Rosario. 12 home runs, 33 carreras producidas. Disparo que queda abierto, 2 bolas y 1 strike. Así que conspiradores con Santos, Solarte, Rosario, Gracial, Urrutia, Gutiérrez, Hanson, Rodríguez y Castro. Ahí están los números imponentes de Rangel Rosario, el ex arapero de Saltillo y ex de los Bravos de León, que cayó como anillo al dedo en el equipo de Querétaro. Lanzamiento que busca la esquina de adentro, le cantan el segundo strike y la cuenta ya está en 0-2. Así dispara los imparables Rosario en ese 374, 83 hits en total, repartiendo para todos lados la leña. Este Rangel Rosario, que fuera apodado como el Proto y que también fuera el jugador más valioso de aquel juego de estrellas celebrado hace 3 años. En Villahermosa, Tabasco, la pelota queda alta y la cuenta cantado el tercer strike. Hace de la suya, el umpire robot, se molesta Rangel, pero el umpire robot que hoy maneja Christopher Vázquez finalmente sentencia el tercer strike con un lanzamiento que para Rangel y varios de nosotros parecía alto. Aparece la tecnología y sentencian al Proto.
2: Lo dejan ahí finalmente como estatua de marfil, simplemente, bueno, pues sí, parecía el lanzamiento que se quedaba arriba. Hace un buen trabajo en la mascota Mike de la Cruz, pero bueno, pues ahí está el

0: señalamiento por parte del umpire robot y terminan entonces despachando a Rainel Rosario y se viene ya a la caja Yurisbel Gracial, está en este momento como cuarto tolete, bateando precisamente en este momento Yurisbel para punto 306 y ya con 20 cuadrangulares en la campaña.
1: El número 53 en el uniforme, el Conde Vladi, 4 ganados, 9 perdidos, 4.66 su efectividad, esta es su salida, 17 todas como abridor, línea, qué buena atrapada, Samara, guante volteado, tira y saca en primera. Se quebró la madera de Gracial, pero Samar Leiva haciendo una atrapada poética detrás de segunda. Consigue el tercer out de antología, surrealista, poético y antológico el lance de Samar Leiva. El daño es de una carrera en este primer episodio, señoras y señores. Medio inning, los Conspis tienen una. Samar se luce de esta manera. Los Pericos vienen a continuación.
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0: apoyando a los Pericos de Puebla.
1: Stephen Goncalves, Miguel Ángel Villar.
2: Claro que sí, ahí está Stephen Goncalves, entonces en el centro del diamante, lanzador zurdo, espigado lanzador, nacido en San Diego, California, 1 ganado, 0 perdidos, 3.10 la efectividad con el equipo de los conspiradores en esta campaña. Ahí está precisamente este pitcher que tiene 8 apariciones, aunque es su primera como lanzador abridor. No va precisamente abriendo juegos González, 7 2/3, 2 carreras, 6 bases y 10 chocolates para este zurdo nacido el 8 de julio de 1994. Lorenzo Cedrola bateando 308, 5 cuadrangulares en lo que va de la campaña y 33 carreras producidas para la hormiga atómica que conecta una rola. Fildea sin problemas el californiano el tiro a la inicial y rápidamente está cayendo el primer out. Así se va dominado Lorenzo Cedrola. Vendrá entonces Erlis Rodríguez a la caja de bateo por los Pericos en este cierre de la primera entrada. Un placer enorme que nos estén acompañando. De verdad, muchísimas gracias, amables amigos. Un abrazo a la familia beisbolera que hoy nos sintoniza. Y los picheos de González en un 54% utilizando rectas. Tipo que tira duro en su condición de zurdo. Sliders principalmente contra bateadores zurdos, como lo es ahora el caso de Erlis Rodríguez. La noche que quedó fresca después de la lluvia en la Angelópolis, pelota baja y es la primera bola para Erlis, que se ha quedado como segundo bat ante la ausencia de Sergio Alcántara. Alcántara que va muy bien en su recuperación luego de esa lesión hace algunos días en este mismo escenario, en una barrida en el plato. Quedó bastante lastimado. 302, 7 home runs para el gocho que ve pasar el disparo y le cantan el primer strike. Stephen González, pitcher zurdo que perteneció a los Mellizos de Minnesota, y Erlis que batea generalmente hacia el lado derecho, aunque también tiene gran capacidad para batear a la banda contraria. En una bola con un strike, finta el toque, la deja pasar, disparo abierto, 2-1. Será muy importante el regreso de Alcántara. Todo parece indicar que incluso podría tener turno de emergente si se necesita el día de hoy.
1: Exactamente, Miguel, y es que lo último que había hecho aquí en casa, la verdad, estaba siendo espectacular por parte de Alcántara. De hecho, ya pegando 4 cuadrangulares en esta campaña.
2: Y andaba arriba del 330 de bateo, sin mayores complicaciones. Batazo que va de foul. Ahora, Rodríguez lo ha hecho muy bien como segundo bat. No desconoce nada estar como segundo en el orden. Sí.

0: sin duda ha tenido varios movimientos también durante la campaña Ramón Orantes, y en este momento Eric Rodríguez pues tratando de obviamente rendir en ese segundo en el orden. Ahí está, de hecho, el line-up por parte de Pericos: Cristian Adames como tercero, parado en corto, Luis Castro que va a la primera base, Henry Ramos jardinero derecho, aparece David Rodríguez como designado el día de hoy, Mike de la Cruz el catcher como séptimo en el orden, Miguel Guzmán en la tercera base, y aparece Samar Leiva como segundo, como noveno en el orden. Alba,
1: sale una rola pegada a la raya, la pelota va de hit para jardín izquierdo y Erlis volando por los senderos, Van Clare en segunda. Sale un batazo atrasado, bien colocado, chécale, dice el Gocho, primer imparable del juego para Erlis. Una rola que salió pegadita a la raya, coqueteando, haciendo un guiño, enviando besos a la almohadilla, llegó hasta lo profundo del jardín izquierdo, y la del empate ya está en posición de anotar.
2: Y habrá que ver cuánto tiempo está González en el centro diamante, Miguel, porque toda la campaña había sido relevista, de hecho, inició la temporada con los Charros de Jalisco, cuando vemos la repetición de ese batazo bien colocado por parte de Erlis, que llega tranquilamente hasta la intermedia. Te comentaba, de hecho, en su octava aparición apenas con Querétaro, también las siete primeras apariciones había sido como relevista, esta es su primera apertura en este 2026. El año pasado tuvo varias apariciones con Charros de Jalisco, pero solamente dos como pitcher abridor.
1: Ahí está entonces Stephen William González. Mide 1.96 este lanzador que perteneció a los Mellizos y también a los Mediarrojas. Pelotero de 32 años y 20 días el que tenemos en acción. El hombre ciclo Cristian Adames en la caja de bateo, ya con 60 carreras producidas, 9 home runs, bateando 333 en el calendario. Cristian Adames, se juega la conclusión de la primera entrada. Un saludo a toda la gente que nos sigue en Querétaro, a gente que nos acompaña en Puebla, en cualquier parte de la República Mexicana y del mundo. Placer que estén con nosotros, un gran abrazo desde esta noche fresca, lluviosa, retrasada, desesperante, porque pues llegó un momento en el que el agua parece que se quita por completo, van a quitar la lona, vuelve a caer fuerte, la vuelven a poner, dan una hora, dan otra. La verdad es que pues sí, fue una espera larga. Los respetos y el reconocimiento para la gente que está aquí desde las 7 o antes y que se ha mantenido, porque ya pasó un buen rato y el juego apenas comenzó. Rompe el contacto González, simplemente fintando el tiro hacia la intermedia ante la rechifla por parte del público. González, que con los Charros de Jalisco tuvo un ganado, cero perdidos en 14 relevos, 3.55 su efectividad, 20 ponches. Con los Conspis, esta es su salida número 8, también como lanzador relevista para González. Listo el pitcher, aquí viene para home, disparo muy alto, la pierde el catcher, parece que hubo un cruce de señales. Avanza el corredor a la antesala porque no vio la pelota Arturo Rodríguez.
0: Sí, ahí está entonces aprovechándolo Erick Rodríguez, llegando a la antesala, se coloca a 90 pies del plato y a tratar de aprovecharlo Cristian Adames, 33, perdón, lo que está bateando la campaña. Y aquí vemos cómo intenta finalmente y le pasa por encima auténticamente Arturo Rodríguez, que ya tiraba a la mascota, pero bueno, pues no pudo hacer la atrapada en la receptoría. Termina pasando esa esférica hasta el backstop y bueno, pues Erlis lo aprovecha para llegar ahí quieto a 90 pies del plato. Se viene la carrera del empate por parte de los Pericos.
1: Abrazo y una felicitación, por cierto, hoy al señor Víctor Manuel Cervantes, que está cumpliendo años. Muchas felicidades. Pidiéndonos la felicitación, un abrazo de parte de Carmen Cervantes y para el señor Víctor Manuel Cervantes, de parte de su mamá y su hija. Claro que sí, un abrazo fuerte, que la está pasando muy bien. Le cantan el primer strike, el automático para Cristian Adames, y la cuenta se coloca en 3-1. Vamos a ver qué pasa. Dice Alfonso Velázquez, hoy nos desvelamos, pues sí, parece algo inevitable. Lanzamiento para home, curva que queda adentro y lo perdió, la base por bolas. Caminando hacia la inicial, habrá que ver si el plan de Juan Francisco Chico Rodríguez es que González realmente le haga una labor de abridor, o pues esta situación de la modernidad con el opener, donde González tire una, quizá dos, y luego ya veamos a otro pitcher para continuar.
2: Y es que siguiendo la secuencia de lanzadores que venía utilizando Chico Rodríguez, Miguel, en teoría le tocaba a este Brander Guevara, sin embargo, bueno, manda a González, que de hecho no aparecía en la rotación, cuando iba en la defensiva con Rodríguez en la receptoría. Urruti en la inicial, Solar de la intermedia, en la antesala Gutiérrez, en las paradas cortas Daniel Castro, y de izquierda a derecha Hanson Santos y Rosario.
1: Gracias a la gente de Santa Clara que ya se reporta con nosotros. Ellos lo siguen por la radio. Gracias a Miguel Ortega que nos escribe. La pelota va buscando la esquina, se queda arriba y es la primera bola. Gracias por acompañarnos. Para nosotros un placer. 11 cuadrangulares, 49 carreras producidas para el soldado Luis Castro, que aparece por el lado de los...

0: Derechos. Listo el pitcher, aceptando la señal, aquí se impulsa, viene para home, batazo atrasado, la pelota va de foul, fuera de juego. Veamos ahí la defensiva de los conspiradores, hoy con Urrutia por la primera base. Solarte, que ha hecho tremendo trabajo en la intermedia, hoy haciendo pareja con Daniel Castro en las paradas cortas y evidentemente Kelvin Gutiérrez, experico, en la antesala. Y así batea Castro, generalmente del centro hacia el lado izquierdo, aunque no desconoce echar la pelota también hacia la banda contraria. Ya veremos hoy. Castro ha echado prácticamente al equipo a los hombros cuando se trata de producir carreras. Lanzamiento en la esquina de adentro, le cantan el segundo strike. Hoy es Daniel Toledo, el umpire principal. Y ya mencionábamos al umpire robot, que ya se encargó de sentenciar a Reynel Rosario, que es Christopher Vázquez. Erlis Rodríguez abriendo por tercera. Cristian Adames lo hace por la inicial. Hay un out en el cierre de la primera. Los conspiradores adelante en la pizarra, 1-0. Listo González. Checando al corredor, aquí viene para home. Swing abanique. Lo pasó con la velocidad. Se poncha Luis Castro y está cayendo el segundo out. Vendrá Henry Ramos ahora.
1: Sí, lo dejó viendo visiones. 13-0-3 lo que está bateando Henry Ramos como quinto en el orden por parte del equipo de los Pericos y tratando de aprovechar que tiene en este momento elementos en las esquinas. Cristian Adames, después de recibir pasaporte, se colocó en la inicial. Cuando vemos allá abanicar la brisa auténticamente a Castro, lo pasan por completo con la velocidad. Y bueno, pues lo de Erlis, que está ahí esperando en la antesala, a 90 pies de home. Veremos si lo puede aprovechar entonces Henry en este momento en la caja.
0: De costado presenta el zurdo aceptando la...

0: 1-0 a favor de los conspiradores de Querétaro. Viene la novena visitante del BAT con el cubano Henry Urrutia, Kelvin Gutiérrez y Allen Hanson. Una tanda peligrosa, Miguel Ángel Viernes.
1: Vamos a ver con los conspiradores, un equipo que batean todos del 1 al 9. Extraordinario orden al bate el que tiene Querétaro. Lanzamiento que queda dentro y es la primera bola. Hoy le saludamos a través de Sicom Televisión, manera local en Puebla, Sicom Televisión, Canal 6 Multimedios y también Sicom Radio en el 105.9 de FM. Vamos a través de LMB TV, a través de IM Sports, a través de TVC Deportes y también de Caliente.mx en el streaming completamente en vivo. Además de saludarles a través de Pericos Radio, a través de las plataformas digitales de los Pericos de Puebla, también en la radio digital. La cuenta en una bola y un strike, 12 home runs para el cubano Henry Urrutia, 57 producidas y bateando 323. El batazo va de foul. Por cierto que la lluvia no solamente pues hizo trabajo.

travesuras en Puebla mientras vemos el bateo de Urrutia, una regadera de imparables, un bateador sumamente consistente, el que tienen los conspiradores y que ha pasado por varios equipos, generalmente con muy buenos números, este Henry Urrutia. La cuenta en una bola con dos strikes.

0: Vladimir está llegando al juego con 83 innings lanzados, 78 ponches, 16 bases por bolas y un whip de 1.398. Son buenos números, contrastando con ese 4-9 en ganados y perdidos. Sí, el segundo de la serie entre Leones y Diablos, pospuesto debido a la lluvia. Se rompió el bat, batazo de foul por el rumbo de la inicial. La indicación de Aarón Herrera gráficamente indicando que la pelota abrió a terreno de foul. Se mantiene con vida entonces ahora Henry Urrutia. Ahí está precisamente la figura de Aarón Herrera, que está charlando algunas cosas con Luis Castro. Hoy Daniel Toledo es el principal, Herrera está en primera, Conrado Valenzuela en segunda y Víctor Torres en tercera, ante la sonrisa de Karim García, que ahí está como coach en la primera base, que ahorita más bien parece coach allá como del jardín derecho, ¿no? Porque está muy atrás del cajón, con la chamarra bien puesta, igual que si me equivoco Rubén Estrada. El cartucho, allá está el de Pachuca Hidalgo, dirigiendo el tráfico en el cajón de coach por el lado de tercera, con los conspiradores que traen varias caras conocidas en su cuerpo técnico y muchos peloteros con experiencia en el mejor béisbol del mundo también. La cuenta en 2-2. Vladimir suelta. ¡Swing! ¡Abanica! Ponche para Henry Urrutia y está cayendo el primer out. Este es el chocolate 80 de la temporada para el Conde Vladi.
1: Sí, segundo para él en el partido, después del que recetó precisamente también ya en este momento a Rainel Rosario. Así que se va Henry Urrutia retirado, el primero fuera, y se viene en esta tanda Kelvin Gutiérrez, el antesalista por parte del equipo de los conspiradores de Querétaro. 2.77 lo que está bateando en la campaña, ya 11 cuadrangulares y 42 producidas. En este momento ya pues con uno fuera entonces en la parte alta de la segunda entrada.
0: Son ahora 4 retirados de manera consecutiva para Vladimir. Le cantan el primer strike. Bueno, el juego en la Ciudad de México estaba 7-0 en la tercera entrada. Se reanuda mañana a las 4 de la tarde en la misma situación en la que se quedó. Ese juego va a 9 entradas. Y luego se juega el otro, que es a 7 episodios. Así quedó ya aplicada la situación. Los Leones ayer vencieron a los Diablos, ¿verdad? En un multiverso que no conocíamos. Yucatán le ganó a Diablos.
2: Se acordaron, ya en la recta final.
0: Kelvin Gutiérrez para todos lados. Macanea Kelvin. Sexto en el orden y tercera base. Suelta a Vladi, lanzamiento en la esquina de afuera. No le gusta el umpire robot. Apenas abajo la pichada. 2 bolas y un strike. Sí, Vladimir apenas buscando su 5ª victoria de la campaña y es muy probable que le quede esta y una salida más en este calendario con los Pericos. Pericos que cierra temporada recibiendo a Querétaro, visitando a Yucatán y luego anfitrión del Águila de Veracruz en este escenario. Batazo de foul, la pelota va para atrás. 2 bolas y 2 strikes en la cuenta ahora para Kelvin Gutiérrez y Allen Hansen está esperando su turno. Ahí está precisamente cómo quedó el infield. Ni parece que haya llovido, ¿no? Para la cantidad de agua que cayó por ahí de las 4 de la tarde. Y luego empezó a llover otra vez como a las 6:10, 6:15 de la tarde. Y luego se paró y a las 8 algo llovió otra vez fuerte. La verdad es que el terreno de juego de los Cerdán es una maravilla. Pelota alta, 3 bolas y 2 strikes. Claro, el trabajo también de la cuadrilla de mantenimiento, que pues se encarga de dejar el terreno en condiciones, con la tierra seca, con los rastrillos, con pues todo lo que conlleva, ¿no? El dejar el campo para verlo así.
2: Una labor titánica.
0: Y sí, como una alfombra auténticamente. Sale una rola, lenta por tercera. Miguel tiene que atacar. Aguante volteado, mete el brazo, imposible. Safe en primera. Ya habíamos adelantado de la velocidad de Kelvin Gutiérrez, que le pone el extra para colocarse por la inicial en esto que va a ser infield hit. Imparable después de 4 retirados de manera consecutiva. Bien ahí el esfuerzo de Kelvin. Bien también Miguelito, que esperó ese bote, aguante volteado, y luego metió fuerte el brazo, pero ya no alcanzó para conseguir el out.
2: Era complicada ahí la jugada para Miguel Guzmán. Era una jugada muy lenta, pero aparte Kelvin Gutiérrez cuenta con buena velocidad. Mete un buen disparo Guzmán, pero era imposible sacar ya la inicial. Alex Oriol de Baltimore, vendrá ahora Allen Hanson de la caja de bateo.
0: Bateador zurdo,

0: peligroso este Allen Hanson que tenemos ahora. Vladimir el año pasado con los Pericos terminó con 5 ganados, 3 perdidos y tuvo exactamente 17 salidas. Hoy es la número 17, o sea que máximo va a tener 18. Pero con 17 salidas alcanzó a lanzar 87 dos tercios. Todo apunta a que este año va a tirar más. Palo seco para Jardín Central. Erlis para atrás. Tiene la pelota bien localizada. Y rápido de regreso el tiro al cuadro elevado profundo de Allen Hanson. Habíamos adelantado que tiene poder, le dio sólido, pero demasiado elevado. Hay dos outs. No se mueve el corredor y Arturo Rodríguez vendrá a batear.
1: 2.84 lo que está bateando en la campaña, el octavo tolete por parte de los conspiradores de Querétaro. Así que bueno, pues ahí sigue suspirando en la inicial Kelvin Gutiérrez. Y perfectamente Erly Rodríguez estaba colocado debajo de esa pelota. Después de este madero que sale precisamente de Allen Hanson ahí al jardín central. Ahí está Erlis haciendo el trabajo defensivo. Y entonces a la caja de bateo Arturo Rodríguez. 17 producidas, 4 cuadrangulares en lo que va de la campaña.
0: Vamos a ver entonces a Arturo, que se encuentra corredor en primera, revirada, out en la inicial. Movimiento maestro por parte de Vladimir Gutiérrez. Auténticamente con un poema mete el tiro perfecto a la ubicación del soldado Castro. Así, con este movimiento Vladi pone fuera de combate a Gutiérrez. Se va entrada y media, amables amigos, en el Nido Verde. Esto apenas comienza. La novena púrpura está adelante, 1-0.
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9: Ay, los peloteros de los Pericos de Puebla, todas las guanteletas.
10: Se ve que están nuevas,
9: ¿eh? Ya, oye, ya van más de 60 juegos en la campaña, obviamente, ya tienen un poco de maltrato las guanteletas en esta campaña 2026, y aparte sucias, Miguel, porque se han cansado de robar bases en esta temporada.
10: Sí, claro. Fíjense que un pelotero en promedio cambia de guanteletas durante la temporada entre 7 y 10 veces. 7-10, entre que se rompen, se ensucian, mala suerte. Varios son los temas que encierran los cambios de guanteleta. Batazo de foul, la pelota va para atrás y la cuenta está en 0-2. Vamos en el cierre de la segunda entrada y ahí está lo que hace David Rodríguez. Generalmente un tipo que, a pesar de que es bateador derecho, va del centro a la banda contraria. Tiene gran poder, llega a jalar la pelota, claro, pero generalmente va a la banda contraria. Stephen González, drafteado por los Mellizos en una cuarta ronda del 2013. Profesional con el equipo de Minnesota desde que tenía 18 años y que alcanzó los niveles de AAA en 2017 con Rochester. Un ganado, dos perdidos, cinco salidas en esa primera oportunidad en AAA. Llegó a las mayores en 2018. 7 apariciones para los Twins, 4 de abridor con 2 ganados, 2 perdidos. 6.57 de efectividad. Fue un buen debut. Pero después fue cambiado a los Mediarrojas de Boston, donde tuvo 3 apariciones como relevo en 2021. Y posteriormente se despidió del béisbol de las Grandes Ligas para cerrar con los Cachorros, los Dodgers, los Rockies en sucursales. Fueron 11 años en ligas menores, solo 2 temporadas en las mayores para Gonsalves. Lanzamiento que queda abajo. 2 bolas y 2 strikes. Un gran abrazo.

0: mi buen amigo Víctor Centeno. Fuerte abrazo, Víctor, y manda saludos y felicitaciones a su hermano Héctor Centeno, que hoy está cumpliendo años. Muchas felicidades. Siguiendo la transmisión en la televisión, pues un abrazo para los dos, a Víctor y a Héctor Centeno, de manera especial a Héctor, que hoy es su cumpleaños. Muchas felicidades. Dos bolas y dos strikes en la cuenta para Rodríguez. Palo, sexto para jardín derecho, hasta lo profundo del parque. Pega un brinco y se queda con la pelota Rosario. Salió un trueno hacia la banda contraria, pero el proto fildeando hacia atrás levanta el guante y se queda con la pelota. Brillante primera.
1: Qué bien le parte Rainer Rosario y de cómo llega la pelota finalmente también ahí en extremis, después de la tabla que llevaba una amenaza importante por parte de David Rodríguez. Ahí está B-Road haciendo contacto y efectivamente a la banda contraria. Pero lo de Reinel Rosario en la defensa, prácticamente ahí en la frontera, en la franja de advertencia, llega corriendo contra la barda Reinel para hacer la jugada. Uno fuera entonces en la parte baja de la segunda entrada y se viene en este momento Mike de la Cruz a la caja de bateo.
0: Gente preparándose para la desvelada, ya con el café, dice Jesús Martínez González, gracias a Alexia Guerrero.
1: Ya de menos, ¿no?
0: Pues sí, es que ya estamos, ahora sí que... Más para allá que para acá, ¿de qué va a ser desvelada? Ser desvelada. 6 cuadrangulares, 307 de batea de la Cruz.
1: Ahora, después de las 11, algo más fuerte, porque ya el café ya.
0: ¡Ah, caray!
2: Ese no lo vi venir.
0: No, no, no. Pues, ese llegó como un sinker pegado. Ese sinker iba con todo, definitivamente, pero no parece mala idea, ¿no? No parece mala idea. La cuenta en una bola y un strike para De la Cruz. Lanzamiento machucón de foul. La pelota le pegó en el pie izquierdo a De la Cruz.
2: Sinker pegado que entró en la zona de strike.
0: Te veo muy insistente con el tema, Edgar. Pues ya, si te quieres adelantar, pues adelante.
3: Aceptó las señales.
2: Ahí nos traes algo, ¿no?
0: No tienes que rogarle. Y además con el frío, pues sí, claro. Hay varias opciones. Pero mira, primero una semita, ¿qué te parece? Ahí está Coquilita, no te queda el local 2, te queda el 5. Compras 2, le traes una a José Manuel. Rifa para la séptima entrada, queda ideal. Haces hambre, sí. Y luego ya, lo que sigue.
2: Para que amarre.
0: Listo el pitcher, aceptando la señal el zurdo. Aquí viene para home, disparo alto. La cuenta en 2 bolas y 2 strikes. Récord en grandes ligas para González. 2 ganados, 2 perdidos. 6.21 la efectividad. Y aunque el apellido tiene ciertas raíces portuguesas, pelotero nacido en la zona de California. Pelota adentro, la cuenta era lo máximo, 3 y 2. Eso sí, en ligas mayores pasó problemas con el descontrol. 29 entradas, 24 bases por bolas. En ligas menores tuvo 64 victorias, 29 derrotas, 3.06 su efectividad. Lanzó 762 entradas con 871 chocolates. Swing abanique, foul, apenas pellizcando la pelota de la Cruz. Un tremendo prospecto González, sus números en ligas menores son de verdad brillantes. 13 años como profesional, esta es su aparición 305 de su carrera. Y la 140 como lanzador abridor, está muy cerca de llegar a 900 entradas lanzadas. Tomando en cuenta ligas invernales, ligas mayores, ligas menores y los diferentes niveles donde ha tenido acción. Batazo muy elevado dentro del cuadro. Es una cita para dos que quiere atender Castro, el ex bravo de Atlanta. Se queda con la pelota y con ella está cayendo el segundo out. Y González, siguiendo el ejemplo de Vladi, ahora 4 retirados de manera consecutiva.
2: Lo de González Miguel, insisto, había tenido muy buenos relevos con Charros de Jalisco y también con Querétaro. De hecho, llama la atención el movimiento, ¿no? Pero al final de cuentas, cuando llega Querétaro Miguel, el equipo estaba bien situado en el standing. En ese momento, Querétaro aún peleaba algo, sin embargo, bueno, los resultados no se le han dado y bueno, es por eso que ahora a González le dan la oportunidad de abrir juegos.
0: Bueno, pues es una posibilidad, aunque en Liga Mexicana muy poco, ¿no? En el invierno, ahí estuvo con los Jaguares de Nayarit. 13 salidas todas de relevo, rola violenta, faula ya por tercera. 2.87 batea Miguelito, buscando su primer cuadrangular de la campaña, 17 carreras producidas. Los números de González en la Liga del Pacífico el año pasado: 1 ganado y 1 perdido, 4.76 de efectividad con Nayarit, 11 entradas, 1 tercio, 10 ponches, 8 bases. Pero previamente, también señalar que con Jalisco no le fue muy bien. Fueron 13 relevos en 9 entradas, le hicieron 10 carreras para una altísima efectividad. La última experiencia de González había sido en el béisbol de Estados Unidos.

con la organización de los Dodgers y los Rockies en 2024. Adentro el lanzamiento buscando la parte interna, 91 millas, dos bolas y un strike. No tira tan duro en lo que se refiere a velocidad González, pero la acción de brazo es lo que le permite sorprender a los bateadores a pesar de no tener tanta velocidad en la recta de cuatro costuras. Otra vez viene con la velocidad, se queda arriba, 90 millas, tres bolas y un strike.

0: Travesura de Miguel Guzmán sorprendiendo a Kelvin Gutiérrez, el pasto mojado, las condiciones ideales para intentar algo así. Y Guzmán en conteo de 3 y 1 sorprende a todos.
1: Sí, ahí sorprendiendo a Miguel Guzmán, finalmente sacando la madera y tocando la esférica que queda ahí dentro del cuadro. Y bueno, pues Kelvin, que finalmente ya había ido hacia adelante, hacia el frente, para tratar de hacer el corte de la esférica, mano limpia, se le termina pasando, se resbala entonces y ya no puede hacer finalmente la jugada. Y llega quieto Miguel Guzmán al inicial, se viene entonces Amar Leiva a la caja de bateo. No ven el orden, completando el orden Albada, sí, los pericos, 2.94 lo que está bateando el intermediarista del equipo emplumado.
0: Lanzamiento para home, pelota alta la primera bola. Alex dice que viene a buscar al tío Chegar para que le dé un justificante de que mañana no va a llegar al trabajo.
2: Ahorita se les pedimos.
0: Y otra vez por tu culpa.
2: Ahorita se lo mandamos. Ahorita se lo mandamos.
0: Prepárate varios porque
2: van a ser muchos.
0: Van a ser bastantes en esta noche que seguramente nos va a agarrar en madrugada. Pelota adentro. Bueno, tomando en cuenta el promedio de duración de juegos en Liga Mexicana. Y lo que es todavía peor, el promedio de juegos en esta plaza. Y lo que es aún peor, cuando viene José Manuel.
2: Ya sabía que ibas a llegar a ese top.
0: Son tres factores muy en contra del dios Cronos. Y allá una línea, es lentita por el short, le bota bien a Castro, que tiene mucho tiempo para tirar a la inicial. Tenemos el tercera. Un imparable, se quedó un corredor en los senderos y ya se fueron dos completas. Amables amigos, primer juego de la serie. Los conspiradores de Querétaro le están ganando a la pandilla verde. 1-0. Todavía estamos en un juego muy joven. No se vaya. Ya regresamos.
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5: Hermanos, vamos a abrir ya la tercera entrada. Los conspiradores se mantienen al frente. En la pizarra 1-0 con el cuadrangular solitario de Roel Santos en la primera entrada. Miguel Ángel Villar.
6: Efectivamente. Y bueno, pues mientras otros equipos ya acabaron de jugar, aquí nosotros estamos prácticamente empezando. Hoy la lluvia se hizo presente y de hecho no se ha terminado por completo, pero esto es algo ya imperceptible prácticamente para la afición. Muchos de ellos ya incluso colocados en la zona de abajo de las tribunas. Cantado el primer strike, la pelota sobre la esquina de afuera y la cuenta se va a mover ahora para el noveno en el orden. Ahí tenemos a, bueno, tenemos a Arturo Rodríguez en la caja de bateo en estos momentos por el equipo de los conspiradores. La pelota se queda demasiado alta y la cuenta se va a colocar.

0: Canadales tiene tiempo, el tiro a la inicial por la ruta 63, está cayendo el primer out, se va dominado Rodríguez y vendrá ahora sí Daniel Castro a la caja de bateo.
1: Sí, Daniel Castro se va a la caja de bateo, 3-16 lo que está bateando en la campaña, y bueno, pues se va dominado entonces Arturo Rodríguez con esa rola, las paradas cortas, haciendo el trabajo, aspirando finalmente a Adames y después cruzando el tiro allá al inicial para sacar con Luis Castro con el soldado. La verdad es que de rutina auténticamente la hace ver ahí con mucha elegancia también Adames con el tiro a la inicial, mi estimado Miguel.
0: Bueno, deseamos hoy con la derrota de los Tigres. Los Tigres hoy se van al séptimo lugar de la división. Habían arrancado el fin de semana como terceros cuando recibieron a los Pericos. Pierden la serie ante Pericos, pero también pues han perdido estos dos juegos de manera consecutiva.
2: Perdieron ayer y hoy el primero de la doble
1: cartera. Esa rudeza innecesaria.
0: No, para nada, es una mención necesaria al equipo de los amores de José Manuel Gómez. En 0-1, batazo que va de foul, fuera de juego. Y en este momento los que pues están como sexto lugar son los Guerreros de Oaxaca. Los Diablos enfrentarían a los Guerreros en la primera ronda de playoff. Los Pericos tendrían que visitar a los Olmecas en Villahermosa. Y los Bravos de León serían anfitriones de los Piratas de Campeche. Así está la situación en este momento. Quedaría fuera Tigres, el Águila, Conspiradores y Leones. Curiosamente los Pericos han enfrentado sus últimas cuatro series a los cuatro equipos que en este momento están fuera. Los Tigres, los Conspiradores, fin de semana Leones y la siguiente semana cerrando con el Águila de Veracruz. Parece un escenario ideal para el equipo emplumado. Recta, apenas se quedó arriba el disparo, ligeramente abierto, indica el robot umpire, la cuenta en 1-2. Para Daniel Castro, noveno en el orden y parador en corto de los Pericos, que en este escenario aparecen con récord de 23 ganados y 18 perdidos. Querétaro ha batallado de visitante, 25 derrotas, solo 14 victorias. De frente para Luis Castro, el rodado que pisa la inicial sin asistencia en la jugada. Tenemos dos outs y otra vez son tres retirados de manera consecutiva.
2: Exactamente, ahí trabajando por nota Vladimir Gutiérrez, solamente fue sacudido con ese cuadrangular precisamente del hombre quien viene en este momento a la caja de bateo.
0: En el norte, los Toros de Tijuana pues tienen cómoda ventaja, no hay problema ahí. Caliente Durango pues se ha mantenido en el segundo lugar en este momento, sacándole 3.5 juegos a los Sultanes de Monterrey. Charros sería cuarto.

0: El récord en toda la historia de este deporte, la cuenta en 1-1, lanzamiento para home, rolling, violento por primera, gran jugada, Newman volteado, Castro le pasa a Vladi, y ya cayó el tercera. Elegante jugada por parte de Luis Castro, tomando la pelota, guante volteado para completar el último tercio. El saludo entre antillanos con Santos y Vladi al encontrarse en la primera colchoneta. Se van en orden los queretanos, se van dos entradas y media. El equipo de Huimilpan sigue adelante. 1-0. Volvemos.
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0: que se comunica con nosotros, Manuel Hernández Torres también, pendientes de este partido, como siempre, muchísimas gracias. Qué bueno que estén al pendiente del juego, también para Jesús, de Jesús. Saludos a su esposa Vianey, a su hija Lupita, Dayami, y también para la familia Robles, que están siguiendo desde Santa Cruz a Jacalpan. Saludos. Lanzamiento para home, toque de pelota, baja González, el zurdo, tira la inicial y consíguela. Bueno, ya ha cantado, vale doble, ¿no? Pericos va a estar intentando esto, lo habíamos dicho. Cedrol lo intenta, finalmente lo ponen out por la vía 13. Tenemos uno fuera y vendrá Erly Rodríguez.
1: Sí, ya lo había hecho Miguel Guzmán hace un rato, así se envasó precisamente en la entrada en el línea anterior. Aquí lo intenta de nueva cuenta, Cedrola sale de frente, finalmente el serpentinero González hace la jugada y saca el tiro rápido a la inicial, ahí completando con Henry Urrutia para vencer la velocidad de Cedrola que estaba intentando llegar ahí al inicial.
0: Sí, sí, la verdad es que ya sabemos que Cedrola vuela, la jugada es sensacional. Por parte de González, porque insistimos, el pasto está mojado, te puede dar un resbalón, además siendo zurdo tuvo que colocarse al perfil de zurdo para tirar, en fin. Y aquí viene Erlis entonces a batear. Ayer dos juegos, en el lunes por la noche de Liga Mexicana, Yucatán venció 5-3 al México. Y el equipo de Campeche que le ganó 4-2 a los Tigres. Este es Bill Rogers, fue el que le ganó a Justin Cordy ayer el duelo en el Harpelú. Hoy está ganando Diablo 7-0, ya se suspendió, mañana continuarán así como van. Campeche con el picheo de Zach Roscoe, qué buen relevista ese Zach Roscoe, el duelo de bullpen, terminó venciendo a Trevor Kelly. Y Campeche haciendo lo propio para mantenerse con aspiraciones, de hecho Piratas está ganando otra vez. El segundo de la doble cartelera, abanica, pierde el bat Erlis Rodríguez y es el segundo strike. Y hoy ya Piratas le ganó 3-2 a Tigres el primero, con el picheo de Ryan Anderson, perdió Melvi Acosta. Y el segundo lo está ganando también Campeche 3-0, ya en la parte baja de la séptima entrada. Así que los Tigres entrando en un momento de mala racha, ahora sí que en el peor momento de la campaña. Justo cuando necesitas enracharte positivamente, Oaxaca le está ganando 4-1 a los Bravos de León. Mientras que los Olmecas y el Águila están 3-3. Ya en la parte baja de la octava entrada. 0 bolas y 2 strikes para el gocho Erlis Rodríguez. Suelta a González, rodado por el rumbo de primera. Guante volteado, rápido la jugada por la vía 31. Se va dominado entonces ahora Erlis Rodríguez. Tenemos así el segundo out. Navegando por aguas tranquilas González y vendrá Cristian Adames.
2: Y de hecho ya son dos retirados en forma consecutiva por parte de González. La verdad, luciendo también el pitcher norteamericano por parte de los conspiradores de Querétaro. Y vendrá Adames, que hace rato logró negociar pasaporte y vemos la jugada. Le metió velocidad ahí Erlis a la jugada, pero también destacar la velocidad por parte de González para llegar a la inicial.
0: Resultados norteños, dolorosa derrota para los charros, 7-1 con los tecolotes de los dos Laredos. Caliente de Durango, le pegó 9-2 a Monterrey y lo de Durango no parece ser ninguna broma, parece que va muy en serio todo. Se ha mantenido ahí en un buen lugar, peleando toda la temporada, de pronto se trepó al segundo y no lo ha soltado el equipo de Oscar Robles. La séptima entrada, Zaraperos apaleando a Rieleros 14-3. Es una muy mala noticia para los Rieleros, pero luego voltearon a Tijuana y resulta que Tijuana está apaleando a Laguna 10-1. Entonces, de perder Aguascalientes, de cualquier manera se mantendría esa diferencia. Monclova está cayendo con Chihuahua. 6-4. Por eso es que esto de que los equipos que ya están eliminados... No

0: te pueden meter en un problema. Eso es un escenario completamente fuera de la realidad. Cualquier equipo te puede meter en complicaciones, esté o no esté en zona de postemporada, que es el caso que viven los Pericos con Querétaro, lo van a vivir con Yucatán, lo van a vivir con el Águila. Era lo que está pasando ahí, Saltillo mete el pie a Rieleros, una paliza terrible, y Dorados le está ganando a Monclova. Pelota que queda alta, la cuenta se va a colocar en una bola y un strike. Es béisbol, y pensar en que todo está definido sería un grave, grave error. Ahí está la figura del larguirucho González, que no salió en labor de opener. Está en una apertura como si fuera un abridor natural. Pelota alta, dos bolas y un strike. Pitcher que puede ser, ¿no?, que de aquí en adelante se convierta en un abridor, porque eso es lo que sucede. De repente le das la oportunidad a un lanzador porque no hay otro, porque ya estás a estas alturas de la temporada, porque pues vas a ver qué, ¿no? Y te resulta que se convierte en un tremendo abridor. ¿Sabes a quién le sucedió así en su momento? A Tomás Solís, que llegó a ser inclusive pitcher del año en la Liga Mexicana en el 2012 con los Rojos del Águila de Veracruz, campeones de ese año. Pero Tomás Solís lo hizo abridor Lino Rivera en la serie final del 2006 contra Monterrey, cuando no tenía abridores, solamente tenía Oscar Rivera, no tenía más. Puso a abrir a varios de sus relevistas, Tomás Solís, Saldaña, puso a William Vizcarra, que eran relevistas situacionales.
1: Eduardo Salgado,
0: y resulta que pues, le dieron grandes actuaciones, y de ahí Solís se proyectó a ser un abridor muy dominante muchos años. En 3 y 2. Batazo elevado, profundo para jardín izquierdo central. La pelota se va y está del otro lado. Patinazo solitario con la estampa del hombre ciclo que empata el partido. Chécale, una por una la pizarra, el décimo de la temporada, detonando, explotando, tronando la madera de Cristian Adames, trabando la serpentina de González. Juego nuevo a la altura de la tercera con esta tabla por parte del dominicano.
2: Vaya manera de sembrar la serpentina de González, aprovechando finalmente el picheo y lo manda lejos Cristian Adames. Sabemos que tiene capacidad, por supuesto, y de esta manera la manda a volar prácticamente allí a jardín izquierdo central, y de esta forma el equipo de los Pericos ya pues le están empatando el partido a los Conspiradores de Querétaro.
1: Y trae el trancazo, perdón.
0: Ya va el batazo, la pelota pica de hit en el jardín izquierdo. No espera demasiado Luis Castro también para conectar el hit, así que con dos outs le hacen daño al zurdo González.
1: Así es, sacudido. De hecho, en el primer turno contra Adame se le había complicado, le dio el pasaporte, en ese también se le estaba indigestando, tuvo que venir por ahí y precisamente el dominicano terminó desforrando la pelota para empatar la pizarra.
0: Muchas gracias a la familia Hernández Pérez que se comunica con nosotros, a Ricardo Hernández, pendiente de la transmisión, y bueno, nosotros también contentos de poder servirles de la mejor manera posible. Qué bueno que estén disfrutando del béisbol, amigos de Querétaro, amigos de Puebla, de toda la República Mexicana y del mundo. Pierde la pelota el catcher, corredor a la intermedia, ya no hay tiro, safe en segunda. Esto es Wild Pitch. Perdió la pelota Arturo Rodríguez, el lanzamiento creo que le pega a la umpire y por eso no se va hacia atrás, pero la reacción de Castro es perfecta para llegar a segunda.
1: Y llega quieto ya a la intermedia y se coloca de inmediato en posición a anotar. Y otra vez, abuela peligro por parte de los Pericos de Puebla.
0: Ahí está la repetición de cómo le pega la pelota precisamente ahí a el umpire. Se animan los aficionados en las tribunas de este escenario. Apenas estamos en la parte baja de la tercera entrada. El juego comenzó a las 9 de la noche con 12 minutos. Una gran felicitación y muchas, muchas felicidades hoy a nuestro buen amigo Héctor Centeno. Que la pases muy bien, Héctor, con toda tu familia, que la estén pasando de maravilla. Un abrazo para la familia y para Héctor Centeno también. Saludos hasta la tierra beisbolera de Acatzingo, en Puebla. Y el saludo, por supuesto, a Víctor y especialmente a Héctor, hoy cumpliendo años. Bueno, finalmente, ¿qué se va a revisar en esto? Están solicitando una revisión después de que había arrancado ya el corredor hacia la intermedia con ese picheo picado. Vamos a ver.

0: Probablemente si la pelota le pegó a Ramos, pero si le pegó a Ramos, pues tendrías corredores en primera y segunda.
1: Y Ramos aparte no manifiesta nada ahí.
0: Bueno, decisión hasta el momento que parece rara, parece extraña.
1: Y aparte tardaron en pedir la revisión, ¿eh?
0: Sí, porque pues ya de hecho Ramos estaba colocando para batear otra vez. Ahora, si le pegó a Ramos, pues es bola muerta y van a quedar corredores en primera y segunda. Si no le pegó, pues queda corredor en segunda, ¿no? Yo aunque estoy seguro que le pegó, pues fue a Lampayo.
1: Esa toma sí da la ilusión que alcanza a pegarle, pero la otra que estaba de perfil, aparentemente la pelota pasa derecho.
0: Lanzamiento muy descontrolado. Mira, ahí atrás se le escurre la pelota a Rodríguez.

0: que a manera muy personal, creo que hace falta que, bueno, ya le van a dar la primera base a Henry Ramos. Entonces, quien solicitó esto fue Pericos de Puebla. Hace falta que el umpire pueda decirle a la gente, o mínimo el sonido local, qué se está revisando. Porque con, pues, el público nuevo que hay muchas jugadas, incluso esta, ¿no? Para el público que está acostumbrado, esto puede parecer algo extraño. Me valdría la pena decir, ¿no? Jugada en revisión, se revisa tal cosa, ¿no?
1: Y ya. Sí, porque además era muy minucioso el asunto en ese detalle de que toca prácticamente el spike de Henry y le dan la inicial. Entonces, se viene David Rodríguez a la caja de bateo. 2.98 lo que está bateando David Rodríguez.
0: Sí. Fíjate que sería importante hasta para la gente de producción el saber qué quieren que se revise, porque la gente de producción pues nomás ve que solicitan una revisión y pues se pasan la repetición de lo que acaba de pasar. Pero sí, sí valdría la pena, es solo una propuesta, nada más, es solo una iniciativa.
2: No, sí. Una observación.
0: Sale una rola lenta por las paradas cortas, Castro se hace un lío, pero logra tirar hacia la intermedia por la vía 6-4, finalmente cayó el tercerado. Se quedaron otros dos a bordo, uno de ellos en posición anotadora, pero el swing asesino de Cristian Adames, el hombre ciclo, se va para las tablas por décima ocasión en la campaña. Y después de tres entradas completas en el Parque Hermano Cerdán de la lluviosa ciudad de Puebla, los conspiradores y la religión emplumada, empatados a una carrera. Regresamos.

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0: nombres, un relevo que parece un poco más vulnerable. Probablemente ahí está la respuesta. Pero da la impresión de que es un roster poderoso, roster fuerte, sí, como para no estar en los primeros seis.
1: Sí, de acuerdo. El line-up en este momento, pues la verdad es que presenta elementos muy importantes y ya con un largo recorrido precisamente en la pelota. Y bueno, pues Rosario, que está ahí en la caja de bateo, que hay que recordar que se fue muy molesto, ¿no?, con la marcación del umpire robot hace un rato ahí en la caja de bateo. Se fue ponchado sin tirarle, ¿no? Entonces ahí está tratando, pues seguramente, de sacarse la espina después de lo que ocurrió en su turno anterior.
0: Ahí está este Reynel Rosario, que llegó a jugar en el béisbol japonés. Batazo que va abriendo de foul por el lado derecho. La cuenta se va a colocar en una bola con un strike. En el béisbol chino también, firmado por el equipo de los Cardenales de San Luis, Reynel Rosario, pero principalmente por su velocidad. Él fue firmado porque era un tipo muy rápido. Ya después agarró muchísimo poder en las diferentes sucursales del equipo de San Luis, aunque no esperó demasiado. Y entonces empezó a jugar en la liga japonesa a partir del 2014 y 2015. En dos temporadas pegó 16 home runs y tuvo 61 carreras producidas, bateando para 309. Después de estar en el béisbol japonés, se intentó con los Medias Rojas de Boston, pero se quedó en sucursales para llegar por primera vez a la Liga Mexicana el 30 de marzo del 2017 con los Zaraperos de Saltillo. Lanzamiento que queda en la esquina, le cantan el strike y la cuenta está en 2-2. Dos bolas y dos strikes para el Proto, efectivamente de uno nada. Yurisbel Gracial esperando su oportunidad. Se juega la parte alta de la cuarta entrada, juego empatado a una carrera. Listo, Vladi, aquí viene para Holmes. Sobre el plato, cantado el tercer strike. Anda medio lento el robot, oye. Aquí la vimos todos y el Proto no lo puede creer, otra vez molesto. Ay, dos años.
2: Qué barbaridad. Ahora sí hubo mucho dramatismo de este canto de strike porque no la marcaba el umpire. Entonces, a final de cuentas, tardó en llegar a señalar, pero se concretó. No te hizo quedar mal, Miguel.
0: Sí, es un robot slow el que tenemos hoy trabajando porque es un slow robot, porque la verdad, todos vimos que era strike. El propio catcher ya estaba tirando a primera. Se levantó lentamente Daniel Toledo para finalmente indicar lo que el umpire robot le señalaba. Una bola sin strike para Yurisbel Gracial. Tenemos un out en la parte alta. Tenemos dos outs en la parte alta de la cuarta entrada. Y luciendo bien Vladimir en este momento, le quita velocidad y le cantan el strike. Conteo de 1-1 ahora. Sí, el roster de los conspiradores pues realmente luce bien. Un equipo que empezó dirigiendo Dan Firova, el tejano que tiene inclusive anillo de serie mundial después de la serie mundial que logró ganar cuando dirigía Dusty Baker a los Astros de Houston. En ese cuerpo técnico estaba Dan Firova, que ha sido 3 veces campeón de la Liga Mexicana, aunque ya tiene muchos años que logró esta hazaña. Consiguió el campeonato con los Tigres Capitalinos en 1997, 2000 y 2001. 3 campeonatos Firova, pero no pudo mantenerse a flote con el equipo de Querétaro. Y entonces un experimentado Juan Francisco Chico Rodríguez se quedó al mando. Batazo que va de foul, fuera de juego. Sí, de hecho, Dan Firova se quedó pues muy cerca de igualar la hazaña de los Sultanes de Monterrey de los años 40. Los Sultanes de Lázaro Salazar, que ganaron 3 campeonatos de manera consecutiva. Tigres ganó 2000, 2001. Se fueron de la Ciudad de México y su primer año en Puebla llegaron a la serie final. Pero la perdieron en 7 juegos ante los Diablos. Pero ha sido pues la vez más cercana que se ha quedado un equipo de igualar la marca de los tricampeones Sultanes. ¡Swing! ¡Abanica! 11 para Gracial.

0: y está cayendo al tercer out. Sale tumbando caña del centro del diamante el Conde Vladi, retirando en orden, y una seguidilla que se extiende a 7 de manera consecutiva. 3 entradas y media, amables amigos, la novena de los grandes viñedos y los bombarderos de las maravillas. Una por una, regresamos.
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3: El 28 de julio de 1914 comenzó oficialmente la Primera Guerra Mundial. Todo inició tras el asesinato del archiduque Francisco Fernando de Sarajevo. Pero detrás de ese atentado existían tensiones acumuladas durante décadas. Lo increíble es que muchos pensaban que la guerra terminaría en pocas semanas. Sin embargo, terminó durando más de 4 años y transformó al mundo entero. La guerra cambió para siempre.
4: Aparecieron los tanques, la guerra aérea y muchas otras tecnologías militares novedosas para su época.
3: La Primera Guerra Mundial redefinió la geopolítica de los grandes imperios europeos. Esa fue la guerra que cambió el siglo XX. Yo soy Claudia Juárez y aquí no revivimos el pasado, lo ponemos en modo presente.
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0: Y están haciendo una rifa de una jersey en estos momentos, pues como si nada, ¿verdad? O sea, entonces a lo mejor es un poco la ilusión óptica, o sea, sí llueve, pero no es un aguacero como pensamos que era hace un momento, ¿no? Ya estábamos aquí batallando con las suposiciones y demás. Vámonos a la conclusión de la cuarta entrada. Aquí viene Mike de la Cruz, los de abajo, los que vienen a batear. Con Mike de la Cruz, Miguelito Guzmán y Samar Leiva, el picheo se queda bajito y es la primera bola. Una bola sin strike en la cuenta para de la Cruz. La carrera de Querétaro llegó por home run, Roel Santos. La carrera de los Pericos también mediante Cristian Adames. Batazo de foul, la pelota va para atrás y la cuenta se coloca en 0 bolas y 2 strikes. Hoy, por cierto, entraron los niños gratis. Promoción de niños gratis para hoy. Están de vacaciones, niños y niñas, o sea que pues hoy aplica muy bien la promoción. Y se regalaron 1,000 álbums Panini para los primeros 1,000 aficionados, aficionadas que llegaron al parque de pelota. La promoción que se tiene con los amigos allá en Bleachers de tercera edad y alguna discapacidad, 50% de descuento. Y mañana se van a regalar de nueva cuenta vasos coleccionables. Mañana el vaso coleccionable de Samar Leiva, lanzamiento que va por el suelo, no la puede controlar Arturo Rodríguez, la cuenta está en 1-2. Los conspiradores que una vez que los tomó Chico Rodríguez, pues obviamente el plan cambia, el plan de vuelo es distinto a cuando estaba Dan Firova. Sin embargo, los resultados no se movieron demasiado. Chico Rodríguez, que fue una gran estrella del béisbol mexicano, jugando 20 temporadas en la Liga Mexicana con varios equipos, gran segunda base.

0: una la pizarra, una tabla descomunal tronando la madera, detonando el bate de la Cruz, poniendo al frente a los Pericos.
1: Con qué autoridad, sí. Vaya estacada por parte de Mike de la Cruz, volándose la barda y colocando adelante al equipo de los Pericos de Puebla. De esta manera, con par de cuadrangulares solitarios, y de hecho tenemos noche de

0: cuadrangulares, pero qué manera de jalar la esférica con este poder por parte de Mike de la Cruz, el receptor de los Pericos, que se enreda con la esférica y la manda a volar.
1: Y curiosamente, Miguel, ayer acá en un taller que tuvimos con unos pequeñines en el Estadio Hermanos Herrera, narrábamos cuadrangulares de Michael de la Cruz.
2: Buen punto, cómo no. 427 pies el batazo de la Cruz, que sabemos puede batear de derecha.

0: de la grada. Tampoco. En esta temporada todos los trabajos de González habían sido de relevo. No me parece que esté haciendo pues un mal trabajo. Estamos 2-1 en la cuarta entrada en un estadio como el hermano Cerdán. González no lo está haciendo mal. Pero es posible que la gasolina se esté acabando. La pelota queda alta y la cuenta ya está en 3-0. Para Miguel el travieso, Samar Leiva está esperando turno. Qué buen catcher, Michael de la Cruz, qué buen bateador. Y además un corredor muy bueno. Muy bueno para correr las almohadillas también de la Cruz. Ambientazo en el nido a pesar de la hora y de la lluvia también. Alta la pichada, la base por bolas. Buen turno de Miguelito que camina hacia la inicial. Parece que se empiezan a agotar las posibilidades de González de mantenerse en la loma. En esta noche vendrá Samar Leiva a tomar el turno.
1: Sí, ahí está finalmente Miguel Guzmán aprovechando precisamente y no lo han podido dominar final con ese infield hit en su primer turno en lo que fue la segunda entrada y ahora aceptando el pasaporte, borroneando la inicial y llegando ahí quieto, poniéndose en los senderos, que es la misión, y se viene Samar Leiva para completar el orden al bat por parte de los Pericos. 2.93 lo que está bateando, 6 cuadrangulares y 40 producidas para el segunda base del equipo emplomado, cuando, bueno, pues hay, habrá conferencia en el montículo, si no es que hay otra situación, mi estimado Miguel.
0: Sí, parece que ahí está la charla en el centro del diamante, tratar de calmar un poco las cosas. La situación de los conspiradores está para eso. Parece que González dice, quiero continuar un poco más. Son 61 lanzamientos los que tiene precisamente el zurdo, que insisto, no me parece que haya lanzado mal hasta ahora. Pero habrá que ver si logra mantenerse de esa manera. Sí, ahí está. Mira el ambiente en la pantalla del estadio. Es tremendo el ambiente que se vive. Se ha convertido el hermano Cerdán desde hace varios años en un punto de reunión, en un lugar para encontrarse con los amigos, con la familia, reuniones de negocios, entre muchas otras cosas que pues permite el estadio Cerdán con los aficionados, que no se pierden los detalles de los Pericos. Listo el pitcher. Cuadra para tocar, la pelota queda dentro y es la primera bola. Así que a base de home runs hemos tenido las carreras hoy. Aquí continuamos a través de las diferentes plataformas, en la televisión, en el radio, todo el equipo de producción, Víctor Tamayo en Pericos Network, Eric González a través del MBTV, José Manuel Gómez, Junior Beard, Edgar Pérez, servidor Miguel Ángel Beard, con el placer de siempre. Revirada hacia la inicial, regresa rápidamente el corredor. Fíjate que ahorita que decía nuestro productor que ya se había propuesto en algún momento lo de, pues que se dijera qué es lo que se va a revisar, ya es algo que, bueno, ha existido. Pienso que es algo que debería analizarse nuevamente. O sea, si ya lo había propuesto, pues alguno de los productores, que pues ellos son los que saben, ¿no? Salió el corredor, batazo elevado para Jardín Central. Hacia adelante, a toda velocidad, Roel se va a quedar con la pelota. A regresar rápido Guzmán, tenemos uno fuera.
2: Sí, porque luego si nosotros de repente tenemos confusión en lo que se está revisando, imagínate al aficionado, ¿no? Que de repente no está totalmente enchufado a lo mejor al juego o no conoce de todas las reglas, pues de repente no sabe qué se está revisando en ese momento.
0: Sí, ahora, si el aficionado que le sabe al juego es confuso, imagínate los que no. Pero los productores, en este caso la gente que está encargada de la televisión con ellos, ellos nada más reciben instrucción de que hay una revisión. Pero tú no sabes, una sola jugada puede
2: presentar varios momentos.
0: Claro, un pisa y corre, el out and home, el safe and home, si arrancó a tiempo, si no arrancó a tiempo, si alguien le estorbó, si hay una obstrucción. O sea, y eso no lo sabe producción. Entonces creo que sí es importante que pues se tome en cuenta. Eso no te quitaría nada de tiempo.

0: En el momento en que sale el manager y te dice, jugada en revisión, tal cosa, ¿no? O sea, se va a revisar el safe, el out, si hubo obstrucción, si hubo todo lo que sea. Creo que sería importante, digo, al final de cuentas, pues ya. Ahora, si el umpire no lo dice, esa misma comunicación que hay, pues el sonido local lo puede decir, ¿no? Sonido local de los estadios. La cuenta está en cero bolas y un strike, abriendo el corredor por la inicial. Miguelito arranca en cualquier instante. Allá va, rola, corta el pitcher, el tiro pésimo a la intermedia. Safe en segunda, safe en primera. González fildeó la pelota de manera espectacular, pero luego metió el tiro desviado hacia la ubicación de Castro. Había salido Miguelito Guzmán. Yo creo que fue arriesgada la jugada de González, aunque si tira bien probablemente era out. Me parece que tomando en cuenta que Miguel había arrancado, la jugada era en primera.
1: Sí, ahí está finalmente intentando hacer el trabajo. Además la velocidad de Miguel que llega ahí barrido, y bueno, pues ya no pueden sacar en ningún lado. La verdad es que sí fue arriesgado, llevaba ya más de la mitad de la ruta en el recorrido Miguel Guzmán, así que tenía que haber hecho el tiro al iniciar y sacar precisamente a uno de los elementos de Pericos que estaba tratando ahí Lorenzo Cedrola, que ahora llega quieto y tenemos hombres en primera y en segunda, ¿no? La verdad, muy complicada ya la entrada en este momento para González.
0: Sí, da la impresión de que estamos viendo lo último de González. Vamos a ver a Erly Rodríguez en el duelo de zurdo contra zurdo. Amenazando a los Pericos, amables amigos. Erly Rodríguez, que se ha adueñado del jardín central, una posición que ha tenido a grandes estelares en los últimos años de la novena verde, pelota baja y es la primera bola. El último gran venezolano, probablemente el inolvidable. Probablemente el inolvidable René Reyes. El lagarto venezolano que cumplía una función espectacular, bateando de poder, corría bien, robaba bases, bateaba ambas manos. Y era un patrullero central verdaderamente de jerarquía. Rompe el contacto ahora González, se mantiene la cuenta en uno y nada. Para el Gocho, para Erly Rodríguez. Y evidentemente de calidad venezolana. Probablemente el mejor extranjero que ha tenido Pericos en toda su historia. Con el también inolvidable Teolindo Acosta. Por segunda, abriendo Miguelito. En la inicial está Cedrola, también de Venezuela, por cierto. Pelota abierta, dos y nada la cuenta para Erlis. Y yo veo a González ya en una situación de cansancio, ya bajando constantemente de la loma. El cronómetro, que aquí siempre está en cero, ¿no? O sea, el cronómetro aquí no importa, no, nunca es factor. Pero sí da la impresión de que se ha bajado varias ocasiones de la loma. González, ya pusieron el cronómetro así. Checando al corredor por la intermedia, el zurdo. El de San Diego aquí suelta, pelota alta. Y es la tercera bola. Es una manifestación normal de cansancio cuando un pitcher no está acostumbrado a abrir juegos, ¿no? Lo hemos dicho muchas veces con José Enrique Martínez. José Enrique Martínez va muy bien a un ritmo. Si él logra llegar a la quinta entrada con menos de 80 picheos, puede ir perfectamente bien. Pero después es muy complicado. Pitchers acostumbrados a otra función. Abrir, relevar, no es lo mismo. Le cantan el primer strike, el automático a Erly Rodríguez, que ya pegó doblete hacia el jardín izquierdo en la primera entrada. Amenazante en el círculo de espera, aparece Cristian Adames. Por la intermedia, abriendo Miguel Guzmán en la inicial Cedrola. Tres bolas y un strike, abróchense los cinturones, amigos, que hay turbulencia. González acepta la señal, ahora suelta, batazo elevado para jardín izquierdo. Hacia adelante se va colocando, sin problemas de estacionamiento, Allen Hansen está capturando, tenemos dos outs. Dominado, un importante out que consiguen al dominar a él.
2: Tanque de oxígeno para González ahí en la lomita de las responsabilidades, así que ya dos outs. Pero vendrá Cristian Adames, que prácticamente ha pasado muchos problemas el abridor de conspiradores contra el dominicano. Pasaporte en la primera entrada y después en el tercer rollo le empató el juego con cuadrangular solitario.
0: Efectivamente, muchas gracias a Ever Torres, a su esposa Liz, a Ever Joel, a la familia Torres. Listos para madrugar. Todos listos y preparados, mentalizados aparentemente los aficionados para lo que será este partido. Listo el zurdo, suelta la pelota que queda alta y es la primera bola. Mira, nos escribe Jorge González Morales, saludos desde Zacatlán. Noche fría, pero ya viene la Feria de la Manzana. Así, chécale. El número 10 de la temporada para Adames, tronando la madera. por parte del dominicano para empatar en

0: ese momento el juego. Oye, Jorge González, pues un fuerte abrazo allá en Zacatlán, la Feria de la Manzana. Pericos tiene que cerrar con todo, dice, el pasado fin de semana. Visitamos, claro que sí, saludos a May Salas también, saludos. Carlos Baby también, saludos a mi sobrino Elihu y a mí, que vino a verme, dice, de Guadalajara, están aquí pendientes del partido. Muy bien, un saludo a Elihu. Para una rola que corta el propio pitcher, ahí está González. Se va a escapar con daño mínimo cuando parecía que el mundo se le venía encima. Logra dominar a Cristian Adames y el daño es de solamente una carrera. Ya se fueron 4 entradas completas en medio de la lluvia, amables amigos. Noche lluviosa en la Angelópolis. Primer juego de la serie. El swing asesino de Michael de la Cruz le da ventaja a la pandilla verde. 2-1. Ya regresamos.
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0: Regresamos, amigos. Vamos a la apertura de la quinta entrada. Los Pericos de Puebla arriba de la pizarra 2-1 con el cuadrangular de Michael de la Cruz. Y viene de regreso Vladimir Gutiérrez para enfrentar a Henry Urrutia. Henry Gutiérrez. Y a Alex Hanson. Miguel Ángel Villar.
1: Bueno, pues un saludo también a través de la red social en X para nuestro amigo. Era Juan Gabriel. Dijo Juan Gabriel, mira.
2: ¿Desde dónde? No, no. Sí,
1: ¿no? Dice buenas noches. Debe estar en el continente americano. Dice, hoy a pesar de empezar tarde, vamos a ganar la desvelada, valdrá la pena. Vamos, Pericos, dice Juan Gabriel. Y al final agrega, querida. No, no, no, para nada. Saludos a Rob.
0: Dice que... así para amar, ¿no?
1: Qué barbaridad.
2: Ya andas muy triste, de
1: verdad. Sí, sí, sí. Desde que salimos del palco 23, Edgar está en una situación un poquito nostálgica. Oye, dice Rob que se nota mucho... cuando está Matías Carrillo en la primera base, en el cajón de coach, pues qué bueno que esté de regreso Matías. Ahí está, de hecho ya está el día de hoy. Lanzamiento para Holmes. ¡Swing! ¡Amarilla! 11 para Henry Urrutia y está cayendo el primer out. Son 3 chocolates de manera consecutiva para este brazo de hierro del Conde Vladi.
3: Y 5 en total en el partido. La verdad es que está lanzando bastante bien Vladimir Gutiérrez. Otra sólida salida por el momento. Y bueno, pues ahí está haciendo ver visiones a Henry Urrutia, el primero de la tanda. Se viene Kelvin Gutiérrez en este momento a la caja. 2.80 lo que está bateando en la campaña. Y bueno, pues tratando de despertar los conspiradores que tenían la ventaja, pero que se apagó con los cuadrangulares solitarios de Adames y de Mike de la Cruz.
1: Gracias a nuestro amigo Clipper Azul, que también se comunica con nosotros, Alejandro Aguilar, y a toda la gente que se mantiene aquí en contacto. Aquí seguimos, es un tremendo juego.

0: El que estamos disfrutando esta noche. 2-1, ¿quién lo diría? Dos grandes ofensivas. Un duelo de picheo. Abanica, sí cruzó el bat, ni siquiera tiene que consultarlo Daniel Toledo, y la cuenta ya está en 0 bolas y 2 strikes. Kelvin Gutiérrez dialogando algo con Daniel Toledo. Qué buenas manos de Kelvin Gutiérrez, shortstop, tercera base. Extraordinario, la verdad. Se ha mantenido ya varios años en la Liga Mexicana. Lanzamiento abierto, va patinando ese slider y la cuenta está en 1-2. Vladimir, que mejoró notablemente en lo que fue el inicio de temporada lento para él. Pronto se enrachó y le tiró muy buenos juegos a grandes potencias del béisbol mexicano. Rola por la segunda base. Fácil la jugada para Samar Leiva, que completa el out vía 43 y ya tenemos 2/3 fuera.
1: Exactamente, se ha retirado entonces ya Kelvin Gutiérrez con este lanzamiento por parte de Gutiérrez. 2 outs y también una interesante seguidilla por parte de Vladimir. Ya son varios los peloteros que ha retirado de forma consecutiva y viene ahora Allen Hanson a la caja de bateo, que en su primer turno elevó al central.
0: Sí, efectivamente. Peligroso bateador también Allen Hanson, que viene aquí a tomar el turno. Vete hablando de las ofensivas. Pues evidentemente Querétaro, con ese line-up, lo hemos dicho, cualquier momento te puede hacer daño, y por eso para Pericos va a ser muy importante, aunque tiene la ventaja de 2-1, agregar más carreras, dar respiro al bullpen, porque este es un equipo peligrosísimo. La serie anual le favorece a Conspiradores 4-2 de 6 partidos. Este es el séptimo. Querétaro ha ganado. ¿Quién más? Beto Rojas, ¿no? Ahí está.
1: Todos, presentes.
0: Todos, absolutamente todos. De pie, ahí los veíamos en el primer escalón de la caseta de los Pericos de Puebla. 2 bolas, 2 strikes y 2 outs. Nada más faltaba Palencia ahí. Gatillero Palencia, que se encargó de. Bueno, fue invitado especial, ¿verdad? Porque así no tiró la primera bola.
2: Y aguantó la. Estaba desde temprano también.
0: Un rato, aunque ya en la pantalla lo vimos ahí, estaba ahí en la zona de las mesas de los bares, ahí saludando a la gente y demás. Y luego ya bajó al terreno de juego. Qué buen jugador era Palencia, ¿no?
2: Fue sí, bueno. Sí. Y mira, ahorita que mencionabas, tiene al orden, a los primeros del orden al bat en 2 y nada, Vladimir Gutiérrez, a Solarte, a Rosario, a Graciel y a Urrutia, en 2 y nada los tiene en el partido.
0: No han podido hacerle daño, solamente el infield de Kelvin, si no también estaría de 2 nada. La cuenta está en 2 bolas y 2 strikes ahora para el bateador Allen Hanson. Ay, ya todo el mundo está esperando porque va la pichada cerca y entonces ya no sabes qué demonios narrar, ¿no? Porque, o sea, el umpire hace como que va a cantar el strike, pero como que el robot le dice que no, y entonces, y como ha marcado lento hoy, ¿no? Ya tienes que esperar a ver qué.
1: Y aparte, algunos como muy arriba, ¿no? Como el ponche de Reynel Rosario en la primera.
0: O sea,
1: entrada.
0: Que parecen bolas. Este parecía strike. El propio umpire como que se levantaba para marcarlo. ¡Swing! ¡Abanique! Se poncha Allen Hanson para el tercer out. ¡Enorme! Como un verdadero caballo, el Conde Vladi sale del quinto episodio y vuelve a retirar en estricto orden a la ofensiva de los Conspiradores. Es un torbellino cubano Vladimir Gutiérrez. 4 entradas y media, así luce el estelar de los Pericos, la artillería de la capital poblana. Adelante, 2-1
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0: Estamos de vuelta, amigos. Ya vamos a cerrar la quinta entrada. Fue todo para Stephen González, que a final de cuentas tiró 4 entradas, 6 imparables, par de carreras, par de pasaportes, un chocolate y par de cuadrangulares. La pizarra 2-1 y tenemos nuevo serpentinero en el centro levante por parte del equipo caritano. Isaac Jiménez es quien ahora se trepa al cerrito con el número 10. Miguel Ángel Pierre.
1: Difícil ver el número y más difícil ver el apellido con ese uniforme. Pero ahí está Isaac Jiménez en el centro del diamante. Es el cierre de la quinta entrada. 0 ganados, 2 perdidos, 7.50 la efectividad. 18 entradas, 11 ponches, 13 bases, 3 home runs. Le batean 324 a Jiménez. Lanzamiento para home, batazo elevado para jardín central. Hacia adelante viene colocándose Roel Santos. En una buena jugada, el cubano está capturando y tenemos el primer out. Dice Alfonso Velázquez que si ya vas en la semita o en la que sigue. Que guardes estómago para los chiles en nogada.
2: Ah, perfecto.
1: Es temporada en Puebla.
2: Sí, sí, sí.
1: Para todos nuestros amigos que nos siguen en Querétaro y en cualquier parte de la República Mexicana o del mundo, es una de las temporadas, pues digamos, más especiales, más identificadas con Puebla. La de los chiles en nogada. Esta temporada es extraordinaria para Puebla y los poblanos. Ahí tenemos a Henry Ramos. De uno nada con un pelotazo para el ex de los Leones de Yucatán, que hace unos cuantos días batió el ciclo en este mismo escenario. La pelota se queda adentro. Uy, mira, con una musiquita aquí de fondo, terror. No, Stephen King no hubiera conseguido una mejor toma que esto con su producción. Mira nada más.
0: Me sentí Michael Jackson.
1: Una llena. Bueno, nosotros no te vimos así, pero sí, qué bueno que tú tengas esa gran vida interior, hermano. Me da mucho gusto. Sí, no sé en qué parte, ¿no? Se transforma en hombre lobo, ¿no?
2: Puede ser peligroso.
1: Ah, muy bien, Edgar. Todos sabemos que eres fan de Michael Jackson, pero no exageres. Sí, cruzó el bat, dice Lampay, es el segundo strike. La cuenta en 1-2. Oye, no, bueno, un gran videoclip, por supuesto.
2: Claro, thriller.
1: ¿Será
2: claro
1: el mejor? En una opinión conocedora tuya, ¿es el mejor video de Michael Jackson?
0: Es que fue un parteaguas Thriller. Es pero que no corto, creo que ¿no? sea el mejor. Me parece por ahí está Bad, o Smooth Criminal también.
2: Todos cortos, ¿no? O sea, sí, eran mucho más de la duración de la,
1: palo
2: de la canción.
1: Seco para jardín central izquierdo, la pelota viaja, ya va por ella Hanson y se queda con ella. Le dio sólido Henry Ramos, pero demasiado elevado. Hacia el jardín izquierdo, hay 2 outs. Y vendrá David Rodríguez a la caja de bateo. Muchas gracias en Guasave, Sinaloa, Juan Antonio Olaya. Siguiendo el béisbol en este momento. Y dice, estoy viendo que en la actualidad todos los bateadores que pegan home run hacen el famoso perreo. En los tiempos de los inolvidables pericos, jamás vimos a Ronnie, a Moy, a Oscar Rodríguez o Morejón hacer ese acto. Dice, vamos, ni siquiera el gran Héctor Espino lo hacía. Saludos y buenas noches, dice Juan Antonio Olaya. Pues sí, es una de las muchas cosas que ha cambiado en el béisbol, ¿verdad? Yo creo que antes hacías eso y el siguiente bateador iba al cuerpo, ¿no? Ahora, yo siempre le he dicho, es la manera en que el bateador goza su batazo. Y los pitchers cuando lo gozan, exagerado, hay molestias. O sea, el pitcher no tiene derecho a gozar, pues también debería tenerlo, ¿no?
2: Sí, sí, sí.
1: Pero da la impresión de que pues, solo es como permitido para los bateadores. Si un pitcher goza demasiado un ponche o goza demasiado alguna jugada, como que hay molestia, ¿no? Como que hay ofensa. Y con los bateadores, pues ya es de lo más normal mientras vemos la actuación de González. Con esas 4 entradas, 5 hits, 2 carreras, 1 ponche, 2 bases, 1 wild. Lanzamiento que va buscando la esquina, pero se queda arriba. Y ahí veíamos el patazo precisamente de Adames. Este es David Rodríguez, hoy de 2-0 para el primera base.

hoy jugando como bateador designado de la novena verde. Hay dos outs en el cierre de la quinta. Listo el pitcher, ahora suelta el automático. No, tampoco es entró.

0: angular entonces en el partido, y ahora pues obviamente a tratar de aprovechar el elemento que está en los senderos, allá David Rodríguez y Rhodes, que aparece por la inicial después de aceptar el pasaporte.
1: Vamos a ver si Pericos con dos outs puede hacer daño. Es el cierre de la quinta entrada, abriendo el corredor por el rumbo de la inicial. Y diferencia mínima. Diferencia mínima en este juego, y habrá que ver qué planes hay con Vladi para continuar en este partido. Lanzamiento para home, recta sobre el plato. Le cantan el primer strike en la cuarta entrada. Chécale por todo el jardín izquierdo. Picheo rompiente, lo toma adelante. Y así la puso a volar lejos. Más de 425 pies por el jardín izquierdo. Y ahí está el bat flip. Efectivamente, de Michael de la Cruz. Lanzamiento alto. La cuenta se coloca en una bola y un strike. Pues te acuerdas cuando comenzó todo esto con José Bautista, que festejó de una manera para muchos exagerada en aquel partido de los Azulejos contra los Rangers, y se la guardaron.
2: No, se lo reseteó Odor.
1: Sí, lo encontró. Bueno, es que también qué barrido. O sea, ya olvídate el jonrón, esa barrida ya. Y allá va la línea. Silbante que va de hit para jardín derecho. Mike de la Cruz con este cable de alta tensión. Chécale, corredores en primera y en segunda con dos outs. Una buena pieza de bateo de Michael de la Cruz para que venga Miguelito a la caja de bateo. Y le están haciendo la amenaza importante a Jiménez.
2: Sí, ya con dos outs es cuando Pericos vuelve a dar la voz de ataque. Hace rato en la cuarta entrada también parecía armar algo grande. Solamente fue la carrera de la diferencia. Así que corredores en primera y en segunda. Y viene Miguel de Guzmán, que hasta el momento va de 1-1 en esa jornada.
1: Está viendo clarita la bola Michael de la Cruz esta noche. Y vamos a ver al travieso, que tiene un imparable y una base por bolas, aunque no ha podido anotar. Miguel Guzmán, que en otros años fue de gran utilidad como primero, segundo bat. Ahora, con las condiciones de este equipo versión 2026, Miguel ha estado casi siempre del séptimo hacia abajo. Séptimo, octavo o noveno, pero es un tipo que puede hacer daño en cualquier situación. Primer picheo, batazo que va de foul, fuera de juego, y es el primer strike. Le animan los aficionados en las tribunas del nido. Muchos niños, como era de esperarse, hay muchos niños presentes para este juego de pelota. Cero bolas y un strike en la cuenta de Miguelito. Por segunda, abriendo de la Cruz en la inicial. Está David Rodríguez por segunda y de la Cruz en la inicial. Listo el pitcher. Aquí viene para home. Swing, abanique. Lo pasó con la velocidad y la cuenta se va a cero bolas y dos strikes ahora. Sí, ahora el juego, bueno, ya es legal en este momento. Ya la posibilidad de una doble cartelera, al menos por hoy, queda eliminada. El juego es legal. Pero hubo un buen rato, que tuvimos posibilidad de doble juego. Pues imagínense, amigos, comenzó 9 de la noche con 12. Y más o menos desde la tercera entrada llovió fuertecito. Cero bolas y dos strikes. Abriendo muy cómodo Rodríguez por segunda. Jiménez toma su tiempo. Ahora suelta lanzamiento que queda abierto. La primera bola. Buena vista por parte de Miguel Guzmán. La cuenta se va a colocar en 1 y 2 ahora para el de Arandas. Hace frío en Angelópolis. La gente con las chamarras, los gorros, las sudaderas. Algunos con el paraguas, aunque ahorita guardado. Se detuvo el agua, pero el frío se intensifica. En una bola con dos strikes, acepta la señal González. Ahora suelta, lanzamiento abierto. No cruza el bat Guzmán. 2-2 la cuenta ahora. Si hay tiempo, atrás de el travieso, Samar Leiva, esperando turno. Querétaro entró a una zona donde ha batallado la temporada, que es su relevo, su bullpen, como la gran mayoría, por no decir que todos los equipos en Liga Mexicana. La zona de el bullpen, batallando ahora el equipo queretano, pero Jiménez todavía tiene posibilidades de colgar el cero. 2-2-2. Listo el derecho, aceptando la señal, viene para home, batazo de foul, fuera de juego. ¡Qué batalla de Miguel Guzmán en contra de Jiménez! Fíjate, Querétaro, no olvidar que comenzó su historia como equipo de béisbol profesional en Puebla. Fue su primera sede. el parque, hermano.

Cerdán cuando todavía no estaba pues listo para inaugurarse el Finsus. Así que conoce bien lo que es jugar en este escenario. Los Pericos tienen como sus mejores bateadores en contra de Querétaro, precisamente a Samar Leiva, que batea 3.89.

Amen. Vamos a ver el momento del juego, aunque no es definitivo. Pero al final, si no aprovechas, podrías extrañarlo. En el caso de Pericos, en el caso de Conspiradores, salir de episodios así representa una victoria. Que arda Troya, dice la afición poblana. Van a...

0: haciendo ruido el sonido local para ponerle calor a una noche sumamente fría en Puebla de Los Ángeles. En 3 y 2, acepta la señal Jiménez, arrancan los corredores, batazo que va de foul por el lado derecho. Repartiendo souvenirs por todos lados, Miguel Guzmán, que entonces, de acuerdo a los datos siempre confiables de Edgar Pérez, llegó a 600 imparables con el toque de bola de la segunda entrada con la franela de los Pericos de Puebla. 600 hits, ¿no?
1: 600 hits, Miguel, así es.
0: ¿Ya lo checaste?
1: Está checadísimo, Miguel.
0: 600 imparables para Miguelito con esta franela nada más. Presionando los aficionados. Se siente la presión en el terreno de juego para Jiménez. Acepta el pitcher. Ajústense los cinturones, amigos. Lanzamiento para home. Swing abanica. Se poncha Guzmán para el tercer out. Logra colgar el cero el picheo de Querétaro. Se fueron 5 entradas completas, amables amigos, de grandes emociones en el Parque Hermano Cerdán. Los cañones de Loreto le están ganando a la novena púrpura. 2-1. Volvemos.
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0: Estamos de vuelta, amigos, ya llegamos a la sexta entrada, la pizarra 2-1 a favor de los Pericos de Puebla, otra vez conspiradores, se salvó de un daño mayor en la parte baja del quinto rollo, y se mantiene Vladimir Gutiérrez en el centro diamante, y le doy la cordial bienvenida y mucho éxito a Junior. Vir, Junior, ¿cómo estás? Un gusto saludarte, muy buenas noches, y en unos cuantos minutos futuras madrugadas.
1: Buenísimas noches, ya para este sexto episodio, saludando a Edgar, a José Manuel también en esta transmisión, y ahí está Vladimir Gutiérrez, el hombre que se mantiene en el centro del diamante, es de los abridores de los Pericos que puede ir más de 5 episodios hoy buscando demostrarlo, porque en otros abridores realmente es que la pauta ha sido que lancen 5 y de ahí pues vemos el desfile de los relevistas. Aquí el picheo que queda apenas afuera, dejándola pasar, y es la segunda pelota mala para Arturo Rodríguez, que está tomando su turno ahora para encabezar el ataque de Querétaro. Octavo, noveno y primero, la tanda que viene a continuación, y Vladimir a trabajar en el centro del diamante. Aquí el picheo y el rodado que va de foul. José Manuel, un duelo donde finalmente Stephen González se logra escapar en varias ocasiones, pero ahí viene el relevo también de Querétaro.
2: Sí, que pasó algunos problemas finalmente Isaac Jiménez, pero pudo sacar, colgar la argolla, sacar la quinta entrada en la parte baja, y de esta manera el equipo de conspiradores pues reduce el daño, mantiene finalmente esa desventaja apenas de una carrera, que finalmente, bueno, pues sabemos que en las condiciones que tiene este parque, hermano Cerdán, y para el par de lineups que tenemos el día de hoy, pues la verdad es que pareciera nada, pero Vladimir también ha tenido, la verdad es que una muy muy buena salida por parte del equipo emplumado.
1: Nacho Conque va de foul y el conteo parejo en 2 bolas, 2 strikes, y nosotros saludando a toda la fanaticada que se mantiene con nosotros, que ya tiene listo todo preparado para mañana, porque en esta noche vamos un poco más tarde, después de que llegara la lluvia, nos dio tiempo de hacer de todo en esa pausa, mientras mantenimiento estaba trabajando, y era el batazo que va de Paula hacia la caseta de los Pericos de Puebla. Tranquilamente se podía ver una película de regresar, y el juego pues simplemente arrancó tarde, condición de la lluvia, pero Puebla no quiere perder estos juegos. Y ahora va a caminar hacia la inicial Rodríguez.
0: Pues yo pido y exijo que entre miércoles y jueves también arranquemos 9 y media, porque quiero ver Spider-Man. Entonces,
2: oye, que me dé tiempo. Oye, y alguna película que no sea La Odisea, porque son 3 horas. Sí, ¿no? Claro.
1: Bueno, pero hoy, o sea, después de la previa, así daba tiempo de ver La Odisea y regresa, porque tardó demasiado en empezar el juego. A continuación, Daniel Castro a tomar su turno y la del empate rápidamente ya está en la inicial.
2: Sí, ahí está precisamente ya en la inicial, llegando el elemento de los conspiradores de Querétaro, Arturo Rodríguez, y viene Daniel Castro a la caja de bateo por parte de los conspis, que están pues tratando de remar contracorriente, y de esta manera pues se rompe también hasta cierto punto el encanto de los retirados en orden que tenía Vladimir Gutiérrez hasta hace un rato.
1: Ahora sí, un aviso en esta serie es que el equipo de Querétaro ha batallado muchísimo con el picheo. Ahora hay alguna reclamación entre Daniel Castro y el umpire principal, finalmente no queda en nada y va a continuar en el turno con Gutiérrez en el centro del diamante. Pero es que el picheo de Querétaro tiene el promedio de más carreras, 6.98 en lo que va de la temporada. Toque de pelota, baja Vladimir, el tiro va a ser a segunda, out en segunda, vuelta primera, doble play. Intento de toque, intento de sacrificio, y Vladimir Gutiérrez baja por la pelota, tira lumbre hacia segunda, un strike a la intermedia, y del 1 al 6 al 3, Pericos resuelve de manera extraordinaria la defensa siciliana de Puebla.
0: Caray, qué buen disparo por parte de Vladimir Gutiérrez, pero aparte de la capacidad de reacción, de inmediato le echa el ojo a la intermedia, dice, ahí es el momento justo para sacar el corredor a la intermedia, después el parador en corto hace conexión con el inicialista para completar la doble matanza.
2: Sí, vaya ejecución por parte de Pericos, ¿no? El tiro de Vladimir es muy bueno, pero después el trabajo por parte de Adames y para cerrar la llave, ahí completando con Luis Castro, y de esta manera se completa, se limpia el panorama, hay 2 fuera y se viene para abrir el orden al bat de los conspis, Roel Santos, que curiosamente detonó cuadrangular en el amanecer del partido, y después, bueno, pues finalmente se ha ido dominado también por la serpentina de Vladimir.
1: Lo que permite esta jugada es que el toque de bola es malo. El toque de bola de Castro sale de frente al pitcher, sale muy fuerte, y Vladimir ni siquiera duda en ir a la intermedia. Patazo elevado en terreno de foul, Miguelito Guzmán buscando espacio, se coloca y tiene la pelota. Después de la mala ejecución del toque de bola, la doble matanza, y ahora este fly a pichos tempranos, Vladimir Gutiérrez se las arregla para retirar en orden, y después de 5.

0: 5 entradas y media. Puebla le está ganando a Querétaro 2-1. Los Pericos vienen a continuación.
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0: Estamos de vuelta, amigos, al parque de pelota de la Casa de los Pericos de Puebla. Vamos a cerrar ya la sexta entrada. Fue todo para Isaac Jiménez, que terminó lanzando una entrada, un imparable encuentro, un pasaporte, un chocolate. Tenemos ya a un nuevo inquilino en la lomita de las responsabilidades por parte de los conspiradores para venir a enfrentar la siguiente tanda ofensiva por parte de los Pericos de Puebla, encabezada por Samar Leiva, Lorenzo Cedrola y Erdis Rodríguez. Ahí está Fernando Abad, ese nuevo lanzador por parte del equipo conspirador Junior Bell.
1: De regreso entonces con Abad, que toma la loma. El primer picheo, batazo muy elevado en terreno de foul, la va buscando Kelvin, se le va acabando el espacio y la pelota va contra la malla. Esto va a ser el strike solamente para Samar Leiva, que está tomando su turno. Noveno, primero y segundo, la tanda que viene ahora por los Pericos de Puebla. Un equipo de conspiradores que, les decíamos, ha batallado muchísimo en cuestión de la defensiva y los pitchers. Más carreras recibidas, más imparables recibidos, más cuadrangulares también. 111 vuelas cercas, 941 hits, 548 carreras. Y es el equipo además que menos se poncha. Es el que más bases le roban y Pericos es el segundo en cuanto a robos de base. Así que ahí, digamos, Pericos tiene una ofensiva que pues le va a pasar factura, Edgar, a estos números que presentas en la previa también. Porque Querétaro, más allá del departamento de cuadrangulares, no tiene mucho más que presumir a nivel general y a nivel equipo.
0: Sí, y que de hecho la muestra de ello lo dio en la primera entrada, no con su cuadrangular solitario, pero de ahí es un equipo que sí ha batallado mucho en todos los demás departamentos.
1: Y ahora en los ofensivos, Pericos a buscar destacar cerca de la recta final. El zurdo que suelta y sale un batazo muy, muy elevado para el jardín izquierdo. Allen Hanson se está colocando debajo de la pelota, captura y se va dominado. Está cayendo así el primer out.
2: Sí, ahí está precisamente uno fuera. Entonces, con lo de Samar Leiva, que completa el orden al bat por parte de los Pericos, se vendrá Lorenzo Cedrola de 3-1 ya en el partido, bateando 309 en lo que va de la campaña, cuando vemos ahí ese batazo con cierta, pues, distancia por parte de Samar, pero a los dominios de Allen Hanson, que completa la jugada allá en el jardín izquierdo.
1: Saludando con mucho gusto al Chelis, que nos manda el mensaje, dice: hasta hoy se pudo seguir el béisbol por el 6. Saludos al Chelis y a toda la gente que nos sigue por Canal 6. Fuerte el abrazo también en Dolores Hidalgo, en Santa Clara, Huitzitepec. Mucho éxito para todos por allá. Zona muy, muy beisbolera. Ahí está Lorenzo Cedrola, la hormiga atómica, a continuación tomando su turno. De igual manera a Quetzal

0: Machuca Escobar, que ayer cumplió años desde Calipan, Puebla, y a toda su familia que está apoyando a los Pericos de Puebla. Pues Quetzalli, muchas felicidades. Poquito tarde, pero felicitándote con muchísimo gusto. Que sigas disfrutando de tu cumpleaños. Cantado el strike.
1: Y también un abrazo a don Fernando Flores, que se anda desfilando con los Pericos de Puebla.
2: Y todavía tiempo la felicitación y tantito más y te vas a la medianoche.
0: Sí, como cenicienta llegó la felicitación. Y a don Fernando también, que pues se va a aguantar la jornada, que está tremenda. La pizarra 2-1 ganando los Pericos de Puebla, pero una de diferencia en este escenario no te garantiza absolutamente nada. Listo el zurdo, Fernando Abad enfrentando a Lorenzo Cedrola, que inaugura la tanda por cuarta ocasión. Aquí el picheo, el lanzamiento que alcanza a quedar apenas abajo y ya es la tercera bola. 3-1 el conteo ante una fanaticada en el estadio que, a pesar del frío, a pesar de la espera, está apoyando con todo a sus Pericos. Aguantando de todo, sufriendo las condiciones, y Puebla entregando esta exhibición hasta ahora adelante en la pizarra. Abad suelta, otro batazo que va de foul. Lorenzo Cedrola de lo mejor a la ofensiva con los Pericos de Puebla. Otra temporada buena para Cedrola. Fue difícil para él establecerse rápidamente porque en la pretemporada vimos mucha competencia en los jardines. Habían demasiados nombres, demasiado tráfico para jardín izquierdo, jardín central y jardín derecho. Pero Lorenzo, a base de resultados, se ha quedado con el jardín. Abanica ahora, no le encuentra, se va ponchado, está cayendo así el segundo out. El primer chocolate en la labor de Fernando, y ahora Erly Rodríguez viene a continuación.
1: De hecho, hay que recordar que no arrancó como titular la campaña Lorenzo Cedrola. En ese primer juego, de hecho, entró ahí a correr de emergente, pero poco a poco, conforme fue avanzando, volvió a mostrar lo que ya había enseñado en la pasada campaña 2025 y se apropió de inmediato ahí su Ronald Bat y en su jardín.
0: Ahí está el chocolate. Ahora recetado para Lorenzo, pero sí se tuvo que ganar ese lugar. Poco a poco se fueron abriendo algunas oportunidades, y con lo que demostró la temporada pasada, bueno, Lorenzo, ahora siendo un referente de este lineup de Ramón Orantes. El primer picheo, quitándole velocidad, es el primer strike.
2: Y además ha estado en las tres posiciones del jardín, ¿no? La temporada pasada de central, y ya estuvo de jardín derecho y apareciendo hoy en jardín izquierdo.
0: Muy versátil, buen brazo además, buena velocidad y lectura por parte de la hormiga atómica. Y hablando de esas cualidades, ahí está Henry Rodríguez,

parte de Abad, ahora en la parte externa, y es el segundo strike. Eddie Rodríguez, que ya cuenta con 29 robos de base cuando arrancaba este juego. Es la segunda mejor cifra de la Liga Mexicana, solamente por debajo de los 33 robos de Julián Ornelas y de Randy.

0: Santos. Quedándose con ella, está cayendo así entonces el tercerado dominado. Eli Rodríguez y Fernando Abad retirando rápido y en orden para colgar la argolla. Seis completas en el Nido Verde. Pericos le está ganando a los Conspis. 2-1. Pausa y regresamos.
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0: fuerte se ve este serpentinero, fiel a su costumbre, viniendo de menos a más. Llegamos a la séptima entrada, el inning de la suerte, el inning de las grandes emociones, el cabalístico séptimo episodio. Gracias por continuar con nosotros, amigos de Querétaro, amigos de Puebla, de cualquier parte de la República Mexicana y el mundo. Qué gusto de verdad que nos estén acompañando. Lanzamiento para home, rola de botes altos por segunda. La jugada parece tranquila para Samar Leyva, lo es, dominando a Jan Hervis. Está cayendo así el primer out, se va dominado Solarte y sigue luciendo el Conde Vladi en el centro del diamante.
1: De 3-0 Solarte en el partido y se viene Rainel Rosario, tercero en el orden, va de 2-0. 3.71 lo que está bateando y ahí tenemos la jugada, lo de Samar de rutina auténticamente completando la jugada con Luis Castro, pero vaya dominio que ha tenido sobre esta parte alta del line-up del equipo de los conspiradores de Querétaro, salvo ese cuadrangular donde salió raspado por parte de Roel Santos.
0: Saludo para nuestro amigo Carlos López en Tijuana, dice ni modo a desvelarnos apoyando a nuestros pericos, aunque en Tijuana, ¿qué son? Las 9.16, ¿no? Ah, no es tanta desvelada todavía para Carlos. Por allá, abanique. Y es el primer strike. Gracias a Tere Pérez desde casa también siguiendo el partido. Lázaro Márquez también junto con su esposa Ari, siguiendo a través de la televisión el béisbol. Saludos mi querido Lázaro y a Ari, que están siguiendo juntos el Rey de los Deportes en estos momentos. Y a nuestros amigos también en Querétaro, un gran abrazo con muchísimo afecto. Lanzamiento, swing, abanique. Otra vez lo pasó con la velocidad y ya lo tienen servidos. 94 millas en ese picheo. Probablemente el mejor lanzador cubano que ha estado en las filas de los Pericos de Puebla fue Andrés Ayón. La presencia de Vladimir Gutiérrez evidentemente hace pensar en ese extraordinario lanzador derecho. ¿Qué pasó? Ya venía Vladimir y Michael lo paró, le dijo, no tengo idea qué vas a tirar, no queremos lesiones, mejor vamos a ponernos de acuerdo. El umpire sonríe como diciendo qué bueno que lo paró, porque pues imagínate un cruce de señales, le toca al umpire, el pelotazo también. No, no vaya a aplicar.
2: Ha habido varias víctimas este año.
0: No voy a aplicar la de Framber Valdés, y, no, olvídate. No. Por eso dijo Michael de la Cruz, a ver, tiempo, ¿no? Y le dijo, habla, dice que no te entendí, no sé qué vas a pichar. Esto es importante porque, bueno, por un lado le quebró ahí tantito el ritmo a Vladi, pero por otro, así pueden llegar lesiones, ¿eh? O sea, los catchers que esperan un rompiente y les tiras recto o viceversa. Finalmente hay un elevado que es por la segunda base. Samar Leyva, varios metros detrás del abanico, está capturando y con ella tenemos el segundo out. Dos tercios fuera, 80 picheos para Vladimir Gutiérrez, que está como si nada en el centro del diamante,
2: economizando sus disparos el cubano y dominante, sigue comiendo innings en este cotejo y de momento ya son dos tercios fuera. Ahí va ya de regreso Rosario, que hay que recordar que arrancó esta serie siendo el líder de bateo individual de la Liga Mexicana de Béisbol.
0: Muchas gracias a nuestros amigos Furia Verde, a Dulce Machín, a Klaus Reyes, también a nuestro amigo

0: Horacio Romero, rola por tercera, que bien levanta Miguelito, el tiro a la inicial y está cayendo al tercera. Bonita jugada de Miguel Guzmán y vuelve a retirar en orden el Conde Vladi. Se van 6 entradas y media, Vladimir sale tumbando caña del centro del diamante, una joya la que está lanzando el Conde cubano. 6 entradas y media, señoras y señores. La banda poblana le está pegando al equipo queretano 2-1.
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0: y vendrá ahora por parte del equipo poblano, Cristian Adames, Luis Castro y Henry Ramos a la caja bateo ante los disparos. Me parece que se mantiene Fernando Abad.
1: Bueno, continuamos entonces en el cierre de la séptima entrada. Primer juego de la serie, amables amigos. Este juego comenzó a las 9 de la noche con 12 minutos a causa de la lluvia. La pelota queda abierta y es la primera bola. Buena tanda para los Pericos. Un saludo a Melquis Hernández, que siempre está muy atento de los juegos de los Pericos. Gracias, Melquis, por todos tus comentarios, tus observaciones. Y desde luego también pues el análisis, principalmente de la labor de Vladimir, que pues yo creo que todos vamos a coincidir en que pues es un gran pitcher, y lo decíamos al inicio del juego de hoy, en la previa, en las previas. Los números contrastan, ganados y perdidos, la efectividad de Vladi con lo bien que ha tirado la campaña. Pero por eso en el béisbol y en el pitcheo no solo es cuántos ganas y cuántos pierdes, ni tampoco cuál es tu porcentaje de carreras limpias admitidas, nada más. Hay muchas otras estadísticas, muchas otras cosas que considerar para catalogar a un lanzador como bueno o no tan bueno. Lanzamiento que queda en la esquina de afuera, no, dice el umpire, y la cuenta va 3 y 1. Los conspiradores limitados hoy a 2 sin parar. Pericos ha conectado 7, tampoco ha bateado demasiado. El picheo de Querétaro ha hecho lo suyo con Stephen González, Isaac Jiménez y ahora Fernando Abad. Lanzamiento en la esquina de afuera, le canta en el segundo strike y la cuenta se va a lo máximo. 3 bolas y 2 strikes ahora en el conteo. Abrazo con mucho afecto y felicidades, recientemente cumplió años. Un fuerte abrazo al presidente del Consejo de Administración de los Pericos, José Miguel Bejos. Saludos, Pepe. Le mandamos un abrazo desde el palco de transmisión y aquí desde el Nido Verde, donde los Pericos luchan con todo. Abanica, se puncha Cristian Adames y está cayendo el primer out. Así que bueno, le enviamos felicitación de cumpleaños a Pepe, que recientemente cumplió años. Y aprovechando que ahorita nos está acompañando en la transmisión, pues un gran abrazo para él y al sheriff, a don Alfredo Miguel Afif también, que no se pierden los partidos de los Pericos.
0: Y un abrazo, un fortísimo abrazo. Muchas felicidades. Mira, de momento dándole aquí el triunfo con los Pericos de Puebla.
1: Sí, sí, sí. Y además, qué juego, ¿no? Qué picheo está luciendo Pericos hoy. Juego de 2-1. Bien lo decías, con las ofensivas que tienen ambos equipos. Difícil pensar que íbamos a tener un duelo de picheo y en una plaza bateadora como lo es Puebla. Aquí está Luis Castro con un imparable en 3 oportunidades. Lanzamiento que queda apenas abajo la primera bola. Fíjate, Chico Rodríguez.

0: no pudo levantar esta nave, Checo Rodríguez, que pues tiene experiencia dirigiendo varios equipos en el béisbol mexicano. Checo Rodríguez fue un gran, gran segunda base en la década de los años 80. 5 veces fue líder de fildeo con Reynosa, con León, con Yucatán, con Aguascalientes. Con muy buen bateador de contacto, se quedó cerca de los 2,000 imparables. En su carrera, Juan Francisco Checo Rodríguez, que bueno, ahora como manager no le ha ido muy bien en los últimos años. 5 veces fue líder de fildeo, 82, 86, 88, 89 y luego 93. Y 7 veces batió arriba de 300. Pelota que queda dentro, 2 bolas y un strike. No era una época en la que los segundas bases batearan mucho. Hoy platicamos un rato de eso con Pedro Meré, que está en la caseta de los Pericos, acerca de pues cómo fue el desarrollo de los segundas bases, que empezaron a batear mejor, más cuadrangulares sobre todo. Meré, que brilló intensamente en una época en la que los Tecolotes de Nuevo Laredo y luego de los Dos Laredos pues tenían a grandes bateadores, ¿no? Ya había estado Andrés Mora, que a Pedro Meré le tocó pues todavía un rato dando muchos home runs a Andrés Mora. Pero había elementos jóvenes como Polvorita Sánchez, como Alejandro Ortiz, como Marco Antonio Romero, como Luis Fernando Díaz. Grandes bateadores todos ellos. Bonito picheo, el slider sobre la esquina de afuera y la cuenta va a ir a lo máximo. 3 bolas y 2 strikes. Caso de Checo Rodríguez, era una garantía sobre las bases. Tenía un gran desplazamiento. 1,130 carreras anotadas y 196 robos de base también. Para Juan Francisco Checo Rodríguez. Atazo que va de foul hacia atrás. La cuenta se va a mantener en lo máximo, 3 y 2. Y ahora que veíamos la gran labor y lo que está haciendo Vladimir hoy, habrá que ver si Vladi va a continuar para la octava entrada. Poquito más de 80 lanzamientos tiene el Conde Vladi. Lo de Andrés Ayón, probablemente el cubano más grande que ha lanzado en la historia de los Pericos. Ayón, que fue estrella también de Jalisco, de Sabinas, de Saltillo, de Córdoba, incluso de Nuevo Laredo. Pero en Liga Mexicana esas 14 temporadas con 169 triunfos fue algo impresionante. Batazo de foul, la pelota va para atrás. En 3 temporadas, Andrés Ayón tuvo números de 25 ganados, 6 perdidos. 20 ganados, 12 perdidos. Y luego 22 ganados, 3 perdidos. En 1971 su porcentaje de efectividad fue de 1.22. Fue en el 66 que lanzó un juego sin hit y carrera, precisamente con Puebla. Y luego en 1972 lanzó un juego perfecto. Pitcher impresionante, Andrés Ayón. Inmortal desde 1997. Batazo elevado, peligroso hacia la raya del jardín derecho, a toda velocidad, imposible. La pelota está picando de que va a ser sencillo para el soldado Castro, que prende la eléctrica y pone música. El ataque de los Pericos en la séptima entrada. Con este palomón que va picando cerca de la zona de la raya, pero en terreno de fairball.
1: Ya no puede llegar Reynel Rosario, que estaba tratando de hacer la cobertura precisamente de la jugada ahí en el jardín derecho. Y ahí está respondiendo Luis Castro, forzando finalmente el turno, lo llevó a lo máximo. Y de a poco finalmente fue ganándose espacio y tiene este imparable, pica de hit entonces en el jardín derecho. Le da para llegar al inicial y se viene en este momento ya pues Henry Ramos a la caja de bateo por parte del equipo de los Pericos de Puebla.
0: Vamos a ver entonces al ciclón, a Henry Ramos, hombre que hiciera historia recientemente con los Pericos. Le acaban de marcar un bock a Abad, lo marcaron todos, lo marcó Toledo, lo marcó Herrera, lo marcó Valenzuela, lo marcó Torres, hasta el robot marcó el bock. A ver si podemos ver la repetición para ver exactamente el movimiento que terminó haciendo Abad. Pero sí se lo marcaron todos. En el momento todo mundo le marcó el boque a Abad. Así que Castro va a avanzar a segunda para colocarse en posición de anotar. Valor imparable. Los Pericos ahora podrían aumentar la ventaja. Sube a la loma. Pisando la placa y hay movimiento sobre la placa, vamos a ver, por parte de Abad. Uy, ahí fácilmente se vio. Hizo la pinta de que iba a presentar la pelota, se detuvo y luego la presentó. Fueron dos movimientos muy bien observados por Aarón Herrera, ¿eh? Muy bien. Fue el primero que marcó el engaño, pelota adentro. Si el movimiento debe ser natural, tú vas a presentar la bola, llevas las manos juntas, ¿no? Levantas las manos, las juntas. Pero hizo como que lo iba a levantar las manos y luego se quedó quieto, las bajó y luego otra vez inició el movimiento.

0: movimiento, así que muy bien la marcación de Aarón Herrera y luego ya avalado por Toledo. Salió el corredor, batazo que va de foul, la va persiguiendo Urrutia, pero no puede quedarse con ella. Va a tener que regresar hacia la intermedia Castro, que había arrancado tremendo, había tomado tremendo brinco hacia la antesala, ¿eh? Había agarrado un brinco enorme para buscar esa estafa. Se animan los aficionados en las tribunas del Nido a pesar de la lluvia, de lo tarde que comenzó el juego, de las condiciones, la afición apoyando a sus pericos en este escenario. Es la recta final de la temporada, amables amigos, y hay que cerrar auténticamente con todo. De costado presenta el zurdo, abriendo el corredor por segunda, va para tercera, pelota alta, lleva el tiro, safe en tercera. Llega barrido con las guanteletas por delante Castro, que revisa también la guanteleta de Kelvin, quieto en la antesala. Es desquiciante en los senderos el soldado que llega barrido y colocándose a 90 pies del plato.
1: Sí, lo vemos a toda velocidad cómo llega barrido de cabeza para colocarse ya a 90 pies de la caja registradora. Y bueno, pericos con el sello de la casa, agresividad en los senderos.
0: Ahí lo vemos y luego con Kelvin Gutiérrez. A ver, ¿qué marca es? Sacó la guanteleta ahí del bolsillo del lado izquierdo precisamente de Kelvin, que no alcanza a tocarlo antes de que este llegue a la almohadilla. Así que Pericos se sostiene como un equipo muy veloz, el más veloz de esta temporada 2026 en la Liga Mexicana. La cuenta pareja entonces para el Ciclón, para Henry Ramos, hoy de dos nada con un pelotazo, dos bolas, dos strikes, hay un out. El cuadro juega adentro por parte de Querétaro. De costado el zurdo, viene para home, rola de frente por el short. Castro amarra, tira y saque la inicial. No se anda con cosas, Castro metió una raya en la primera colchoneta. Dominado Henry Ramos, hay dos outs. Y vendrá D-Rods a tomar el turno.
2: Y se queda estacionado ahí Luis Castro, también lo amarraron precisamente en la antesala, 90 pies del plato. Y se vendrá entonces D-Rods, David Rodríguez, que va de dos nada en el partido, ya con un pasaporte conseguido en la quinta entrada en lo que fue su comparecencia anterior. Y bueno, pues ahora esperando, obviamente, tratar de aprovechar con dos fuera, eso es cierto, pero aprovechar que está a 90 pies del plato, una carrera más que serviría, obviamente, para poner pues tierra de por medio en el cierre de este partido, mi estimado Miguel.
0: Gracias a nuestro amigo Palomo Calderón, también gracias a Carlos Martoria. Gracias, Carlos, un fuerte abrazo, gracias por tus comentarios, qué bueno que se estén divirtiendo con este partido, hay charla en el Centro del Diamante. Y el voto de confianza, evidentemente, para Abad. Hace algunos años vino a los Pericos un pelotero cubano de nombre Andy Abad, pelotero que había sido jugador de los Medias Rojas de Boston, primera base, cañonero. Pero Abad, después de jugar en la Liga de la República Dominicana, en el béisbol mexicano, le fue muy mal. Fue una contratación muy lamentable aquella de Andy Abad, que pintaba para ser un gran jonronero, pero nunca pudo establecerse, no duró demasiado, de hecho no salió en los mejores términos, él quería más tiempo y se tuvo que despedir del béisbol mexicano Andy Abad, y prácticamente fue el retiro en su carrera. Pelota que queda abajo y es la primera bola, una bola sin strike en la cuenta para David Rodríguez. 12 home runs, 53 carreras producidas para el bateador designado del equipo emplumado. Se animan los aficionados. Castro abriendo por tercera y si alguien se descuida se arranca para home. Listo el pitcher, en una bola sin strike. Abad aquí suelta, lanzamiento bajo. Otra vez el splitter, pero cae demasiado. Dos y nada a la cuenta. Dos bolas sin strike ahora para el bateador en turno. Fíjate lo de Chico Rodríguez, otra de sus grandes hazañas fue haber conectado 6 hits en un juego de 9 entradas, un récord que tienen muchos peloteros, y tiene el récord de más asistencias en una campaña para un segunda base, 453, que lo estableció en 1987 con los Bravos de León. Imagínate, 453 asistencias. Ya lo hemos comentado, la asistencia del béisbol pues es quien tira para hacer el out, quien hace la jugada y tira para hacer el out. La asistencia no es cubrir una almohadilla. La asistencia, en este caso, con una rola segunda, la toma el segunda base, el out lo hace el primera base y la asistencia es del segunda. En este caso, Chico Rodríguez tuvo 453 de esas en 1980.

0: 37, pelota que va buscando la esquina de afuera, se queda abierto, tres bolas y un strike. También tiene el récord de más lances en un juego de 7 entradas, con un total de 13 lances. Lances significa que hizo asistencias e hizo outs. También récord para Chico Rodríguez, que con los Cañeros de los Mochis ganó el campeonato como manager en el 2002-2003. Rola violenta por tercera. Bien, Kelvin levanta por debajo del brazo, tira y saca en primera. Con un tiro educado hacia la primera colchoneta, consigue el tercer out. Se vuelve a quedar el corredor en posición de anotar para los Pericos en esta séptima entrada. Trepidante juego de pelota, amables amigos. 7 completas en el parque, hermano Cerdán. La religión emplumada está doblando al equipo queretano. 2-1. Regresamos.
1: Cambio de lado en el diamante.
2: En breve volvemos con más de los Pericos de Puebla.
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2: Regresamos al diamante, apoyando a los Pericos de Puebla.
6: En este octavo rollo.
7: De no creerse con Vladimir Gutiérrez, que viene a continuación en una hazaña que no hemos visto ya en un largo tiempo en Liga Mexicana con los Pericos, al menos en esta temporada, que es buscar terminar un compromiso, lanzar la ruta completa. Y Vladimir Gutiérrez es que lleva apenas 81 picheos en cuanto se cantaba la voz de play ball para esta parte alta de la octava entrada.
6: Y fíjate, el dato, ahorita sí, a la memoria, que nos salta de inmediato es Gabriel Hinoa. Sí. Pero Gabriel Hinoa perdió el juego 5-2 contra Alberto Guerrero de los Tigres de Quintana Roo y tiró la ruta completa.
7: Allá va la línea hacia jardín derecho. Estas no son buenas noticias para la aspiración que tenía Vladimir, que le estábamos comentando. Imparable ahora de Henry Urrutia, que pone la voz de ataque inmediatamente. La del empate ya está en los senderos.
8: Sí, se viene entonces ahora Kelvin Gutiérrez a la caja de bateo. Lo vimos hacer una muy buena jugada defensiva hace un rato para cerrar el episodio anterior. Y aquí tenemos precisamente la reiteración, la repetición de lo que es ese imparable por parte de Henry Urrutia. El quinto en el orden por parte del equipo de los Conspis de Querétaro, que rompe también el encanto porque había sido dominado de 2-0 ahí en el partido, su primer imparable de la noche.
7: Ahí está la buena línea conectada y ahora Kelvin Gutiérrez, que fue el hombre de esa gran jugada para conseguir el último out de la parte baja del séptimo episodio. Hace rato lo que vimos por parte de Kelvin fue extraordinario. Y este ya es Ciro Norzagaray, que está cubriendo la antesala. Ciro Norzagaray entrando por sustitución de Miguelito Guzmán, se queda como octavo en el orden y cubriendo la esquina caliente. Listo Vladimir. Viene para home, medio swing, roletazo que va de foul por la inicial. Si estamos hablando de que Vladimir en promedio, hasta este episodio, va de manera extraordinaria. Ahí está Norzagaray. Qué buen trabajo de Norzagaray como emergente ya en Cancún. Pegando cuadrangular en ese primero de la serie. Y además una defensiva, pues siempre muy buena de Ciro. Una defensiva de Liga Mexicana, de primer nivel, donde sea, en tercera, en segunda.

0: Las paradas cortas. Ahora cubriendo la raya en cero bolas y dos strikes. Corredor en la inicial. Aquí el picheo que queda afuera, dejándola pasar. Y es la primera bola para Kelvin, el experico de Puebla, que en su paso con el equipo local tuvo apariciones tanto en las paradas cortas como en la antesala. Sin embargo, no pudo quedarse con ninguna de esas dos posiciones. Y ya en Querétaro, bueno, ha sido una pieza que desde su inicio en la franquicia ha funcionado de maravilla, tanto en tercera como en el short. Listo Gutiérrez, en uno y dos, aquí suelta, rola de bote enorme por segunda. Samar, que tiene la pelota. Era un fly que captura Samar Leiva. Está cayendo así el primer out. No se puede mover de la inicial Henry. Vendrá a continuación Allen Hanson a tomar su turno.
1: Allen Hanson, que de momento lleva dos turnos, los cuales ha sido dominado con elevado al central en la segunda entrada y posteriormente en el quinto rollo fue ponchado por parte de Vladimir Gutiérrez. Ahí está el batazo por parte del tolete del equipo de los conspiradores, que parecía que iba a tierra de nadie, pero apareció perfectamente Samar Leiva en la jugada para quedarse con la pelota.
0: Ahí estaba el segunda base de los Pericos de Puebla. Saludos a Poncho, que nos pregunta qué película fuimos a ver porque nos tardamos mucho en entrar a la transmisión. Pues sí, no, normal, ¿no? Nuestra sexta entrada, pero pues fue por ahí de las 11 de la noche cuando pues, en el estadio estamos desde temprano. Listo el picheo, rola por segunda. Samar Leiva gira el tiro al short to out y nada más ahí. El tiro preciso hacia la zona de Cristina Dames. Tremenda la jugada de Samar Leiva, que saca al corredor más adelantado en un rolling desesperante, complicado, pero Leiva lo hace ver fácil. Cayó así el segundo out en bola ocupada. Hanson en primero.
2: Ahí está entonces todavía por la inicial, pero retiran al corredor más adelantado. Vendrá entonces ahora Arturo Rodríguez por parte del equipo de los conspiradores de Querétaro, el receptor, que en este momento, bueno, pues solamente un turno efectivo. Con golpe se pudo avanzar precisamente en lo que fue el episodio, el sexto episodio, y ahora otra vez llegando ya a la caja de bateo.
0: Ya con dos outs, Vladimir ahora viene para home, cantado el strike. Ahora Kedgar platicaba de esa gran hazaña de Gabriel Hinoa de lanzar la ruta completa. El trago amargo fue que efectivamente se termina perdiendo ese compromiso. Y ahora Vladimir llega en una pauta diferente porque Puebla está adelante. Dos carreras a una en la pizarra. Con un strike y con dos outs, presentando la pelota de costado. El Conde viene, abanica, no le encuentra Arturo Rodríguez. Y es el strike. Los Pericos, que vienen de ganar su serie de domicilio a los Tigres de Quintana Roo. Mientras que Querétaro viene de perder la serie completa ante los Guerreros de Oaxaca. Pericos en casa con esta foja de 23 ganados, 18 perdidos. Mientras que Conspiradores en carretera tiene récord de 14 ganados y 25 perdidos. Esa estadística apoyando la misión de Puebla. Lanzamiento que queda afuera, es la primera pelota mala. La serie anual entre estas novenas es de 4 a 2. La serie a favor de los Conspiradores. Los mejores toletes que ya mencionaban hace rato, lo de Castro, Adames y Samar Leiva. Y la primera ocasión que Querétaro pisó el Cerdán este año, se adueñó completamente de la serie, 2-1. El primer juego significó el primer triunfo para Pericos en el calendario regular. Los emplumados perdían 11-8 en la novena entrada. Y con un milagro terminaron ganando de la mano de Samar Leiva, 12 carreras a 11, coronando de esta manera una voltereta increíble. La casa llena, respondía Samar, y de ahí los juegos fueron en un doble cartel. Además, ambos se los llevó Querétaro, pizarras de 10-7 y 8-7. Luis B. Gracial y Solarte fueron los artífices de los triunfos para Querétaro. La rotación de los Pericos interesante, ya que va a quedar Vladimir Gutiérrez para el segundo juego, Emilio Vargas y Antonio Santos. 2-2. Corredor en la inicial, Vladi suelta, rola de frente por el short. Adames levanta, tira, alto el tiro, pero compone la jugada Castro y saque primera. Pecando de confianza Adames, pero compone la jugada el soldado Luis en la inicial. Y Vladimir Gutiérrez, amigos, lanzando sus 8 entradas como abridor de los Pericos. Increíble en el Parque Cerdán. 7 entradas y media. Puebla, adelante en la pizarra. 2-1. Pausa y regresamos.
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0: comparables, pero bueno, solamente es una diferencia de una carrera. Todas las carreras llegaron por la vía del cuadrangular. Tenemos nuevo lanzador, Juan Zapata, es quien ahora está en el centro diamante Junior Bird.
1: Ya de regreso, amables amigos, y los Pericos de Puebla a 3 outs de la victoria, pero antes, el sufrimiento total en esta recta final. Michael de la Cruz viene a continuación a enfrentarse a Juan Zapata, que es el nuevo serpentinero por el equipo de los conspiradores. Y aquí, el peligroso arsenal que trae Zapata para este episodio.
2: Sí, ahí vemos precisamente en la recta del slider, el sinker, lo que tiene precisamente para repertorio.

0: el no tener presión también te vuelve pues peligroso. Evidentemente hay peloteros aquí que quieren seguir mostrando, que quieren aumentar sus números. Absolutamente todo cuenta en esta recta final de la campaña, y Pericos con el privilegio de que ganando sus series controla su destino para postemporada. En 1 y 2, aquí el picheo, lanzamiento que queda arriba dejándola pasar, y es la segunda pelota mala. Gracias por todos sus comentarios a lo largo de esta transmisión, y el reconocimiento a toda la gente que se mantiene en el estadio también, porque ha bajado la temperatura. En 2 y 2 de costado, Zapata viene para home. Aquí el picheo apenas adentro y va a ser la tercera bola. Después de Michael de la Cruz, que ya tiene cuadrangular, por cierto, en este juego, vendría Ciro Norzagaray y Samar Leiva. Ciro, que se quedó jugando por Miguelito y cubriendo la tercera base, esperando y amenazando en el círculo. Cuenta llena, allá va la línea, la pelota va lejita hacia el jardín derecho. Se extiende y va contra la barda. Michael prende la moto, va para segunda y llega quieto a la intermedia. Ahí vienen los Pericos. De la mano de Michael, con el swing rebelde, le pone adrenalina a la caseta. Y Norzagaray viene a continuación.
1: Ahí se levantó por parte de la Cruz, que ha sido factor importante el día de hoy en esta ofensiva con cuadrangular. Ahora con este largo batazo que se convierte en doble, así que alzando la mano. Y vendrá Norzagaray, que el pasado fin de semana tuvo mucha actividad.
2: Tres imparables ya para Michael de la Cruz en la noche. Y bueno, pues de esta manera también dando la voz de ataque a la hora buena. Se viene Ciro Norzagaray con su primer turno, ya lo veíamos defendiendo desde, bueno, pues lo que fue precisamente la parte alta de la octava entrada. Así que ahora tratar de aprovechar, porque tiene a 180 pies del plato una carrera extra que sería sensacional en este momento para Pericos.
0: Se cuadra para tocar Norzagaray todo el camino, lo hace en el primer picheo. Levanta el serpentinero, solamente jugada en primera. Y están retirando de esta manera del 1 al 4. Entonces el out. Funciona el sacrificio, ya se pone a 90 pies de home el corredor, a pesar de que ya estaba en posición de anotar. Ahora vendrán los Pericos de Puebla con Samar Leiva y corredor en la antesala.
2: Sí, ahí dejándolo prácticamente a 90 pies del plato.

0: Tato con una buena oportunidad y se viene Samar a la caja de bateo. Ha estado apagadón el día de hoy, momento de aparecer de alguna forma, de tres nada en el partido, 2.91, y tratando de aprovechar ese elemento que tiene ya en posición de anotar.
1: Agárrense, amigos, de donde puedan. Puebla podría tener la del seguro en los spikes de la Cruz. Batazo de foul, machucando la pelota ahora Samar Leiva. Una grata revelación.

0: Responde Samar, que protagoniza la escena. Anota Michael. Y los Bates Rebeldes de Puebla ponen una más, 3-1 a la pizarra. A la hora buena, a la hora clutch, Samar Leyva vuelve a responder. Y la fanaticada de pie bailando y disfrutando el Nido Verde.
1: Ahí está el batazo por parte de Samar Leyva, quien lo comentábamos en la previa. Es uno de los bateadores que más daño le ha hecho a la serpentina de los conspiradores de Querétaro. Y esta carrera posible de colchón, porque obviamente con una pizarra tan apretada, es importante que Pericos incremente su ventaja.
2: Es sin duda fundamental, y en este momento se abre el orden al bat por parte de los Pericos. Lorenzo Cedrola, de nueva cuenta, ya su quinta comparecencia. Va bateando precisamente 308 en la campaña y de 4-1 por el momento en el partido.
0: Qué buena temporada de Samar Leyva, recibiendo instrucciones del Coyote allá por la inicial. Sin duda, de lo mejor en material mexicano en toda la liga. Batazo que va de foul, había arrancado Samar hacia segunda, batí corrido que no funciona. Y va a ser el strike para Lorenzo, mientras que Samar va a regresar hacia primera. Hoy no ha sido necesario, al menos hasta ahora, ver al relevo de los Pericos. Ya hay movimiento en la zona de bullpen por parte de los emplumados. Sin embargo, los pitchers que más actividad tienen en toda la liga mexicana son Emaelín Montilla con 52 juegos y Learvis Breto con 50 encuentros. Una barbaridad ya. Pero es prácticamente, pues, diario que vamos a ver o a Emaelín o a Learvis en el centro del diamante. Aquí la situación, por lo que hemos visto en los relevos y juegos anteriores, podría llegar Bracho al centro del diamante para el siguiente episodio o ver a Vladi, a ver hasta dónde puede rendir, porque siguen siendo pocos picheos, considerando que podría ser la ruta completa. Y creo que aquí ya se vuelve más tema, pues, emocionante el pensar que Vladimir puede recordarnos a esos grandes serpentineros que lanzaban la ruta completa y que marcaron época en el béisbol dorado de la Liga Mexicana. Batazo que va de foul con los propios Pericos de Puebla. El caso de Ernesto Escárrega creo que es el más concreto, que tiene el número retirado con los Pericos, ahí apareciendo en ese muro privilegiado. Y en época de los 70s, 80s, 90s, todo bien que los pitchers, pues, buscaban la ruta completa y era algo incluso hasta normal. Ahora es rarísimo ver a un pitcher que te lance las 9 entradas, que vaya por todo el juego, y en Puebla lo es todavía más extraño. Así que ya el hito y la nostalgia van rodeando a Vladimir, que como sea ya regaló 8 entradas de solamente una carrera, revirando ahora hacia la inicial. Por cierto que en un día como hoy se lanzaban 2 juegos sin hit ni carrera en 1979. De por sí es muy raro que encuentres uno. Ahora imagínate un día en el que se lanzaron 2, que además terminaron prácticamente con 10 minutos de diferencia.

Strike, sí, solamente hay un out. Aquí el picheo que va a quedar afuera, pero ahora sí es la tercera bola. Cuando estaba en 2 y 2, ahora sí se va a lo máximo la cuenta. Ante un Angelópolis que quiere más. A pesar de que la carrera que impulsa Samar Leiva es importante, no es para nada algo que defina la pizarra. 3 a 1 está la pizarra en este momento. Salió el corredor, línea, la pelota va de foul y la cuenta se va a mantener en lo máximo. Gracias a toda la gente que nos sigue por las diferentes plataformas y por supuesto en Pericos Radio. Regresando Samar Leiva, que ya arrancó en par de ocasiones, pero simplemente no puede llegar a segunda. La Odisea Campestre ahora teniendo los tintes del octavo episodio, entre la lluvia que atrasó el juego y entre la lluvia también que pone las condiciones ahora con más drama para ambos equipos. Vuelve a salir el corredor y el batazo que va de foul nuevamente. Capacidad por parte de Cedrola para tomar esta clase de turnos. Primer bate ideal y atrás de haber oportunidad, Erly Rodríguez está amenazando el círculo de espera.

0: Agárrense, amigos, de donde puedan, el juego no ha terminado. Desgaste total en el primero de la serie y las emociones continúan. Puebla quiere ponerse cómodo en el standing y también en la serie. Va a volver a arrancar Samar en el siguiente picheo. Aquí viene el lanzamiento y la rola por tercera. ¡Qué atrapada! No, no puede con ella. La pelota está atrás del abanico. Esto es imparable de Cedrola. Kelvin fue por la pelota, le pega en la punta del guante, la desvía y después nada que hacer para Castro. Corredores en las esquinas, solamente hay un out. Ahí vienen los pericos.
1: Complicándose por completo el panorama para el equipo de los conspiradores. Ahí como lo intenta Kelvin, pero no puede cortar la esférica y al filo del abanico tampoco le llega Castro. Así que lo aprovecha para pegar el brinco allá en la antesala. Llega quieto Samar Leiva y se viene al inicial Lorenzo Cedrola. Así que ya ahí está conectando su segundo imparable de la noche. Y vendrá Henry Rodríguez y además es todo para el serpentinero, precisamente para Juan Zapata, que estaba ahí en la loma por parte de los conspis.
2: Juan Zapata, que a final de cuentas no puede cumplir con la misión después de lo que había hecho Fernando Abad, que se había visto muy bien lo de Isaac Jiménez, que entró de emergente en la quinta entrada por parte de González, que también había dado bien o mal una buena apertura de cuatro entradas. Sin embargo, Zapata se mete en problemas y deja corredores de herencia para el nuevo lanzador por parte del equipo queretano, que ya se acerca poco a poco en ese momento al centro del diamante. Así que tenemos nuevo brazo por parte del equipo conspirador con el número 17, Denny Román, es quien ahora entra al centro diamante.
0: Denny Román vendrá entonces a continuación. Cambio de serpentinero y el juego que sigue muy emocionante. Qué importante pueden ser esas carreras para pericos, ya sea que Vladi continúe o no en el juego. Les decíamos hace rato de lo que representaba que Vladimir lanzara la ruta completa. Ahora el voto de confianza para Denny Román, y pues con ese recuerdo también de la maestría de Horacio Piña, que principalmente con Aguascalientes fue que brilló en la carrera en Liga Mexicana después de pasar con el equipo de los Atléticos de Oakland. Al equipo Escarlata lo terminó condenando con ese juego sin hit para pasar a la historia, y que además también retumba su nombre en Puebla, decíamos, tanto al inicio como al final de su carrera. Mucho cariño entre Lejote Piña y los aficionados que lo vieron lanzar también en la Liga Mexicana. Denny Román, 2 ganados, 0 perdidos, 4.50 de efectividad, 36 entradas lanzadas, 31 ponches, 13 bases por bolas, ha permitido 5 cuadrangulares en lo que va de la temporada. A continuación, pasos firmes a la caja de bateo con Henry Rodríguez. El repertorio, recta, slider y cambio, principalmente la recta, con lo que ataca Denny Román la zona de strike.
1: Los argumentos con los que se va a presentar ahí en la loma de los disparos y tratando de maniatar a la ofensiva de pericos, que quiere finalmente aprovechar este pestañeo en la octava entrada, hacer carreras extra y llegar con cierta seguridad a la novena y buscar, obviamente, bueno, pues ya ponerle el cascabel al gato, digamos, en lo que es esta noche que se ha ido a...

invernal también en la Liga del Pacífico, brilló intensamente con los Tomateros de Culiacán y ostentó el récord histórico al lanzar 46 entradas y un tercio consecutivas sin permitir una sola carrera. Revirando hacia la inicial, quiere tener pegadito ahí de la primera colchoneta Lorenzo Cedrola, que se pasó con ese rolling por tercera desesperante. No pudo llegarle Kelvin. Ya cuando la atrapa Daniel Castro era muy tarde, porque hasta tercera se movió Samar Leyva. Un strike en la cuenta, zurdo contra zurdo. Puebla contra Querétaro y sale un batazo elevado para Jardín Central. La pelota va viajando, va para atrás y la tiene Roel. Empieza y corre, viene anotando Samar Leyva. Protagónico, estelar, el batazo de sacrificio de Erlis Rodríguez. Anotando Samar así una rayita más y los bates rebeldes de los Pericos lo ganan 4-1.

0: respondiendo el Gocho hacia Candil Central.
1: Ahí está otra vez la ofensiva emplumada, incrementando ya ventaja de 3 carreras en este momento. Ahí está el batazo por parte de Erick Rodríguez, termina produciendo carrera a favor de la novena poblana, ya es una ventaja cómoda para los locales.
2: En la suficiente distancia, finalmente el levantazo por parte de Erlis, que se apunta a la producción en esta acción. Y bueno, pues ahí está cayendo una carrera más. Amar Leiva, que de hecho también había producido la anterior, cumpliendo el cometido, llegando a tierra prometida. Y ahora vendrá entonces Cristian Adames a la caja de bateo por parte del equipo de los Pericos, que obviamente, bueno, pues tiene también su crédito en el encuentro, mi estimado Junior, con ese cuadrangular que detonó en la tercera entrada.
0: Y ya pasamos la medianoche. Avanzando el juego.
2: Cuidado, y que estaba la luna llena, ¿eh?
0: Sí, sí, sí.
2: O sea que Edgar, creo que se puede transformar.
0: El poder total ahora en una noche estrellada en Angelópolis. Pero Pericos luchando hasta el final, al igual que Conspiradores. Diferencia de 3 carreras a 1 oportunidad de salvamento. En caso de ver otro serpentinero, ¿no? Pelota arriba y lo perdió. Ahora la base por bolas. Y Román, que venía a ser la salvación del episodio, se está complicando ahora con este pasaporte. Adames a primera, Lorenzo Cedrola va para segunda. Y cuidado, que Luis Castro viene a continuación.
2: Ahí va Luis Castro entonces a la caja de bateo. 4-2 en el partido para Luis Castro. 3.36 en lo que va de la campaña, lo que está bateando el inicialista de los Pericos, que hace un rato lo vimos en una muy buena acción defensiva, ¿no? Atendiendo finalmente la jugada de Cristian Adames, que lanzaba con cierta confianza, lo mencionabas hace un rato, Junior, pero muy atento Luis Castro. ¿Cómo ha mejorado en el trabajo defensivo en el fileo?
0: Sí, se ha quedado ahí. Salieron los corredores, intento de doble robo, sale una rola por primera. Y sin asistencia va a caer así el tercer out. Muy agresivos los Pericos con este intento en la jugada de hit and run, pero no funciona y queda solamente en la anécdota. Cayeron 2 carreras para Puebla, que se pone ahora 3 outs de la victoria. 8 completas en el Nido Verde. Pericos le está pegando a Conspiradores 4-1. Pausa. Y ya regresamos.

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0: Regresamos al Diamante, apoyando a los Pericos de Puebla.

0: Estamos de vuelta, amigos, ya para la nueva entrada. Los Pericos de Puebla a tres outs de consumar este posible triunfo. Fue todo para Vladimir Gutiérrez con una tremenda salida, Miguel. Solamente una labor de 8 entradas, solamente una carrera en contra, que fue el cuadrangular con el primer bateador. De ahí prácticamente maniató por completo al equipo queretano. Nada más como dato, Miguel, digo, ya no lo vimos para la novena entrada, pero de haber aspirado a un juego completo, Vladimir Gutiérrez sería el primer pitcher de los Pericos de Puebla desde el 2011. Hubiera sido desde el 2011 el primer pitcher en lanzar juego completo aquí en el Serrán, llevándose el triunfo, porque por ahí ya lo había hecho Gabriel Inoa en el 2023, pero cargó con el descalabro en 9 entradas.
1: Esa vez tiró el juego completo, pero perdió.

0: Saltillo, que vienen desde Tehuacán apoyando a los Pericos para este primer juego de la serie. Mañana, al rato, a las 7 de la noche, se cantará la voz de Play Ball en el segundo partido de este compromiso. Sí, porque ya rebasamos la medianoche, las 0 horas con 5 minutos.
1: No se ha transformado, por cierto, ¿eh?
2: Oye, nada más para completar el dato de hace rato, los últimos en hacerlo fue Andrés Mesa un 23 de abril contra los Tigres en ese 2011, y también Luis Omar Espinosa un 23 de mayo ante Oaxaca aquí en el Cerdán. Ambos tiraron un juego completo de 9 entradas.
0: Bueno, ahí está el dato, muy bien. Juegos completos, algo muy difícil de ver hoy en día en el béisbol profesional. Suelta Bracho, batazo de foul, la pelota va para atrás y la cuenta se va a colocar en 2 bolas y 2 strikes. Ahí está la repetición de ese lanzamiento y la labor de Vladimir también, por supuesto, no solo ponchando, sacando outs, haciendo buenas jugadas a la defensiva. Fueron 8 entradas, 3 hits, 1 carrera, 6 chocolates, obligando a los bateadores en los momentos más importantes para salir de los problemas. En 2 y 2, Bracho suelta, línea trazada, la pelota pica de hit en el jardín derecho. A devolverla al cuadro rápidamente, Ramos, imparable para Rangel Ravelo, emergente, se poncha, da de hit, ocurre lo segundo con Ravelo. El cubano dando la voz de ataque para los conspiradores, sin out, y vendrá Roel Santos a continuación.
1: No se rinden los conspiradores y quieren finalmente tratar de regresar en esta 9ª entrada. Ahí aparece entonces ya dando ese imparable, colocándose en la inicial, y se viene Roel Santos entonces a la caja de bateo para abrir de nueva cuenta el orden al bat por parte del equipo queretano. Es la 4ª comparecencia que tiene Roel a la caja de bateo, recordando que conectó ese cuadrangular en el primer episodio, que fue pues esa raspada.

bien, seridos. El vino Bracho, que rápido se ha adaptado a las condiciones de lanzar en Puebla, de lanzar con los Pericos. Pelotero nacido en Maracaibo el 17 de julio de 1992, veterano de 34 años. Listo el pitcher. Arriba el lanzamiento, una tremenda recta cortada la que tiene, gran cambio de velocidad también. Así. La puso del otro lado Roel. No, no es lo suyo pegar muchos home runs. Pero se quedó ese picheo en recta alto y lo puso a volar de manera brillante. Abriendo discreto el corredor por el rumbo de la inicial. Listo Bracho, ahora suelta, disparo abierto. La cuenta ya se emparejó 2 y 2. Y Bracho aquí sí viene con la oportunidad de salvar juego. Un tipo que lleva ya muchos años a nivel profesional. Son 14 temporadas en total. En el invierno pasado con Zulia lo hizo muy bien. Y efectivamente, bueno, ahí el reporte es de recta y cambio, pero realmente también tiene una tremenda recta cortada, un gran core. De lo mejor que tiene Silvino Bracho en 2 y 2. Rolling foul allá por el lado de la inicial, cerca de la ubicación de Karim García. Y ya las 0 horas con 8 minutos, gracias a toda la gente que se ha desvelado con nosotros, que se ha mantenido aquí en comunicación. Que siguen pendientes de este partido, de verdad para nosotros es un gustazo que nos sigan acompañando. El juego comenzó a las 9:12 y está por llegar precisamente a 3 horas de juego. De juego cumplidas, aunque por la suspensión mucho, mucho más. En 2 y 2. Sobre el plato, cantado el tercer strike. Ponche para Roel Santos, y está cayendo el primer out. Lanzamiento esquizofrénico de Silvino Bracho. Cayó el out 25 de este.

0: Él debutó el 2 de abril del 2014 realmente con el equipo de los Yankees, siendo parte de ese experimento con varios prospectos que había en ese momento. Solarte, pues, había quedado con la posibilidad de quedarse como segunda base titular. Sin embargo, Robinson Cano en ese momento estaba precisamente renovando contrato, pero había otros grandes prospectos como Eduardo Núñez, como Seuss Wheeler, como Dan Enne, Scott Sizemore, y ganó la batalla Solarte, quedándose con el equipo. Batazo de foul hacia atrás. De hecho, Solarte comenzó con 9 imparables en 20 turnos cuando debutó con los Yankees de Nueva York. En el 2014, el 8 de abril, pegó 2 dobletes en un solo juego. Se convirtió en el primer jugador de la era moderna desde 1900 en conectar 6 dobles en sus primeros 7 juegos en las Grandes Ligas. 3 bolas y 2 strikes. Listo, Bracho. Aquí viene para home. Palo para jardín derecho. Aunque muy elevado. Ahí está. Ramos se queda con la pelota. Le dio sólido Jan Hervis. Pero demasiado elevado. Y tenemos 2 outs. Los Pericos a 1 de pegar primero en esta serie.
1: Con autoridad pero controlado ahí a los territorios de Henry Ramos, a los dominios del patrullero de la derecha por parte del equipo de los Pericos, que hace el trabajo precisamente para tener el out 26. Y bueno, pues se vendrá a la caja de bateo en este momento para aparecer Rainel Rosario por parte del equipo de los Conspiradores de Querétaro. Y pues sigue suspirando prácticamente ahí Ravelo en la inicial, mi estimado Miguel.
0: Sí, no ha podido moverlo de ahí. Ya vino primero, segundo, no han podido moverlo de ahí. Vamos a ver entonces al proto, a Rainel Rosario. Al otro lado, la labor que a final de cuentas, pues termina siendo el picheo de los Conspiradores. No me parece que haya sido mala, simplemente no pudieron batearle a Vladimir. Pero la labor del picheo queretano no fue mala hoy. González, 4 entradas, 2 carreras, nada mal para alguien que ni siquiera es abridor. Isaac Jiménez, 1 entrada. Fernando Abad, 2 entradas. Juan Zapata fue el que recibió 2 carreras. Y luego Denny Román. 12 home runs, 33 producidas para Reynel Rosario, bateando 369. Se mueven las cosas rápidamente en el béisbol de la Liga Mexicana. Y con los resultados de hoy, fundamental para los Pericos ganar este juego. En 0 y 1. De costado, Bracho ahora suelta, batazo muy, muy elevado para jardín derecho central. Es una cita para 2 que quiere atender el Gocho Rodríguez. Captura y se acabó el partido. A las 0 horas, a las 12 de la noche con 13 minutos, ha concluido el primer juego de esta trepidante serie. Victoria para los Pericos de Puebla al cantar de 4 carreras contra 1. Exhibición soberbia de Vladimir Gutiérrez para su 5º crédito de la temporada. Y una ofensiva de 11 imparables respaldada por home runs de Cristian Adames y Michael de la Cruz. En el triunfo a los Pericos en esta noche convertida en madrugada.
1: Sí, importante de las 2 carreras también que llegaron en la parte baja de la 8ª entrada en este partido. Y ahí precisamente la labor de Eric Rodríguez para el out 20.

0: 17 y de esta manera coronar la actuación que han tenido Silvino Bracho, que también finalmente carga con el salvamento esta noche, larga noche finalmente en el primero de la serie entre Pericos y Conspiradores, pero importante seguir ganando y obviamente, bueno, pues afianzarse en esas posiciones de postemporada, mi estimado Miguel.
1: Efectivamente, qué gran exhibición hemos tenido hoy. El picheo de los Pericos, levantando la mano el abridor Vladimir Gutiérrez, que para nadie es un secreto que forma parte de la rotación como el estelar, como el as, junto con Antonio Santos, que ha tenido también una extraordinaria temporada, de modo que basados en el poderoso brazo de Vladimir, ahí están los Pericos manteniéndose, y esta victoria, insistimos, es verdaderamente fundamental para las aspiraciones de este equipo a cerrar la temporada. Vamos a ir al terreno de juego con Edgar Pérez en un momentito más para platicar precisamente con el protagonista de esta noche. Adelante, Edgar, te volvemos a saludar con gusto, ya trasladado en el campo. Estamos contigo, adelante.
2: Así es, Miguel, nos encontramos con Vladimir Gutiérrez. Vladimir, antes que nada, felicidades, tu quinto triunfo de la campaña.
3: Bueno, primero que todo, como siempre he dicho, darle gracias a Dios, estoy saludable y nada, que las cosas están saliendo poco a poco.
2: Oye, Vladi, pero sobre todo, una gran salida el día de hoy, 8 entradas. En algún momento pensamos que te íbamos a ver en la 9ª entrada.
3: No, yo tuve que decirle al manager que me dejara salir para el octavo, porque él me quería salir acá a pichar, porque como tengo que pichar de nuevo el domingo. Y él no quería que me fuera mucho picheo. Y yo le dije, oye, déjame picharlo. Hoy es un juego, tú sabes, es importante. Ya el domingo es otra serie, tú sabes. Faltan 4 días todavía. Y me dijo, está bien, vas a salir por un bateador. Y ya cuando Rutia me dijo, oye, yo pensé que me iba a sacar. Pero cuando miré para acá, yo dije, no, esto es mío. Y ya, cuando terminé con 95 picheos, como ya él me había dicho en el séptimo inning, en el octavo inning, como que, oye, esto no, no quise decirle para salir para el noveno.
2: Oye, bueno, a fin de cuentas, completaste las 8 entradas. Cuéntanos qué pasó por tu cabeza con el primer bateador que te pegó cuadrangular, pero ahí prácticamente maniataste al equipo queretano.
3: Yo salí con Santo, el buen bateador, caí abajo, después le tiré strike, en el picheo ese que le tiré, no pensé que iba a hacer el swing, ya le pegó buen contacto, ¿me entiendes? Ya después de eso yo dije, oye, tengo que apretar un poco porque no puede ser que, tú sabes, estamos en la pelea, estos son juegos importantes, todos los juegos son importantes. Y nada, seguía como siempre en todas mis salidas, 100% de mí, fajarme cada picheo y la localización y el ejecutamiento, que fue lo que hice hoy.
2: Oye, justo antes de agarrar la entrevista, platicabas, ya me tocaba, ¿no? Has dado muy buena pelota, pero de repente el récord es engañoso, pero todos los demás números dicen otra cosa. La verdad, está haciendo una gran campaña.
3: Lo que pasa es, tú sabes, al caso que yo digo que ya me tocaba, porque como si te fijas los números, tengo 4 ganados, 5 con el de hoy y 9 perdidos. El año pasado, el antepasado, no eran esos números. Al principio empecé, podemos decir que los bateadores no me ayudaron tampoco y no me salieron las cosas, pero no nada. Seguí fajado, los otros, como había dicho, los otros números están ahí en ponche, los innings, tú sabes, tengo 16 pases por bola, casi el 90 y pico innings, tú sabes. Para mí, por los 9 juegos que tengo perdido, no tengo un mal año, ¿me entiendes? Porque los números no mienten.
2: Claro, estás entre los líderes de innings y aparte líderes de chocolates y con una buena efectividad. Bueno, ¿a quién dedicas este triunfo, Vladimir?
3: No, a mi hijo que está en Miami, a mi novia, a mi esposa, a mi novia, como sea. Porque siempre digo, a veces digo mi novia, a veces digo mi mujer, tú sabes. Se lo dedico a ellos, a mi mamá, a mi papá que está en Cuba, que estaba viendo el juego este hoy. Se lo dedico a ellos.
2: Y a cerrar fuerte, ¿no, Vladimir?
3: Seguro.
2: Perfecto, gracias, Vladimir.
3: Este año campeón.
2: Perfecto, Vladimir. Muchas gracias, Vladimir.
3: Gracias.
2: Palabras de Vladimir Gutiérrez.
1: Bueno, muy bien, efectivamente, Vladi, que deja en clara también la posición, ¿no? De cómo su temporada probablemente no ha sido mala, es engañosa, porque contrasta su récord, incluso su efectividad hoy, que hoy ya la bajó de manera importante Vladimir Gutiérrez a 4.35, tomando en cuenta las condiciones de Liga Mexicana, no es mala. Así comenzaba el partido con este cuadrangular por parte de Roel.
0: Sí, Roel Santos, que en el amanecer, precisamente con esa pelota que ya relataba también hace un rato Vladimir, que no pensaba que le iba a hacer el swing, y ahí está Roel raspando a Vladimir, el único pestañeo que realmente tuvo en el partido. Por ahí le conectaron otro imparable, pero tuvo una gran noche, prácticamente desfilando, retirando en orden a los conspiradores de Querétaro, y bueno, pues Perico respondió que de repente eso también le había hecho falta en algunos partidos. Hoy la ofensiva también ayudó a la hora importante, a la hora cero, mi estimado Miguel, para poder, obviamente, bueno, pues coronarla.

0: actuación de su serpentinero.
1: Sí, esa participación rápida de la ofensiva fue muy importante para dar ventaja a Vlad y para Roel su cuarto home run de la temporada. Y llegaba este tercer episodio precisamente con los intentos que hacían los pericos de colocarse en las bases. Pero finalmente Cristian Adames con este bombazo seco por el jardín central izquierdo, su décimo de la temporada. Chécale para Cristian Adames, que ponía el juego una por una en medio de una lluvia que estaba bastante insistente. Y acto seguido, en la cuarta, Mike de la Cruz con esta tabla por todo el jardín izquierdo para él, la número 7 del calendario. Ya no iba a soltar pericos esta ventaja.
0: Qué buena actuación de Mike de la Cruz, que fue de 4-3 en el partido. Después conectaría sencillo y doble, que fueron fundamentales también en el enfrentamiento para conseguir carreras para el equipo emplumado. Y la defensa, hay que decirlo, aquí incluso con el doble play, es cierto que el toque de pelota va de frente a Vladimir, pero hace una muy buena labor para retirar y ayudarse en la defensa. Y muy atento aquí Miguel Guzmán, capturando también en el terreno de foul.
1: Sí, una muy buena jugada la defensiva de Guzmán. De ahí, la realidad es que el picheo hizo una tremenda parte de ambos lados, ¿no? Vladimir, ¿sí?, con esas 8 entradas, y ya decía que ya lo querían sacar para el octavo, pero pues, él pidió continuar. ¿Sí? Le dan el imparable y lo dejaron. Hubo varios momentos en la octava entrada, ¿no? Me parece que los pericos aprovecharon las condiciones. Esto sucede en la séptima, pero al final de cuentas Castro se quedó anclado en la antesala. En ese octavo episodio, el toque sacrificio que hace Ciro Norzagaray es muy importante, porque permite verdaderamente avanzar al corredor. Después viene el imparable de Samar Leiva, el infield hit de Cedrola. En fin, me parece que en esa octava entrada Pericos juega otra vez ese béisbol de fundamentos que le ha traído muchos resultados. Aquí está el momento en que Samar conecta ese batazo de hit al central.
0: Sí, incluso finalmente el fly de sacrificio por parte de Erlis para traer una masa en el partido. Aquí lo de Cedrola en una jugada donde Kelvin no puede cortar, y bueno, pues eso se aprovechaba también por parte de los Pericos, que ya tenían ahí a Samar Leiva en la antesala, y vendría precisamente el fly de sacrificio ahí Erly Rodríguez, mandándolo al jardín central, lo suficiente para que viniera la cuarta carrera y dar colchón a esta ofensiva y sobre todo a la serpentina ya de Silvino Bracho de cara al noveno episodio.
1: Sí, efectivamente, ya para la novena entrada con Silvino precisamente en acción, que lo hizo bien, permite pues un imparable, sin embargo después se faja en el centro del diamante, y me parece que pues esa es la labor, ¿no?, que tiene que hacer a final de cuentas un cerrador como Bracho. Lo hace de maravilla para su salvamento número 4 de la campaña. 4 carreras, 11 hits sin errores para los pericos, 1 carrera, 4 imparables y 0 pifias para los conspiradores, con Vladimir que se coloca con 5-9, el caso de Stephen González ahora con 1-1, cuarto salvamento para Bracho, juego de 3 horas y 1 minuto. Al ratito regresamos, 7:00 p.m, se canta la voz de Playball, segundo partido de la serie, teniendo en el centro del diamante a Emilio Vargas por parte del equipo emplumado. A nombre de todo el equipo de producción, nos despedimos desde el Parque Hermano Cerdán. Eric González a través del MBTV, Víctor Tamayo en Pericos Network, a todo el equipo también al micrófono, con Edgar Pérez, Junior Beard, José Manuel Gómez, servidor Miguel Ángel Beard. Gracias, buenos días, que la pasen muy bien.

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4: Muy buenas tardes, señorita.
5: Buenas tardes, señor.
4: ¿Bailamos?
5: Sí, señor, bailamos.
4: Bueno, entonces, que con permiso.
6: Hola, ¿qué tal? Muy buena tarde. ¿Cómo les va? Los saludo con mucho gusto a través de la frecuencia de SICOM Libres 95.9. Mi nombre es Laura Hernández. Es un placer poder estar con todos ustedes en una emisión más de este maravilloso programa Échale un Quinto al Piano desde el municipio de Libres, enviándole un saludo muy, pero muy especial a todas las estaciones que forman parte de la red del Sistema de Información y Comunicación del Estado de Puebla. Enviamos un saludo muy especial a SICOM Puebla en el 105.9, a SICOM Teciutlán en el 90.9, a SICOM Acatlán en el 95.3, a SICOM Izúcar en el 107.5, SICOM Zacatlán en el 105.3. Enviamos también un fuerte abrazo para nuestros amigos de SICOM Huauchinango en el 98.9, SICOM Tehuacán en el 93.1 FM, desde el municipio de Libres en la frecuencia modulada del 95.9. Muchísimas gracias por estar con nosotros en este día. Ya saben que tenemos un excelente programa en donde damos a conocer un poquito acerca de la vida, de la trayectoria de nuestra gente de Libres y la región, y quienes son un referente por la actividad que desarrollan. Así que quédate con nosotros, tenemos un maravilloso programa el día de hoy. Y bueno, pues voy a presentar en este momento a mi invitada. La verdad que le agradezco muchísimo el que esté con nosotros en este día para compartir un poquito acerca, pues, de su trayectoria, un poquito de su vida, de su esencia, de sus logros, para que, bueno, pues nosotros allá en casita conocer un poquito más a nuestra gente de esta región. Saludo con muchísimo gusto a Alma Alejandra Herrera Rodríguez. Ella es licenciada en Derecho y volcada al mundo de la comunicación, el marketing y el espectáculo. Ale, muy buena tarde, ¿cómo estás?
7: Hola, ¿qué tal? Muy buenas tardes, licenciada Laura, un honor y un placer estar aquí con ustedes.
6: Muchísimas gracias, Ale, por aceptar la invitación. Tenía muchísimas ganas de que estuvieras aquí con nosotros. Gracias. Eres un referente de nuestro municipio, el trabajo que has hecho en esta región, bueno, pues, habla por sí solo, y no es fácil, es un camino que día con día se va forjando, y pues nos gustaría conocer un poquito más de ti, Ale, ¿cómo ves?
7: No, hombre, yo encantada de verdad de estar aquí, de verdad que también he escuchado el programa, y hace mucho tiempo decía, ay, qué padre que logren este tipo de actividades justamente para dar a conocer, como dices tú, a las personas tan que han dejado huella o que están haciendo algo importante. Reconozco también su trabajo, licenciada Laura, y bueno, pues vamos a darle gracias por permitirme estar aquí y abrir mi corazón, y bueno, pues esta experiencia tan bonita.
6: Sí, oye, te costó mucho seleccionar tus 5 canciones. A veces, pues obviamente siempre tenemos a bien escuchar música y hay algunas con las que conectamos más en diferente etapa, y bueno, hay muchas canciones que elegir.
7: Claro, pues al principio sí, como que dije, ay, o sea, te voy a ser sincera, como que de repente no tienes como una lista, ¿no?, de cosas, pero ya entrando un poquito más en profundidad, y creo que sí, no fue tan difícil, porque sí tengo como que muy marcadas mis etapas de vida, de y son muy como que diferentes, ahorita sí, que las empecemos a compartir y a escuchar, son como que de un lado a otro, esa versatilidad tan grande, pero la verdad es que también son etapas, más que una canción, son etapas muy bonitas que se disfrutaron, se lloraron, se rieron, se gozaron, sí, y bueno, pues a compartirlas con todos tus radioescuchas.
6: Claro que sí. ¿Cómo eres con la música, Ale? ¿Qué tanta relación tienes con la música desde que te levantas, pones tu playlist? ¿Cómo es tu relación?
7: Pues fíjate que bastante buena, me gusta muchísimo escuchar música, es algo que sí me distrae, que me de repente pues lo pongo para no sentirme como que tan sola y de fondo, pero trabajando, y es algo muy muy padre.
6: Así es, Ale. Pues, ¿te parece si le echamos el primer quinto? Ya por ahí te hice entrega de unas moneditas. Tenemos por acá nuestra maravillosa rocola. A ver qué canción te sale, ¿cómo ves?
7: Excelente, vamos.
6: Va, que va.

0: Oye, ¿cómo la magia, no, de la música que te transporta completamente a ese tiempo?
1: Claro que sí, Lau. La verdad es que tengo una gran sonrisa y pues comentarte que bien dicen por ahí que lo bien aprendido nunca se olvida. Y ahorita que colocaste esta canción, pues se me ha venido a la mente todos los recuerdos, por supuesto la letra de esta canción, que fíjate que Complicated Avril Lavigne me lleva a la etapa de la secundaria, justamente una etapa complicada para muchos adolescentes, una etapa donde también marca tu destino de vida. Yo estudié en Escuela Secundaria Manuel Ávila Camacho, me gradué de esa escuela, prácticamente aquí sus
0: sí, los vecinos.
1: Y bueno, fue una etapa donde encontré muy buenas amigas, con las cuales aún conservo todavía, y también encontré una pasión increíble para mí, que hasta el momento me sigue definiendo como mujer, como persona, y es que en esa etapa, por ahí de, como por el 2004,
0: sí,
1: más
0: como
1: o 2000, menos.
0: 2003, 2000,
1: exacto.
0: Ajá,
1: sí, creo que fui generación 2003, saliendo exactamente después de la graduación, pues por ahí me hicieron la invitación a participar como señorita Libres, y pues en esa etapa donde esta mujer que es Avril Lavigne revolucionó también el tema del vestuario y como que andar ahí en patineta y cosas así, pues me hacían reflexionar en que había algo en mí que no me hacía como común a las demás personas, como que sí me sentía diferente y un poquitillo rebeldona, entonces.
0: ¿Ah, sí?
1: Sí. Entonces, pues bueno, dije, a ver, vamos a hacer, era de los tiempos donde los certámenes en Libres eran con gran convocatoria, 20 chicas se inscribían, la verdad es que bastante, pues como siguen siendo ahorita, la verdad es que un sí. certamen de esa magnitud, pues es muy padre representar a Libres. Y ahí, pues mi historia de vida cambió bastante drásticamente después de ganar Señorita Libres.

0: me mandaron a representar a Libres en Señorita Sierra, Turismo Sierra Norte, donde obtuvimos el segundo lugar, compitiendo con bastantes señoritas también de toda la, pues del estado.
1: Sí.
0: Con uno de esos premios que también gané fue un curso de modelaje y personalidad en Puebla. Recuerdo muchísimo que la primera vez que tuve un contacto con micrófonos fue exactamente aquí en SICOM.
1: ¡Ay, qué padre!
0: En esos tiempos me entrevistó la licenciada Noemí.
1: Sí.
0: Noemí, ella increíble, a la cual le mando un gran saludo. Noemí Contreras, la licenciada, nos hizo la invitación a venir, a participar, a compartir. Y cuando yo entré a esta sala, a esta cabina y este micrófono, dije, wow, qué padre. Y no sé, las palabras salían ahí, sentí un primer clic en mi vida. Pero pues yo seguía con el tema de los estudios y del modelaje. Entonces, en ese tiempo me fui a Puebla a estudiar, tomé este curso, me gustó muchísimo, y pues me trasladé mi instancia o mi vivienda a lo que es a Puebla. Ahí terminé la secundaria y bueno, pues bastantes cosas que me hicieron recordar esta etapa complicada, difícil, atrevida, rebelde, pero muy bonita.
1: Sí, ¿quién no, verdad? En la secundaria estamos encontrando nuestra identidad, estamos en búsqueda de lo que nos agrada, de nuestros amigos, de esos amigos entrañables, ¿no? Que bien lo dice, se quedan en la memoria y muchos se quedan en nuestras vidas. Oye, Ale, ¿eres originaria de aquí, del municipio de Libres?
0: Pues mira, yo nací en la Ciudad de México. Uh-huh. Y mi papá es de Oriental, el que en paz descanse, pero él trabajó muchísimo tiempo aquí en Libres, entonces prácticamente yo me trajeron a vivir aquí a la Ciudad de Libres a los 3 años.
1: Ah, súper chiquita.
0: Entonces, sí, o sea, yo pasé aquí parte del kinder, uh-huh, primaria, estuve en la Rafael Ávila Camacho, estuve como entre Oriental y Libres.
1: Ah, okay.
0: En la primaria en Rafael Ávila Camacho, pero me gradué en Oriental en la Repsamen y en la secundaria aquí, y bastantes como bastantes cambios, por eso esta ¿sí? canción me recuerda mucho. Ajá. Como que ese movimiento, esa rebeldía, porque hubo bastantes cambios, pero bastante bonito. Para mí Libres es algo hermoso.
1: ¿Y tu infancia cómo la recuerdas, Ale? ¿Eras tranquilita? ¿Si eras rebeldona?
0: Pues la infancia fue muy, muy feliz. La verdad es que todavía me tocó la época donde podía salir a jugar a la calle, uh-huh, con tus amigos. Fue una etapa en donde, pues obviamente la tecnología no estaba, entonces el conectar con la naturaleza. Yo andaba en la tierra, en el campo, me metía a los charcos, atrapaba ajolotes, o sea, fue muy bonito estar, y mi papá nos llevaba al río, a las dunas, o sea, fue bastante padre. En la adolescencia sí, yo un poquito más,
1: Sí, como todos.
0: Exacto, pero la infancia muy bonita.
1: Oye, ¿ya te inclinabas por algún gusto en especial? Obviamente de pequeños a veces no tenemos la noción, ¿no? Bien definida, en algunos sí, pero ¿cuál era ese caso en ti?
0: Pues no recuerdo que tuviera así como que, ay, quiero ser doctora, ajá, policía, pero recuerdo mucho que mi mamá tenía unos vestidos de noche, ajá, padrísimos, y yo jugaba con ellos, siempre me los ponía o armaba, tenía unas como batas muy bonitas, como de tipo seda, y yo armaba mis crinolinas con una llanta, la cámara de las llantas. Amarraba unas corbatas, hacía mi crinolina, encima me ponía los vestidos y de corona me ponía un vaso de unicel. O sea, yo lo recortaba y ahí andaba jugando. No sé si mi destino era por ahí,
1: sí,
0: pero tengo fotos incluso de pequeñita con eso, ¿no? O sea, con un vestido, pues, quizás ya un poquito viejo, o mi mamá estaba lavando y yo jugando a esta etapa. Entonces, pues quizás es algo que ya se trae, ¿no?
1: Sí, yo creo que sí. Oye, qué contraste, ¿no? Tan bonito ese, el de el juego y sí, después verte ya, sí, pues coronada, ¿no? Como reina aquí en el municipio de Libres, después ganas otro concurso de la Sierra Norte.
0: Así
1: y
0: es.
1: Te vas, ¿no? A vivir esa aventura de lo así que es pues el modelaje, de lo que es estos concursos, Ale.
0: Sí, sí, es bien importante esta parte de la etapa de la secundaria. Yo lo veo ahorita con mi hija, uh-huh, que ya es pues ya es de secundaria también, y cómo te marca. De repente pensamos que no es verdad, pero lo que haces en ciertas etapas de tu vida sí te marcan por el resto. Uh-huh. Entonces, es bonito, claro que me gusta, me llama muchísima atención, y claro que lo recuerdo también con mucho cariño.
1: Ay, qué padre, Ale. La verdad es que, pues es bonito, siempre les comento a mis invitados, ya parece cliché, pero de repente pues solamente nos conocemos en nuestra área, en lo que hacemos, pero pues no conocemos más allá, ¿no? De lo que somos, en el sentido de lo que queremos, de lo que sentimos, uh-huh, de la esencia, ¿no? Incluso de nuestros gustos musicales, entonces.
0: Así es, sí, sí.
1: Está muy padre conocer. Yo te recuerdo, Ale, efectivamente, cuando ganaste el certamen.

0: examen de señorita libres, y bueno, por ahí creo que te fuiste, ¿no? Efectivamente, a seguir este sueño, y después regresas realizando otra actividad que también te guste, que ahorita pues nos vas a comentar un poquito, porque hay una dimensión entre la licenciatura en Derecho y la comunicación, que ahorita pues nos vas a platicar un poquito, Ale. ¿Te parece si le echamos otra monedita?
1: Le echamos otra monedita, claro, con gusto.

0: Pues aquí cantándole a todo lo que da, Ale. Un gran clásico. ¿A dónde te lleva esta canción?
1: Así es un gran clásico. Fíjate que justamente esta canción, pues me lleva a recordar la etapa justamente en cuando tuve que salir de Libres. Ajá. Tuve que mudar, muchas jóvenes buscamos superarnos, y por supuesto una de esa etapa de superaciones

0: de libres, en donde de repente piensas que cuando eres joven tienes el mundo a tus pies, lo puedes hacer todo, eres indestructible, pero te das cuenta o llegas a un momento en el que estás solo, o sea, estás solo en un depa, cuando eres foráneo de repente no tienes ni para comer. Perdón. Y haces como un recuento hacia tu interior y dices, es fuerte, ¿no? Es fuerte salir, pero también es muy valiente atreverse. Entonces, esta canción también me lleva mucho a los recuerdos en los que cuando justamente te tienes que atrever a salir, a buscar lo que, a seguir tus sueños, sí, pues te enfrentas con muchas situaciones, pero sobre todo con el que más te enfrentas es contigo mismo, ¿no? Sí. Con todo eso que ya traes dentro, tus creencias. Tienes que corromper con ese sistema de creencias, con esas cosas que quizás tienes muy arraigadas y sacarlas, ¿no? Para poder descubrir pues la joya que eres.
1: Sí, claro. Oye, ¿le te tocó entonces irte solita? ¿Tenías allá familia? ¿O te vas a la aventura a quedarte tú solita?
0: Claro, sí, pues me voy a la aventura. Sí, la verdad es que bastante atrevido, pero muy bien. Digo, al final de cuentas creo que muchos jóvenes de Libres lo hemos hecho. Ajá. Hemos salido a buscar a terminar una carrera, una escuela, a trabajar. Pues yo me fui cerquita, ¿no? Aquí a Puebla, York, como dicen. La verdad es que está padrísimo, a mí Puebla me ha dado muchísimo como Libres también, y bueno, pues en el momento que estoy en Puebla me voy, continúo mis estudios, termino allá la prepa, uh-huh. Empiezo a trabajar, empiezo a buscar trabajo justamente para poder empezar con mis estudios, entro a la licenciatura de psicología en la UAP, no la terminé, pero sí, me gustaba mucho esa carrera de psicología, como que se me daba padre lo de escuchar y dar consejos y eso, pero pues no era por ahí mi destino, ¿no? Al entrar a psicología, pues me toca buscar trabajo y decir, bueno, pues ahora cómo pago el depa, mi comida, mis trabajos. Claro, mis papás siempre me han apoyado, sí, pero también uno pues trata de hacer las cosas por sí mismo. Y justamente, regresando un poquito, busco dentro de mí, digo, bueno, ¿qué puedo hacer? Porque tenía 17 años, obviamente un trabajo de oficina y eso no me daba tiempo, pues sí, tenía que buscar la manera de compensar la universidad, perdona, en ese tiempo era la prepa,
1: sí,
0: y el trabajo. Entonces, me meto a trabajar de promotora de esas que están en los supers, como de moedecanes.
1: Ah, ok.
0: Y me recuerdo perfecto que mi primer trabajo fue con Coca-Cola.
1: Ajá.
0: En una comercial mexicana y me pagaron creo que 380 pesos todo el día. Y no, yo estaba feliz, sí, encantada. Yo decía que padrísimo, eran los fines de semana. Por supuesto me alcanzaba el dinero en ese entonces. Y ahí nuevamente el vecino como que me volví a jalar a este tema de la promoción y así. Uh-huh. Así es como terminé mi prepa, trabajando como edecán. Por supuesto le agarré más, como que más gusto al trabajo, las agencias en las que yo pude entrar a trabajar, pues también me llamaba más. Y mi tiempo todo era en los supers, o en las tiendas departamentales, con Telcel, con Coca-Cola, y con varias marcas que hacen sus promociones. Entonces, allí descubrí muchas otras amigas, descubrí también otros mundos, y me gustó muchísimo esa parte, hasta que bueno, pues terminé la prepa, y justamente en la etapa de la uni, ya cuando entré a la uni, por ahí del 2000, porque dejé de estudiar un tiempito. Ajá, justamente sí, por trabajar, por ahí de esta época, pues hay un cambio importante en mi vida, mi papá fallece. Uh-huh. Y me quedo pues así como que en shock, ¿no? Sí. Luego, al poco tiempo fallece una sobrina también, muy pequeñita, la operan del corazón y pues no resistió, fuera la primer nieta de la familia. Entonces fue un golpe muy fuerte y te preguntas, o sea, ¿qué hago afuera, no? Tengo que regresar a mi casa, y es una etapa en donde regreso a Libres justamente pues para acompañar a mi mamá, mi familia, y pues bueno, pues replantearnos toda nuestra pues en ese caso mi vida, ¿no? Decir, sí, bueno, ¿qué hago afuera? Tengo que estar en casa, tengo que acompañar a mi mamá, tengo que pasar mi dolor, y bueno, me tocó ser muy fuerte, sí me tocó enfrentarme a muchas cosas, pero también dentro de ese valor, pues también agarrar fuerzas y decir, bueno, vamos a seguir para adelante.
1: Sí, la verdad es que, bueno, son episodios fuertes, ¿no?, que nos tocan. Comparto ese mismo sentimiento de perder a tu papá. Híjole, pues es un dolor muy, muy grande, muy fuerte, que no se supera. Siempre se necesita, ¿no?, de esa figura. Esté uno con 17 años o con 35, 36 años, pero bueno, así es el destino, ¿verdad? Y bien lo dices, el replantearnos por qué, en lugar de por qué, para qué. Y pues

0: salir adelante, ¿no? Honrar la vida, ¿no? De así nuestros seres queridos, Ale.
1: Así es, y fíjate que recuerdo a mi padre con mucho cariño. Él también, tiempo después descubrí, fíjate que ya después de su muerte, descubrí que él estudió licenciatura en comunicación. Entonces hay muchas cosas que digo, ay, qué padre, ¿no? Como que soy muy cósmica.
0: Sí.
1: Y él me acompañó también en muchos grandes logros en Puebla, cuando yo estaba allá, estaba en la universidad, en la prepa también, justamente en esa etapa de trabajar como edecán, como modelo. Pues dije, no, yo quiero poner lo mío, porque la verdad es que nunca me ha gustado como que trabajar para los demás.
0: Sí.
1: Y dije, no, yo quiero lo mío. Entonces, ya teniendo pues ya por ahí de los 19 años más o menos, 20, decidí en Puebla abrir una escuela de modelaje y personalidad.
0: Okay.
1: Se llamaba Instituto Alessandra y estaba ubicado en Huexotitla. Ahí mi papá me acompañó y recuerdo mucho esas palabras que me decía, que estaba muy orgulloso, por supuesto, de mí, y que las cosas a veces nos ponen, ¿no? En las cosas como de manera fácil, y hay otras que son muy difíciles. Y él, en todo el momento que yo logré cosas importantes, pues él estuvo conmigo. Después de esta escuela de modelaje en Puebla, se convirtió en una agencia de modelos y edecanes, porque pues mi vida como que estaba más ya ligada al tema de la promoción.
0: Sí.
1: Entonces continué con, bueno, se cerró la escuela, pero se continuó con lo que es la agencia, entonces ya generando empleos, y durante mucho tiempo estuve trabajando esa línea, ahora también como decán, pero también ahora ya por supuesto con amigas y compañeras, pues generando los empleos, y eso fue también lo que me ligo a lo que ahora hago, que es estuve trabajando en el centro de convenciones en Puebla, con los temas de logística y eventos, convenciones, conferencias, de la parte, pues más como logística, ¿no? No
0: sí.
1: Tanto tan enfrente. Y recuerdo que llevaba a mis papás justamente a que me acompañaran a algunos conciertos, algunas labores de trabajo, y fue muy padre.
0: Ay,
1: fue muy
0: bonito.
1: Padre el hecho de poder mostrarle todavía a mi padre, que en paz descanse, el profesor Enrique Herrera, que las cosas cuando se traen, yo siento que en el corazón o en la sangre,
0: sí,
1: no se pueden negar. Te comentaba que descubrí ya después de su muerte que, pues revisando sus cosas, ¿no? Su cédula, dije, ay, qué padre. Yo pensé que él era, pues, maestro de inglés.
0: Uh-huh.
1: Exacto. Y en realidad es, bueno, se graduó en licenciatura en comunicaciones. Dije, ay, qué padre. Digo, sí se le veía que también traía ahí cosas. Fíjate que también no tiene mucho que estaba viendo sus cosas.
0: Uh-huh.
1: Y él grababa, yo recuerdo muchísimo cuando él grababa, nos llevaba con él a jalar los cables, sus micrófonos. Entonces fue una influencia muy importante para mí.
0: Sí, sí, sí. Ahí tienes la influencia principal, Ale. Oye, ¿y entonces la carrera de derecho no la ejerciste?
1: Pues no, fíjate que es complicado. Pero ya eso viene ya un poquito después, porque yo empecé ya a estudiar porque me dediqué a trabajar.
0: Sí.
1: con la agencia y todo, y en lo que es este centro de convenciones y así que te decía. Entonces, dejé una etapa sin estudiar, pero la retomé ya después de que mi papá falleció.
0: Okay.
1: Y sí la terminé, una carrera de 5 años, y pues no la ejercí, pero sí la terminé. No sé, como que a mí me seguía llamando este tema de la comunicación. Entonces, me gustaba mucho derecho porque me gusta hablar, pero no sabía cómo canalizar esa parte, ¿no? Entonces,
0: sí,
1: ahora ya lo sé.
0: Sí. Muy bien, Ale. Pues, ¿te parece si le echamos otra monedita?
1: Con todo gusto.
0: Va que va.

0: bonita letra, qué bonita música y qué bonito, pues, interpreta Juan Gabriel.
1: Ay, sí, me encanta Juan Gabriel. Fíjate que esta canción la elegí justamente porque es uno de mis artistas favoritos. Uh-huh. Pues, no que haya marcado una etapa en mi vida, pero sí es un artista en el cual viví cosas muy padres con uh-huh. toda su música en general. Pero esta en especial la elegí por el tema de la instrumentalización. Uh-huh. Cuando están las trompetas, los violines, eso a mí, no sé, como que cada que lo escuchaba me transformé, llevaba a otro, no sé, a otro lugar padrísimo. Su musicalización siempre me ha parecido pues un genio.
0: Sí, sí, sí, sí, la verdad. Oye, pero en este sentido, por ejemplo, ¿te recuerda alguna etapa en tu vida? ¿En qué edad escuchabas a Juan Gabriel o a lo mejor alguna influencia en casa?
1: Sí, pues fíjate que justamente a él tuve la oportunidad de conocerlo cuando estaba trabajando en lo que es en el tema de convenciones y parques en Puebla.
0: Wow.
1: Cuando llevaba los temas de logística, llegó a venir como 3 veces antes de su fallecimiento. En una ocasión tuve la oportunidad de llevar a mis padres, justamente les dije, vamos hasta adelante, porque tenía pues acceso, sí. Dije, acompáñenme, y fue muy bonito. Mi papá, la verdad es que le gustaba también, y compartir esa parte con ellos fue muy padre, muy padre. Wow. Tiempo después que mi papá ya había fallecido, regresó nuevamente ya Juan Gabriel nuevamente a Puebla en el expositor, y en esta ocasión pues le dije a mi mamá, mami, acompáñame, vamos a verlo, y sí, fuimos, me la pasé padrísimo, tuvimos como que las dos solitas, como que un momento único, y pues nada, y las dos como compartíamos como que esa parte, o la seguimos compartiendo, mi mami también.

0: ha sido un apoyo muy importante para mí. Y siempre que decimos, a ver, vamos a poner música, ¿qué ponemos? Decimos Juan Gabriel, ¿no? Porque nos encanta, por ahí tiene canciones muy emotivas. Yo he visto llorar a mi mamá con sus canciones, la he visto reír a mi hija. Y justamente en esa etapa en el que la escuchaba, mi papá falleció. Uh-huh. Y luego a los pocos meses fallece mi sobrina. Fueron años difíciles y a los pocos meses salgo embarazada. Entonces fue muy drástico. Y en esa época, pues escucharlo a mí me daba muchísima calma, muchísima calma, porque aunque las cosas, como dice esta canción, ¿no?, aunque hayan sido de esa manera o así fueron, pues hay cosas que te enseñan que hay nuevos amores, hay nuevas cosas por uh-huh. cuales, pues no aferrarse al pasado, ¿no? Si algo te hizo daño, soltarlo y enfrentarse a lo que viene.
1: Sí, sí, sí, sin duda es una buena filosofía y la verdad es que vives tranquila, o sea, el tener esa idea de soltar es muy, muy, confortable para el espíritu, para el alma, o sea, dejar que fluya la vida, que nada influya. Sí. Creo que conectamos un poquito en ese sentido de lo espiritual, del universo, sí, de las conexiones.
0: Sí, ay, qué padre.
1: Sí, sí.
0: Sí, sí, considero que hay cosas así, ¿no? Que sí las tienes que comprender cuando haces, pues, reflexión, uh-huh. ¿no? Entonces, es bonito, yo tenía un dolor muy profundo entre una etapa de mucha depresión con esto que pasó, pero la nueva luz surgió justamente cuando mi bebé viene en camino, nueva luz sale en mi familia, porque sí fue muy, muy triste uh-huh. para todos, pues la primer sobrina, mi papá, que es cabeza, somos puras mujeres en casa, entonces fue complicado, pero con esta nueva luz, con este nuevo amor, que de verdad sí me enseñó a amar, a perdonar, sí. porque había muchas cosas que yo misma no me perdonaba, ¿no? De no haber cumplido, etcétera. Y pues bueno, la nueva vida empieza a nacer y con ello pues muchas cosas nuevas, por supuesto.
1: Así es. Ale, ¿cuántas hermanas tienes entonces? ¿Son puras hermanas?
0: Sí, tengo dos hermanas, y un hermano. Okay. Yo soy la más chica de ellos, tengo un hermano que vive en México desde hace muchos años. La familia de mi mamá es de México, luego mi hermana Zenet, y mi hermana Giovanna, que ella estudió comunicación también.
1: ¡Ay, qué padre!
0: Y pues ya, tu servidora, la más chica.
1: Oye, estuviste también en radio, ¿verdad?
0: Así es, fíjate que estuve en radio, eso fue justamente después de terminar mi carrera, ya como abogada.
1: Okay.
0: Hubo un tiempo difícil, que es pandemia.
1: Ajá.
0: Donde se marcó a toda la humanidad. Entonces, en esa época, antes de eso todavía estaba con lo de psicología, perdón,
1: uh-huh.
0: y con la niña, ¿no? Ya había nacido la niña, ya seguía yo con mis proyectos. Ah, sí. Yo ya no seguía trabajando como de campo, pero sí tenía la agencia. Y ahí fue una vida como muy tranquila. Después me ingreso ya a derecho porque pues era lo que me gustaba.
1: Uh-huh.
0: Y durante esa etapa, pues viví también muchas cosas muy padres, muy tranquilas, pero pues continuaba en Puebla. De ahí cuando viene pandemia, que es una etapa muy difícil y complicada, termino justamente la carrera. En esa época también acaba de nacer mi segundo hijo.
1: Ay.
0: Y haz de cuenta que me mandan a cuarentena y termino mi cuarentena y mandan a cuarentena mundial. Entonces ahí fue un cambio también complicado y donde pues muchas decisiones se tomaron, muchas personas cambiaron su vida uh-huh. por esta situación de la humanidad. Que pues no me siento afortunada, afortunada de vivir algo tan importante para nuestro mundo, pero sí me siento afortunada de poderlo haber atravesado de una manera en paz,
1: ¿no?,
0: sin ningún tipo de enfermedad, mi familia tampoco sufrió ningún tipo de enfermedad uh-huh. con esta situación que a todo el mundo nos mandó a eso, ¿no? Entonces, ahí hubo un cambio, ahí hubo algo en donde no sabía pues ni qué hacer, ni a dónde ir, entonces las escuelas paradas, contactos, todo, y mi carrera como abogada, pues lo estaba yo llevando un poquito más como al tema de seguros y fianzas.
1: Ajá.
0: Me dedicaba un poquito más a ese tema, tanto como a litigar, pero ahí es donde pues hubo un quiebre, ¿no? Se paró todo, se puso un stop y también mi vida cambió.
1: Híjole, sí. Oye, Ale, pero tienes los dos universos, el de la niña y el del niño, y eso ha de ser muy bonito para quienes tengan esa oportunidad de ser pues mamá de niño y niña.
0: Claro, sí, sí es muy bonito, ese es diferente, la niña es un amor, la niña es muy tranquila, muy calmada desde pequeñita, y los niños son más traviesos, ¿no? Bueno, mi mamá me dijo también, los niños son mucho más traviesos, y sí, más hiperactivos.

0: Me confronta más, me gusta, o sea, me gusta que no se dejen, me gusta que opinen, me gusta escucharlos y me gusta que me den su opinión y respetárselas, ¿no? Uh-huh. Porque yo creo que así vamos formando a seres capaces de poner límites, capaces de decir no, sí, lo que me gusta, y así van descubriendo como su destino. No sé, de repente yo de las decisiones que llegué a tomar eran porque sentía que así tenía que hacer para los demás. Y cuando descubres que no, cuando descubres que es por ti mismo, por tu felicidad, por lo que tú sientes, ahí es cuando cambias como que patrones, ¿no?
1: Sí, claro.
0: Y ese mundo de niño y niña para mí ha sido una gran bendición.
1: Ay, sí, porque sí te llega a cambiar completamente la vida desde el hecho que estás embarazada y sabes que ya vas a ser mamá. Sí. De alguna manera, pues sí, o sea, por dentro estás cambiando, pero también tu mentalidad, y cuando nacen, pues creo que también nace uno nuevamente, porque ay, sí, son nuevas experiencias.
0: Sí, así es, sí, naces nuevamente, y sobre todo, pues te cuestionas, ¿no? Te digo, el tema de, híjole, lo estaré haciendo bien, lo estaré haciendo mal, las ausencias, ¿no? Tú como a mí, mi trabajadora, sabes que es bien difícil dejar a un bebito chiquito, se le dice trabajar, o ya más o menos grandecito, niño, y de repente, cuando eres mamá joven, cuando eres mamá, pues de repente, pues no sé si decirlo soltera, no sé, pero una mamá donde tienes que trabajar,
1: sí,
0: ¿no?
1: Te
0: donde
1: toca.
0: Tienes que también buscar un futuro mejor para ti, para tus hijos, es difícil, pero también es muy gratificante cuando volteas y dices, lo estoy haciendo bien, o si no bien, por lo menos lo estoy haciendo, y eso está padre, ¿no?
1: Sí, así es. Oye, ¿y en algún momento, como que tenías esta idea de regresar aquí al municipio de Libres a poner algo propio, referente obviamente al marketing, a la comunicación, a todo esto?
0: Pues no, fíjate que no, yo sí me veía siempre en la ciudad de Puebla, allá viví prácticamente 18 años, no tenía como que, pues la intención, pero pues pasó, uh-huh. Entonces, con miedo y todo, pues se logró, y también es otra etapa en la que, como te digo, que con pandemia fue muy complicada, ¿no?
1: Uh-huh.
0: Y bueno, pues pues sucedió, y afrontarlo, y me siento muy feliz, muy contenta, porque a veces uno quiere hacer algo, pero pues dirían por ahí, los caminos de la vida te cambian a otra cosa,
1: sí,
0: ¿no?
1: Sí,
0: entonces ahí es cuando tienes que afrontarlo de la manera pues más tranquila, ¿no? Sin cuestionar el por qué, sino el para qué. Y eso te hace, o te replantea totalmente la historia.
1: Sí, sí, sí, sin duda, Ale. ¿Le echamos otro quinto?
0: Me parece muy bien, Nick.

0: qué bonita letra. ¿A dónde te lleva esta canción, Ale? Me imagino, pero tú cuéntame.
1: Ay, sí, muchas gracias, Lee. No, hombre, pues justamente a la pregunta que me hacías anteriormente, que a veces uno piensa que la vida la tienes, pues ya como que, pues si no resuelta, porque es difícil tener
0: planeado,
1: esa es la palabra, planeado. La vida da muchas vueltas. En esa etapa, cuando termino la universidad y según yo todo está bien, hay este cambio mundial y tengo que volver porque ya en Puebla pues se acaban las oportunidades, se cierran todo, pues todo tipo de contacto que te pueda hacer seguir saliendo adelante. Entonces, recién nacido mi niño, con una niña que estaba saliendo de primaria, entonces me replanteé y dije, pues nos tenemos que regresar, no pasa nada. Al principio pues como que decía, híjole, ¿qué voy a hacer? Entré en una etapa de depresión muy, muy difícil después del posparto, una etapa en la que, si bien el papá y mis hijos siempre me han apoyado, pues a veces uno no se siente como que capaz o suficiente de repente porque pues se sientes frustrado, ¿no? Sí. En esa etapa lloraba muchísimo porque decía, ¿qué voy a hacer de mi vida?
0: Ay.
1: En Libres no tengo los contactos que tengo en Puebla, tengo muy pocas amigas, pues al final de cuentas es un pueblo, ¿no?
0: Sí.
1: Y cuando ponía esta canción, considero que me sacó muchísimo de esa depresión porque la lloré. Esas promesas que dice la canción de que a veces los amigos dicen, no, cuando yo trabaje, cuando yo tenga, le voy a dar todo a mi mamá, pero no, no, o sea, no les alcanza el tiempo. Entonces me hizo reflexionar y dije, no, o sea, es ahorita o nunca, ¿no? Justamente en esa etapa, dije, pues, a ver, ¿qué hago, no? Pasé el año de lo que fue pandemia. Uh-huh. Y decido nuevamente empezar a salir. Pongo un negocio aquí en Libres de juguetes y pues padre, pero nunca me ha gustado estar encerrada. Siempre he sido como que muy de aquí para allá y aunque lo he intentado, pues regreso y ahorita ya no voy a negar mi naturaleza. Me encanta andar, diría mi mamá, de pata de perro y ves, sí, la verdad me encanta conocer nueva gente, muchas cosas. Y un día un amigo me dice, oye, están solicitando locutores con Diodoro Hernández, que también él es una gran persona, y desde que gané el Señorita Libres en su tiempo ha estado presente. Ajá. Dije, ah, pues a ver. Y lo intenté, entré con él, me ayudó a salir de la depresión también con esa canción, pero sobre todo cuando empecé a hablar, yo creo que lo que necesitaba era hablar, si no contar mi vida, necesitaba hablar, hablar. Y así empecé con un pequeño programa de contando historias, me parece. No tiene mucho, pero sí, por ahí fue. Entonces me sentí muy bien, me sentí a gusto, de repente empecé a recordar lo que hacía.

0: porque sí hubo un momento en el que totalmente olvidé quién era, olvidé lo que hacía, lo que había logrado, las capacidades que tenía de comunicarme. Entonces me dice un amigo, no, fue mi cumpleaños. Y estaba buscando yo un autorregalo. ¿Sí? ¿Qué me voy a regalar? ¿Qué me voy a regalar? Y allí encontré justamente una certificación en Puebla de locutor profesional. Uh-huh. Y ahí es donde hago un casting para ver si puedo entrar, porque es con esta línea muy grande de MBS. Es una cadena nacional que tiene a EXA. Uh-huh. Y te hacen casting y todo para entrar. Y lo pasé. Dije, ay, qué padre, pues sí. Entonces me lo di de regalo esa certificación, iba a Puebla, iba y venía, no me replanteé regresar a Puebla porque aquí ya mi niña, uh-huh, pues ya estaba en escuela, el niño también, y me sentía a gusto en Libres, me siento todavía muy a gusto. Entonces terminé la certificación, estuve preparándome, tomé más y más certificaciones en lo que son locución. Y en Puebla pues sí me dieron la oportunidad, pero también hay un momento en la vida en lo que dice, o sea, te ponen a pensar o te regresas y dejas todo de nuevo y por otro sueño.
1: Sí, ya no es tan fácil.
0: Exacto, o te quedas y la armas con eso. Entonces fue una decisión muy difícil porque pues está muy padre ser locutor, tú lo sabes, es algo muy bonito, tú que estás aquí en SICOM, que es una cadena también estatal, que te escuchan tantas personas, es muy padre. Pero me replanteé y dije, mi familia es primero, mi lugar de origen siempre me ha llamado, me hace replantearme otra vez que aquí está como que lo que yo quiero hacer, aparte me hace muy feliz. Y si ya había encontrado mi felicidad después de salir de una etapa tan difícil, uh-huh, pues dije, no la voy a cambiar por, pues no es un espejismo, pero sí son momentos de alegría momentáneos, ¿no?
1: Sí.
0: Y tenía que, pues, decidir si entre mi familia o el trabajo. Y dije, no, ya sacrifiqué mucho cuando estudiaba y la niña. O sea, dejé muchas cosas de vivir, uh-huh, por algo, ¿no?
1: Sí.
0: Y de repente todo ese algo se fue y otra vez. Entonces, seguí por esa línea de trabajo y ahorita, pues recordé nuevamente lo que te digo en el tema de marketing y publicidad y así, que entonces hice una recapitulación de mi pasado y dije, todo ha sido por esa misma línea, ya no me voy a negar a hacerlo. Y ahí fue cuando ya encontré lo que ahorita pues es mi pasión.
1: Sí, sí, que además pues eres portavoz y promotora de lo que hay aquí en el municipio de Libres a través de tu página, y eso pues le ha dado el plus sobre todo a lo que se está realizando aquí en Libres y también en la región, Estele.
0: Así es, sí, fíjate que el hecho de estar aquí y decir, bueno, ¿qué voy a hacer positivo para mi comunidad? Y que también me ayude a mí, porque sí es un tema personal, pero también que sea de apoyo a la comunidad y que deje un aporte, una semillita, ¿no? Uh-huh. Quizás no somos el cambio que todo el mundo está esperando, pero sí podemos ser ese punto, esa huella, ese anclaje que deja a las demás generaciones algo importante. Y para mí es muy importante enseñarle al mundo, a Puebla o a donde tengamos alcance, que Libres existe, que Libres somos grandes, que Libres tiene mucha gente con talento, que tenemos actividades muy bonitas y que no es un pueblo como uno mismo lo pensaba, ¿no? Que porque todos tenemos esa idea de que, ay, pues es que Libres, y en algún momento todos lo hemos dicho, es un pueblo, ¿no? Y sí, claro que es un pueblo, pero es un pueblo muy bonito, es un pueblo en el que está todavía entrelazado el pasado, el presente, si viene el futuro, ya hay muchas oportunidades, uh-huh, en Libres, ya no tienes que salir como antes a buscarlas, y sobre todo esa parte en el tema del turismo, de los espectáculos, de gastronomía, es lo que a mí me llama la, uh-huh, atención, me gusta mucho y quise dedicarme a esa área de promocionar lo que es Libres a través del turismo, a través de otra mirada, y pues creo que ahí se está logrando, me siento muy contenta.
1: Sí, la verdad es que te lo comentaba, pues es un referente la página, y pues no sé si te gustaría compartirla en redes sociales, cómo te encontramos, para que la gente que nos está escuchando en otros municipios, pues busquen y conozcan un poquito más de nuestra gente, de nuestra gastronomía, de nuestra cultura, nuestras tradiciones, Estele.
0: Ay, claro que sí, pues gracias por darme la oportunidad de poder platicar también acerca de mi trabajo, y pues mira, me pueden encontrar en todas las plataformas de redes sociales como Facebook, Instagram, TikTok, YouTube, WhatsApp, y estamos como ¿Qué hacer en Libres? Así nos pueden encontrar, y pues por supuesto tenemos contenido de cultura, uh-huh, de turismo, que les puede interesar a las personas que están buscando lugares lugares bonitos y agradables por conocer aquí en Ibres.
1: Así es, Ale. Pues nos quedó pendiente por ahí una canción, me imagino que también tenía una historia bonita, pero pues el tiempo se nos ha acabado, okay. Creo que hablamos mucho, ¿verdad, Ale?
0: Sí, es que qué padre es estar aquí contigo.
1: Está muy padre la

0: plática. Pues no sé, agradecerte, Ale, el gesto tan bonito que tienes de venir aquí con nosotros, de platicarnos un poquito y de compartirnos un poco de tu corazón y de tu esencia. Enhorabuena por todas las actividades que vienen y que las vas a estar promocionando, que haya muchísimo trabajo, que haya mucho éxito en lo que hagas, Ale.
1: Claro que sí, licenciada, pues muchísimas gracias por darme la oportunidad de estar aquí, de poder platicar un poquito más de mí. Sí, hablamos mucho, pero es que es un gusto y un placer poder estar con usted. Tiene una charla muy, muy bonita, muy amena, y qué gusto que me pueda compartir este espacio también para con sus radioescuchas, que también estoy muy segura que están muy pendientes de usted, de su trayectoria y, bueno, de cosas tan bonitas que realizan.
0: Muchísimas gracias, Ale. Pues de esta manera nos despedimos y ahí estamos, de repente nos vemos en las actividades, en los eventos, y es muy bonito coincidir contigo y ver tu trabajo y ver cómo te desenvuelves, por supuesto, en lo que te apasiona y en lo que te gusta, y lo reflejas, por supuesto, ya en el trabajo hecho.
1: Claro que sí. Muchísimas gracias, Lick. Es un gusto y un placer, y muchas gracias a todos los que nos están escuchando.
0: Perfecto. Pues así es como cerramos esta emisión de Échale un Quinto al Piano. Muchísimas gracias por acompañarnos en este día, y bueno, pues lo dejamos en la programación, por supuesto, de SICOM Libres 95.9. Mi nombre es Laura Hernández. Pásenla muy bonito. Hasta la próxima.
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Hoy hemos invitado a Carlos Librado, o Charlie Brado. Él es originario de Tehuacán. Ha participado en distintos eventos de DJ, o sea, de club, y también en la radio, con una extensa y larga lista que cuenta y da constancia de que ha sido residente en distintos clubs desde Sonora hasta Cancún. Él empezó su trayectoria en 1988. Podemos decir que es de esta primera generación de DJs. La experiencia, la actuación y el conocimiento musical lo han llevado desde un evento social hasta la fiesta de la Muestra Internacional de Cine de Guadalajara en el Hard Rock Live. Siempre prende a la gente con la música adecuada.

sabe lo que le gusta. A la fiesta sabe lo que le gusta y cómo crear el ambiente y la atmósfera para pasársela bien. El maestro Carlos Lee Brado, o sea, el Charlie Lee, ha participado en algunas empresas como el grupo Anderson, el grupo Forchetta, ha estado en el Fiesta Americana, en el Carlton, en el Regina, ha también participado con el grupo Blue Bear de la Riviera Maya, obviamente con la embotelladora del agua de murciélago, y en algunas otras empresas independientes. Por supuesto que ha tenido presencia y su música y talento se ha llegado a escuchar en, no solo en Puebla, no solo en Tehuacán, no solo en Puebla, no solo en Tehuacán, sino también en Guadalajara, en Hermosillo, en Sonora y hasta Cancún. Así es que aquí está el talento, la música del maestro Charlie Prado.

gracias a Charlie Bravo. Gracias también al dueño de este infierno, Julián Mancilla.

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0: Ah, porque es la rola que suena en...
1: ¡Vale! Bueno, ya estamos otra vez.
2: Jenny,
1: perdónanos.
3: ¡Un avión!
2: ¿Qué buena canción? ¿Quién eligió esa canción?
3: ¡Ay, David! Ay,
4: muy, muy buena elección.
3: ¡Qué atinado eres!
4: Sí. Siempre, siempre
1: padre
4: muy...
1: padre eligió esa rola.
3: ¿No lo escuchó?
1: ¿Qué? ¿Papá? Ay, sí. Ay, no puede ser. Acaba de empezar y ya está tirando. ¿Sí?
4: Sí.
1: Ay, tan lindo. Un saludo.
3: Te amo.
1: Un saludo, ¿a tu papá cómo se llama?
3: José.
1: José.
3: Ay,
1: José. Muchos besos.
3: ¿Qué bueno, hablar, no? Martes.
4: Otro martes de modo avión.
3: Número, no, espérate, no.

0: Almohada, ¿vio un número qué?
1: 53.
2: Ok, ya llevamos un año y meses, ¿no?
1: Un año y sí.
2: Allá somos un bebé que gatea.
0: Ya.
2: ¿Muy bien? ¿Sí?
1: Ya empezamos a querer caminar.
2: Ajá.
1: No, ya, siempre hemos caminado. Ya corremos, así, ya volamos.
2: No, a ver, al año ya se camina, ¿no? ¿Qué? ¿Ustedes se acuerdan?
0: Sí.
2: Bueno, no se acuerdan, pero no les dijeron sus papás.
0: No, yo sí me acuerdo. Ay, sí, no es cierto.
2: Órale. ¿Cuándo empezaron a caminar?
1: No lo sé.
2: Oye, aguanta que... Bueno, no, ahorita les digo fuera del aire. Acabo de ver algo y ya lo iba a superventilar.
1: Oh,
2: lo
1: no.
2: iba a superventilar, pero no, Jenny nos preparó el programa de hoy, Auditorio Pueblita. Sí. Si quieren quejar de algo, ajá, si quieren reclamar.
0: Dicen, ¿por qué esos temas? Oiga, no, a ver.
2: Al 22-15-87-56-57. A ese mismo número, al de siempre, ahí nos mandan su WhatsApp, cotorrean con nosotros, platicamos. En la cabina, Juan Carlitos,
0: claro,
2: como siempre, operando,
0: también
2: capitaneando la nave, pero Jenny trae ahorita la rienda del programa. Vamos
0: decir,
2: a ver. ¿No?
0: Los primeros tres temas son de Fernando y David.
1: Okay. A ver, pero por...
0: No los quise cambiar de la escaleta, dije, ajá, ok.
2: ¿Cómo decirle a tu amigo hombre que te gusta?
1: ¿No? A ver, entre comillas los pusimos David y yo.
2: Ok.
1: Porque realmente los puso Jenny. Todo es de Jenny. De hecho.
2: Además, ¿sabes qué? Nosotros habíamos propuesto un programa padrísimo de sustos desde la semana pasada.
1: Sí, de hecho.
2: Y Jenny lo borró todo.
0: No, no es cierto.
1: Sí,
0: oigan, en la escaleta tenían muchas cosas diferentes. No voy a decir qué, pero...
1: Queríamos saber de personalidades. Queríamos saber de personalidades.
2: ¿Quién? ¿Te acuerdas?
1: Sí. Como, a ver, es que somos fanáticos del cine.
2: Ajá.
0: Y de los videojuegos.
1: Hola, David. Sí. ¿Cómo estás, David? ¿Cómo estás? El respeto ante todo. Sí.
0: Los que nos están viendo por la tele en el día.
1: Un saludo.
2: ¿También?
0: Un saludo y obviamente a los que nos están escuchando por la 105.9 FM, pues a todas las personas que nos quieran, si están de acuerdo con sus temas de los que quieren hablar.
2: Okay.
0: Repíteles el número.
2: 22-15-87-56-57.
0: Y si no están de acuerdo y dicen mis temas son mejores, al número.
2: 22-15-87-56-57.
1: Y si les gusta y quieren más temas como estos,
0: al número.
2: 22-15-87-56-57 para que no lo pierdan. Por si ustedes nos están viendo por el 16.2 o escuchando en el 105.9 de SICOM. Bueno, los esperamos sus comentarios. Pero Jenny, ¿con qué vamos a empezar este martesito de cotorreo? Vamos a relajarnos tantito,
1: vamos,
2: ¿no?
1: A ver, apenas es martes. Vamos a empezar con uno. Sí. Que David tenía mucho en la mente. Que se levantó un día, dice que soñó. Que, ¿Cómo fue?
2: ¿Pero cuál es el tema? A ver, porque he soñado mucho esta semana.
1: ¿Qué rompe parejas? ¿Qué?
2: No, a ver, no. No. Yo no lo elegí. Ay, a mí también me están escuchando. No, ¿saben qué?
0: A ver, ¿qué soñaste?
1: ¿Qué soñaste?
0: No pasa.
1: Tú dijiste, hasta esta canción estaba en tu sueño, soñé. Estaba en tu sueño.
2: No la canción. A ver, yo había propuesto, porque ¿saben que un día me desperté?
1: Sí.
2: Llorando.
1: Ay, sí.
2: Yo me desperté pensando, ¿qué haces como pareja ahorita? Bueno, ¿qué haces tú mismo, David? Recapacita. ¿Qué no estás haciendo que sí hacías antes? ¿Me explico?
1: Como...
2: Eso me pregunté.
1: Ajá.
2: Y dije, rayos, antes yo mandaba muchos mensajes de buenos días, buenas tardes, pero como ya se generó una costumbre con mi nai, ¿no? Con mi pareja, pues ya a veces no nos preguntamos. Ya, qué buen chiste hice, sí. Con mi pareja inventada. Ahí está. ya no nos preguntamos cómo nos fue, qué hicimos. Antes, por ejemplo, yo le mandaba fotos de mis outfits que iba a utilizar, pero ya no. Y no pasa nada, o sea... Ahorita estamos normal, pero siento que...
0: Se repite ese outfit.
2: Siento que después de un tiempo eso también cansa a las parejas, ¿no? ¿No
1: o piensas? Sea, la rutina.
2: Sí, la rutina cansa a las parejas. Sí,
0: entonces, ¿qué rompe parejas? ¿La rutina podría romper?
1: ¿La rutina puede romper?
2: Sí.
1: De hecho, yo me preguntaba también respecto a eso, porque decía, a ver...
0: No,
1: si es que nos levantamos todos filosóficos así.
2: Sí. Ah,
1: de hecho, yo desperté y David estaba aquí. ¡Ay, casi!
2: Me había metido a su casa.
1: David, ¿qué haces ahí? No, pero... Oye, ¿la rutina es amiga o enemiga?
2: Es enemiga.
1: No.
2: Pero José no canta una canción.
0: 50-50.
1: No, pero...
2: ¿Por qué?
0: Porque si es una rutina de disciplina.
1: ¿Qué pasa si es una rutina buena?
2: Pero estamos hablando en cuestión de pareja.
0: No, no sé, rutina.
1: O sea, decimos rutina y en parejas rutina. Todo es malo.
0: Significa los... Ay, sí,
2: ya lo saca su diccionario. Ajá.
0: No, a ver, yo creo que hay un 50-50.
1: A ver.
0: Es como por disciplina de que me levanto temprano, voy a hacer ejercicio, como saludable, o cosas así como más positivos para ti, no creo que sea malo.
1: Para alimentar la relación, para alimentar...
0: Ajá. ¿Que cansa o aburre? Sí. pero no es malo.

0: ya si estamos hablando de rutina en pareja o en amistades o en general en trabajo, es yo que, creo que sí es negativo.
1: Es que, a ver, yo creo que el rollo de la rutina en pareja sí puede ser positivo. Incluso decir, ¿sabes qué? Nos gusta, un ejemplo, nos gusta viajar y viajamos muy seguido, ta, ta, ta. Tú dirías, ah, esa es una rutina. Ay. Pero lo que no estamos viendo es que dices, ah, en cada viaje hacemos cosas diferentes. Ahí es donde rompemos la rutina.
0: Ajá. Ok, podría ser, sí.
2: Bueno, a ver, la yo siento que la rutina cansa. Por favor, hagan algo. Sí, no, no, propongan, propongan. Si tú tienes a tu parejita y ya, ya todo se está volviendo cuadrado. ¿En qué rutina
0: crees que has caído tú como, como novio?
1: Ah, bueno, pues... Ah, ray, ese está muy personal, muy personal.
2: Voy a contestar, lo voy a contestar. Y es que pues soy muy espectacular. Ay. Entonces, este...
1: Ajá.
2: No, no es cierto. Antes había un dicho, no, lo voy a decir, pero no es mío porque suena funable.
1: Ay, ¿okay?
2: Ajá. Decía que a tu pareja ni todo el amor, ni toda la plata. Ajá, ajá, ni todo el dinero.
1: Ajá.
2: Yo totalmente lo contrario. No, no. O sea, yo...
0: No Manchester.
2: No Manchester, no Macayu. Yo siempre me quito de todo, o sea... Me quito todo el amor y todo el dinero por darle a la pareja. Y a mí me da miedo, me da la impresión de que ahorita no me pasa, claro. Pero en otros universos, en otras vidas pasadas, cuando yo todavía no estaba casado.
1: ¡Ay, wow! ¡Ya está casado!
2: No es cierto. Este, sí, eso arruinaba las relaciones. Como darlo así fuertemente todo de ti, okay. Sí cansa. Y yo creo que es parte de una rutina de siempre, siempre, siempre, siempre lo mismo. Uh-huh. O sea, traten de buscarle... Buscarle, no sé, prender la llama, pues, del amor.
0: Pero es que sí está feo, o sea...
2: El David,
0: sí.
2: ¿No? ¿Estás? Pero es que sí está feo.
0: Un zoom, ¿no es cierto? No.
2: Ajá. No. Un zoom.
0: Qué bueno que los que nos escuchan no te ven.
1: No, sí, hay gente que no ve.
2: Pues sí, no hay gente que nos ve. Y también bueno. Nos mandamos saludos a nuestra querida amiga The Master. Este, pero ahorita que regresemos del corte.
1: Ay, ah, es muy pronto para ir a comer. Sí, bueno, se está librando.
0: Sí, entendí. Ajá. Pero, ¿creen que esa frase que tú dices, ni todo el amor ni todo el dinero, vaya de la mano con... Es mejor o es... Ay, perdónenme, ahí les va, otra
2: a
0: vez.
2: Ver.
1: Otra,
2: a ver,
1: es frase
2: piensa,
1: funable.
2: Piensa.
0: Es frase funable, sí.
1: A ver.
0: Tanto de hombre como de mujer.
1: Sí. Ajá.
0: Que debes de quedarte con la persona que te ame, no con la que tú ames.
1: Okay.
0: Que volvemos a lo mismo de que la otra persona obviamente va a entregar todo por ti. A lo mejor tú no tanto, pero vas a estar satisfecho. Creo que eso es algo egoísta.
2: Aguanta, ¿y no les ha pasado que aman así con muchas fuerzas a quien no los ama? No, nunca han tenido un amor que, bueno, no sé si sea imposible.
1: O sea, que no se ha correspondido.
0: Bueno, mejor
2: ay, que no se ha correspondido, hermano.
0: O que
2: qué dolor.
0: Que tú estés amando más. Sí, ajá. Sí ha pasado.
2: Sí, sí,
0: sí, claro.
2: ¿Sí te ha pasado, Jim?
0: Sí, claro. Sí, okay. O sea, que diga, creo que yo lo estoy dando todo o yo estoy luchando más, no lo sé. Sí, en algún momento.
2: ¿Qué haces cuando estás viviendo eso? ¿Lo tratas de aclarar con esa persona o lo dejas en paz? Sí, dinos una vez antes de que empieces a llorar.
1: Ese es bueno.
2: Con Carlos. Porque a ver, yo si una pareja se pone rara conmigo, la engaño. Porque, ay, no, a ver.
1: ¿Escucharon consejo de David?
2: No. Ustedes saben que aquí venimos a cotorrear. Es un espacito para que nos relajemos tantito, ¿no? Este, nos riamos con ustedes también. Y nos
0: vendemos. Claro. Te van a ver, mira ahorita.
2: Nos vendemos por el programa.
1: Sí, siempre.
0: Guiño, guiño.
2: Sí, Jenny, no sé qué cosas dijo de su papá al principio. Pobre señor, si siempre está al pendiente de nosotros.
0: Ay, ay, sí.
2: Del programa. Será del programa porque de mí no. Ay, sí, no es cierto.
0: Te amo otra vez. Bromita, no, ¿en qué estábamos?
2: En la frase buena que estábamos, sí, dice, ya se disoció.
1: A ver, las dos frases, la de que no hay que dar todo.
2: Ni todo el amor.
0: Todo el dinero.
2: Ni toda la plata. ¿Tú, a ti te gusta que te den todo el amor y toda la plata? ¿Todo el dinero?
0: Es lo que uno esperaría, ¿no?
2: Sí,
0: todo el amor. O sea, no a lo mejor todo el dinero, pero sí esperarías que no fuera coda la persona contigo. Que no,
2: sí.
0: O sea, supongamos si tú dices, ay, se me antojó un chocolate. Y que te diga, no, pues tú págalo, es tuyo. Uh-huh. Creo que como pareja si dices, ay, está bien, yo lo compro, pero no esperarías eso de una pareja.
2: O que te lleve a comprar algo y ya que estén a punto de pagarlo, te diga, bueno, pues... Cómpralo o págalo.
0: Ajá, exacto, ¿no?
2: Pero si tú propusiste.
1: Eso estaría muy extraño.
0: Sí, ajá. Pero sí ha pasado. Ay,
1: ¿en serio?
2: ¿No ha pasado?
0: No.
2: Ah, pero es de alguien.
0: Pero es de alguien.
2: Órale, qué malo. Vamos a decir su nombre completo.
0: Jair.
2: ¿Saben qué? Ay, ya dijo su nombre.
0: No, broma.
2: ¿Qué? Yo la semana pasada. Bueno, no la voy a quemar. Voy a ir por el WhatsApp, pero sí, a ver, sigan.
0: Okay.
1: A ver, la persona
0: te. Chico.
1: Ajá.
0: Conoció a una chica.
1: Ajá. Uh-huh.
0: Y

0: Y la verdad es que la niña es bonita. Físicamente, el chico no es tan agraciado.
1: Ay, ay, el ego, qué bueno, está
0: O
1: bien.
0: sea, somos. A ver, con quien me llevo es con el chico. Estoy siendo sincera. Él no es que digas, wow, Brad Pitt.
2: O sea, está buscando, le está rascando para decirle feo.
1: De hecho, ya lo dijo. De hecho, ya lo dijo.
0: Sí, que no es tan agraciado.
2: Okay.
0: Y ella, la chica, es
2: está
0: muy.
2: Chistoso, pues.
0: Ajá. Y ella es muy bonita.
1: Pero él es carismático.
2: Sí.
0: Sí, es carismático.
1: Ah, pues ahí está, ya.
0: Pero.
1: Una por otra.
0: Pues esto estaría padre, ¿no? Pero el problema es que ella era de que, supongamos, le marcaba y le decía: oye, estoy en una plaza comercial, vine a comprar ropa. ¿Me alcanzas? Y él, como de, ah, sí, claro. Llegaba y le decía, o sea, él tardaba de que ponle tú una hora, ¿no? O sea, en llegar o lo que tú quieras, el tiempo que se tardó
2: el
0: en
2: tiempo
0: trasladarse.
2: vuela.
0: Llega y él esperaría que ella ya hubiera terminado, pues,
2: de
0: comprar la ropa o algo así. Entonces le marca y le dice como, oye, ya llegué, ¿qué onda? ¿Dónde te veo? No, pues aquí en la tienda.
2: Al estaba esperando para pagar.
1: Ah, no,
2: no, cállate.
0: Y le dice como, ah, pues pensé que habías terminado como de comprar. No, no, no, es que te estoy esperando. Ah, bueno, ok. Llega y dice, ah, es que no sé. O sea, pero ella llevó como su bolsa de ropa, ¿no? Y le dice, es que no sabía cuál elegir. O sea, te estaba esperando para que me ayudes. ¿De qué un cinturón, ponle tú? ¿Este o este? No, pues este. Ah, ok, va, pues paga. ¿De qué? 3,500. Como amigos, obviamente dijimos, oye, pues te están viendo.
2: Espera, ¿era su novia?
0: No.
2: ¿No era su novia?
0: No era su novia.
2: No, cállate.
1: Es que eso está.
0: No, a ver, es a lo que a voy. O sea,
1: ¿qué
0: sí
1: consejo,
0: pasa.
1: ¿Qué consejo le dieron?
0: Que la dejara.
2: ¿Y la dejó?
0: No.
2: No, pues sí pasa también.
0: Pero es que a ver.
1: ¿Por qué?
2: Ni yo
0: es
2: sé.
0: Muy fácil hablar desde otra perspectiva, ¿no? O sea, desde otro. No, a lo mejor a nosotros no nos pasa porque tú no lo harías, tú no pagarías y es como, ah, no, pues yo diría como, no, pues la verdad no traigo.
2: Ay, qué vergüenza, aparte,
0: ay,
2: ¿no?
0: Ay, que no traigas.
2: Yo te, ajá.
0: Y yo, ay, no, pobre.
2: Ay, ay no, ay, qué pobre. Ay, sí.
0: Tenemos errores.
2: No. ¿Por qué?
1: Es que suena bien loco.
0: A
1: te
0: ver,
1: ponen un
0: pero,
1: cuatro ahí.
0: ¿Qué harías tú?
2: Ah, no, yo sí le diría. ¿Qué? O sea, me.
0: ¿Cómo que qué?
2: Ay, yo sí, no. Ajá, a ver, vamos a ir a hacer las. ¿Me hiciste venir para pagar?
0: Pues si no, ¿para qué vienes? Ay.
2: Ay, Jenny está terrible, ¿eh?
1: Justo, no, no, pero.
2: Se siente, o sea, me siento mal ahora.
1: No, pero.
2: ¿Quiero pagar?
1: Ay, eso, sí. Eso que acaba.
0: El punto, si no, ¿para qué te hablé?
2: No, está fatal, está fatal. La verdad, no hagan eso.
0: Pero, ¿cómo le dirías que no vas a pagar?
2: Sí, definitivamente. Yo preferiría
1: que darle rodeos.
2: Que muera la relación. ¿Sabes qué? No voy a pagar, pero.
0: Pero te gusta
2: si no
0: mucho.
2: Paga. No, no. O sea, me puede gustar ti. Lo que tú quieras. Pero 3,000 pesos es una lana. Ay, sí.
1: O sea, te.
2: Deja.
1: Es que te trae.
0: Ay, amigos, vengan.
1: No puede ser.
0: Cinturón verde o azul, pero paguen.
2: No, ajá, no, pero.
1: No, es que imagínate. Una hora de camino y todo el rollo. Y no son novios, no tiene nada. Y que te digan, paga, tú así de. Ay.
0: Por eso creo que ahí aplica él ni todo el amor.
2: Ni todo,
0: todo
2: el dinero.
0: O sea, porque ese ya es. Eso no es amor propio, yo creo. Una. Si te das cuenta que ni siquiera. Porque sí. Pasó que él le quería llegar, o sea, le iba a llegar y ella dijo, no, no, no, no, no, espérate, todavía no.
2: O sea, ella lo detuvo.
0: Sí, y así estuvieron, así estuvieron. No sé si ya terminaron o no, la verdad es
1: bueno,
0: que.
1: Bueno, es que nunca empezaron.
2: O sea, bueno, eso es reciente.
0: Hace un añito.
2: Ah, está súper reciente, está muy reciente, yo le hubiera hecho un story time.
0: Entonces, pues, de ese tipo como de amistades que sabes que te va a contar y te vas a enojar. Uno prefiere alejarse, es como, mira.
1: No puede ser, o sea, tú ya no estás saltando de la historia.
0: No, ya no.
1: No es o como sea, que, Jenny, ¿le puedes preguntar en este momento en qué acaba?
0: Además de que le
2: pregúntale,
0: creo,
2: ¿en qué acabó?
0: Yo, le compró un viaje para que se fueran los dos a Monterrey y, le dijo, oh. Y ella le dijo como, pero no va a pasar como el otro a mí. O sea, quería llevar a alguien más.
2: O sea, no, no, no, no, no terrible, no, hermano, sal de ahí.
1: Y además que, es muy listo, ¿verdad?
2: No, y a ella no le compraron cosas de chiquita, ¿o por qué tan abusiva?
0: Eso sí
1: eso,
0: no lo hagan.
1: Sí, es abuso
0: mal.
1: Total.
0: Oigan,
2: eso es un abuso total.
0: Súper mal, pónganse sí. A chambear. No, pues sí, pónganse a trabajar.
2: Ay, pónganse a chambear.
0: Don Enrique. Por estar diciendo chamba.
2: Ah,
0: pónganse
2: sí, sí.
0: A trabajar, perdónenme.
2: Ajá. Y también, ¿sabes qué palabra le enoja? Mi gente. Ajá. Cuando, sí. Cuando dicen, mi gente, ¿cómo está mi gente? No sé qué. No, no le gusta.
0: Nos vamos a despedir ahora.
2: No, no, no. No, no, no, la verdad, don Enrique, yo sé que nos escucha porque aparte siempre nos sintoniza.
0: Sí,
2: un maestro de la radio también por Café con Piquete. Tomamos sus
1: ¿café
2: consejos,
1: con piquete?
2: Claro. Sí, ah. Tomamos café con piquete, ¿no? Y
0: no,
2: no tomamos
0: sí.
2: Los consejos, claro.
0: Ok, entonces, ya, quitamos lo de que rompe una relación, la rutina.
2: Sí.
0: La rutina, pues infidelidades, celos.
2: Uy, celos, ¿no? Y además, tenías una pregunta.
0: Por celos.
1: ¿Por celos?
2: Sí. ¿Tú eras la celosa?

0: celosa?
1: Oye, ¿sí? Me debes un chocolate. ¿Tú eres la celosa?
0: Jenny, eres la celosa.
1: Ay, Jenny se emociona un beso.
2: No.
1: ¿Qué hiciste, Jenny?
2: No, él era el celoso. Pero un celoso extremo. De que si yo estuviera allá afuera platicando con ustedes, llegaba y decía, vámonos. ¿Y por qué estás hablando con ellos? Yo, no, pues son mis amigos. No, es que tú no puedes tener amigos hombres.
1: Ay, ¿cómo crees?
2: Sí, yo como de...
0: suena loco.
2: Primero, deja eso. Obviamente, primero te muestra esta...
0: ¿La cara buena?
2: Carismática, atento, caballeroso, lindo, mira.
0: Cotizado en el ambiente.
1: ¿Sí?
2: Él tampoco era agraciado, pero tenía un carisma increíble.
1: Tampoco era agraciado. Tienes una fijación con los feos, Jenny.
2: No.
1: Eso dijo. Eso acaba de decir. No.
2: Y pero era muy simpático, la verdad. Pues era, de que te hacía reír, traía súper bien y todo. Yo dije, obviamente.
1: ¡Ahí soy yo! Ay, sí. Esta pata está ahí moreno, no me empieza a describir.
2: Clarita. Pero era celosísima.
1: ¿Sabes qué? Ahora que lo dices,
0: ¿tú eres celoso?
1: Sí, el de la radio. Palabras, pero una vez en la secu sí terminé una relación. Bueno, ni siquiera éramos una relación por celos. Y es que yo estaba teniendo mis atenciones con una chicuela. tenía a mi noviecita de la secundaria, pero todavía no éramos novios, pero sí éramos novios, no sé si me explico.
2: Okay.
1: Y entonces ahí andábamos, que sí, que no sé qué, y yo le cargaba la mochila de la secundaria a la puerta, ¿no? Para que pasaran sus papás.
2: ¿Sí? ¡Eras tú!
1: Y eras tú.
0: De hecho, suena como tú.
1: Dejen, y ya después empezó a distanciar de mí, igual nunca fuimos novios ni nada. Se empezó a distanciar de mí, y yo dije, ¿pero qué pasa? O sea... ¿qué hice mal, no? Y una... esto va a sonar horrible. Pero una... porque aparte íbamos por la tarde.
0: Ajá.
1: En la vespertina. Y ahí. ¿Qué dijo? Que son los delincuentes ahí.
0: Sí. Luego. Esas diferencias.
1: Ah, no es cierto. La seguí. Dije, ¿por qué ella no me espera?
2: Ay, oye.
1: ¿Por qué ella no me espera, para salir de la secu? Porque aparte íbamos en salones diferentes.
2: Ajá. ¿Por qué ella no me ve?
1: Entonces, por acaso, sonó el timbre y ya yo ya tenía mi mochila, me salí, me fui a parar así afuera de su salón. Uh-huh. La vi salir de su salón y la seguí, ahí por los pasillos de la secu.
2: Hasta su casa.
1: Ajá, y ya casi llegando a la puerta de la secu, hasta su casa. Ay, qué horror.
0: Vas viendo otro tipo.
1: No, que se da vuelta ahí entre las jardineras y en oscurito, pues ya saben, secundaria.
0: Ajá.
1: Y con otro niño de la secu también.
0: No puede ser.
2: Ay, te dolió.
1: Mi competencia. Todavía me acuerdo de nombre y apellido de los dos. No es cierto, no lo voy a decir, pero sí, eso me rompió el corazón. Pero si no hubiera sido celoso, no, si no lo hubiera seguido, pues se hubiera seguido mi vida normal. Al final ni siquiera teníamos nada. Y no me hubiera quedado traumado.
0: O sea, pero al final, ¿qué pasó? O sea, tú los viste todo y ya...
1: ¿Cómo se dice que te la bajaron, no?
0: Ah, es una expresión horrible, pero...
1: Está terrible. ¿A ti te han bajado, Fer? O sea, que tú seas...
0: ¿Qué pasó? ¿Qué pasó con eso?
1: Tú seas pareja de alguien y llega, no sé, la amiga y te vas con la amiga.
0: No.
1: Eso está terrible.
2: ¿Y has terminado una relación por celos?
0: ¿Terminar una relación por
2: celos? ¿Que se haya afectado la relación por celos?
0: Yo creo que sí.
2: A ver, cuéntanos.
0: A ver, terminado una relación por celos, no porque nunca ha sido como que un rollo así tóxico o algo ahí, pero que se viera afectada, sí. Bueno, no es que yo fuera como que la persona así más carismática o lo que sea.
1: No nos digas.
0: Pero no tenía problema con llevarme con muchas personas.
1: Ok.
0: Y eso causaba conflicto.
2: Okay.
0: Pero es que nunca te lo decían como que solo le causaban molestia a ciertas personas. Ciertas personas que hasta la fecha me llevo, son amigos, toda la cosa, amigas, y dices, pues sí, sí, nos conocemos de toda la vida como para dejar de tratar. Y siempre.
2: ¿De una amiga? Okay.
0: Pues, sí. Y es que eran problemas de no, es que tú prefieres salir con tus amigos, pero cuando decían tus amigos, no era tus amigos,
2: era
0: sino
2: ella.
0: Por. Sí. Sí, sí. Y yo de. Pues es que es una persona que
1: conozco. ¡Qué rico!
0: No, son personas que conozco de toda la vida.
2: En serio.
0: No, pero en serio, nada.
1: ¿Y por eso se terminó tu relación por celos?
0: Sí, porque no funcionaba. O sea. Como que estaba bien y de repente por alguna razón tenía que salir el tema y tú de, oye, pero tú te quedabas así de, ¿en qué momento estábamos hablando de esto? Y como que regresaba de, no, nada más lo sacaron así random y buscaba como que el conflicto y hasta que llega un punto que te vuelve loco y decías, no, ya no puedo con esto.
1: No, es miedo, por favor.
2: ¿Hasta qué cierto punto los celos son buenos?
0: Uy, a ver.
2: O sea, porque
0: lo que llamamos celos sanos.
2: Ajá.
0: Ay,
2: o sea, porque... ¿les gustan los celos? O sea,

0: que su pareja diga como de que, hey, te estoy viendo.
1: Ay, pues sí, porque te hace sentir importante también, ¿no? O sea, porque si no, si te da por tu lado o una, digamos, un escenario, llega a la mesera y te da un papelito con su número.
2: Ay,
1: es un escenario, ajá.
0: Yo voy por el gerente.
1: Ay, Jenny, le está hirviendo la sangre y nunca le ha pasado.
2: Jenny.
1: Digo, ya, si eso pasa, sí me gustaría que mi pareja sea así.

0: de los malos. Pero no quisiera que de repente, la, digamos, una mesera me da su número y sea así como de que,
1: agrégala.
0: Eso está terrible, porque pues dices, oye, ¿qué no te importa? O no sientes... ¿No sientes como por algo por mí? Ajá, sí. Sí, y no debe de ser malo. Yo siento que todos dicen que ver desde la madurez, pero sí sentir un poquito de celos. A ver, no es para tanto. ¿Tú?
2: Yo creo que sí existen los celos sanos, aunque estoy pensando, no sé cuál sería el límite de los celos sanos. Pero sí, yo creo que marcar algo, o sea, que se interese un poco por ti, por esas situaciones, como que jugueteando un poco, pero... tú conociendo a la persona que dices, no lo está tomando como personal, o no va a ser un problema de esto.
0: ¿Y han tenido un Pancho por celos? ¿O algo así?
1: Pues solamente con el tóxico.
0: ¿En serio?
1: Que sí, por eso se terminó la relación, porque sí dije como de que, uy, no, ¿sabes qué?
0: Jenny, cállanos el tema, porque ya estamos un poquito drásticos. Hey. Oigan, y si ustedes tienen una historia al 2215-8756-57... Lo voy a repetir, ¿no? Porque
1: Por favor, me
0: interrumpió. A ver, va. 2215-8756-57 para que cotorreen con nosotros un ratito y pues relájense también.
1: Ok, me parece. ¿Eh? Yo sí, me parece bien. Ay, ok. Va. Ahora vamos a ir con ¿qué actividades harían? Ya dijimos que rompe una relación.
0: Ajá. Terrible.
1: ¿Cómo? ¿Qué harías para salvar esa relación?
0: Ah, y saben que apenas vi una serie de un man que siempre rompía sus relaciones y les daba flores. A ti.
1: ¿Cómo? A ver.
2: O sea, lo hacía a propósito.
0: Sí, sí, sí, sí. O sea, no, como que lo cachaban siendo infiel, como que lo cachaban haciendo cosas malas, ¿no? Era una serie de Netflix. Y para pedir perdón, siempre les llevaba flores a sus parejas y lo perdonaban. ¿Ustedes creen que las flores es buena salida?
1: Depende.
2: A ver, contexto, ¿de qué
1: obviamente
2: depende?
1: Si fue una pelea X, obviamente no una infidelidad, pues las flores siempre van a ser un detalle que a toda mujer le van a gustar. O sea, eso sí, ténganlo en cuenta. O sea, un detallito, o sea, una, dos o el arreglo.
2: ¿Una, dos o un arreglo?
0: ¿Una, dos? Y hizo así como, sí, un arreglo. Un arreglo, ¿no?
1: Pero yo recuerdo que de adolescente llegué a odiar las rosas. Porque cuando me engañaron, para que lo perdonara, me regaló rosas.
0: ¿Y aceptaste el perdón?
1: De las rosas.
0: ¿Aceptaste las rosas y le diste el perdón?
2: ¡No! ¿Por
0: hermana,
2: qué?
0: ¿Sí? ¿Qué te pasa?
1: Chiquita.
2: ¿Cuánto tiempo pasó antes de que lo hiciera otra vez?
0: ¿Y tú cómo sabes que lo hizo otra vez?
1: Como que yo me enteré un año.
0: O sea, sí lo hizo otra vez. Órale, sí, Fernando, qué tío.
1: Es que, pues que no sé nada.
0: Conoce a los de su clase.
1: No, esa es la única vez que yo me he enterado que me han engañado, que si ya les había contado que la había perdonado, no lo hagan. Y ya fue, si lo hacen una vez, lo hacen dos, tres, las veces.
0: Oye, porque aparte hablábamos de perdonar a tu ex, ¿no? Creo que eres uno de los que prefieres. Si
2: los
0: nunca volverte a enamorar.
1: Ah, es que lo mandaron los.
0: O perdonar a tu ex tóxico. ¿Ustedes qué harían?
2: Pregúntale.
0: A ver, ¿ustedes qué harían?
1: A ver, no, la
0: ¿y tú qué harías?
1: Exacta es.
0: Ay, ¿y tú qué harías?
1: Regresar con tu ex.
0: ¿Con tu ex?
1: Con tu ex tóxico o no enamorarte nunca más en la vida. O sea, sentir algo en tu vida.
0: Yo preferiría no enamorarme nunca más.
2: No enamorarse, porque el ex tóxico siempre va a ser el ex tóxico.
1: Sí.
0: Sí, aparte no te la pasas muy bien. O sea, tú piensas en esa pareja y el auditorio también, que piensen en esa pareja con la que no les fue muy bien, que digamos. Y si ahorita ya eres libre de sus garras.
1: ¿Has avanzado?
0: Amigo Cuau, si ahorita ya eres libre de sus garras y has avanzado y te reconstruiste y ya estás en una mejor versión de ti, regresar con él está terrible.
2: ¿Alguna vez se han preguntado, o sea, ya viendo en retrospectiva, ya que avanzaron todo el rollo y recuerdan eso, que dijeran, ¿qué hacía ahí?
1: Sí, claro.
0: Yo también me he preguntado qué rayos hacía ahí, pero no solamente de uno mismo, o sea, también aprendes a ver. Uh-huh. Y tengo una amiga que ya vivía con su pareja, con su ex tóxico ahorita. Y cómo le iba de mal, hermano. A cada rato la engañaban y después ella decidió terminar la relación. Uh-huh. Ya contacto cero. Y le empezó a ir mejor. O sea, y hasta tú te das cuenta en el brillo de las personas.
2: Te das cuenta más, ¿quién es el problema?
0: Creo que hasta el cabello brilla diferente cuando tienes un mood diferente, cuando tienes un ánimo diferente.
1: En general, en ambiente de trabajo, en ambiente de familia, en ambiente de parejas.
0: Con razón estás como opaca.
1: Tú solito.
0: Me dijo mal, ¿no?
2: Sí.
0: ¡Ay, todo tú! Me dice.
1: Oigan, para irnos un tema antes de ir

0: irnos a corte, ¿les late?
1: Ok, a ver, un tema antes de irnos a corte.
0: Es para ustedes específicamente, sí. Los hombres.
1: Los hombres.
0: Hombres.
1: Ajá.
0: ¿Qué les enamora?
1: ¿Te dijo qué? ¿Qué?
0: ¿Qué los enamora?
1: Ay, Jenny. Profundo, ¿no? ¿Qué los enamora? A ver, que nos conteste el auditorio. 22-15-87-56-57. ¿Qué enamora a un hombre?
0: Más que un regalo.
1: Sí, bueno, a ver, para regalos yo creo que es sencillo, porque no...
2: Somos muy simples en ese
1: aspecto. ¿Qué sería lo que equipara a las flores como hombre?
0: Ay. Dice un Mustang. Ay, no.
1: No, yo diría, a ver, ¿un balón?
2: Es que los...
1: Buen balón.
2: Cosas prácticas.
1: ¿Un jersey de tu equipo?
2: Sí.
0: Ay. ¿Una lámpara? ¿Cómo comparas unas flores?
1: ¿Cómo que cómo lo comparas? No, ay, a ver, ¿cuánto vale un jersey? ¿Cuánto vale el jersey de tu América, por ejemplo? ¿2,000 pesitos?
0: ¿Sí?
1: ¿Has buscado cuánto vale un buen arreglo de flores?
2: Sí.
0: Ah, bueno.
1: ¿Has buscado?
0: No.
1: Por favor, o sea, y además las flores se echan, no, se marchitan.
2: Es que lejos de eso, tú como hombre lo ves y dices, ah, es que lo puedo usar o lo puedo poner acá y lo veo, o sea.
1: Claro.
2: Como que le buscas ahí utilidad y el rollo nostalgia.
1: Además, una lámpara para ver en la oscuridad.
2: Una lámpara.
1: Sí, Héctor. Una lámpara también puede ser un buen regalo como hombre.
0: ¿Qué sería tu regalo ideal? O sea, ¿qué te enamoraría que te den, que te regalen?
2: A rayos. A ver, no sé exactamente si son regalos que enamoran, pero cuando te conocen bien, funcionan así, perfecto. Me regalaron apenas... una bolsita que tenía cepillos para limpiar tenis, limpiador y, o sea, todo. Es que me
1: qué
2: gusta.
1: Qué aburrido eres, Fernando.
2: Me gusta tener todos los hombres que tengan sus tenis así bien.
0: Impecables.
2: Le dicen, oye, es que es como si me conocieran y es lo que estaba buscando. Y así okay, de mira, okay. Todo, pum.
0: Eso es bueno. O sea, que en verdad te des cuenta, digamos, a Fer le encanta tener sus cosas súper limpias y que le regalen un.
1: ¿Sabes también que como
2: no,
1: es que hombre?
2: Estaba muy loco, la
1: que
2: verdad.
1: Te escuchen. Ay, sí.
2: Ah, bueno.
1: Que te escuchen, amiga.
2: A ver, para que te regalen cosas así, pues claro que tienen que escuchar.
1: Sí, no, a mí me ha pasado, espera, a mí me ha pasado que...
2: Te dan flores.
1: No, he salido con personas y luego les digo, ah, tal cosa es mi favorito, ¿no? Algo bien aleatorio. Digamos, la paleta de semáforo, ¿la has visto? La que tiene así bolitas.
0: Sí.
1: Ajá, y ya, esa conversación se quedó en el pasado, murió.
2: Y aparece un día con su paleta de mira.
1: Y no aparece en algún, nunca.
2: Ah. Ya. Oye, yo pensé que sí.
0: Oigan,
2: tu historia está bien triste.
1: No, y esperen.
0: Madre, así como una...
1: Ajá, una caja de paletas. Pero me pasó apenas que... Ay, ya, con la persona con la que estoy.
0: Ay. ¿Ah?
1: Sí me escucho en algo que dije... ¡Guau! O sea, yo venía manejando. Y me dijo, ah, oye, te conseguí tal cosa que te gusta, algo insignificante. Bueno, yo así lo veo, ¿no?
2: No,
1: porque
2: no,
1: como hombre,
2: o sea,
1: también sientes que para... no te mereces nada.
2: No, esperen.
1: Pero dije como, ay, guau, me gusta. Y me dijo, sí, es que me dijiste la otra vez.
2: ¿Era la paleta?
1: Guau, algo parecido. No,
2: era una gorra.
1: Ajá, pero dices, órale, o sea, sí, me escuchaste. Eso es lo que también como hombre enamora, siento. O sea, que okay. Te escuchen, que te pongan atención.
0: ¿Saben a mí qué me pasa? Que la verdad yo...
1: Dijimos hombres.
0: Sí, por eso.
1: No es cierto.
0: Que yo tengo muy mala memoria.
1: Ajá.
0: O sea, por mucho que en verdad...
2: ¿Dijiste buena o mala?
0: Mala.
2: Mala, ajá.
1: Que no se acuerda del nombre de su pareja, ¿no te imaginas?
0: No, sí. O sea, por mucho que en verdad sea mi mamá, o sea, quien sea importante, a veces se me va la onda. En cositas, no cumpleaños, nada de eso, pero sí en cositas como que siento que a veces sí importa. Entonces lo que yo hago es, si me dicen algo, lo anoto.
1: Ay.
0: No se me olvide.
2: A ver, por ejemplo,
1: ratón de biblioteca sacas tu libreta, ¿no?
0: Yo que le gusta.
2: Por ejemplo, los gustos de tu novio, ¿los tienes anotados?
1: La pizza.
0: Sí.
1: No, ¿en serio? ¿En serio?
0: No todos, pero sí, o sea, como...
1: El cliché italiano.
0: Ajá. Ok, pero sí.
1: ¡Vámonos al corte!
0: ¡Corte,
1: Juan Carlitos! Gracias por estarnos acompañando en modo avión. No tengo mi paleta, pero Jenny las va a mandar a la rolita.
2: Ah, pon Supernatural, tenemos Supernatural.

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0: ¿Les gusta esta canción?
1: No me
0: existe el Dios que es.
1: No me convence la versión de Rauw Alejandro.
0: ¿No?
1: No.
2: A mí tampoco.
1: No.
0: Fue de mis favoritas.
2: Además, Rauw Alejandro se escucha muy sintetizado, ¿no?
1: Sí. Yo estaba esperando en qué momento va a tirarnos acá unos versos o algo así. No, yo.
0: Sí.
1: No, a rapear ya.
2: Ya estamos cansados del rap.
1: Del rap.
2: No, a ver, ¿les gusta el rap o no?
0: No.
2: ¿Tú, Fer?
1: No, creo que no.
2: ¿Cártel de Santa? ¿Lo conoces?
0: Sí, lo conozco.
2: Ya es antaño. Era cuando íbamos a la secundaria, creo.
0: No, primaria, yo todavía.
2: Sí, primaria, sí. Tienes razón. Punto. Sí, sí, sacaba sus rolitas de primaria. Yo ni entiendes la letra.
1: ¿A poco Cártel de Santa es rap?
2: Sí, es rap. ¿O ¿Sí? qué sería?
1: ¿En serio?
0: No
2: sí.
0: sé.
2: Sí, y luego, ¿quién más?
0: Que se llamaba Me Gustas, ¿no? ¿Qué eras que te la dedicaban un chorro?
2: No me acuerdo.
1: ¿El Cártel de Santa?
2: Oigan, ¿Porta? ¿No? ¿Escucharon Porta alguna vez?
1: Porta, sí.
0: Ay,
1: escuché.
0: No, nunca me
1: Porta es rap.
0: Nunca,
2: no, sí, claro, claro. Porta, ¿qué otro? Había otro muy famoso. ¿Millonario?
0: MC Davo.
1: Ah, Millonario.
2: Ah, MC Davo.
1: Bueno, hizo colaboraciones también con Cártel, ¿no?
2: La verdad es que soy malo para los nombres de los...

0: raperos, pero sí, hay raperos muy buenos mexicanos. Y deja, yo sabía, no soy fan, pero el rapero improvisado, más rápido, más acertado y mejor del mundo, es mexicano.
1: ¿A poco?
2: Ay, ajá.
0: Se llama MC Sino, algo así como...
2: Asesino,
0: ajá, pero tiene ahí como algo raro en su nombre.
1: Ajá.
2: Ah, sí.
0: Y este, bueno, Red Bull es la que hace las...
2: Sí, lo conozco.
0: Los torneos. No, y el mejor
1: Red
0: del
1: Bull haciendo los de rap.
0: Sí, y el mejor del mundo, a mí me sorprendió porque no sabía, es mexicano.
2: Sí.
0: Si el auditorio no lo conoce, que lo busquen, pero pues una raya más al tigre, ¿no? A mí, ya, todo lo que sea con respecto a México, yo lo apoyo. Lo apoyo, me gusta, le voy, ¿sabes?
2: Dime, o sea, 5 marcas mexicanas.
0: Ahí van los goles, Jenny.
1: A ver.
0: Y es más, te voy a decir poblanas.
1: A ver.
2: Va, dime 5 poblanas y 5 mexicanas.
1: ¿Qué?
0: No, ya se está pasando. A ver, poblanas. Bueno, ahí te van tres poblanas.
1: A ver.
0: ¿Farmatodo?
2: Ajá. Ok.
0: Es poblana. Luego, este café que se llama Cielito, ¿qué?
2: No le digas.
0: Pero sí, ¿te acuerdas de cuál estoy hablando?
2: ¿Cómo no es ese.
0: Sí, Italian Coffee.
1: Sí.
0: Okay. Italian Coffee es poblana. Okay. Y Perro Café es poblana, por supuesto. ¿Sí lo conocen?
2: Sí.
0: Ay, puedes llevar a tu mascota, qué lindos.
2: Tiene buenos cheesecakes.
1: Ay, sí, ya no, tirando goles.
0: El golazo, sí, ahí están mis 3 poblanas.
2: Okay, mexicanas. ¿Sí?
0: Ahí va, aguanta, ahí yo te voy a dar las mexicanas. Bimbo.
1: Ah, Bimbo.
0: Por supuesto, okay. Además reconocida a nivel internacional. Okay. Por Dios, hay Bimbo hasta donde no llega.
2: Me encanta diciendo la marca 1000 veces.
0: Ajá. Sí. Corona.
2: Ok.
1: Ah, sí, sí.
2: ¿Sigue siendo mexicana?
0: Súper internacional, claro. Por supuesto.
2: La habían vendido, ¿no?
1: Bueno, ese es un buen punto.
0: No sé cómo estamos hablando de esto, pero a ver.
2: Ok.
0: Y la última, Aeroméxico. Internacional, igual, pues tiene que serlo. Son aviones. Pero lo dije, gané, te va. Dinos una marca poblana que yo no haya dicho.
2: La
1: Morena.
0: Ay, se me fue. Ah, la Morena, cierto. Sí. ¿Y tú?
2: La Oriental.
0: Ah, la Oriental, bueno, sí, pero no hay en la Oriental. No hay la Oriental.
2: Pero nada más me dijiste que dijeron una marca, ¿no? Tú también.
0: ¿Saben cuál no dijimos? 5 de mayo. Es la nueva marca.
2: Claro. Sí,
0: además tenemos aquí enorme la máquina dispensadora de cafecito 5 de mayo. Está bueno, ¿eh? A mí, bueno, a ver, yo lo probé en mi perspectiva. Es bueno, el café 5 de mayo. No sé, entienda. Hay una tienda, creo, en San Francisco, ¿no?
1: En San Francisco, sí.
0: Ajá, pero ahí está, otra marca poblana y moderna.
2: ¿Cómo
0: moderna,
2: pudimos sí. olvidarla? Pero bueno, ok.
1: Qué loco.
2: ¿Tú? Otras 3 marcas poblanas.
0: Ay, sí, como si fuera tarea. A ver, Fer, otras 3 marcas. Oye, ¿la Morena es poblana?
1: Creo que sí.
0: ¿Eso es de qué? De
2: pastas, ¿no?
1: No, chiles.
0: Ajá, yo también pensé que eran chiles.
1: Igual y ya diversificaron, pero okay. En su momento pues eran de chiles.
0: Ajá.
1: Ya saben, la latita de naranja.
0: Y es que yo en la uni hice mi proyecto de marketing y había que investigar marcas poblanas.
2: Ay, qué padre.
0: Ajá, por eso lo tenía en la cabeza. Discúlpenme. Puebla, les fallé.
2: Oigan, ajá. Les quiero hacer una pregunta.
0: A ver.
2: ¿Ustedes entrarían en un reality show?
1: Ay, sí, bien. Yo creo que sí.
0: Pero, o sea...
1: Pero da más contexto.
2: A ver, es que ahorita está... Buscamos como lo que estaba en tendencia ahorita.
1: Ajá.
2: En redes sociales. Lo que está muy en tendencia es que empezó una nueva temporada de un reality show.
0: Ok.
2: De televisora. Uh-huh. ¿Podemos decir el nombre?
0: Aguanta, Galletas Gaspa, nos está diciendo el auditorio.
2: Ay, guau. Wow.
0: Terminación 9898 dice que es una marca poblana.
2: ¿Poblana?
0: Se está participando, gracias por escucharnos. Y el nombre es un reality show de...
2: ¿La Casa de los Famosos?
0: Ah, sí. Es...
2: Eso no se puede nombrar.
0: No se puede decir.
1: ¿Ya cuántas temporadas lleva esa onda?
0: Ay.
2: No sé.
0: Lo que tenga que durar por... La plata,
2: bueno,
0: ¿no?
2: Claro,
0: sí, claro, por la plata. Sí. Lo que tenga que durar, pero pues ahorita es lo que está en tendencia, la Casa de los Famosos. ¿Y quiénes son los famosos que van a entrar?
2: La verdad.
1: David Delgadillo,
2: Fernando. No, a ver.
0: Ya nos parecemos a la farándula, ¿no?
2: A ver.
0: Le mandamos un saludo.
2: No
0: también.
2: Vamos a decir los nombres porque no es como que.
0: Es que sabes qué me ha pasado yo también. Ahorita, o no sé si sea la edad, pero ya en el Tikimiki veo que nuevo elenco de la Casa de los Famosos. Y así ponen 16 nombres. Que no conozco ninguno.
2: Sí, no.
0: Y no sé por qué, o sea, me hace sentir mal. No digo que no sean famosos. O a lo mejor el auditorio será fan de alguno de ellos, pero yo no los conozco.
1: Pero ¿cómo los eligen para que entren? ¿El auditorio vota?
2: No. O sea, te llega a ti como a tu correo con tu manager, ¿no? De que, oye, está este proyecto para entrar a este reality. Te pagan por semana. Y dependiendo de lo famoso que seas y tus números en redes sociales, es lo que te van a pagar.
0: ¿En serio?
2: Pueden pagarte... Por lo que se rumoró, ¿eh? No vengan a informarse acá.
0: A mí me van a pagar 2 pesos.
2: Desde 500 mil pesos.
1: Paso,
2: ¿a la semana?
0: ¿Crees? Ajá. Lo que hace ChatGPT.
2: Hasta 80 mil.

0: 1,000 pesos.
1: Está súper bien. ¿A la semana?
0: Ajá.
1: Está súper bien.
2: Solo por qué hacer...
1: Aguanta, ya cambia, sí,
0: porque,
1: la cosa.
0: Porque ahí te vas por semana.
1: Ajá, ya, ahí ya cambia la cosa. ¿Tú irías por esa plata?
2: Pero, ¿sabes qué? ¿Qué es lo que hacen? O sea, estando ahí, ¿qué es lo que hacen?
0: Estás 24 horas encerrado en una casa. No tienes teléfono, no tienes televisor, no tienes música.
2: Ajá.
0: No tienes solamente redes sociales ni nada.
2: Ajá.
0: Lo único que tienes que hacer es convivir, básicamente. Y yo creo que el punto es que seas como dinámico, como que seas chistoso, que hagas contenido.
2: Que seas polémico también.
1: Claro.
0: Claro, o sea, también está de ese lado, pero justo o sales súper querido, que fue lo que le pasó a Wendy Guevara.
1: Ay, sí.
0: Que la quisieron muchísimo.
1: Uh-huh. Ay, yo la quiero muchísimo.
0: Se hizo
1: es
0: como
1: muy
0: ese
1: divertido.
0: Cariño también, o sea, lo voy a decir así por las personas trans, porque antes a lo mejor no eran tan bien vistas y ahora después de ella... Se hizo como muchísimo.
1: Deja, estaba como el tabú fuerte,
0: justo,
1: en México, aparte por el país.
0: Fuerte.
1: Y ella misma en entrevistas ha dicho, ¿cuándo se iba a ver que una mujer trans, o sea, como ella, iba a estar en la cima de las televisoras?
0: Claro.
1: Aparte, televisiones abiertas.
0: Sí.
1: ¿No?
0: Y que tiene ya la conducción.
1: Sí,
0: y
1: antes
0: todo,
1: era impensable.
0: O sea,
1: sí.
0: Y que empezó como, empezó siendo youtuber, o sea, empezó con videos, creo que en Facebook incluso.
1: Sí.
0: De que, no sé, blogs chistosos, lo que tú.
1: No, pero algo grito, ¿te acuerdas?
0: Así, perdidas.
1: Sí, sus primeros videos.
0: Entonces digo, está padre que se hizo famosa, la contactan para este reality. Tienes que estar 24 horas todo el tiempo, básicamente ahí, y a ver, es por semanas.
2: Uh-huh.
0: Llega la semana, se hace votaciones de quién, a quién votas porque se vaya. Y pues quien haya tenido más votos, se va. Ah, pero aparte creo que también al final, no sé, creo lo elige la gente, no sé.
1: Sí, todas las votaciones de quien se vaya lo hace la gente, desde una plataforma creo. Y y ahí te ponen las caritas de quienes están nominados.
0: Ajá,
1: porque no todos
0: es
1: están nominados.
2: Ajá,
1: el que se portó mal. O bueno, el que no está generando tanto, ajá, ponen su carita y ya.
0: O el
1: la
0: que
1: gente...
0: esté más fuerte incluso, porque dices, no, ¿sabes qué? Que sí, o sea, sí ha pasado en los
1: reality. Nuestro reality show, oye.
0: Oye, sicom.
2: Un reality.
1: Sicom, así.
0: Vean, o sea, no, justo eso iba a ver, ustedes entrarían en un reality que les paguen, no les voy a poner mucho dinero.
1: Ok.
0: Bueno, pero que te paguen, ponle tú, 25,000 pesos a la semana.
1: Yo en corto. A ver,
0: porque
1: ni siquiera...
0: estés en un reality con los de Sicom.
2: En un reality con
1: en
2: los
1: corto,
2: de Sicom.
0: ¿Has visto
1: por...
0: a todos tus compañeros de Sicom?
1: Sí.
0: Está seguro. Ay, yo, piénsalo bien.
2: ¿Cuántos seríamos? ¿Como todos?
1: ¿Cuántos son? Como 18, 20. ¿No? Ah,
0: ponle tú 20.
2: 20 personas, va, 20.
0: 5 de administrativo. Ay, yo, 5 de administrativo.
1: Están queridos, por cierto.
0: 5 de redes.
2: Cada área.
0: 5 de televisión y 5 de radio.
1: No, pues es que a ver, no sé de sus 20. Casos. Yo me llevo muy bien con todo el mundo y yo entraría sin
0: ningún...
2: Depende,
0: no,
2: ¿qué tal? Y por caer bien a todos, te eliminan primero.
1: Bueno, a ver, si me eliminan primero, ya participé, por lo menos. Pero por esa plata que estás diciendo, no manches.
0: ¿Tú entrarías?
1: Por 5,000 pesos no te digo qué hago. Y pone 25. Ay, sí, ajá. Mañana ya estoy.
0: Ok, va.
2: Reality.
0: ¿Ustedes creen? Siendo conscientes que los son 5 de administrativo, 5 de tele, 5 de radio y 5 de redes.
2: Uh-huh.
0: ¿Ustedes saldrían queridos? Que se les, o sea, imagínense, al final el premio es o se te sube el sueldo o te corren.
1: Ya estás exagerando. No puede ser.
0: Jefa,
1: no.
0: Plántelo.
1: Yo sí me aviento del paracaídas. Yo tomo lo del
2: querido,
1: reality
2: querido.
1: Y participo. Yo creo que haría lo posible por salir querido.
2: Es que yo creo que es más fácil salir querido que a que te la...
0: No, yo
2: te
0: creo que es más fácil que salgas quemado, o sea, funado. Ajá. A que salgas querido, porque eso ha pasado muchísimo en estos realities, que mucha gente cree que son súper buena onda o que en redes o a pantalla se ve una persona
2: pero
0: super,
2: ya hay,
0: super agradable,
2: horrible, ¿no?
0: Pero como personas sí son poco
1: ¿qué sabes qué?
0: Payasas,
1: dicen que nunca
0: bajadas.
1: Conozcas a tus ídolos. No recuerdo dónde lo escuché, pero esa es la frase, o sea, nunca conozcas a tus ídolos porque te puedes llevar una gran decepción. Ajá. Y sí ha pasado, hay historias de terror en internet,
2: sí,
1: de gente de conocí a tal actor que es el actor de toda mi vida y no sé qué, y me ignoró o me hizo un feo o algo así.
0: ¿Qué actor?
2: ¿Creen que es un pesado?
0: No, o sea, no, bueno, antes esa, ¿qué actor te rompería el corazón o actriz que digas lo admiro tanto y fue súper grosero? O sea, que llegas en buena onda y dices, ay, una foto, y te diga, o sea, ni siquiera te veo, te...
1: Yo ni siquiera me acuerdo cómo se llama el primer hombre araña, pero ese es mi favorito.
2: Tobey Maguire.
1: Ajá, ese hombre araña es mi favorito. Entonces, imagínate que te lo encontrar en persona. Aparte,
0: Toby,
1: no ha de hablar
0: Toby.
1: Ni español.
0: Ay, sí.
1: Toby. No ha de hablar ni español, y si me hace el feo, pues yo me sentiría mal, porque siempre fue como, yo soy el hombre araña. ¿Me explico? Ay, sí.
0: ¿Ah, sí? Es el hombre araña, no lo sabían.
1: Idealizarme, pero sí, me da miedo.

0: miedo conocer a algún famoso, algún actor o a alguien que tú idolatras y al final pues no
1: sé.
0: Pero
1: a ver, de él sí se ha visto que es medio payasito. O sea, que no le gustan las, sí, que no le gustan las cámaras.
2: Ah, bueno, es que es más privado. El que es buena onda es el segundo, Andrew Garfield.
0: Y deja, ay, guapo. Creo que ahorita que estamos hablando de eso, ya he sabido que Jenny es súper fan de Justin Bieber.
2: Justin
0: Bieber es terrible, ¿no?
1: Terrible. Sí. Yo también, si soy consciente, no voy y le pido una foto. ¿Sabes qué piensan las fans ahora?
2: Aunque pregunta, el actual sigue siendo el
1: actual
2: mismo
1: Justin Bieber.
0: El que salió con su guitarrita en el mundial.
2: El que ya es religioso, ya es otra persona. O sea,
1: siempre ha sido religioso.
2: No, pero.
1: Yo.
0: Antes de hablar de Justin. Ajá. Así te hizo, ¿viste?
2: Sí, de hecho, sí.
0: Me lo respetas.
2: No, pero o sea.
1: Con Justin Bieber, no.
2: Sigue siendo difícil.
1: Sí.
0: Pero tienes que decir algo.
1: Sí. Que las fans aplican ahora. Y si funciona. Okay. Chicas, tomen nota.
0: O si se encuentran a Justin en su colonia.
1: Oigan, Harry Styles está en Ciudad de México comiéndose unos tacos ayer.
2: ¿En serio?
1: En serio. Pero bueno, ok.
2: Sí, de hecho, yo tengo una foto con Harry Styles. Sí.
1: Aplíquenla de acercarse a su esposa.
2: ¿Qué?
1: De que, Hailey, una foto, ay, te amo, y es linda como de casi. Y después, ay, Justin, y él es como de, no me veas.
0: Pero es que lo has visto últimamente, bueno, yo lo he visto en internet, que tiene una cara así cansada.
1: Ay,
0: cansada.
1: Es que pobrecito, ha sufrido mucho.
2: Cansado.
0: Es el lobo cansado desde Transilvania.
1: Oh. Oigan, ya nos queda poquito tiempo, pero antes de que nos vayamos, yo tengo una dinámica para ustedes, a porque ver. Yo como hice el programa, tengo dinámicas. Ajá. Soy creativa.
0: Ay, semana inglesa.
1: Sí, van. Sí. De lunes a viernes, no se preocupen.
0: Ajá.
1: Ok, ¿listos?
0: A ver.
1: Es un, ¿qué prefieres?
0: Ay.
1: Dos minutos, Juan Carlos, por favor. Estoy en lo que prefieres.
2: ¿Prefieres 2 minutos?
0: Yo creo que más. Ajá, yo más tiempo, ajá.
1: Ok, va. ¿Listos? Primero voy con Fernando.
0: Ok.
1: A ver, ¿qué prefieres? Este va a ser, oigan, es un poquito tenso, ¿eh? Un poquito fuerte.
0: Sí, para que. Bueno, porque nos quedamos.
2: Okay. Para quitar la atención,
1: ¿qué
2: a ver?
1: ¿Qué prefieres?
2: A ver.
1: Que David ande con tu mamá.
0: ¿Qué? Me descubrieron. Ay, sí.
1: O que ya en muchísimos años que tengas una hija, tu hija. Ande con
0: David. Es terrible, Jenny. ¿Qué he hecho? ¿Cuál eliges?
2: Eso está horrible.
1: Así no iba.
0: O sea, dime de una vez.
1: Así no iba.
2: Rayos, no sé, no, creo que no puedo contestar eso. Jenny, ¿de dónde sacas tu sentido?
1: Creo que era que tú ya. Era que tú anduvieras con la mamá de David.
0: Mi madre es una santa.
1: Pero a ver, ¿qué prefieres?
0: No, mi mamá imaginaria, ok. Mi mamá
1: imaginaria, dije, imaginaria. Que tú anduvieras con la mamá de David imaginaria. Ajá. O que tú anduvieras con David.
2: Rayos.
1: ¿Qué prefieres?
2: No lo sé.
0: Dije bien, hermano.
1: ¡Rápido! ¡Tenemos 2 minutos! ¡Uno!
2: Mamá.
0: Ok. A ver, yo.
1: Señora Agua, sí.
0: Dijimos mamá, imagínate.
2: ¿Qué?
1: A ver.
0: ¿Cómo tu papá? Ahí sí.
2: ¡Ay, Jenny!
0: Ajá.
1: Pasísima. ¡Ay, no!
0: A ver, yo. A ver. ¿Por qué le encargamos el programa? A
2: no sé.
1: Es que se está más fácil.
0: Okay.
1: A ver, no volver a salir nunca.
0: ¿A salir?
1: De antro, ni de bar, okay, ni a ningún lugar a pachanguear.
0: O sea, no divertirme.
1: Pero sí poder tomar tus frutis.
0: Ok.
1: O sea,
0: en mi caso.
1: ¿Lo ves y así?
0: Ah,
1: ¿y eres mayor de edad?
0: Ajá.
1: O. Pues nada.
0: No.
1: O.
0: Ok, nunca vuelvo a salir, nunca vuelvo.
1: ¿Pero se puede tomar?
0: Ah, pero ok. Ajá.
1: Pero no puedes salir a ningún lado, ¿sabes?
0: Eso está terrible.
1: O sea, de que no puedes irte a un viaje a tomar, ¿eh?
0: O sea,
1: nada más puedes tomar en tu casa.
0: A ver, solo pero tira.
1: No volver a tomar, pero pachangueártela donde tú quieras siempre.
2: Oh, espera, ¿cómo hace una sin otra?
0: No volver a tomar. No necesito.
1: Ay, sí.
0: Tomar frutsis para
2: digo,
0: divertirme.
2: Nadie nunca.
0: No, mira, la verdad es que siempre me han dicho mis amigos que yo soy una bala. Entonces,
2: sí,
0: si tomo mis frutsis o no, me voy a divertir. Yo preferiría.
2: Eso sí es cierto, sí.
0: Yo preferiría salir sin tomar los frutsis, porque aparte.
1: Ok.
0: Te ahorras un buen dinero.
2: Ese es okay. Un excelente
0: si
2: punto.
0: Si tú vas
1: es
0: y solamente
1: lo más
0: te pides.
1: Acertado y congruente que ha dicho David en toda su vida.
2: ¿Te das cuenta de que lo hemos ayudado, ¿verdad?
1: Sí.
0: Deja eso. Deja. Jenny te puso uno terrible a ti. Ajá, acabar con tu perro. ¿No? Ay, sí, Jenny, por Dios. No se lo volvemos a encargar el programa, pero nos tenemos que despedir.
1: Sí,
0: muchas gracias, auditorio. Nos tenemos que ir, Jenny.
1: Pues muchísimas gracias por darme esta oportunidad de hacer el programa. Esperemos otros que prefieren más intensos, incómodos. Y nada, pues muchísimas gracias. Adiós.

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Muy buenas noches, sean todos ustedes bienvenidos a una edición más de su programa Blues Note, que como todos los martes, noches de jazz y de blues, por esta frecuencia, la 105.9 de la FM Sicom Radio, donde hacemos la radio especialmente para usted. Yo soy su amigo Carlos Manuel González Sotomayor, que estará con ustedes esta noche y estaremos compartiendo música y comentarios.

Esta noche en Blues Note nos acompaña una vocalista de jazz franco-norteamericana, franco-estadounidense. Ella es Cecile McLaurin-Salvant. Ella fue la ganadora del primer premio en el concurso internacional de jazz Thelonious Monk en 2010 y a lo que siguió el lanzamiento de su primer álbum. Cecile, poco después, su segundo álbum, Woman Child, fue publicado en 2013 en Mark Avenue Records y en 2014 Salvant fue nominada para el premio Grammy para el mejor álbum vocal de jazz. Salvant ganó en 4 categorías la encuesta de los críticos en el 2014 del Downbeat, álbum de jazz del año, vocalista femenina, nueva artista de jazz y nueva vocalista femenina. Y esta noche está con nosotros esta magnífica vocalista franco-norteamericana Cecile McLaurin-Salvant.

Y para este primer set, precisamente de su disco Woman Child, vamos a presentar los siguientes temas. El primer tema que vamos a escuchar es el siguiente: Baby Have Pity on Me. Después escucharemos Deep Dark Blues para pasar al tema Jitterbug Waltz. Y enseguida escucharemos un tema dedicado a John Henry. Después escucharemos el tema que da nombre a este disco, Woman Child, para finalizar este primer set con el tema Nobody. Esta noche nos acompaña esta gran cantante franco-norteamericana en blues.

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En la música clásica comenzó su transición al jazz mientras estudiaba en el conservatorio Darius Milhaud en 2007 y Salván dice que su principal influencia en el jazz es la cantante Sarah Vaughan, rememorando sus recuerdos de infancia de escribir y de escuchar sus canciones en varias ocasiones, aunque con fuerte influencia de Sarah Vaughan. También lo está con grandes cantantes como Billie Holiday, Bess Smith y Betty Carter. Ella describe su sonido como jazz y blues, con elementos de folk y de teatro musical. Cecil interpreta temas poco conocidos, rara vez grabados, de jazz y de blues, y compone sus temas, música y letra, que también canta en francés, su idioma nativo, así como en español. Y esta noche está con nosotros esta joven y además magnífica cantante Cecil McLaurin Salvant, aquí en Blues Snow.

Y continuamos con el disco Woman Child y estamos escuchando el tema La frente oculta sobre tus rodillas, y después escucharemos los siguientes temas. El tema Prelude, There's a Lull in My Life, para continuar con Somehow I Never Could Believe. Terminaremos este set y terminaremos este programa con los siguientes dos temas, San Luis Gold y finalmente You Bring Out the Savage in Me. Esta noche todos estos temas son temas inclusive todavía del disco Woman Child, y esta noche Cecil McClory Salván estuvo con nosotros aquí en Blues Note.

Y con este tema damos por concluido este programa. Les agradezco en mucho su amable atención. Yo soy su amigo Carlos Manuel González Sotomayor. Y recuerde, no importa lo que aquí digamos, lo más importante siempre será lo que usted escuche en la radio. Que pasen muy buenas noches.

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de las 3 de la tarde ya con 7 minutos. Muy buenas tardes. Iniciamos Tejua Noticias. Mucha información en este inicio de semana. El Centro de Integración Juvenil registró incremento del 20% en salud mental y adicciones. Y Chininte Doratime, Otleco, Cocolesle, Nantocniwa, Motlapololtía, San Nochi Mochigua. Instalarán un nuevo campus de la Universidad de la Salud en Tecamachalco, Puebla, dice el gobernador. Quitlalisque, Yangue, Castapastilesle, Ompa, Omachisque, Telpocame, Canal, Tepe, Tecamachalco. Inició la feria tradicional del chile en nogada en el municipio de Santiago Miahuatlán. Opegue, Yilhuizque, Minochi, Xihuiz, Canal, Tepe, Maseguale, Santiago Miahuatlán, Quitoa, Tequihuasque. Educación indígena, prioridad en nuestros pueblos originarios, se fortalece principalmente su lengua materna. Ixtlamaxtilesle Masehual, Encanmoixtlamaxtía, Nomopilhuas, Atlahuel, Ipati, Canal Tepeme. El municipio de San Antonio Acatepec tiene diversas carencias, dice la Secretaría del Bienestar Federal. Canal Tepe, San Antonio Cañada, Poligüe, Miac, Tequipano, Litlamantle, Quituate, Tequihuasque Bienestar. Martes 28 de julio será el Día Mundial contra la Hepatitis, enfermedad principalmente en algunas personas. Tes yetositón al cocoles la hepatitis non quipía miaquetocnigua. Este domingo será la tradicional carrera de la tortilla en Santa María Cuapan, nin domingo, ometonali, mes de agosto, motlelosque, siguame de Cuapan, Ica, Intana, Tlaxcali. Y bueno, de inmediato nos vamos con la información en este inicio de semana. Fíjese que el gobernador anunció instalación de un nuevo campus de la Universidad de la Salud del Estado de Puebla en Tecamachalco, cuyo propósito ampliar la oferta educativa de licenciaturas en medicina y enfermería para jóvenes de la región. En gira de trabajo señaló que formará parte de acercar educación superior a distintas regiones y evitar que estudiantes tengan que abandonar sus comunidades para continuar su formación profesional. Además, contará con 5 campus en Puebla, Izúcar de Matamoros, Tepeji de Rodríguez, San Pablo, Xoquitlán, Yoaunáhuac y ahora Tecamachalco, impulsadas dentro del programa Obra Comunitaria. En otra información, los Centros de Integración Juvenil Tehuacán registró un incremento del 20% de atención de personas con problemas de salud mental y adicciones con el primer semestre.

Esto lo reveló la directora Norma Notario Guevara. De enero a la fecha se atendieron 322 pacientes, hombres y mujeres con tratamiento profesional, con esperanza de lograr mejoría que permita su integración social y que esto no representa alza directa de adicciones, y que puede entenderse mayor disposición poblacional para buscar apoyo positivo con problemas de salud, identificarlos y aceptarlo. Iniciar un tratamiento refleja una conducta responsable de salud, principalmente a personas entre 12 y 25 años de edad. En otra información, el municipio de Santiago Miahuatlán, en coordinación con la Secretaría de Desarrollo Turístico, llevará a cabo la tradicional feria, que se prevé llegada de 151,000 visitantes con una derrama económica al millón de pesos. El presidente municipal de ese lugar informó que durante 11 días durará actividades culturales que se llevarán a cabo, deportivas y artísticas gratuitas, y que garantizó habrá seguridad del sistema operativo especial. La directora de turismo, Carolina Moreno Velázquez, señaló: todos los visitantes podrán disfrutar del teatro del pueblo, conciertos gratuitos, agrupaciones musicales, tanto nacional e internacional, y que habrá un desfile inaugural y expo artesanal. Las cocineras tradicionales Reina Ibarra Crisóstomo, María Virginia Cruz Castillo y Francisco Rosario Hernández Cañedo destacaron: en Miahuatlán se produce chile miahuateco, ingrediente para la elaboración del mole, acompañado de guajolote, arroz y tamales de frijol. Señoras y señores, estamos transmitiendo para usted el programa Nosotros Tehua a través de esta frecuencia. Antes de continuar, ¿qué les parece si escuchamos el siguiente tema musical que hemos seleccionado para usted en esta tarde?

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1: Como hoy, pero de 1529, por cédula real, el emperador Carlos V concede a Hernán Cortés el terreno que hoy ocupa el Palacio Nacional y zonas aledañas. El 27 de julio de 1953, Corea del Norte y Corea del Sur firman el acuerdo de armisticio que pone fin a la Guerra de Corea. El 27 del presente mes se celebra el Día Mundial contra la Hepatitis.
2: Palacio Nacional está habitado desde los virreyes en su totalidad y que bueno, vienen los diferentes presidentes, Vicente Guerrero vive aquí, todos fueron viviendo aquí, de hecho diríamos más bien que Benito Juárez fue el último.
3: 500 años de historia de un palacio que fue declarado como Patrimonio de la Humanidad en 1987 y que ahora cuenta con un reglamento para el uso y conservación de las áreas, objetos y colecciones que aquí se albergan.
2: Ahora, con este reglamento de uso y conservación de Palacio Nacional, podemos trabajar de manera armónica y de la mano con las áreas que tienen que crear los eventos, pero que con nuestro acompañamiento se pueden llevar a cabo sin causar ningún deterioro en el monumento histórico que es Patrimonio de la Humanidad.
3: Y vaya que hay piezas excepcionales, como la silla presidencial de Benito Juárez, con el dosel y el pendón originales.
2: Es una silla poco usada. De hecho, no tenemos fotos del presidente Juárez sentado en esa silla. Tenemos la icónica foto de Villa y Zapata cuando son invitados a Palacio Nacional por el presidente interino en ese momento y que Villa sí se sienta en ella. Y Zapata dice, no, yo prefiero no sentarme porque no quiero contagiarme de esa ambición que causa la silla presidencial.
3: O la campana de Dolores, ubicada arriba de la puerta central, y que cada 15 de septiembre es tañida por el presidente de la República, recordando la independencia de México. O el recinto parlamentario, la primera sede del Poder Legislativo en México.
2: Que está reconstruido porque en 1872 sufrió un incendio y se quemó en su totalidad junto con una de los originales de la Acta de Independencia. Afortunadamente se habían firmado dos, uno que era para la Junta Gubernativa y otra que era precisamente para la sede de los poderes.
3: Palacio Nacional, sitio emblemático donde coexiste la riqueza arqueológica, artística, arquitectónica, institucional, social e histórica del corazón de la patria.
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Señoras y señores, ¿qué le pareció este reportaje especial? Hecho especialmente para usted que nos escuchan en la ciudad y en toda la región. Y bueno, hablando de hepatitis, tenemos pues un reportaje para hablar acerca de que 7 de cada 10 personas adultas mayores del Hospital General Psiquiátrico de la ciudad de Puebla, La Margarita, con síntomas de depresión. Fue un estudio realizado, identificó diagnóstico de enfermedades crónicas, desempleo, pérdida de seres queridos y que son factores con el padecimiento. Resultados pusieron en evidencia la depresión en adultos mayores, que es un problema de salud con frecuencia subdiagnosticado. A través de el contexto clínico de investigación, prevalencia de sintomatología depresiva en adultos de segundo nivel, se encontró que el 70% pacientes evaluados presentó sintomatología depresiva y que analizó a 218 adultos mayores de 60 años o más. Acudieron al servicio de psiquiatría que evaluó variables sociodemográficas, médicas y familiares para identificar factores con el trastorno. Investigación de Jessica Juárez Ugalde, Jorge Ayón Aguilar y Gloria Blandina García Borja, que son especialistas adscritos al Instituto Mexicano del Seguro Social, allá en la capital poblana, consideraron urgente fortalecer las estrategias de tamizaje y atención de primer y segundo nivel, que desarrollaron investigaciones precisamente para ampliar comprensión del fenómeno. Del estudio que emprendió entre 2025 y 2026 y que 153 de 218 obtuvieron puntaje con sintomatología depresiva, escala de depresión jerárquica de 15 reactivos, se sumó en un 29.8%. ¿Qué le parece de esto que le comento acerca de esta enfermedad? Pero que es necesario estar en un tratamiento, lo revelaron investigadores de la salud. Y señoras y señores, estamos transmitiendo para usted el programa Nosotros Tehua a través de esta frecuencia. Nos da muchísimo gusto que estén con nosotros en este inicio de semana. Hablando de otros asuntos, bueno, pues fíjense que el domingo 23 de agosto se va a realizar la consulta de los pueblos indígenas aquí en Tehuacán, supervisado, coordinado y organizado por el Instituto Nacional de Pueblos Indígenas con sede en Tehuacán, que dirige nuestro gran amigo el ingeniero Leonel Lemus Becerra. Así que esto será el 23 de agosto. Pero de esto tendremos más información en próximos programas. Mientras tanto, señoras y señores, para continuar, ¿qué les parece si escuchamos el siguiente tema musical que estamos seguros será de su completo agrado?

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4: Regresamos, señoras y señores, a la tercera sección del programa Nosotros, Tejua, y tenemos un mensaje del supervisor Juan Filemón Alba.

0: la lengua, y no solo la lengua, sino toda la cosmovisión que nosotros lo traemos de nuestros ancestros. Quizá lo hablamos desde nuestras raíces, o quizá lo aprendimos, lo escuchamos, pero hay que revalorar. El INPI, el INALI, nos está respaldando que tenemos que nosotros de consolidar, de revalorar y rescatar las lenguas, las costumbres y todas las tradiciones que nosotros lo sabemos, lo practicamos, los alimentos los comemos, los disfrutamos, pero sin embargo solamente en nuestra casita, porque no nos permite nosotros mismos como cultura, como que nos avergonzamos y no queremos platicar, no queremos hablar nuestra lengua y no queremos que esto se aprenda. Al contrario, hoy en día nuestros gobiernos federal y estatal lo respalda bastante, que estas lenguas, estas costumbres se tienen que practicar y se tienen que revivir y revalorar. Y está en nosotros los maestros que tenemos primero que aprender para poder enseñar y para poder corregir a nuestros alumnos y toda la sociedad de nuestro México. Pues no me queda más que felicitarlas en primera. Estamos aquí, vamos a iniciar, vamos a demostrar materiales, lo que aprendimos y junto con nuestros alumnos. Hoy estamos a 12 de junio del año 2026, a nombre de nuestra Secretaría de Educación del Estado de Puebla, Dirección de Educación Indígena del Estado de Puebla, Jefatura de Zonas de Supervisión 05 Tehuacán, Zonas de Supervisión 402, también con cabecera en Tehuacán, siendo las 9:07, queda inaugurada las actividades del cierre del taller de seguimiento para el desarrollo de la lengua indígena náhuatl. Enhorabuena a todos.
1: Eso fue parte de lo que mencionó el supervisor escolar allá en el Centro de Educación Preescolar de la Colonia La Libertad, que dirige la maestra Ivette. Pero también un alumno de preescolar de la colonia San Rafael, en la fiesta de clausura, dirigió un mensaje muy emotivo y vamos a escuchar a este pequeñito.
2: Nos vamos agradecidos y satisfechos por haber

0: Muchas gracias y felicidades a todos mis compañeros de la generación 2023-2026. Que todos nuestros sueños se cumplan. Gracias.
1: Excelente mensaje, sin duda alguna, de este pequeñito del Centro de Educación Preescolar Frida Kahlo de la Colonia San Rafael. Con qué emoción, con qué motivo dirigió a sus compañeritos este mensaje. Pero también habló la directora de esa institución.
2: Con Itesin Tonalikisa, Itesin Kalamastiloya, Koneme Tlen Mokawa, Seo Shiwit, o Ome Shiwit. Pues muy buenos días, con el debido respeto, damos la más cordial bienvenida a las autoridades educativas, autoridades de la comunidad, madres y padres de familia, familiares, maestras, maestros, y a todos los presentes que hoy nos acompañan, en especial a estos alumnos que hoy egresan. Es un verdadero honor reunirnos en esta ocasión tan especial para celebrar el festival y la ceremonia de graduación de nuestras niñas y niños del nivel preescolar indígena Frida Kahlo. Este día representa el cierre de una etapa llena de aprendizajes, juegos, descubrimientos y experiencias que han fortalecido su desarrollo integral, siempre con el orgullo de preservar nuestra lengua, nuestras tradiciones y nuestra identidad cultural. Agradecemos profundamente la confianza que las familias han depositado en nuestra institución, así como el compromiso y dedicación del personal docente, quienes con esfuerzo, cariño y vocación han guiado a cada uno de nuestros pequeños en este importante camino. Hoy celebramos los logros de nuestras niñas y nuestros niños, quienes con entusiasmo y alegría compartirán con todos ustedes un festival preparado con mucho cariño. Cada participación refleja el trabajo realizado durante el ciclo escolar y el orgullo de nuestras raíces y costumbres. Esperamos que disfruten de cada presentación y que este momento permanezca como un hermoso recuerdo en la vida de nuestros graduados y de sus familias. Siendo los presentes, las personas que engalanan este evento, tenemos el honor de ofrecer a ustedes nuestro festival de graduación del nivel preescolar. Sean todos bienvenidos y disfruten de este gran festejo.
1: ¿Qué le parece de esta intervención? Vamos a continuar para escuchar el siguiente tema musical.

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1: Por cierto,
0: gata,
1: no lo
0: veo, señor. Alberto, levántate las greñas para pisarte los ojos. ¿Eh? Ay, mejor vente, pues, para que nos bailemos una cumbia sabrosa. Árale, mi greñudo.

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4: Señoras y señores, regresamos a través de esta frecuencia del 93.1 FM para continuar en la última sección del programa Nosotros Tejua, y nos vamos de lleno a nuestros avisos comunitarios. Encontramos una que nos pareció muy interesante, porque fíjense, hablar de uno de los municipios que se encuentran en la región de Tehuacán siempre es importante. Y hoy nos vamos a referir al municipio de San Antonio Cañada. Pues dice la Secretaría de Bienestar Federal, es considerada la más pobre de la región. Y bueno, pues este informe fue elaborado por la Secretaría de Bienestar Federal, pues sus habitantes se muestran reasignados, que será por varios años, las condiciones geográficas y aislamiento de sus comunidades hacen que algunos servicios básicos, por ejemplo el drenaje, sigan siendo difíciles de alcanzar y que enfrentan falta de oportunidades laborales. San Antonio Cañada, con más de 6,000 habitantes, es un pueblo indígena. Su lengua principal, su lengua materna, es el náhuatl, ubicado entre cerros de inicio de la montaña y de la Sierra Negra. Destaca en el centro de la población el imponente Palacio Municipal. Además, existen escuelas, por ejemplo, del Centro de Educación Preescolar Indígena de la zona de ahí de San Antonio Cañada, que dirige el maestro Sergio Clemente, además de la primaria de educación indígena, primaria bilingüe. Existe también la telesecundaria, el bachillerato, además del auditorio, la clínica de salud, la iglesia y los portales con escasos comercios. Se aprecian a la hora de viajar viviendas construidas de bloc y cemento, algunos dos niveles y fachadas atractivas que reflejan la pobreza de personas que emigraron a Estados Unidos para construir su patrimonio. Fíjese que el informe anual sobre situación de pobreza y rezago social 2026 pone en evidencia la depresión precisamente, pero pues también nos impone, por ejemplo, de lunes a viernes y concluye a las 3 de la tarde, y que los habitantes pues viajan a Tehuacán y a Jalpan a buscar atención médica en caso de urgencias. La gente no busca cuando tiene dolor de estómago, fiebre, cosas que podemos tratar, sino todo lo contrario. Qué interesante, fíjese lo que les estoy comentando acerca de San Antonio Cañada. Fíjese que el informe anual sobre situación de pobreza y rezago, o sea, el 2026, reflejó 5,029 de los 6,375 habitantes de San Antonio Cañada, 85% viven con dichas condiciones, 3,107 pobreza moderada, 1,992 en extrema, 675 vulnerables por carencia social, 80 por ingresos y 77 no son pobres o vulnerables. Una persona vive en pobreza extrema cuando sus ingresos no alcanzan para adquirir una canasta básica alimentaria y que presenta tres o más carencias sociales: rezago educativo, acceso a salud, seguridad social, calidad.

0: seguridad y espacios de vivienda, pobreza moderada es insuficiente para adquirir una canasta básica ampliada y que influye el vestido, el transporte, la educación y otros. Muchas familias no tienen para salir y buscar un ingreso en maquiladoras o granjas de Tehuacán. Las más cercanas se encuentran, por ejemplo, en la Junta Auxiliar La Única de San Antonio Cañada, San Esteban, Necoscalco, pero no tiene la capacidad como para ocupar otras personas. Otros sobreviven lo que encuentran en el campo, recolectan frutas, plátano, papaya, uvas, aguacate, pero son ricas en cuanto a las hierbas medicinales que se dedican a vender en mercados y tianguis, por ejemplo, de Ajalpan y Tehuacán. Hay mujeres que hacen bordados para vender desde 15 hasta 50 pesos, dependiendo del tamaño. ¿A quién se las venden? A las y artesanos de San Gabriel Chilac, que confeccionan prendas para dama, actividad económica en riesgo de desaparecer porque implica materia cultural. Vamos a Miriam Rodríguez en controles técnicos y aquí en el micrófono se despide Héctor Ramírez, quien les desea la mejor de las tardes y nos despedimos con esta canción. No se vayan porque viene el Instituto Federal Electoral. Gracias, buenas tardes, la Soca Mati Mía.
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0: La puerta está cerrada, lo sabes. Pero algo adentro te dice que la revises una vez más.
1: Y otra, y otra.
0: Saludas a alguien y de inmediato necesitas lavarte las manos. Bajas las escaleras contando cada peldaño.
1: Y si pierdes la cuenta, regresas al primero.
0: No es manía, no es exageración.
1: Es un trastorno real que afecta a millones de personas.
0: Y la ciencia acaba de descubrir que parte de la respuesta está en tus genes. El trastorno obsesivo compulsivo, conocido como TOC, no es un sentimiento pasajero ni una simple costumbre. Es una enfermedad mental que, según la Secretaría de Salud, afecta entre el 1 y el 5% de la población en México. Quienes lo padecen experimentan obsesiones, ideas o imágenes que aparecen una y otra vez en la mente sin ser invitadas, generando una ansiedad enorme. Para calmar esa angustia, la persona recurre a compulsiones, rituales como lavarse las manos durante largos periodos,
1: contar patrones,
0: acomodar objetos siempre de la misma manera o seguir rutinas inquebrantables. La persona sabe que esos pensamientos no tienen lógica, pero no puede detenerlos. Durante mucho tiempo, se creyó que el TOC era solo consecuencia de traumas infantiles o de la educación, pero la genética tenía algo que decir. En un estudio colosal, más de 200 investigadores de todo el mundo analizaron el ADN de más de 50.000 personas con TOC y lo compararon con el de más de 2 millones de personas sanas. El resultado: identificaron 30 regiones del genoma y 25 genes clave
1: relacionados con el trastorno.
0: Estos genes están vinculados a circuitos cerebrales que controlan la planificación, la toma de decisiones y la regulación de emociones. Es decir, el TOC no es un capricho, tiene raíces biológicas profundas, escritas en nuestro ADN. Además, la investigación publicada en la prestigiosa revista Nature Genetics reveló que algunos de estos genes también están relacionados con otros trastornos,
1: como la anorexia nerviosa, la ansiedad y la depresión.

profesión, lo que abre la puerta a tratamientos más precisos en el futuro. La buena noticia es que el TOC tiene tratamiento. Combina fármacos con una terapia llamada exposición con prevención de respuesta. El terapeuta expone al paciente a aquello que desencadena sus obsesiones. Y poco a poco, la persona aprende a tolerar la angustia sin recurrir a sus rituales. No se trata de dejar de sentir, sino de aprender a no dejarse atrapar. Si conoces a alguien que revisa la puerta 5 veces, que se lava las manos hasta que la piel le arde, que cuenta cada paso como si la vida dependiera de ello, no te burles. No lo minimices. Puede ser TOC. Y hoy, la ciencia nos confirma que tiene raíces genéticas, tiene nombre y, sobre todo, tiene solución. Porque el primer paso para sanar es entender que no estás mal. Tu cerebro solo necesita un poco de ayuda. Con información del doctor Humberto Nicolini Sánchez, del Instituto Nacional de Medicina Genómica. Un guión de Leonardo Santiago, con información del portal Ciencia UNAM. Les saluda Mónica Genis.

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llamarnos también Buenos Días Puebla y queremos saber de ustedes. Pónganse en contacto a partir de este momento al 22-22-73-77-16, 22-22-73-77-17, o si gusta mandar mensaje, hágalo también en este momento al 22-15-87-56-56.

También saludamos a las estaciones hermanas que se enlazan a partir de este instante, que son nuestra casa que tanto y tanto queremos, el 105.9 FM aquí en Puebla Capital, el 95.3 SICOM Acatlán, el 98.9 SICOM Huauchinango, el 107.5 SICOM Izúcar de Matamoros, el 95.9 SICOM Libres, el 93.1 SICOM Tehuacán, el 90.9 SICOM Teciutlán y el 105.3 SICOM Zacatlán. Buenos días, Puebla. Y así iniciamos. Arráncate, Chico Maravilla, que suene la buena música en este fantástico y bonito miércoles. Eso es todo. ¡Activarse, familia!

Y hablando de mañana o madrugada, está muy bonita por todo el tiempo en la capital. Y a usted le salga a ver qué hermosa luna tenemos hoy en este fantástico día, familia. Borrón y cuenta nueva, se va levantando. Y le agradece a Dios y vamos con todo. Recuerde, borramos aquel día que no fue bueno, borramos aquello que no nos está lacerando el corazón, y hoy agarramos la

0: Gusto, gustoso, hola, hola, buenos días. Bueno, bueno, ¿con quién tengo el gusto? ¿Quién nos llama?
1: A compadrito.
0: Compayito, ¿cómo estás, compadre? Cuéntamelo todo, ¿cómo amanece el bello y hermoso Papatlazolco? Danos razón, compadre.
1: Ahorita, anoche estaba lloviendo, ahorita ya se pasó, bueno, sí, media nublado.
0: Perfecto, muy bien.
1: Más al ratito se va a componer el tiempo.
0: Ok, compadrito, está el reporte del tiempo, gracias, compadre, muy amable. Y te preguntamos, ¿alguna canción? Saluditos.
1: Sí, por ahí, vamos a mandar saluditos.
0: Escuchamos aquí, compadre.
1: Para todo el grupo,
0: sí.
1: Amanecer Poblano. Vamos a empezar, mandar saludo ahí, que me sirvió la llamada, don
0: Oscarito, Oscarito Guerrero. Gracias, muy amable, dice que muy amable, compadre.
1: Saludo para usted, saludo para
0: compadre, doña Blanquita, muy amable. Va de vuelta para ti.
1: A doña Reina.
0: Venga.
1: A doña Robert de San Martín, Chuchinduca.
0: Sí, sí.
1: Saludos también para San Felicito, para Nice Toscala.
0: Bien, bien.
1: Japonés, Mario Ramírez y Chantistenco.
0: Adelante.
1: Doña Ole.
0: Perfecto, muy bien, aquí más.
1: Para Laura.
0: Sí.
1: América, la reina sonedera.
0: Perfecto.
1: Saludo también para usted. Juan Carlos de Tepeyahualco.
0: Ande pues, venga.
1: El Popeye.
0: Tengo dinero.
1: La novia de Morelos. Paco Paquitazo.
0: Tengo, venga, muy bien.
1: Ya viene el Piquito de Oro.
0: Venga, muy bien, aquí más.
1: Saludos también para Diego Ortero.
0: Bien, bien.
1: Su esposa, su hija Marinita, la mejor amiguita para toda su familia.
0: Venga,
1: saludos
0: muy bien.
1: Para Españolita.
0: Adelante, perfecto.
1: Los Aláticos.
0: Sí.
1: Saludos también para Tamañán Grande, Germán, Jorge de Chiconcuautla.
0: Ande, pues.
1: La Gallera.
0: Sí.
1: El muñeco de Jicotepec.
0: Sí.
1: Don Chema.
0: Andele, venga.
1: Doña Antonia de Caxa.
0: Sí.
1: Adriana.
0: Perfecto.

0: Perfecto.
1: Don Virgilio de Uchinango, su esposo Esperanza.
0: Ande pues, ande pues.
1: Ana María, doña Mau, doña Celita.
0: Ande pues,
1: un saludo. Un saludo también para este Modesto de Opatazolco, el
0: sí, comerciante. Cómo no. Con mucho gusto para el claro. Va el saludo.
1: Saludos para el profe Aurelio Juárez de Opatazolco.
0: Profe, buenos días. ¿A quién más?
1: Un saludo también para Conrado de Zacatlán, doña Amalia, don Manuel. Para todos que me faltaron, para ahí, que me vaya buscando la canción.
0: ¿Cuál quieres?
1: Noches Agudías con Mario Saucedo.
0: Ándale pues, Las Noches Agudías con Mario Saucedo, ¿verdad? ¿Me dijiste? Ok,
1: sí,
0: compadre.
1: Mario, sí.
0: Te mandamos claro. Un abrazo excelente y bendecido miércoles, compadrito. Cuídate mucho y va tu buenos días. ¿Sale?
1: Igualmente, muchísimas
0: gracias. Un abrazo, compadre, a ti por reportarte y sube leche.

0: 9 de julio del 2026 y familia, vamos avanzando, siguiendo con más llamaditas, mis estimados Chico Maravilla. Escuchemos quién está en la línea. Hola, hola, buenos días por la mañana. ¿Con quién tenemos el gusto gustoso? Hola, hola.
1: Bueno, buenos días.
0: Buenos días, mi estimado Huguito, ¿cómo estás, hermano?
1: Aquí, mira, bien, gracias a Dios.
0: Me da mucho gusto, hermanito, mandamos un abrazo en este fantástico y bonito miércoles y te preguntamos alguna melodía que quieras.
1: Gracias, Mau, igual va de regreso el abrazo para
0: gracias.
1: Todos ahí en cabina.
0: Muy amable, gracias.
1: Para la familia de Amanecer Poblano.
0: Muchísimas gracias, mi estimado Huguito, te escuchamos, adelante.
1: Pues mira, saludamos a... empezamos los saludos ahí por para Misty, para Melody, sí, para... Sí. Para Oli de allá de Tezitlán, sí, para Sushi de Chinaucla, para Sol Solecito,
0: sí.
1: Para América, para la Superlore, para Valentina, Rocío, para la maestra Irene, la maestra Denise, para Anita de Guachinango, Valentina, Mariel, las tres chelitas, para Irma de allá de Veracruz.
0: Venga, muy bien, perfecto.
1: Para Alejandra, para Alexander, para para Elsa Porras, para Sandruki, para venga. La presidenta.
0: Venga, muy bien, adelante.
1: Para la reinita sonidera, para Maite.
0: Venga, muy bien, adelante.
1: Para los fabulosos Pérez Vázquez, para el peligroso, el tortuguín, el galartín, para okay. El calicabra.
0: Perfecto, adelante.
1: Para los cinco Marios, para todos los de Clanchichuca, para Robert y su ratoncito, para la
0: perfecto.
1: Españolita.
0: Adelante.
1: Para el buen Chuchín, que ayer lo escuché, se reportó.
0: Es correcto, muy cierto, adelante.
1: Para José, claro, el investigador, José de Juan de Méndez, porque si no luego se enoja y anda reclamando.
0: Sí, por favor, venga.
1: El Gavilán Poyer, Gallito, el Carreque, para el padrecito también, que ya se reportó, creo, ayer.
0: Es correcto.

0: Correcto, muy cierto, así es.
1: Así es, para...
0: así es, así es.
1: Para Juan Carlos de Tepeyahualco, para... pues para todos los que me faltaron, Mau, mira, somos muchísimos.
0: Ándale pues, hermano, una melodía.
1: La canción con Federico Villa, Los Caminos de Michoacán.
0: Ándale pues, amito, la ponemos, me parece perfecto. Sale un abrazo, Guito, cuídate mucho.
1: Excelente día.
0: Hasta luego.
1: Que Dios nos siga bendiciendo.
0: Gracias
1: a todos.
0: Gracias por reportarte, mi estimado Guito, un abrazo a ti, al Muito Belén y por supuesto al poderoso, majestuoso y mágico y bello estado Tlaxcala. 518, ¡súbele!

0: Dice el primer mensaje lo siguiente: hola, gran jefe, Supercan. Ándale, pues, mira. Uy, Supercan. Bonitas caricaturas de Supercan, que me acuerdo que decía el Supercan: en el interior de mi anillo traigo una pastilla que era que le daba poder a Supercan también. Y también la dulce Poli que cantaba: ¿y a dónde estará mi fiel adorado, mi gran Supercan? Bonitos recuerdos. Bien, dice lo siguiente: ahí está.
1: Inténtalo otra vez hasta que lo consigas.
2: Sí. Se me ha intentado mucho, Supercan, pero ahora el vapor me ha puesto las manos húmedas y resbalosas.
1: Oye. Si el vapor te ha puesto las manos húmedas y resbalosas, procura resbalarlas fuera de tus cadenas.
0: Bueno, Supercan. Que era un bolero, Supercan, nuevamente. Y la verdad, bueno, su identidad secreta era Supercan, pero era un bolero que estaba todo en la calle. Bien, se enamoró de Dulce Poli, siempre rescatándola. Pero bueno, bonitas canciones, perdón. Y dice lo siguiente: buenos días, Supercan. Saludos para mi bella dama de los soldes, mi bella durmiente, mi reina sonidera, América. Quiero la canción, Chico Maravilla, como pez sin agua con los inquietos. Como pez sin agua con los inquietos. Aquí su amigo, el triple RRR de Tuxpan Cano Rodríguez, Veracruz. Con mucho gusto ponemos. Uy, me trajo buenos recuerdos, escuchar a Supercano ahorita. 5:20, esto es Amanecer Poblano. Súbele, por favor.

canción de Los Caminantes, Amor sin Palabras, para saludar, dice, a toda la familia Macer Poblano. Atentamente, Ubalda. Con mucho gusto, Ubalda, la vamos a buscar rápidamente. Cuando son las 5:22, familia, recuerde que nos saca tarde, se haga con mucha anticipación. Y sube el amigo mío, porque aquí suena la buena música en Amanecer Poblano.

0: gustoso. Bueno, bueno.
1: Hola, mamá, buenos días.
0: ¿Cómo estás, muchacha? ¿Cómo te va? Buenos días por la mañana de miércoles.
1: Ay, muy bien, gracias a Dios,
0: qué mamá. Bueno, me gusta escucharte. Bueno, y arriba Morelos, y preguntamos qué canción te ponemos hoy, muchacha, y a quién le manda saludos.
1: A quiero dos, mamá.
0: Venga, con mucho gusto. ¿Cuáles quieres?
1: Quiero la de El hombre que yo amo.
0: Ok, con Dylan Hernández.
1: La Sonora Tropical.
0: Ah, ok, con la Sonora Tropical, con mucho gusto. ¿Y la otra?
1: Y este chico es mío, igual con la Sonora Tropical.
0: Ándele pues, muchacha, y vengan los saludos, escuchamos.
1: Saluditos para doña Reina y su chaparrito.
0: Bien,
1: para
0: bien.
1: Don Galaxy.
0: Sí, sí, adelante.
1: Para don Ruli.
0: Sí, venga.
1: Para su
0: ahijado. Sí, porque luego se enoja,
1: para
0: ¿verdad?
1: Doña Rita.
0: Ok, perfecto. Familia. Así es, venga.
1: Especialmente para usted.
0: Gracias, muy amable,
1: para
0: muchacha.
1: Padrito.
0: Sí, cómo no.
1: Y para todos y todas que nos mandan saludos a mi zurdo.
0: Me parece perfecto, muchacha. Te mandamos un abrazo. Tengas un bendecido día.
1: Para mi zurdo que lo amo.
0: Eso es todo, muchacha. Va el abrazo con tu cariño y respeto. Que tengas
1: muchas
0: un bendecido
1: gracias,
0: día. Cuídate mucho, Iván, tu melodía. Y arriba, Morelos, ven.

0: quién tenemos el gusto gustoso? Bueno, bueno.
1: Buenos días.
0: Buenos días, ¿es tu Gloria?
1: Afirma.
0: ¿Cómo estás, mi estimada Gloria? ¿Cómo te va?
1: Bien, gracias a Dios, mira, ahí la llevo y ahí la traigo.
0: Mira, mucho gusto, qué bueno, deseamos que sigas así y te preguntamos en esta mañana fantástica.

0: ¿Perdón?
1: ¿Tú también ahí lo estás?
0: Claro que sí, estamos como siempre, mira, contentos y felices. Recuerda que siempre hay motivos pues, aquí adelante. Y bueno, ahí vamos también, gracias a Dios, ¿no? Tenemos salud, tenemos sí, todo claro por delante. Que sí. Eso, mi estimada Gloria, siempre positivos y preguntamos. ¿Alguna melodía? ¿Saluditos?
1: Mira, a ver si me encuentran, quiero una cumbia, la de Lamento Boliviano.
0: ¿Lamento Boliviano en cumbia?
1: Sí, okay, es que te decía que la tocan Los Ángeles Azules,
0: okay,
1: y Los Enanitos Verdes.
0: Sí, sí, originalmente era de ellos, pero bueno, vamos a ver si aparece, con mucho gusto. ¿A quién le manda saludos?
1: Pues a toda la gente bonita.
0: Me parece más que perfecto. A ver, Chico Maravilla, está apareciendo esa cumbia de Lamento Boliviano con Los Ángeles Azules y los...

0: Pues aquí aparece así, ¿verdad? Chico Maravilla, así sale. Ángeles Azules y Enanitos Verdes con Lamento Boliviano, ¿no? ¿No será otra?
1: Bueno, entonces, perdón, disculpen tanto.
0: Muy bien. Entonces, ¿cuál es? A ver, vamos a tener un Filemón, hombre, qué barbaridad, mi estimada Gloria. Bueno, no pasa nada. A ver, ¿cuál quieres?
1: Bueno, pues ponme el sombrerito.
0: ¿El sombrerito? ¿Así la buscamos?
1: Otra vez.
0: Oye, mira, súbele. Ahí está, mira.

1987, que también fue un exitazo en los Enanitos Verdes, comandados por Edgar Marciano, que en paz canse, líder de la banda. Y bueno, no, aquí lo hemos platicado ya muchas veces, tanto en este espacio musical como en Notas del Ayer, que bueno, ha habido muchas vertientes y que bueno, también es bueno, ¿no? Esta canción es una especie de cumbia, se oye bien, y finalmente pues viene la nostalgia hace años, junto con este nuevo y innovador ritmo. Se escucha bien, se vuelve un poquito.

rock pop de los años 80. Bien, dice, buenos días, mi estimado Maurilio. ¿Me puedes poner la canción de Piensa en mí con el Grupo Mojado? ¡Uy, qué buena rola! Saludos para ti, Venadito, gracias. Para Yermaín, Tío Richie, José Panadero, Efrén, Hugo, dice Urbano, Greyitas, Galactín, Japo Japonés, Gallo, Paquito, Paquetazo, Triple RR, Gregorio, Selena Bajas, Vaquero Loco, Padrecito, dice Enrique Limas, El Peligroso, para Juanita, Guille,

0: ya se reportó, por cierto, ya no saluda. Uy, así dice, ¿eh? Reina Alejandra tampoco saluda, Mrs. Tlaxcala.
1: ¡Ay, cuánto guapo!
0: Señora, muy amable. Roberta, Chelita, Irene, Laurita, Margarita, dice Esperanza, Candelaria, Vicky, Victoria, que tampoco saluda, América, estamos de modo feliz y modo contenta. Atentamente, Adri Deca.

0: hombre. Pero no te digo, bueno, pero en fin.
1: ¡Ay, llora!
0: Pues sí, señor. Pues que está uno aquí chambeando, el chamaco se mete en lo que no le interesa, pero bueno. Mira, déjalo así ya.
2: ¡Ay, ajá!
0: Cinco, míralo. ¿Sabes qué? Nos vamos con llamada telefónica. 5:34. Bueno, buenos días. ¿Con quién tenemos el gusto gustoso? ¡Hola, hola! Bueno. Buenos días por la mañana de hoy. ¿Con quién hablamos? Bueno. ¿Quién habla, perdón?
3: Estoy reportando aquí de Tlamaya Grande.
0: Tlamaya Grande, levanta la mano. ¿Es tuyo, Hermaín?
3: Claro que sí, hermano.
0: ¿Cómo estás, hermano? Buenos días. Oye, a ver, muévete un poquito porque como que está medio mal la recepción, mi Hermaín, por favor, ¿no? Nos vaya a cortar y pues no queremos eso, ¿sale? A ver, muévete un poquito, por favor. Cambiamos posición de satélite. Ahí está, mejor. A ver, Hermaín, te preguntamos primero que nada, ¿cómo está amaneciendo el bello Tlamaya Grande? Reporte de clima, por favor, en esta mañana. Te escuchamos.
3: Está un cielo bien estrellado y al rato va a hacer calorcito.
0: Sí, es bonito. De hecho, también aquí está la luna, todo lo que da bien bonita en la luna, grandota y redondota. Y bien, preguntamos, Germain, ¿alguna canción que quieras?
3: Ahora queremos un... Como dice don Creñitas, queremos un huapanguito de la presumida.
0: La presumida, depende, huapango, la presumida. Y a ver, ¿quién dedicas a la presumida? A ver, escuchamos.
3: Saluditos ahí, todos los que están ahí.
0: Gracias, muy amable, Germain. Va de vuelta con un abrazo para ti, con mucho afecto y mucho cariño. Venga, ¿quién más?
3: Como Aurelio también, con todos los niños
0: también. Gracias, hermano, muy amable. ¿A quién más?
3: Ya estamos zapateando.
0: Gracias, muy amable. Ver, échale.
3: Para la mejor idea, sí, por sí. Los ojos bonitos.
0: Venga.
3: Mi amable, Papi de Pozo Guerra.
0: Eso, ¿a quién más, amigo?
3: Reina Sumidera. Sí, señor. Para Manita de Uchinango, para Chelita, para
0: perfecto,
3: Doña Rosa.
0: Muy bien, ¿a quién más? Adelante. Venga.
3: Para Doña Olis de Ciutlán.
0: Perfecto,
3: para
0: muy bien, adelante. Sí, señor. Venga.
3: Para los varios, Mario Villalba, sí, Mario sí. Ramírez.
0: Ande pues.
3: Rosales.
0: Ande pues.
3: Para el amigo Gavilán Pollero, para toda su familia.
0: Eso.
3: Para el Goyito de Papatlazolco.
0: Venga.
3: José Soizado, para el Yogurtero y toda su familia.
0: Sí,
3: para,
0: señor, muy bien.
3: Para Huito de Belén, que ya se reportó. José
0: ándele, pues.
3: Del Valle.
0: Ándele pues, venga.
3: Para el Gran Peligroso, para Jorge de Chiconcuautla.
0: Con mucho Víctor, gusto.
3: Piquito de Oro, para Galácticos. Para Don Juanito, para.
0: Sí, señor.
3: Para el Paquetazo, para el vecino Cruz Romero de aquí, bueno. Tlamaya Grande.
0: Venga pues. Garrido, venga pues.
3: Para Enrique Sánchez, para Rey Cruz que está escuchando por allá también. Y un saludo para Ernesto Pelón Pérez.
0: Ándele pues, ándele.
3: Escuchamos la.
0: Me parece perfecto, Hermano. Un abrazo, hermano. Dios te bendiga.

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Sí, señor, venga.

dejamos de Tlamaya Grande hasta San Martín Texmelucan. Doña Robert también levanta la mano esta mañana y dice lo siguiente: vete a buscar una melodía que se llama, dice, la canción de Corazón de Piedra con Lucía Méndez. Uy, qué buena rola pidió. Dice: buenos días a todos en cabina, buenos días. Se usa don José y su esposa, doña Silvia, para Vicky, don Onésimo, para mi esposo Efraín, don Virgilio, José Luis, Jorge, dice, Gavilán Pollero, Juan Carlos, Huguito, Buki, Galactit, Ernesto, Carlito, Los Varios, Oscar, Gabriel, JR, José Suaijado, el buen Querreque, Joel, Casco Amarillo, el Peligroso, Ángel, el Brother, el Triple RRR, Germain, el Compadrito, Primo, José Luis, Blanquita, doña Gisela, doña Esther, doña Olivia, Ubalda, Piquito de Oro, Cali Cabra, Adriana, Margarita, Españolita, dos Chelitas, dos Patis, Sandra, Misty, Amalia, Asunción, Irene, Martita, Valentina, Rocío, Eli, Reina, Lolita, Perita, América, Mamá Zorritos, Alejandra, Ana María, Melina, Doctora Ivonne, La Bailarina, Sol Solecito, Gallipán, Doña Rita y familia, dice Don Ray y familia, y ahora que pedimos atentamente a Doña Robert de San Martín, que es lo que vamos, pues, a 1985 con Corazón de Piedra. Venga.

0: acompañe en la vida cotidiana. Y bueno, esta canción me trae bonitos, maravillosos, fantásticos recuerdos aquí sentado. Esta canción la cantaba mi querida Candy, que en paz descanse, mi querido Ever Álvarez, Ramoncita y Rulo en el callejón. La tenían los chicos y la cantaban los dos todos los días. Pero bueno, bonitos recuerdos. 51, amigo mío, vámonos con más llamadas telefónicas. Chico Maravilla, escuchemos quién está en la línea. Hola, hola, buenos días. ¿Con quién tenemos el gusto gustoso? Bueno, bueno.
1: Hola, buenos días, mi buen.
0: Ay, ay, ay, good morning por la mañana. Mi querido Yogurtero, ¿cómo estás, hermano?
2: Aquí estamos, amigo, ir allá queriendo arrancar.
0: Pues vamos arrancando, ¿no? Arrancar
2: para salir a buscar.
0: No, pues hay que arrancar, no hay que querer, hay que arrancar, mi Yogurtero, por supuesto que sí. Eso.
2: Se me pegaron tantito las cobijas.
0: Bueno, mira, no pasa nada, mira, más vale tarde que nunca, ¿no? Y finalmente, cuando hay calidad, la gente te espera, amigo. Eso te queda muy claro.
2: No, ya ahorita. Entonces, ahorita, mira, nos ponemos las pilas y...
0: Claro, ¿vámonos? Claro. Pero bueno, también con precaución, porque a veces salimos corriendo y no queremos que pase un percance. Mira, si yo tarde, bueno, más vale pasar hoy la ruta un poquito más tarde, pero vamos a pasar. ¿Qué, familia?
2: No, pero es que, ¿sabes qué? Yo no salgo corriendo.
0: Entonces...
2: Yo salgo con R de recio.
0: Ándale, pues, ves, perfecto. Bueno, va el anuncio, familia. La ruta yogurtera va un poquito atrasada, pero que pasa hoy, pasa, ¿verdad?
2: Claro que sí, amigo.
0: Ven, y arráncate la ruta, ¿dónde va a ser?
2: Hoy nos toca Xoloco.
0: Sí, sí.
2: Cruz Blanca, San Pedro.
0: Venga.
2: Soloateno, Chignautla.
0: Muy bien.
2: Y es a donde se acabe, amigo.
0: Ándale, pues, mi estimado Yogurto, y preguntamos, mi hermano, ¿de qué sabor estemos para hoy? Ver, antójanos.
2: Llevamos de fresa.
0: Sí.
2: De nuez, zarzamora, mango, piña coco.
0: Venga.
2: Durazno.

0: y natural con fruta.
1: A ver, Chico Maravilla, ¿qué sabor? ¿De nuez?
0: Oye, mira, ¿de nuez? Oye, el de fruta lleva,
1: a ver, mira,
0: mango,
1: a ver, ¿mande?
0: Papaya, ah, sí, y plátano, lo que te encanta.
1: Ay, a ver.
0: La fruta.
1: Claro, claro, por supuesto, ¿no? Ay, ay, espérate, me he ilusionado, pero bueno, ni modo. Ya me quitaste la ilusión, pero bueno. ¿Para qué me ilusionas y luego no me...? Bueno, luego hablamos, pero bueno. Ándele, pues, mira, pues vamos a poner dos de nuez, ¿te parece? Con harta gelatina de uva, ¿sí?
0: Oh, me parece perfecto.
1: ¿Alguna vez que quieras?
0: Hoy nos vas a poner la de el amar y el querer.
1: Vámonos, me parece perfecto, la ponemos. Vengan los saludos, ¿para qué son?
0: Vamos a mandarle saludos ahí a al buen Galáctico.
1: Sí, sí.
0: A mi amigo el buen Poli.
1: Ande, pues.
0: A Goyito, que ya se reportó.
1: Y señor.
0: A don Germain también. Ah, pues sí. También, por cierto, le vamos a mandar un saludo a doña Reinita, que ya ya me estaba comentando de ahí del buen cuello duro. No, cuello duro no, el autobús.
1: Ok, de acuerdo, del futuro, sí, ¿verdad? El futuro.
0: Ajá, el futuro. No, ya conoció bien el autobús, dice.
1: No, bueno, no, bueno.
0: La pusieron a revisarlo por si no tenía por ahí donde entrar agua o...
1: Claro, claro, sí. Ahí de chalana.
0: Sí, le echó de ganas. Y también le vamos a mandar saluditos a mi mamá,
1: sí,
0: a mi hija.
1: Venga.
0: A Marín Vaz.
1: Venga.
0: También a tu ahijado José, porque sí, ya ves que si no se enoja.
1: Luego se pone ahí medio flamenco ese mi pueblo, pero bueno, ¿no?
0: Y también al buen Chichín, que ya lo vi que se reportó
1: con su
0: esposa.
1: Es correcto, así es.
0: A doña Robert, a don Efren.
1: Ándele, pues.
0: A doña Isa, al Cita Porra.
1: Venga.
0: También a Maru, a
1: sí,
0: mi suegra,
1: sí,
0: a Lupita.
1: Perfecto.
0: Y Ana Paulita y sí, a todos los que escuchan el programa, amigo. ¿Cómo
1: me ves? Parece perfecto, amigo mío. Nada más te tengo un reclamo. Ya no te quiero porque me ilusionas y luego no me cumples. Pero bueno, ahí nos vemos.
0: No.
1: Ay, dime.
0: Saludas al que nacimos guapos pero pobres, al buen
1: claro,
0: amigo.
1: Claro, me parece perfecto. ¡Abrazo!
0: Dios te bendecido.
1: Igualmente, Patillo Gurtero Aurosa, 1978. El amar y el querer. 5

0: más, amigo mío. Escuchemos quién está en la línea. Hola, hola, buenos días por la mañana. ¿Con quién hablamos?
1: Buenos días, Mario.
0: Buenos días, es tu estimado Poli.
1: Ah, exactamente.
0: ¿Cómo estás, hermano? No. ¿Cómo te va? Buenos días.
1: Aquí, gracias a Dios, ya amanecimos.
0: Sí, es correcto, sí. Efectivamente.
1: Y listos para ir a despeinar la mona a Poza Rica.
0: Ándele pues, vas a Poza Rica, Veracruz. Un abrazo a la gente, sí, de Poza Rica. Dios te ve con vida, hermanito. Te preguntamos,
1: ahí,
0: dime.
1: Por ahí, ahorita que hablaba el yogurtero, no seguía su voz de él.
0: ¿No se escuchaba?
1: No, nomás tú, la tuya.
0: Ah, bueno, seguramente es que a lo mejor estaba muy lejos del teléfono o iba despertando, porque dice que
1: se hizo tarde. No, nada más tú.
0: Ah, bueno, pues ahí está, mira, entonces.
1: Oí que. No sé qué, el polio, o algo así.
0: Saludó también. Saludó también a ti, al compadrito, a mi ahijado, a todos, ¿no? Y pidió una melodía, pero bueno, ahí está.
1: Ahí le mandamos también sus saludos.
0: Va de vuelta el saludo. Es correcto,
1: hermano. Yogur, ese es mi buen yogur, buena onda.
0: Pero cómo no, así como tú unas verdes. Hermano, también.
1: A veces estamos dirigentes.
0: No pasa nada, aquí todos somos buena onda, todos, no pasa nada.
1: Oye,
0: hermano.
1: Hermano.

0: Por ahí me estaba acordando de Roberta Clark.
1: ¡Roberta Clark!
0: Ámame muy suavemente.
1: Ah, cómo no, me está matando muy suavemente con sus canciones. ¿No? Es Roberta Flack, me parece Roberta Clark. No, es Roberta Flack. Es Roberta Flack. Temazo pediste.
0: Y ahí la de Amor Agotado de Orson Welles.
1: Ay, pues sí,
0: Amor
1: Agotado.
0: Para completar y para que no diga el yogur que estoy enojado.
1: Te fuiste hasta la cocina con un ron. Nelson Play hizo otro momento para salir. Las ponemos, hermano. Híjole.
0: Casa llena,
1: baby. No, ingrato. Ya me rompiste el corazón, pero bueno, las ponemos, ¡sale!
0: Rolononones de aquellos tiempos, viejo.
1: Híjole, ¿qué te digo? ¿Qué canciones? Pero bueno.
0: Pues la voy a escuchar, ¿verdad?
1: Ay, Dios santo. ¿Ya qué?
0: Un saludito ahí para todos. Que bendiciones.
1: Con gusto, hermano. Claro que sí, por supuesto.
0: Y creo me regreso a Tampico porque voy a ver a la bruja, creo, después de ir a Costa Rica, me voy para adelante.
1: Ándale, pues, hermano. Dios te bendiga. Un abrazo.
0: Quiero amanecer otra vez con chupetones.
1: Híjole, bueno, está bien. Abusado nomás. Un abrazo. Dios te bendiga, Poli. Cuídate mucho. Y súbele, híjole, qué rápido.

oportunidad de verlos hace algunos años a ellos. Y es cierto que decían, Dios, que decían ellos, ¿no? Finalmente es un dueto que le ha cantado por casi 50 años al amor y siguen haciendo. La verdad, muy bonito este dueto, la verdad. Canciones que, le digo, no importa que ustedes no sepamos ni francés, ni inglés, ni italiano, ni coreano. La música se siente, se vibra y se escucha de esta manera. ¡Que viva el amor! ¡Súbele!

Suspirote, suspirote. Dice lo siguiente: vete buscando dos melodías a la gran Gloria Lazo. Uy, esa es, también cantaba mucho esa mujer. Con la canción Venus y Juan Ramón se ha puesto el sol, por favor. Gloria Lazo con Venus y a Juan Ramón se ha puesto el sol. Porque saludamos también, seguimos en Teciutlán, Puebla. Dice doña Oli: buenos días, señor Mau. Doña Oli, buenos días. Saluda a la gente de cabina, gracias. Segundo amigo de semana, también para usted. Saluda al triple RR, al primazo Yogurto del Amor, Huguito de Belén, brother de mi santa, compadrito y Hermaín Galactín, David de Tlaxcala, Mario Rosales, José del Pan, Gavilán Pollero, Piquito de Oro, el buen Rorro, Carlitos, Juanito, Giancarlo, Mario Villalba, Peligroso, Zurdo, Casco Amarillo, Javier de Jesús, Escorpión, Vampiro, Gallito, Caricabra, Muchacho Alegre, El Poli, Paquetazo, Floriberto, Tacos, Abelito, Tío Richie, Pati de Pozo Guerra.

Rarita y familia, Robert y su ratoncito, Reina y su chaparrito, Mayita, Mitzi, Melody, Blanquita Soto, América, Elsa Porras, Estrellita, perdón, de Belén, Ana María, Reina Sonidera, Irma, Yoli, Chelita, Gloria, Susana, Leonor, Florecita, Maricruz, Laura Pausini, Maribel, Isabela, aquellas canciones que ya suenan de fondo. Atentamente, Doña Oli, porque los oldies y los clásicos nunca pasarán de moda, suele.

0: Gloria Lasso, otra también que gustaba, la de Buen Viaje. Gloria Lasso, una persona que vino a México, una persona que nació en España, tuvo mucha ascendencia con la música francesa, por eso que también hablaba bien francés, y que vino a México también haciendo pues época, ahí por los finales de años 50, años 60, también que cantaba muy bonito Gloria Lasso, la verdad, muy bonita canción. Bien, 5:54, amigo mío, 5:55, ya cambió el reloj, vámonos con más llamaditas, Chico Maravilla, escuchemos quién está en la línea. Hola, hola, buenos días por la mañana de hoy, ¿con quién tenemos? Perdón, el gusto gustoso. Bueno, bueno. Bueno, bueno, buenos días.
1: Buenos días.
0: ¿Con quién tenemos el gusto gustoso? Hola, hola. ¿Con quién, perdón?
1: Con el brother.
0: ¿El brother es tu brother?
1: Así es, amigo amado. ¿Qué
0: brother, te oigo muy lejos, hermano. ¿Cómo estás, brother? Perdón.
1: Saludos aquí, escuchando el programa.
0: Gracias, brother, y te preguntamos cómo está amaneciendo ahí en tu comunidad, hermano, cuéntamelo.
1: Sí, está amaneciendo bonito a la mañana y pues al ratito el solecito sabroso.
0: Me parece perfecto. Te preguntamos a mi buen brother, ¿alguna canción que quieras? Saluditos.
1: Sí, pues ahora se puede poner la de Puente de Piedra, a ver con quién aparece.
0: El Puente de Piedra, creo que cantan los Chicanos, si yo me equivoco, pero la ponemos, ¿te parece?
1: Sí.
0: Y bueno,
1: pero para usted, para
0: gracias.
1: Toda su familia,
0: muy amable,
1: para
0: brother.
1: Al Chico Maravilla que me recibió la llamada.
0: Gracias, hermano, muy amable, desde Misantla, Veracruz, para el mundo. Venga.
1: Sí, sí. Saludos para la amiga América y su familia. Para
0: bien.
1: La...
0: Perfecto.
1: A mi
0: sí,
1: para mi
0: rostro,
1: para
0: las chiquitas, brother, puedes mover tu poquito porque está muy distorsionada la señal, perdón que te interrumpa, porque se escucha muy cortada tu llamada, brother, por favor. A ver.
1: A ver si está mejor.
0: Un poquito mejor, a ver. Te escuchamos, adelante.
1: ¿Ya me escucha mejor ya?
0: Sí, sí, brother, muy amable, adelante, escuchamos.
1: Sí, para Mesa Irene, para doña
0: Ande, pues.
1: Y,
0: sí, sí.
1: Para el dueño de Lucero, para
0: Hugo, sí, sí.
1: José de la Siga de Oro,
0: sí.
1: Muchas bendiciones para José Benito, para Mario González,
0: eso, Benita, bien, bien, bien. Dime tú,
1: Benito,
0: eso,
1: a la mejor amiguita, su abuelita,
0: perfecto, muy bien,
1: Benita, para
0: sí, sí. Hijos, bien,
1: a la Pati, doña Pati de Pozo Guerra,
0: eso. Venga.
1: Doña Pati de Jalacinco, para Flor Florita,
0: sí, sí.
1: Para Sol Salucito.
0: Sí, sí, claro,
1: para
0: adelante.
1: Gris Corrello,
0: para sí,
1: sí. Reque, el Ruli, el Robert, para el Riulo y su familia, bendiciones también. Para don Agustín también, claro, que por ahí nos ha reportado.
0: Adelante, ¿sabes? Bien, bien.
1: Juanito, igualmente, que ya nos ha reportado. ¿Quién sabe qué le está pasando?
0: Bueno, seguramente estará ocupado, ¿no crees?
1: Sí, ¿verdad? Pues que esté bien, salud primeramente. Dios,
0: es
1: que,
0: correcto, así es, efectivamente, claro. Lo principal, claro.
1: Para el primo de Morelos, para el Paquetazo, para el Galáctico,
0: sí,
1: para el buen Gavilán,
0: sí,
1: para el Padrecito.
0: Bien.
1: Para todos, bendiciones, para el Peligroso.
0: Ándele pues, venga.
1: Y bendiciones y que tengan un hermoso día y bendiciones para todos y un fuerte abrazo.
0: Igualmente para ti, mi hermano. Va tu melodía. Sale un abrazo. Dios te bendiga, mi estimado brother. Y súbele al Puente de Piedra, Chico Maravilla, 5:58.

0: o para allá. Vaya, mejor lo digo, si no luego me ves y que todo a mi contra. 5:59, vamos a una llamada más, Chico Maravilla, por favor. Antes ya la pausa, a ver. Perdón, bueno, buenos días por la mañana. ¿Con quién tenemos el gusto gustoso? Hola, hola.
1: Buenos días.
0: Buenos días, ¿con quién tengo el gusto gustoso?
1: Buenos días, saludos galácticos.
0: Saludos galácticos, Galactín, amigo mío. Escuchamos, a la orden. ¿Algún tema musical? Saluditos.
1: Sí, hermano, no, pues a toda la gente que ya se reportó.
0: Bien.
1: Me mandan saludos, muchas gracias.
0: Yo perfecto. Igual
1: los aprecio, los quiero.
0: Eso, eso.
1: A ti, a todo
0: musical.
1: Equipo, ¿no? Pues gracias por respetarnos música. La
0: aquí
1: mañana.
0: Estamos para servirles, amigo mío.
1: Día.
0: Venga.
1: Las palabras con las que inicias en la mañana, la verdad. Gusta mucho porque hay personas que están en un momento difícil, pero esas palabras de ánimo siempre
0: gracias, nos hacen
1: falta a diario.
0: Yo deseo lo mejor para todos. Yo deseo lo mejor para todos.
1: Sí. Gracias. No, y como ya se van a ir a pausa, pues
0: sí.
1: Mando saludos a todos los que son de allá de Veracruz,
0: sí.
1: De Morelos, de Oaxaca, de Puebla, de Tlaxcala,
0: sí,
1: y todas las regiones donde llega la señal de este bonito programa.
0: Sí, gracias.
1: Ahora que ya, aprovechando que te pidieron la de Puente de Piedra, yo quiero una canción de los Chicanos que se llama Vecina, qué bonita es usted. ¿La ves?
0: Cálmate, cálmate, cálmate, por favor. Cálmate. Cálmate. Tranquilo, dije en mi pueblo, asociégate, por favor. Pero bueno, muy bien. No, o sea, híjole, bueno, luego porque luego pasan consecuencias, pero bueno, bien, te va a pasar como el perro de atleta, pero bueno, no entiendes, está bien tú, pero bueno, la ponemos con mucho gusto, ¿sale?
1: Sale, maestro, sale, maestro.
0: Dios te bendiga, Galactí, se te quiere mucho, hermano, híjole, bueno, súbele y vamos a la pausa, Chico Maravilla, 6:01, esto es Amanecer Poblano, vamos y venimos.

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Andrea 12, ¿no les digo? Bueno, mi Filemón, 29 de julio del 2026, familia. Y queremos saber de ustedes. Pónganse en contacto con nosotros al 2222-7377-16. 2222-7377-17. Y si gusta, manda un mensajito al 2215.

0: favor, 6:13 de este fantástico miércoles. Bueno, bueno, buenos días por la mañana. ¿Con quién hablamos? Oli, oli, buenos días. ¿No? ¿No hay nadie? Entonces, mensajito de audio, vamos a ver, amigo. Sí, mensaje de audio, le pongo un ping-pong, a ver qué dice el público.
1: Hola, buen día, buen día, buen día.
0: Buenos días.
1: Pues aquí estamos como siempre.
0: El sombrero, casco amarillo se manifiesta. ¿Cómo estás, bueno, hermano?
1: Amigo Maurilio, ya Carlos, Salcedo.
0: Aquí Lina, estamos todos.
1: Todos los que conforman el Grupo Amanecer Poblano, ya saben.
0: Perfecto.
1: De cabina.
0: Sí, sí.
1: Me quita. Todos, todos.
0: Gracias a todos por saludarnos. Venga.
1: Casco amarillo de Martínez de la Torre.
0: Sí, sí.
1: Y por el amigo Maurilio pedimos la canción de.
0: Corazón.
1: ¡Ay! Ahora te puedes marchar con nuestro amigo.
0: Bueno, Luis Miguel.
1: Luis Miguel.
0: ¡Ay, ay, ay! ¡Qué buena rola!
1: Saludos para mi madrecita Miguel Alzana Hernández.
0: Claro que sí, con mucho
1: siempre,
0: gusto.
1: Nos pedimos. Pues ahí estamos.
0: La rolita del 87.
1: Ninguno se queda sin nada. Su fuerte es amigo Cascuarito. Todos, todos en general.
0: Venga, mi Cascuarito.
1: Pues ahí estamos. Venga, que tengan un buen día. Que Dios nos bendiga a todos. Muchas gracias. Gracias,
0: Pati, hermano.
1: Casco amarillo.
0: Ya le ganas, Casco Amarillo, a tu melodía. Veracruz. Viajamos a 1987 con...

hecho es un cover. Se me fue otra el nombre del grupo que la cantaba originalmente esta canción. Un temazo de los 70s. Pero buen tema también es. Sí, se me fue. Sí. Otro Filemón que se llama acuerdo de esta melodía del original, ¿no? Pero bueno. Sí, Filemón. Ya hace más que ahora San Monte regresan, pero bueno. 6:16 de este fantástico día. Y vamos con mensajitos. Vamos a ver qué dice lo siguiente. Dice Ancina. Dice. ¿Qué pasó? Así dice, ¿qué pasó barrio de Aguateno? Tezutlán, levanta la mano. Bueno, así dice el mensaje. Dice, buenos días a todos, una canción de los rehenes que se llama Cosas buenas que parecen malas. Ok, ahí va la melodía. Cosas buenas que parecen malas con los rehenes. Aquí ya trabajando con mi amor Lucerito Belén. Saludos al casco amarillo, al peligroso, al yogurtero, a don Juanito, a José Suavejado, a su suavecito. Gracias. Realmente el tigre Toño que se reporta. Venga el rugido.

22 73 77 16 22 22 73 77 17, o mande mensajito al 22 15 87 56 57. Nina Martín, la chica de ella, está aquí con nosotros. Chico Maravilla, gracias. Y decimos cambio de piloto y seguimos volando por espacios de alegría y felicidad. Súbele, por favor.

0: Alina Yeye. Que sea eso, venga, Alina Yeye. ¡Vámonos! Con más llamadas telefónicas. Sonriente siempre. Buenos días. Escuchemos que está en la línea. Bueno, bueno, buenos días por la mañana. ¿Con quién tenemos el gusto gustoso? Hola, hola.
1: Juan Méndez.
0: Juan Méndez, levanta la mano, ahijado. Preguntamos en qué estación del metro te encuentras en este instante, ahijado.
1: Padrina, en la estación del metro Apatlaco, Ciudad de México.
0: Vámonos, estación Apatlaco. No, sí, es que es tan grande la Ciudad de México que es una nueva estación seguramente. Y preguntamos a mi ahijadazo, ¿algún tema musical que quieras para hoy?
1: Quiero con los felinos, Amor a Primera Vista.
0: Vámonos.
1: O con las palomas, Las Brujerías, a ver cuál tiene.
0: A ver, los felinos, Amor a Primera Vista. Y si no, ahí está, mira, sonando.

0: Ánimo. Había dejado, ¿quién más le manda saludos? Viene.
1: Pues, miento demasiado, el norte de Villajuárez, sí, Ganati, sí, se agraviera, sí,
0: eso, bien.
1: Para el Pelón Pérez, hija Susana.
0: Bien, me parece bien, ¿a quién más?
1: Para los cuatro de Acatlán, para Charlie, para Charlie, para el Pájaro.
0: Venga.
1: Para el Francisco Paquetazo.
0: ¿A quién más, hermano?
1: Y para el Centro del Amor Galactín, que nos saluda.
0: Bueno, sí, un saludo, ¿verdad? Es correcto. Bueno, está bien. ¿Nada más, dejado?
1: Bueno, mi amigo Héctor de la Sierra Norte, también, que nos saluda.
0: Híjole, no bueno. Vamos a ver, empezamos con la reclamología. Venga, ¿quién más?
1: Para el Yogurtero. Para el doctor Luis Chico de la Ciudad de Puebla.
0: Eso, muy bien, perfecto. ¿A quién más, dejado?
1: Para los Pérez Vázquez, Germán López, el compadrito Goyo, que nos saluda.
0: Tampoco, no, bueno, si nadie saluda a mi dejado.
1: El primo de Morelos.
0: Ok, de acuerdo. ¿Quién más?
1: Mi amigo José Tulcino del Valle, el peligroso.
0: Venga.
1: Para Alejandra y su esposo Zurdo.
0: Ok, perfecto.
1: Para el Sergio de Guerrero. Para doña Reina.
0: Eso,
1: para doña Gobernador, su esposo Efren, para Solecito de Puebla, para Antonio de San Martín Texmelucan, para el otro Antonio de la Sierra Norte, de ¿dónde es? De allá, de ¿dónde es el Yogurtero?
0: No se diga más, amigo mío, venga. ¿Va?
1: Para los Pérez Vázquez, japonés, para mi amigo Conrado de la Sierra Norte de Puebla, ciudad Zacatlán de las Manzanas.
0: Ok, perfecto.
1: Para su esposa Rosa, para Mario Ramírez de Tlalistengo, Mr. X, Piquito de Oro, para Magallipán, que nos saluda.
0: Ok, bueno. ¿Nada más o qué más?
1: Para don Felipe.
0: Sí.
1: Para Reino de Santiago, Miahuatlán.
0: Bien.
1: Para el tío Richie, también ayer nos saludó.
0: No bueno, desde ayer tenemos encargologías que no han saludado, pero bueno, y también las reclamologías. Venga, ¿quién más?
1: Y también para este brother, el burrito.
0: Ándale, pues venga, con mucho gusto, nada más.
1: Sí, padrino.
0: Ah, mira, pues de parte de Alina, de Chico Rey, yo te saludamos para que no se sientas alejado. Un abrazo con mucho cariño,
1: padrino. Gracias, padrino.
0: Cuídate mucho, hija, decimos adiós, hija.
1: Adiós, padrino, gracias por la...

23 minutos y bueno, más mensajitos que dicen lo siguiente. Dice, buenos días, don Maurilio, alias el buen Pizzachón Zigzag. Saluditos para usted, no, bueno. El buen Giancarlo, Laurita Salcedo, el Chico Maravilla, las guapas, Alina, Jennifer, dice Dana y Jocelyn. Quiero pedirle, por favor, me pueda complacer con la canción de Los Julios Cumbia, que se llama Llorarás. Ahí está, Los Julios Cumbia, que se llama Llorarás. Saluditos para todos los medios de Amanecer Poblano, ok, para todos toditos que queden sin recibir un saludo de parte de su amigo y servidor, el Peligroso. Bendiciones para todos, disculpe que hoy no hice mi lista, mañana sí la hago, prometido, dice sin falta, y saludamos desde Tlachiyorc, que todos tengan bendecido día y ombligo de semana. Gracias, cuídate mucho. Que la rola, mi Alina, la de, dice, Los Julios Cumbia, que se llama Llorarás, con mucho gusto, te repito, Los Julios Cumbia, que se llama Llorarás. Con mucho gusto, amigo Peligroso, gracias por reportarte. Son las 6 de la mañana con 24 minutos. Seguimos en Amanecer Poblano. Súbele, buena música aquí solamente con nosotros. Tarán, tarán, dice una. Ahí está.

Con 25 minutos dice lo siguiente. Bueno, la señora Maurilio, oye, me pica la choya. Yo tengo piojitos, ¿no? Maurilio y Zucca. Chico, bueno, ya descansa, hermano. Gracias por todo. Seguimos mensajeando, dice. A todos en camino. Sí, caray, así, caray. Dice, a todos en hacer poblano. Si fuera tan amable de poner una canción de Franco De Vita que se llama El Buen Perdedor. Mira, buena rola. Cordial saludo para todos que cuentan de su mismo servidor. Atentamente, el señor José Luis Hernández, el Correcaminos, desde la comunidad de Joloapan, municipio de Papantla, de Olarte, Veracruz. Con mucho gusto, Correcaminos.

0: melodía del año 1985, el buen perdedor. Vámonos con llamadas telefónicas, mi estimada Linda, en esta mañana. Escuchemos quién está en la línea. Hola, hola, buenos días por la mañana. ¿Con quién tenemos el gusto gustoso? ¿Qué pasa ahí? Ay, Dios, se cortó. Es que bájenle al radio, familia, por favor. Y bueno, una más, Alina, si es amable. A ver. Bueno, buenos días por la mañana. ¿Con quién hablamos?
1: Hola, hola, habla el Santo del Amor.
0: ¿El Santo del Amor? ¡Vámonos, Galáctico! A la orden, dímelo, ¿qué pasa?
1: No, lo que pasa es que me atreví a llamar otra vez porque ya ves que tienes un ahijado.
0: Sí, claro, muy sentido. Pues que salúdenlo. ¿Qué les cuesta saludarlo? Pues salúdenlo, ¿no?
1: No, pero lo que pasa es que mi llamada había entrado antes de ir a
0: la pausa.
1: Nacional. Tú sabes que tienen que hacer corte.
0: Claro, así es, por supuesto, ¿no?
1: Entonces, por regla, regla radial a nivel nacional, pues
0: claro, si no nos aquí nos sancionan si no pasamos los cortes, ¿verdad, Lina? Sí, nos sancionan. Podemos perder nuestra concesión, así delicado es el asunto, pero bueno.
1: Gracias por comprenderlo. Tú como padrino, ya jálale las orejas.
0: Pues es que se me siente mi ahijado, pero bueno, ahí está, mira, Galactín está ratificando. Híjole. Por favor, mira, estamos al aire, salúdalo en este momento, mi Galáctico.
1: Mira, mi querido amigo.
0: Y bien ponderado.
1: Muchos saludos, no te pude saludar hace rato porque.
0: Pues, y vamos a la pausa.
1: Corte, sí, claro. Pero. Mira, Maurilio, ¿tú te acuerdas cuando recién empezó el programa y él se empezó a comunicar?
0: Sí, claro.
1: ¿Tú te acuerdas que cuando él hablaba, qué se escuchaba de fondo?
0: Pues los rebuznidos, no decían mi pueblo, los rebuznidos de los burros. Sí, sí, se escuchaba eso, sí, es correcto. Mira, precisamente ayer alguien me decía, oye, tiene tiempo que no escucha.
1: Nosotros lo conocimos como decía la gran actriz mexicana María Elena Velasco. Y cuando en su película decía, yo vengo de San José de los Burros.
0: Sí,
1: y entonces así se le quedó a él. Pero
0: sin ofensa, sin ofensa, ¿verdad? Sin ofensa, claro.
1: Sí, sin ofenderlo.
0: Claro, claro.
1: Uno lo aprecia. No es la verdad. Uno lo aprecia. Pero pues eso se nos quedó grabado a todos. Porque sí, claro. Cuando se escuchaba la radio, cuando él
0: hablaba y se oía los burros, sí, cierto. Sí, eso es cierto, vaya. Es cierto, sí. Ya sí, sí. Van los burros, en serio, allá con él. Sí, sí, era cierto. Sí. Digo, pero se le dice sin el afán de ofender, claro. Es como yo, pues el Maurilio de San Juan de las Pitayas, porque hay mucha pitaya, ¿no? Por si algo, ¿no? Sí, claro. Pero no soy pitayero, pero bueno, está, ¿no?
1: Sí.
0: Es correcto, Galáctico. Muy bien, amigo mío.
1: Mira, pues voy a mandar saludos a Blanquita, venga. La chica del monitor, que espero hable pronto. Ya no ha hablado porque te portas bien, pero ya pórtate mal.
0: Amigo mío, soy un santo.
1: Como mi amigo, el yogurtero, que dice, pórtate bien, Maurilio, pórtate bien. No,
0: siempre lo hago.
1: Pórtate mal.
0: Siempre lo hago, amigo mío, porto bien. Mira, aquí estamos, mira. Sí, te pórtate mal, imagínate, pero bueno, muy bien. ¿Quién es más galáctico?
1: Oye, no, una preguntota.
0: Dime.
1: ¿Te acuerdas de Leo, el de San Juan del Monte?
0: Claro, San Pablo, mira, el otro pueblo, Filemón también porque San Pablo del San Monte, Pablo. ¿Cómo? ¡Qué bárbaro también tú, pero bueno, San Pablo del Monte, dime.
1: Hablando de burros, gracias por el Filemón que me mandaste.
0: Ok, de acuerdo.
1: Pues le mando saludos a él, porque yo ya no he sabido nada de él, ya ves que él es teciuteco de corazón.
0: Claro, el buen Leo.
1: No sé cómo está por
0: bien,
1: allá.
0: Mira, yo hablé con él hace como ya tiene algunos meses, nos sigue escuchando, nada más que tiene mucha chamba mi buen Leo, me da mucho gusto, de hecho, también se cambió de domicilio porque ya no cabía en, también yo fui a verlo, no cabía. Ajá. Ya en su casa anterior, ya estaba, lo rebasó, y me da muchísimo gusto que ustedes progresan, lo rebasó la demanda de lo que se dedica a hacer, y bueno, tuvo que buscar otro local y todo, y por eso anda muy apurado, pero sí, también escucha a él, un saludo a él, al Tabaco, la misma Maribel.
1: Ajá, sí, su hermano,
0: a su mami, claro, a todos ellos, un abrazo, a los techotercos también, claro, mi buen Leo, abrazo.
1: También tiene una hermana que vive allá.
0: Lupita.
1: En Tezutlán.
0: Es correcto, ¿sí? Lupita, claro, mi estimada, sí, Lupita, así claro. Es, amigo mío.
1: Para todos ellos, esa familia muy, claro,

0: Muy amable, muy amable. Correcto, los muchachos.
1: Sí, cómo no.
0: Pues toda su familia y toda la familia de Amanecer Poblano.
1: Así
0: y
1: es.
0: Mañana con calma voy a decir nombres de
1: ande
0: todos
1: pues.
0: Nuestros amigos que nos hablan.
1: Ande
0: pero
1: pues.
0: Por ahí, pon la la canción de Niña ¿cuál? Mágica de okay. Ahí de
1: la ponemos, por cierto, vecino, eres el vecino amable, ¿verdad? Pero bueno, no entiendes, pero bueno, vamos a ver, ándale, pues, no entiendes, pero bueno, la ponemos, ¡sale!
0: No, ¿para qué me enseñas, maestro?
1: Pues no, pórtate bien, pero bueno.
0: Tienes que superar al maestro.
1: El día que te pase, lo que es por la tía Cleta, y luego hablamos, pero bueno, ándale, pues, gracias. Abrazo, hermano, Dios te bendiga.
0: Hasta luego.
1: ¡Súbele, Bielita, 634, la Niña Mágica!

seguimos con mensajitos en esta mañana fantástica. Ya 29, mi Alina, de julio. Ya se va a acabar también julio. Y dice lo siguiente: buenos días por la mañana. Los saluda su amiga Sol Solecito. Mau, la voz de la radio más alegre y feliz de la radio. Gracias. Muy amable, muy gentil, muy amable, muy amable. Sí. Saludamos a Salceroski. Ahí dice al Chico Maravilla, Alina, a todos toditos de la A a la Z, bendiciones. Quiero la canción de Volar de Rayito Colombiano, por favor. Volar de Rayito Colombiano. Su amiga Solcito los saluda a todos ustedes. En Puebla Capital está en modo feliz, modo rete, contenta. Ándale pues. Les subimos entonces a la radio y bailamos al ritmo de esta melodía. Pues son las 6:35. Venga, súbele.

0: Sí, vámonos con llamadas telefónicas, mi estimada Lina, si es tan amable. Escuchemos quién está en la línea. Bueno, bueno, buenos días por la mañana. Hola, hola.
1: Bueno.
0: Bueno, ¿eres tu pariente?
1: Claro que sí.
0: Acércate para acá, que estás muy lejos tú.
1: Ya estoy cerquita.
0: Eso, bueno, muy bien. Pariente, preguntamos, ¿cómo está amaneciendo en el bello y hermoso Zacatlán de las Manzanas?
1: Pues va a ser solicito porque ya está bien limpio el cielo.
0: Qué bueno, da mucho gusto. Y pariente, preguntamos, ¿está lista la vendimia para hoy?
1: Sí.
0: A ver, danos el norte donde estás para que vayamos a hacerte el gasto, pariente, que la gente escuche y te vaya a hacer el gasto con los ricos y sabrosos tacos, que por cierto ya tengo hambre. A ver, ¿dónde estás?
1: En la parada de los que se paran de Huauchinango.
0: Ahí está el pariente, ahí está el buen, mi queridísimo Conrado Rado. Unos de barbachas, ya tengo hambre, pero bueno. Bien, a ver, preguntamos a mi estimado Conrado Rado. Vamos a ver, ¿algún saludo, melodía?
1: Saluditos, alegreñas.
0: Venga.
1: Alejado.
0: Eso, sí, pues se me enoja. Venga, ¿quién más?
1: Parrito.
0: Sí. ¿Quién más?
1: Al Galáctico.
0: Ok, de acuerdo.
1: Al Casco Amarillo.
0: Sí, sí, venga.
1: Al Yogurtero y sí. A tu familia.
0: Eso, venga. ¿Qué pasó? ¿Quién más? ¿Qué pasó?
1: Al Primazo.
0: Sí.
1: Al Popeye.
0: Eso, al Popeye, venga, bien.
1: Al Felipe.
0: Sí.
1: Al Pau.
0: Venga, muy bien.
1: Al señor aquí de Zacatlán, el señor Manuel.
0: Sí, señor. Perfecto, muy bien, ¿a quién más?
1: A doña Paz.
0: Sí.
1: A la reina.
0: Venga, muy bien.
1: A doña Chelita.
0: Sí.
1: A Tan Solicito.
0: Me parece perfecto. ¿Quién más?

0: A América.
1: Sí.
0: A Oli.
1: Sí.
0: Al Peligroso.
1: Perfecto.
0: Al Gavilán Pollero.
1: Sí, Pirilí.
0: Al el Ernesto Pelón Pérez.
1: Ande, pues.
0: Al muchacho Alegre de Guadalajara.
1: Un abrazo ya hasta la Perla de Occidente. Claro que sí.
0: Al señor
1: y de Jalisco.
0: Su nombre de San Felipe, Tepatlán.
1: También abrazo a él con mucho cariño, por supuesto.
0: También a ellos. A los gaseros de aquí, el Sonigas.
1: Abrazo a ellos con todo cariño. Venga.
0: Saludos a todos ellos.
1: Mande.
0: Todos saludos.
1: Ok, ¿alguna canción que quieras?
0: La Blanquita.
1: Gracias, muy amable. ¿Qué canción te ponemos, hermano?
0: Póngame el de Joan Sebastián.
1: ¿Cuál de ellas?
0: Así te quiero.
1: Buena rola, con mucho gusto. Cinturita de gallina. Ándale, pues, vámonos con esa melodía. Escucha esto, que tanto te amo.

0: más tu caso, Alina, ¿eh? Pero yo sí, mira mi cinturita de gallina. Vámonos pues, 6:40, buena melodía, como no. Hay más llamadas, ¿verdad? Vamos con ellas, mi querida Alina, por favor, escuchemos quién está en la línea. Hola, hola, buenos días por la mañana, ¿con quién hablamos? Bueno. Bueno, bueno. Hola, buenos días. ¿Cómo? Sí, ¿con quién tenemos el gusto gustoso?
1: Aquí con David Guerrero, en otro Toquitepec.
0: David, bájale ese radio, qué bárbaro, pareces nuevo muchacho, ¿no te digo?
1: Sí,
0: pues sí, yo diría, pero bueno.
1: Me voy a ir lejos.
0: No, más cerca, pero bájale al radio, David, se corta la llamada, pero bien, de acuerdo. ¿Cómo estás, campeón? ¿Qué pasó, se fue?
1: Bien.
0: Ahí está.
1: Ya estoy lejos.
0: Bien. ¿Cómo estás, hermano? Cuéntamelo todo.
1: No, bien, aquí.
0: Bueno, ahí preguntamos. Ya fuiste
1: disfrutando de los sobres.
0: ¿Ya fuiste a correr?
1: Ya casi estamos haciendo pruebas.
0: ¿Pruebas? ¿De qué? ¿Para correr más? ¿Qué?
1: Del ajuste.
0: Ah, ok, de acuerdo. No, bueno, está bien, de acuerdo.
1: Para ver si ya aguanta,
0: Está bien, está bien, está bueno, vamos a ver. ¿Alguna canción que quieres, mi buen Davicho? Saluditos.
1: A ver, bueno, hay un saludo para doña Mixi de Tlaxcala, okay, para la reina solidera.
0: Eso, venga.
1: Ahí se dedica la canción de Poblano de Corazón con los Superlamas.
0: ¿Poblano de Corazón con Superlamas?
1: Ajá.
0: Ande, pues la ponemos. Dime.
1: Ajá, Poblano de Corazón o aparece 100% Poblano. Ándale. Uno de esos dos títulos tiene.
0: Ahorita la buscamos a ver cómo aparece Poblano de Corazón o 100% Poblano. Ahorita la buscamos a ver. Mira, ¿es esta?
1: Ajá, exactamente esa.
0: Y arriba, Tlaxcala, Davicho. Venga. Gracias.
1: Y ahí para mi amigo Martín Ventura.
0: Martín, buenos días, Martín.
1: Ahí para otro amigo que es taquero, tacos de canasta.
0: ¿Dónde se pone para ir a hacer el gasto? Una vuelta. Que venga por acá una vuelta, ¿no? Porque tenemos hambre ya, pero bueno, el amigo taquero. Venga, ¿quién más?
1: Y un saludo para todos en general, para Yogurtero, para los amigos.
0: Todos, toditos, me parece perfecto. Un abrazo, mi buen Davicho, ¿sale?
1: Gracias.
0: Sigue haciendo pruebas.

Arriba Tlaxcala, también escuché en Tlaxcala, arriba Morelos también, Estado de México, Hidalgo, Oaxaca, por ejemplo, también escuché. De abrazo para ustedes, gracias por sus saludos y sobre todo, ¡arriba México! ¡Súbele, Bielina!

0: Buenos días, don Mauricio.
1: Hola.
0: Saludos.
1: Buenos
0: para
1: días.
0: Usted, para gracias. Todos los de la cabina.
1: Gracias, gracias.
0: Aquí ya escuchando el programa.
1: Gracias, muy amable.
0: Les deseo un bendecido miércoles.
1: Igualmente para todos usted. Gracias,
0: cada linda. Uno de los que conforman ese bonito grupo.
1: Muchas gracias, muy amable.
0: Saludos a la familia de Amanecer Poblano.
1: Sí, vi.
0: Saludos también para la familia de Don Plácido, si nos está
1: claro.
0: escuchando.
1: Con todo gusto, claro que
0: siempre
1: sí.
0: Siempre lo recuerdo, siempre
1: es.
0: Estará en mi corazón.
1: Y una en, persona también el muy, nuestro.
0: Muy linda, bondadosa.
1: Claro que sí, mi buen Plácido.
0: Dios.
1: Que paz descanse.
0: Lo acompañe en su caminar hacia llegar a él.
1: Claro.
0: A su presencia de Dios.
1: Así es.
0: Y saludos para todos. Me puede poner la canción.
1: ¿Cuál?
0: De El Camino del Amor.
1: Ok, con mucho gusto.
0: Con Joan Sebastián.
1: No,
0: saluditos
1: bonita.
0: Para todos aquí desde Españito, Tlaxcala.
1: Eso.
0: Amiga la españolita, les
1: ¡olé!
0: Desea un
1: ¡olé!
0: Bendecido miércoles aquí ya haciendo las tortillas.
1: Qué rico.
0: Y ya escuchando el programa. Gracias,
1: gracias, españolita.
0: Día.
1: Muy amable. Dios la bendiga. Y olé, olé, olé. Vámonos con la canción El Camino del Amor. 644, sube Melina.

0: Mandy, dame un mensaje para que todos pasen, mi querida Lina. Escuchemos quién está en la línea telefónica. Hola, hola, buenos días por la mañana. ¿Con quién hablamos? Bueno.
1: Buenos días, don Mauricio.
0: Doña Rita, buenos días. ¿Cómo está usted? ¿Cómo le va?
1: Pues aquí, esperando mi turno.
0: Que pase la ficha 15, por favor. Ficha 15, pásele, va el turno. 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
0: 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Doña Rita, me da gusto saludarle. ¿Alguna medida que quiera usted?
1: Pues, sí, una vez con con Selena.
0: ¿Sí una vez? Ah, la de "Sí una vez dije que te amaba", la de "Sí una vez" de Selena. Ajá. Es buena rola, ¿cómo no? Sí. ¿A quién la dedica?
1: Para usted.
0: Gracias,
1: para
0: muy amable. Esta, sí, gracias.
1: Para la señorita Lina.
0: Sí.
1: Un fuerte abrazo,
0: dice que,
1: ¿verdad?
0: Dice que gracias, muy amable,
1: ¿verdad, Lina? No he tenido el gusto de conocerla, pero sabes.
0: Pues aquí está, mire. Aquí está Lina, cabello largo, lentes, delgada, buena chamaca, buena operadora y mejor amiga. Eso, ahí está, mire.
1: Bueno, para
0: buen ser humano. Gracias, muy amable.
1: Y sí. Y para para la familia de Amanecer Poblano.
0: Muchas
1: para
0: gracias.
1: Todos los que ya se comunicaron.
0: Muy amable.
1: Ya, sí, sí. Ya estamos en poquito tiempo. Y
0: sí.
1: Pues nada más, y para mi esposo Jesús Azulé y mi hija Rosaura.
0: Cuídese mucho, doña Rita, la queremos mucho, ¿sí? Dios la bendiga.
1: Muchas gracias.
0: A usted por reportarse. Hasta luego. Súbele a Selena Quintanilla. Una vez que te amaba.

0: ¡Vámonos con más llamadas telefónicas, Salina, por favor! No, no es cierto, claro que regrese, con mucho gusto. A ver, bueno, bueno, buenos días, ¿con quién tenemos el gusto gustoso? ¡Hola, hola!
1: ¡Buenos días!
0: ¡Ay, ay, ay! ¡Miren quién llegó! Mejor que se, mejor que se vaya. ¡No, no es cierto! ¿Cómo estás, Mari? ¡Good morning por la mañana!
2: A ver, ¿qué pasó?
0: ¿Cómo estás, how are you?
1: Todo bien.
0: Me da mucho gusto, hermanito, preguntábamos
1: algo. Como dijeron tus paisanos, fine.
0: Eso, fine, thank you. And you, está bien. A ver, preguntamos, mi estimado.

0: Paquito Baquetazo, una canción para hoy, saluditos.
1: Ah, sí, pues ahora sí que nieves de enero, Mau.
0: Ay, ay, ay, ay, ay, ay, ay, cerca la bala. Y preguntamos a quién nos dan saludos con esta canción.
1: Saluditos para Lina, mi paisana.
0: Eso dice que gracias, muy amable, sí, cierto. Arriba Catlán de Osorio, ¿a quién más?
1: Para Sol Solecito.
0: Bien, perfecto.
1: Para Isabelita de los Minis. Eso. Y su mami.
0: Venga, muy bien, aquí
1: para
0: vas.
1: Para la mejor amiguita y toda su familia.
0: Perfecto.
1: Para la bailarina, que ya pronto me voy para allá, para Guauchi.
0: Ahí está, mira, muy bien, perfecto, me va a dar gusto.
1: ¿Cómo así? Para mi papá Gallo, porque ahora sí ahora sí se perdió a mi papá Gallo.
0: Pero está bien, me ha ayudado con él, lo que pasa es que anda muy apurado, tiene también mucha chamba, mucho pedido también de pan, ¿no? Y qué bueno.
1: No, ya le cerraron el pico, ahora sí.
0: ¿Cómo así? ¿En serio? ¿Cómo así?
1: Sí, no, ya.
0: Ok.
1: Ya llegó hasta donde tenía que llegar, Mau.
0: Híjole, así de plano.
1: Sí, ya está.
0: Bueno, ¿qué te digo?
1: Saluditos para el brother.
0: Perfecto.
1: Saluditos para el peligroso, sí. Para el Fili de las
0: bien.
1: Cañas.
0: Sí, sí.
1: Saluditos para Germán.
0: Sí.
1: Y no deben hacer falta tus dos ahijados.
0: Por favor, ¿no? Toda la familia.
1: Sí. Eso. Tu ahijado José y tu ahijado el Poli.
0: Bien, muy bien.
1: Ya ves cómo se quieren los dos hermanitos.
0: Sí, claro, pues la familia se quiere mucho, amigo mío.
1: Sí, el amor florece en ellos.
0: Claro, pues debe ser así, de amor carnal y fraternal, debe existir siempre. Bueno, ¿a quién más?
1: Claro. Saluditos para mi cuñado, el Grimitas.
0: Ande pues, venga.
1: El hermano de Manolito.
0: Sí, vi.
1: Saluditos para el profe Paco de aquí de Petlalcingo y
0: bien.
1: El Terry.
0: Perfecto, venga, muy bien.
1: Para la maestra Miriam.
0: Sí.
1: Para la que saca sangre allí en Petlalcingo.
0: Ándele pues, venga. ¿Cómo se llama? Lisbeth, ¿no?
1: Lisbeth.
0: Ándele, saludo bonito, como debe de ser, venga, muy bien. ¿A quién más?
1: Saludos para los parroquianos.
0: Sí, muy bien.
1: Que no deben hacer falta.
0: Por favor.
1: Por ahí le manda saludos el plumífero al Poli, dicen.
0: También, claro, un abrazo, pero es un cariño, por supuesto, nada más.
1: Ah, no, sí, con mucho cariño y con mucho amor se lo manda.
0: Claro, por supuesto, aquí todos queremos mucho, bien. ¿A quién más, mi estimado Paquito?
1: Saludos para Rosita de Palo Blanco
0: bien.
1: Y toda su familia.
0: Claro, un abrazo
1: para
0: a ella.
1: Para la maestra Irene y toda su familia.
0: Sí, sí.
1: Para Chuchín, de veras, el Chuchín ya se andaba olvidando.
0: Abrazo con todo
1: para
0: cariño.
1: Para Padrito.
0: Venga, muy bien.
1: Para José de Tulcingo.
0: Sí, pi.
1: Y pues ahora sí que para todos, Mau.
0: Y ahora le puedes
1: decir. Muchas bendiciones. Y ya tú como que te estás yendo como para la América, Mau, ahorita no. Que te estaba hablando de Brutero.
0: ¿Qué pasó? Para nada, amigo mío, no. Mira más,
1: Sí, como que perdiste el piso hace un ratito.
0: Amigo mío, para nada estamos aquí, mira, más sentados y más firmes que nunca, pero bueno, ¿no?
1: No, Mau, me espantaste.
0: No, amigo mío, aquí estamos, mira, luego te digo por qué, pero bueno, ¿no?
1: Mira, mándale saludos a Blanquita, Mau,
0: claro,
1: porque
0: sí.
1: ya no te acuerdas de ella.
0: Pues cómo no, si no me acordaba, no le mandaría saludos. Saludos para Blanquita, de parte de Maurilio, que la quiere mucho, ¿eh?
1: Eso. ¿Eh? No, pero como cuando le mandaba.
0: Yo sí soy valiente, Mau, yo soy valiente. Yo soy valiente, no pido las 10 de enero, nada más te digo eso, pero bueno,
1: Mau, pero mándale saludos como le mandabas a las otras antes.
0: Pues igual, saludo con todo que ayuda de mi corazón al corazón de ella, que la quiero mucho, ahí está, ¿no? Así.
1: Bueno, te digo, así como le mandaba los saludos a la de Tampico,
0: te
1: Mau.
0: Digo, no pido las 10 de enero, pero bueno, ahí te digo después, ¿no? Ya ve lo que pasa, pero bueno, mejor así le dejamos, ¡Ándale pues, Mari! ¡Un abrazo! ¿Ya se fue?
1: ¡Sí, tomorrow!
0: ¡Happy Day! ¡Súbele, Melina!

6:54, y bueno, buena rola también esta, dice lo siguiente. Buen día, Mancer Poblano, Quileta, levanta la mano, amigo Mau, el Chucky, manito Chucky. Aquí estoy, con una canción que suena de fondo. Saludo a Doña Pati, Pozo Guerra, Hugo de Belén, Doña Reina, Joel Chautempan, Reina Sonidera, Adriana de Canaditas, Misty de Tlaxcala, Mister X, Toijado, Juan de Méndez, Comparito de Papatazuco, José Tulcingo, América Galactín, Canicabra, Peligroso, Alina Martínez, Flor de Jalacingo, dice que nunca me saluda, al buen Bali cabe reportarse, dice el cuate, el Tapiqueño, el Citaporras, Cele, el Rorro, Tepanco, Mazorrito, Lauripanda, Salcedo, y los escuchan Amanecer Poblano. Gracias. También el Japo Japonés. Otro mensajito para que dé tiempo porque estamos ya en la recta final. Y lo siguiente. Buenos días, Maurilio. Una canción del grupo Ladrón. La de Tú me quieres lastimar. Se llama La Rola. Maurilio Salcero, acá los Goma, los Pichones, el Nico y el Wilson. Levantamos la mano de Eduardo Techichuca. Eso es para la señora Patti de Pozo Guerra. Para América, el ahijado, el amigo zurdo, su novia, el buen Tacos Tacos, Gallipán, Don Plácido, Doña Rita, Mister X, Yogurto y Familia, el buen Conrado, el Roger, Doña Gloria, la otra Patti, dice el Casco Amarillo, el Triple RR, Super Lole, Don Gallo, José Luis Sonidero, dice el primo, el compayito, Don Cayetano, Filipao, el Ruli, Hugo de Belén, la niña de la bocina, Don Manolo, el Zaporra, Ciudad de Ciutlán, el tío Richie, Sol Solecito, Mister Tlaxcala, los Galácticos, el peligroso Abelito, y Tofina de Amanecer Poblano, modo feliz y modo súper contento. Otro más que dice lo siguiente. Dice así, buenos días, señor Maurilio Izúcar, a la gran familia de Amanecer Poblano, todos en cabina, gracias por otro día más de vida. Quiero la canción de Rumbo al Sur, mi querida con Gerardo Reyes, le mando un fuerte abrazo, estamos escuchando el bonito programa Todo Volumen, desde el municipio de Coscatlán, Puebla, modo feliz y modo contento. Ándale pues, porque no va a dar tiempo. Otra más que dice, buenos días, Maurilio, dice, había el Uber hablando desde tempranito, puede poner la canción de Amor Añejo con Carlos Show, escuchamos todos los días tu programa, gracias, muy amable por sintonizarnos, ahí está, venga otro más, dice, hola Mau, Alina Martínez, Chico Maravilla, dice Salcero, bonito miércoles, ombliguito de semana, quiero la rola con olor a hierba de Manuel, a todos los de equipo, audiencia de Quechua Puebla, nos reportamos familia Hernández Castillo, atentamente el Chema, bien, otro más que mucho mensaje, dice lo siguiente, buenos días familia Sicom, saludos a ustedes y pasando lista y presente, gracias, terminación 0412, muy amable por pasar lista, dice buenos días Mau y Zúcar, a toda la familia Macer Poblano, a su ahijado José de Juan N. Méndez, Acero Gallipán, Casco Amarillo, Alina, una canción de Rigo Tobar, no son palabritas mi querida Alina, y arriba la máquina celeste del Cruzul, atentamente Toñito de San Martín, Texmelucan, gracias Toñito, muy amable por reportarte. Otro que dice, saludos amigo Maurillo, ponga la canción Me Quiero Casar Contigo de Rigo Tobar. Saludamos a Sol Solecito, América, Doña Patti de Pozo Guerra, Casco Amarillo, su ahijado, el compayito Guito de Belén, Plácido, Mistocayo, los Marios, los Romero Mejía y para todos ellos de parte Mario Ramírez, escucha en Tianguistengo. Gracias Mario, muy amable. Otro más que dice lo siguiente, dice, buenos días amigo Mauri, me llamo Felipe Sánchez, escucho desde la Colonia Iglesia Hernán como todos los días, me encanta su programa, gracias Felipe, muy amable por reportarte y rápidamente. Rápidamente nos vamos, dice, a ver, levanten la mano cuando escuches su nombre. Por supuesto son, dice, a ver, está, dice, a ver, ¿cómo está aquí? ¿No mandaste los nombres? Sí, aquí está, dice, son, el pájaro, el maya, el gato, el parca, Garcís, Catrina, Josco, Goyo, Beto, Varón, Javi, Javier Triple RR, Reina Ortiz, Accesorios, Vargas, Rafa, Oscar, Luis, Elvis, Biden, de Curados, Tío Peri, San Gabriel, Acatlán, todo listo, dice, hoy toca Curado de Jamaica. Quiero la canción de Reconciliación de las hermanas Núñez, mi querida Línea, cosa nos vamos. Y manda aquí una foto de la gente que juega cachipol. Gracias, familia. Nos vamos ya. Nos vamos ya. Recuerde, mañana estamos con ustedes, si Dios lo permite, a las 5:05 de la mañana. Se quedan ya bien informados, por favor, con Andrea Casco, mi querido Jerry Herrera. Gracias, Línea, los controles. Naomi Peralta Lauripanda. Así es. Un abrazo para ti. Gracias, familia. ¡Vámonos, Alina!

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2: y el entendimiento entre diferentes pueblos y tradiciones. Aprender y apreciar otras culturas puede expandir nuestra perspectiva y promover la paz y la cooperación internacional. Las manifestaciones culturales como la música, el arte y la gastronomía actúan como puentes que nos conectan y nos enseñan a valorar la riqueza de la diversidad humana.
3: Este contacto también impulsa la creatividad y la innovación
2: al combinar ideas y prácticas de diferentes países.

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10: Son las 7 de la mañana con 2 minutos, 7:02 de este que es el día miércoles 29 de julio. Miércoles 29 de julio, ya en la víspera de concluir el mes de julio. Me da mucho gusto saludarle en esta mañana. En esta mañana nublada, fría, con mucha información, pero con mucha calidez. Soy Gerardo Herrera, me acompaña esta mañana Andrea Casco. ¿Cómo estás? Buenos días.
11: ¿Cómo estás, Gerardo? Muy buenos días. Buenos días también a todo el auditorio de Noticias al Amanecer y, por supuesto, de Sicom Radio. Quédese con nosotros, hay mucha información. Hablábamos de la lluvia del día de ayer, Gerardo.
10: Estuvo buena, estuvo, la verdad, pertinaz, como decíamos hace un momento, comentábamos, hubo por momentos ventanas de lluvia importantes en la zona norte de la ciudad, en la parte también del poniente de la ciudad, toda la zona de Cholula, etcétera, y de eso le comentaremos. Afortunadamente, nada que lamentar.
11: Sí, aunque cayeron dos árboles, afortunadamente sí, no hubo mayores daños.
10: Bueno, eso y más, y le vamos a platicar también, equipo completo, ya estamos listos todos, ya están todos mis compañeritos y compañeritas listísimas, muy contentos porque es el ombliguito de la semana, el quiebre de la semana. Hoy toca, no, hoy no toca todavía, ¿o sí? No, es miércoles, todavía no, hay que completar algunas tareas importantes que se tienen,
11: sí.
10: ¿No?
11: Sí, pero siempre el miércoles tiene también una magia especial porque ya falta el último.
10: No, pues es que llegando al miércoles dices, ya falta poco.
11: Sí.
10: Entonces, ¿qué hay que hacer? Apurarnos en algunas tareas que hay pendientes. Eso es lo único que tenemos que hacer, terminar, concluir las metas a cortito plazo y seguir adelante, ¿no?
11: Sí, descansar.
10: Bueno, vamos entonces, antes de que esto suceda, vamos al resumen informativo. La Secretaría de Arte y Cultura presentó el Festival de la Memoria 2026 con una agenda dedicada a promover la historia y el patrimonio del estado.
11: Puebla contará con una comisión de cine para impulsar la industria audiovisual.

0: visual en la entidad.
1: El gobernador Alejandro Armenta supervisó los trabajos de obra en la Junta Auxiliar de San Jerónimo Caleras.
0: Los incendios forestales en Puebla disminuyeron 55%, así lo informaron autoridades estatales.
1: El plan de reforestación 2026 contempla la siembra de más de 2 millones de plantas.
0: Autoridades advierten que los rellenos sanitarios del estado se encuentran al límite de su capacidad.
1: Y hablando de eso, nada más a completo ahora mismo, que el relleno sanitario de Chiltepeque fue clausurado parcialmente por el mal manejo de lixiviados.
0: El gobierno del estado ha invertido 118 millones de pesos en acciones de saneamiento del río Atoyac.
1: Más de 337,000 vehículos cumplieron con el programa de verificación en Puebla.
0: El operativo Monitor Vial comienza a reflejar resultados positivos en materia de movilidad y seguridad.
1: La Secretaría de Educación Pública realizará una revisión a la Academia Militarizada Ignacio Zaragoza.
0: Un registro hundido en la esquina de la 31 Poniente y 16 de Septiembre representa un riesgo para peatones.
1: También se reportan daños visibles en las zapatas del puente peatonal ubicado sobre Boulevard Atlixco.
0: La lluvia, le decíamos, registrada en la capital poblana, generó encharcamientos en diversos puntos de la ciudad.
1: Durante la conferencia matutina se presentaron los lineamientos generales para la protección de los derechos de las audiencias.
0: El INEGI reportó un récord en el superávit de la balanza comercial.
1: En información nacional, la Fiscalía General de la República podría apoyar a la UNAM en la investigación sobre un presunto fraude masivo.
0: Ayer se lo informábamos en tiempo y forma, un terremoto de magnitud 7.1 sacudió una prefectura de Japón sin que hasta el momento se reporten oficialmente las cifras de las personas lesionadas.
1: España y Francia continúan el combate contra los incendios forestales que afectan diversas regiones.
0: La NASA recordó que la Tierra no es perfectamente redonda, sino que presenta un ligero ensanchamiento en la zona ecuatorial.
1: A ver qué maromas van a dar para, ya sabe usted, decir que su esfera perfecta, pues no era así.
0: No era perfecta.
1: Un geoide se llama la forma que tendría la Tierra. Un geoide es un, pues haz de cuenta como una bola de masa de esas que va, cuando vas a hacer la tortilla la haces con las manos y te queda así una bola.
0: No perfecta.
1: Sí, multiforme.
0: Ajá.
1: Entonces, eso es un geoide y así tendría la forma de la Tierra, según la NASA, ¿eh? Mira. Según la NASA. Pero, pues hay quienes creen otras cosas.
0: Qué interesante. Todo desde, bueno, a mí me llamó mucho la atención acerca de todo lo que, como estuvimos muy pendientes, porque mucha gente, seguramente usted también lo hizo, de este seguimiento al espacio cuando llegaron a la luna, los astronautas recientemente, y entonces regresaron. Ese seguimiento que se le dio, bueno, fue impresionante.
1: Pues no sé si hubo seguimiento. ¿Te refieres al alunizaje en 1949?
0: Apenas.
1: ¿Apenas?
0: Sí.
1: Nunca me enteré.
0: Gerardo.
1: ¿En serio? ¿Quién llegó? ¿Estados Unidos?
0: Sí.
1: No me digas eso.
0: Sí.
1: ¿En serio? Ahorita me platicas eso.
0: Claro que sí.
1: No. Ahora sí que, ¿por qué no le dieron tanta difusión?
0: Sí.
1: ¿Y entonces?
0: Quizá estabas ocupado en otras cosas.
1: No, supe de una misión china.
0: Ajá.
1: Que llegó a al lado oscuro de la luna.
0: Pero no era.
1: Yo fotografía, sí. No, pero.
0: ¿Pero hace cuánto?
1: Hace 3-4 meses.
0: Pero no eran chinos.
1: No.
0: No.
1: Eran japoneses.
0: No, o sea, bueno, no eran asiáticos. Ya lo vamos a hablar.
1: No los vi, la verdad. O sea, no me interesó porque dudas. Yo dudo, ¿sabes?
0: Tú dudas. Sí, yo no dudo. Te gusta. Ok.
1: No es que no me guste, sino. A ver, es que todavía no está soportada muy bien la teoría de cuando llega a la luna, aparentemente en tiempos del presidente. Ay, ¿quién era el presidente de Estados Unidos? Pero acuérdate que era una etapa de Guerra Fría.
0: Uh-huh.
1: Entre Rusia

0: entonces la URSS y Estados Unidos. Entonces había una competencia por quién iba a llegar primero.
1: A la luna, sí.
0: Ya los rusos habían enviado una misión no tripulada de la... que incluso en una misión envían a Laika, una perrita, que muere, pero con eso están haciendo pruebas de qué sucedería, etcétera, etcétera, ¿no?
1: Sí.
0: Todo eso en esa gran época. Pero... muy raro, con la tecnología que se tenía, este módulo lunar Apolo 11, que llega, que toma fotografías, que alguien ha comentado, ha argumentado que todas estas fotografías se tomaron en un estudio, etcétera. O sea que esto es súper comentable, súper debatible.
1: Sí, no, nos quedamos acá todo el tiempo, pero bueno, ya lo tengo acá, fue Artemis 2, aterrizó en la superficie lunar, fue justamente su regreso en abril de 2026, estuvieron allá algunos días, y fue la última misión tripulada que llegó a la luna sin aterrizar, te lo decía, fue en abril de 2020.
0: Ah, pero entonces no pisó la luna.
1: Bueno, aterrizó en la luna.
0: Bueno, sin aterrizar, dices.
1: Bueno, sí, se supone que estaban viendo la parte oscura de la luna, pero sí llegaron, no aterrizaron, tienes toda la razón.
0: No, es que esto es diferente.
1: Sí.
0: O sea, pasar por Huejotzingo en avión no quiere decir que conoces Huejotzingo.
1: Tienes, sí, ¿no? Ok.
0: Pero, okay. Pero bueno, muy bien, vamos a comentar esto y más. Son las 7 de la mañana con 11 minutos, 7:11. Tenemos la salsa ya de Noticias al Amanecer listísima para que usted se aprenda el número, nos mande un mensaje ahora mismo. Suena así.

0: 10.
1: Son las 7 de la mañana, con 12 minutos, 7, 12. Te interrumpí, ¿vas a decirme algo?
0: No, es que este es un tema apasionante, ¿no? Sí, no, pues sí. Y estaba viendo que fueron 3 astronautas estadounidenses y 1 canadiense. ¿No?
1: Entonces,
0: bueno, sí.
1: No, y hay otras tecnologías que están a la par investigándose, como la que dirige y es dueño Elon Musk con sus ex Space, misiones de cohetes, que incluye esta tecnología, por ejemplo, es muy novedosa, dado que los cohetes que lanza son recuperados porque aterrizan nuevamente de manera vertical.
0: Okay.
1: Y esto es impresionante en un momento donde la mayoría de las misiones regresaban a la Tierra en paracaídas y en el mar.
0: Sí. Así fue lo último con Artemis. Sí,
1: bueno, mira.
0: Estaban al mar.
1: Entonces, y lo que hace Elon Musk con SpaceX es que regresan las naves al punto de donde partieron. A sí, través de cohetes de desaceleración, etcétera, etcétera. O sea, está muy cañón ahora, pero insisto, no han llegado otra vez a la luna.
0: Sí, en eso tiene razón.
1: Como según lo hicieron en aquel año.
0: Momento.
1: Según.
0: Bueno. Muy bien. Oye, ya hay mensajes. Terminación 9307. Bonito ombligo de semana.
1: Sí.
0: Nos manda saludos y a todos en cabina. También saludos a Itzeli y a toda la audiencia.
1: Gracias.
0: Atentamente la maestra Lore. Y ya nos manda una foto de un atolito, me imagino, de masa azul. Porque así se ve.
1: Rico.
0: Y con unos tamales rojos.
1: Los tamales sí se mandan antojando el día de hoy. Yo creo que tamaleros, por favor, ahí les voy. De rajas, ¿no?
0: Sí. Oye, también nos manda saludos la terminación 7303. Nos manda saludos. Y nos dice que, bueno, el gran ánimo.

0: Aquí esperando las excelentes noticias. Ya está lloviznando y está nublado.
1: ¿Dónde está lloviznando?
0: En San Martín Texmeluca.
1: Ah, mira. Pues a ponerse las chamarritas, ¿no?
0: Mira, y le sigue mucho la pista a Itzeli, porque dice saludos a Itzeli y a su bebé, que han de estar en Veracruz. O sea, él supone que han de estar en Veracruz. Pensé que lo seguía muy en las redes sociales, pensé, pero no, él supone, quién sabe.
1: No está. Yo le
0: puedo decir, Pérez.
1: Tengo información confidencial que no está en Veracruz.
0: Eso, pues,
1: está en el norte del país.
0: Ah, mira, qué padre.
1: Sí.
0: O sea, hace calor allá.
1: Sí.
0: Pues sí.
1: Sí, bien que sabes.
0: Está sufriendo.
1: Muy bien. 7:15 a.m. 7:15. Vamos con más. Vamos a iniciar con este tema del Festival de la Memoria 2026. La semana pasada aquí nos los vinieron a presentar. Esto que me parece un festival importante de cultura. Que a través del tiempo hay cosas que se quedan reflejadas a través de el arte, de la poesía, la música, la danza, la pintura, etcétera. Adán Morales estuvo en esta presentación.
2: Del 6 al 9 de agosto se llevará a cabo el Festival de la Memoria 2026 con una programación de actividades culturales y artísticas dirigidas a públicos de todas las edades.
3: Porque evidentemente, insisto, para saber y reconocernos como cuarta transformación, sin memoria no tendríamos presente y por supuesto el futuro pudiera ser un poco turbio.
2: Este encuentro busca fortalecer la memoria histórica a través de expresiones como la música, el teatro, la danza, el cine, las exposiciones y actividades comunitarias.
4: Espectáculos de teatro, de música, con Los Nacos, con Gabino Palomares, que son íconos de esto que colectivamente hemos pasado como sociedad. Está Mastuerzo, está la Banda Sinfónica de la Mixteca. Tenemos películas como La Causa, La Casa, Obispo Rojo. El arte, como les comento, ha sido un gran contenedor de estas experiencias.
2: El Festival de la Memoria 2026 reunirá artistas y creadores en una agenda que apuesta por el acceso a la cultura como un derecho y como un elemento fundamental para fortalecer el tejido social. Con imágenes de Nery Lucero para SICOM Noticias, Adán Morales.
1: Bueno, y en este sentido, también hablando del cine específicamente, Puebla contará con una comisión de cine.
0: Sí, es muy importante porque también esto se está respaldando con todo lo que ocurre a nivel federal y Puebla contará con esta comisión con el objetivo de facilitar y promover las producciones audiovisuales en el estado. La iniciativa busca que Puebla cuente con una ventanilla única para atender a productoras nacionales e internacionales. Vamos a escuchar.
3: La gracia es que se genere un solo organismo rector para que las productoras de cine puedan agilizar permisos frente a, evidentemente, los ayuntamientos o los espacios. Porque, obvio, una producción cinematográfica requiere de una atención especializada.
1: 8:18, 7:18, pues dije 8, ¿verdad?
0: Sí, no, imagínate, ¿qué? La gente ya le cambió hace una hora.
1: Es para que seas un pequeño sustito.
0: Sí, no, para que se active.
1: Sí, 7:18. Bueno, ayer que fue martes a las 11 de la mañana se transmitió nuevamente Armenta Contigo, este programa que conecta de forma directa al ciudadano con el Ejecutivo Estatal.
5: En la novena emisión de Armenta Contigo, el gobernador Alejandro Armenta dio seguimiento a las peticiones de la ciudadanía y las acciones que impulsa su gobierno. Durante la transmisión se estableció comunicación con 137 municipios a través de 123 llamadas, mediante las cuales se atendieron solicitudes ciudadanas como la entrega de una silla de ruedas en Acatlán, la rehabilitación de un campo deportivo y la donación de 150 árboles frutales para el municipio de Tepeaca. En enlace con la secretaria de Deporte y Juventud, Gaby La Bonita Sánchez, destacó la realización del Festival Máster Nacional de Voleibol 2026, que reúne a 52 equipos poblanos y más de 7.500 participantes. En tanto, la secretaria de Desarrollo Turístico, Carla López Malo, resaltó que el Campeonato Nacional Charro fortalece el turismo deportivo, impulsa la derrama económica y consolida a Puebla como sede de

0: de grandes eventos nacionales.
1: Estamos trabajando, estamos muy contentos aquí. Hoy se puede ver toda la afición también que ha venido a disfrutar de este gran evento Master, en donde pues ya comentamos con diferentes personas que nos han visitado cómo se la están pasando, están disfrutando, están emocionados, han estado visitando también Puebla.
0: Durante el programa también se realizó un enlace desde el C5, donde se presentaron los resultados de las estrategias de videovigilancia y atención de emergencias en el estado. Además, se dio seguimiento a la Jornada de Salud por la Paz y a los beneficios del programa Leche para el Bienestar, cuyo impacto en la economía familiar fue destacado por la delegada Paola Ruiz.
2: Pues justamente ninguna niña, niño ni adolescente debería de dejar de tomar leche por falta de recursos económicos en su hogar. Y es ahí justamente donde está el programa alimentario que acompaña a todas las familias que están por debajo de la línea del bienestar, garantizándoles leche fortificada de alta calidad y con un alto valor nutricional. Nosotros nos encargamos de la seguridad alimentaria en todo el estado. Tenemos más de 520 puntos de venta que atendemos y actualmente un padrón de más de 220,000 personas beneficiarias en todo el estado.
0: Recuerde que puede seguir Armenta Contigo todos los martes a través del canal 16.1 de Televisión Abierta y del 105.9 FM, la radio y la televisión de las y los poblanos. Informó para SICOM Noticias, Carla Murillo.
3: Gracias. Bueno, pues continuamos con más información. 721, tenemos mensajes. Ay, por acá estamos. Les recuerdo que estamos transmitiendo en Facebook, para que no se lo vaya a perder. En Facebook estamos como SICOM Radio 105.9 FM y ahí puede ver la transmisión. Y si no la ve a tiempo o le quiere regresar, pues está bien facilísimo. De esa manera.
4: Sí,
3: ¿no?
4: También ya nos escribe Apolo. Buenos días, amigos de Noticias. André Gerardo, es un placer escuchar. Y también, bueno, extraña Itzeli, pero pronto regresa. Atentamente, Gallipán.
3: Ah, Gallipán. Sí, muy bien. Gracias, amiga querida. 722. Bueno, vamos a saludar esta mañana, está con nosotros el doctor José Manuel Hernández Ramón, quien es rector de la Universidad de la Salud del Estado de Puebla y amigo y colaborador de este programa. ¿Cómo estás?
5: Gerardo, buenos días, gracias.
4: Bienvenido, rector, gracias. Buen día.
3: Bueno, pues está aquí justamente para hablarnos de la oferta educativa que tiene el Bachillerato Tecnológico. Especialmente, bueno, a hablar de la Universidad de la Salud del Estado de Puebla y este proceso de admisión que está iniciando para el Bachillerato Tecnológico en Enfermería General. Platíquenos.
5: Gracias. Mira, lo que vamos a hacer ahora, lo que estamos haciendo ahora es un registro. Abrimos ya nuestra convocatoria para el Bachillerato Tecnológico en Enfermería General. Uh-huh. Y queremos darlo a conocer porque es una gran oportunidad para los chicos que salen de secundaria.
3: Sí.
5: Y les permite poder, al terminar, tener su cédula y su certificado como técnicos en enfermería. Y esto, al incorporarse en el ambiente laboral, algunos tendrán que trabajar, si quieren seguir estudiando o trabajar, los va a incorporar al ámbito laboral, lo que esto va a desahogar. Pues toda esa presión, esto es una indicación desde la presidenta Claudia Sheinbaum y el gobernador Alejandro Armenta, que es el que nos da la línea, nos indica estar siempre atentos y preocupados por esta juventud.
3: Sí, la verdad, sí hay campo de trabajo y cada vez hay más también de clínicas, hospitales, consultorios donde se requiere profesionales de la salud, profesionales de la enfermería, y este podría ser, digamos, un paso muy importante para quienes ya quieren incorporarse al trabajo, de saltar de la secundaria, pasar por el bachillerato tecnológico con una especialidad específica de enfermería y ya poder integrarse, ¿no?
5: Sí, creo que es una gran oportunidad que deben de aprovechar. Esto siempre contemplados. Yo, si me permiten comentarles, en las sedes regionales algunos no tienen la cultura de estudiar una licenciatura o la oportunidad. Uh-huh. Y esto les va a permitir poder entrar a un bachillerato donde les van a dar su cédula, les van a dar su certificado, pero además poder conocer más acerca de lo que es la salud.

0: en este caso, aunque es de enfermería, pues va a conocer de la salud y esto va a ampliar sus expectativas y va a mejorar el índice de salud en todas estas comunidades, que es lo que buscamos.
1: ¿Solo estará en las sedes regionales?
0: No, es en las sedes regionales y en la sede central. En la sede central, que es Puebla, tenemos 105 lugares. Estamos en Tepeji de Rodríguez y en Izúcar de Matamoros, que es en la Mixteca. Tenemos en Yaonahua, que es en la Sierra Nororiental, tenemos 70 lugares. Tenemos en Xoquitlán, que es la Sierra Negra, y tenemos ahí también 70 lugares. En cada sede son 70 lugares y aquí en la ciudad de Puebla tenemos 105 lugares.
1: Bien, eso es importante porque además nos escuchan, por supuesto, en las 7 microregiones de Puebla, y eso es muy importante para los chicos y las chicas, porque eso es, además, hoy cada día vemos a más hombres enfermeros y se necesita también por ciertas condiciones de los pacientes.
0: Sí, ellos, la verdad es que es un gran proyecto, es estamos, y la indicación es que los jóvenes cada día estén mejor preparados, ya no solo en la licenciatura, sino antes. Entonces, no solamente viene la salud, vienen bachilleratos, si se han dado cuenta ahora el gobernador, como ha anunciado, otro tipo de bachilleratos también con especialidades, precisamente para incorporarlos en el ámbito laboral. Pero bueno, nosotros nos toca la parte de la salud y estamos también aquí listos para darles esa oportunidad a los chicos.
2: Bueno, ahora esa etapa ya inició, la etapa de inscripciones, porque el ciclo escolar ya concluyó, entonces están ya recibiendo a estos aspirantes a bachillerato tecnológico en enfermería general.
0: Sí, estamos ahorita en etapa de registro, acaba el viernes, entonces pues la idea siempre es venir a impulsar a que nadie se quede con las ganas de registrarse y que tengan pues la misma oportunidad para que puedan entrar al bachillerato.
1: ¿Ya hay nuevos planteles? Perdón, porque el de Izúcar de Matamoros estaba prácticamente ya por concluir.
0: Ya se concluyó la primera etapa, ya estamos preparados también para albergar a nuestro bachillerato. Uh-huh. Entonces, ha sido, la verdad, una indicación express. El gobernador siempre atento, ¿no?, a todo este tipo de indicaciones que vienen desde el gobierno federal, desde nuestra presidenta. Y él pues, nos ha dado también la indicación de que empecemos pues, ya. Entonces, el 31 de agosto ya empieza, vamos a adecuar lo que es la Universidad de la Salud en las sedes regionales y en la sede central, que vamos a tener en la sede central, ahorita por el momento el bachillerato, pero estamos buscando un inmueble para que sea un inmueble separado. El gobernador nos ha dado la instrucción, pero dada la premura, bueno, ahorita tenemos que alojarlos ahí, pero pues ya tenemos prácticamente todo listo porque ya el 31 de agosto ya empieza.
1: Ya, un mes.
0: Sí, es correcto.
2: ¿Hubo ampliación el esquema de maestros? ¿Hubo contrataciones nuevas?
0: Sí, obviamente cuando abres una licenciatura, bueno, en este caso que es un bachillerato, que es media superior, nos tiene que dar la pauta para poder hacer el análisis de los maestros que tenemos en la licenciatura y poderlos también llevar a lo que es el bachillerato, que son ya maestros probados para que la calidad en cuestión de la salud pues sea muy buena. Entonces vamos a tener maestros de licenciatura en el bachillerato.
1: Uh-huh. Ya por último, bueno, ¿qué se necesita para que los jóvenes, las jóvenes puedan inscribirse?
0: Pues primero entrar a la página que es bachillerato.usalud.edu.mx. Este es el primer paso, que es ahí vienen los requisitos, obviamente el más importante pues es el certificado de secundaria, pero pues si ellos cubren con los requisitos inmediatamente se pueden inscribir.
2: La página otra vez, por favor, es
0: bachillerato.usalud.edu.mx.
2: Bien, bien, bien. Pues ahí está. Pues doctor José Manuel Hernández Ramón, rector de la Universidad de la Salud del Estado de Puebla, gracias por estar esta mañana con nosotros, haciéndonos esta gran invitación.
0: Gracias, Gerardo. Gracias a ustedes. Gracias, Andrea.
1: Gracias es también. Ya después hablamos de la universidad, que además tuvo gran éxito en su convocatoria.
0: Sí, cuando gusten. Muchas gracias.
1: Gracias.
2: Muy bien, vamos a la pausa en este momento. Regresamos enseguida. No, no se vaya.
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18: Muy bien, son las 7:33, 7:33, continuamos con más información, pero antes leo este mensaje, dice Yasmín Fuentes, saludos, buenos días, yo vivo en La Calera, también los escucho por aquí, manden un saludo a mis hijos que están de vacaciones y siguen durmiendo.
19: Bueno, ay, qué envidia, qué rico, oye. ¿No? Sí, que disfrute, porque ya después uno no para.
18: Exacto.
19: Ya después uno no para.
18: Éramos felices y no lo sabíamos.
19: Hombre.
18: No, sí. ¿Sabes qué? Que no tienes responsabilidades. Sí. ¿No? Tu única responsabilidad es estudiar, ¿verdad?
19: Sí, y unos no lo hacen, oye.
18: Y como dicen, hacer tu cuarto, ¿sí? ¿Tú cómo dices? ¿Levantar?
19: No, escombrar.
18: Escombrar, fíjate. Ajá. Escombrar como si hubiera escombro dentro de tu cuarto.
19: Tienes toda la razón, ¿no? Sí. ¿Cuál sería la terminación correcta?
18: Limpiar tu cuarto, asear tu cuarto, tu recámara. Sí, yo cuando llegué aquí decía, ¿por qué dicen así?
19: ¿Llegaste aquí a qué? ¿A dónde? ¿A Puebla?
18: A Puebla.
19: Ajá. ¿A dónde eres?
18: De Chiapas, de San Cristóbal de las Casas. Y escuchaba que decían, levanta tu cuarto. Pues que está tirado, ¿qué? Ajá. ¿Está caído? ¿Qué?
19: Sí, no. Hacer, pues ya está hecho.
18: Escombra tu cuarto.

0: Escombrar, fíjate, hasta
1: escombro.
0: Ahorita.
1: Si sabes que es el escombro, ¿no?
0: Sí, sí, sí.
1: Pues es lo que sale de una construcción.
0: ¿Y qué queda?
1: Todo el bloques, mezcla, arena, todo eso es escombro.
0: Sí.
1: ¿No? ¿Ustedes cómo dicen, chicos? Si es que limpian su cuarto, ¿cómo le hacen?
0: No, sí lo limpian, son chicos, ¿no?, muy limpios. Aquí
1: haz
0: en la
1: tu
0: cabina.
1: Cama, decían, haz tu cama.
0: Ajá, también. Es
1: que está deshecha, ¿o qué?
0: Mira, bonita reflexión esta mañana.
1: Ya sabes que a mí se me ocurren de pronto cosas así, cosas para reflexionar. Para que también nos digan nuestros amigos en WhatsApp, como le dicen, si es correcto o no es correcto.
0: Sí.
1: Es un modismo, es un género.
0: Pero ya dijimos que no es correcto, pero sí es una costumbre también, un modismo, ¿sí?
1: Un modismo, ¿no?
0: Sí.
1: Modismo. Otra cosa que dice, es que está bien interesante de pronto cómo hablamos. Digo hablamos para no hacer, digamos, una crítica hacia alguien. No, lo escucho y de pronto dicen, por ejemplo, ya dejé desayunado.
0: Ajá, yo también llegué acá y hay mucha gente que decía eso. Ajá. Sí.
1: ¿No?
0: Pero
1: ¿quieres desayunar? No, gracias,
0: normal.
1: Ya dejé desayunado.
0: Para ellos es muy normal. Porque lo hemos crecido con ello toda la vida, ¿no? Para quien lo dice.
1: A lo mejor no se habían puesto a reflexionar en esas cosas, pero son cosas que decimos y que no están perfectamente correctas,
0: sí,
1: gramaticalmente correctas. Sin embargo, se dicen y pues con eso convivimos, nos entendemos, ¿no?
0: Pues sí, oye, la terminación 4438, buen ombligo de semana, bendiciones para ustedes en la cabina, y también nos manda un abrazo a la distancia y que tengan todos un bendecido día. Muchísimas gracias.
1: Muchas gracias. También Roy Bargil dice, excelente día para todos en cabina. Saludos desde Tehuacán, ánimo en todo. Gracias. Necesitamos ese ánimo esta mañana, 7:36. ¿Qué más?
0: Hay información respecto a la rehabilitación de diferentes obras. En esta ocasión, el mandatario estatal Alejandro Armenta supervisó el Camino Real a San Jerónimo y nuestro compañero Juan Pablo Ramírez estuvo presente.
2: La vida de los vecinos del Camino Real a San Jerónimo Caleras, en la zona de Lomas Coyo Potrero, está cambiando gracias a las acciones que ejecuta el gobierno del estado. Con módulos de maquinaria se rehabilita esta importante vialidad que conecta el norte de la capital poblana. Habitantes señalan que esta calle tenía más de 57 años en el olvido y es gracias al gobernador Alejandro Armenta que, una vez concluida la obra, la movilidad sea más fluida, segura y sobre todo dignificando su calidad de vida.
3: Le agradecemos que de verdad nos hayan tomado en cuenta, porque son vías alternas también para salir más rápido por una enfermedad.
4: ¿Qué tiempo tenían ya en el olvido?
3: 57 años. Yo el tiempo que tengo aquí viviendo, yo llegué de 6, 7 años acá. Y mire, qué bueno que el gobernador no hizo pues sí, hizo caso.
2: La obra se traduce en lo equivalente a la pavimentación de 17 calles y lleva un avance físico del 15%, informó el secretario de Infraestructura, José Manuel Contreras de los Santos, quien destacó que este paquete de obras corresponde al del 2026.
5: Beneficia a las colonias San Cristóbal Tulcingo, Lomas Coyo Potrero, Nueva Aurora, Agrícola Ignacio Zaragoza, Loma Bonita.
2: El gobernador de Puebla, Alejandro Armenta, informó que en la capital poblana y al interior de la entidad se están realizando carreteras a la tercera parte del costo. Destacó que en 2025 se proyectaron 33 vialidades prioritarias y en el paquete 2026 serán 13.000.
6: Lo importante es que esta vía les permita llegar más rápido a su casa, más seguros y con dignidad. Como saben, estamos haciendo el bulevar 4 carriles hasta el puente que comunica a la zona de Tlaxcala.
2: Estas vialidades se dividen en un paquete de 3 partes que busca atender las calles que estuvieron en abandono durante muchos años y que no habían sido atendidas por ningún gobierno. Con imágenes de Albertico Hernández, informó para Sicom Noticias, Juan Pablo Ramírez.
1: Bien, continuamos con más información. Son las 7:39. Andrea.
0: Sí, hablábamos también de los incendios forestales, la disminución que hubo gracias a la pronta atención también, incluso cuando está comenzando.

0: un incendio forestal, Gerardo, que eso es lo más importante, atenderlo lo antes posible.
1: Estuvieron aquí hace un mes aproximadamente hablándonos justamente de esta estrategia que, gracias a la coordinación que existe ahora en los tres niveles de gobierno, la Guardia Forestal acude de forma inmediata, además de que hay castigos para los quienes son sean señalados como iniciadores de incendios, y gracias a toda esta estrategia se ha disminuido en un 55% la afectación territorial. Pero bueno, para hablarnos de este tema está esta pieza de Adán Morales.
2: Registró una disminución del 55% en la superficie afectada por incendios forestales durante la actual temporada, gracias a las acciones de prevención y combate, mediante la incorporación de equipo, tecnología y una mayor coordinación institucional.
3: En este 2026 bajó considerablemente, hubieron 196 incendios y las hectáreas afectadas fueron 6.016 hectáreas. El total de municipios afectados fueron 51.
2: En comparación, durante 2025 se registraron 301 incendios que dañaron 13.364 hectáreas. Se ha fortalecido la capacidad de respuesta de las brigadas forestales.
3: Nosotros contamos también con 29 cámaras que monitorean y detectan en tiempo real y pronta incendios forestales en un 80% del territorio poblano.
2: El reforzamiento de las estrategias de prevención, vigilancia y atención oportuna ha permitido contener con mayor rapidez los siniestros y reducir el impacto sobre los ecosistemas forestales.
4: Cada año se tienen regiones prioritarias, como es la región de del Ixtapopo, específicamente los municipios de Tlachichuca y Chalchicumula de Sedma, donde tienen un alto índice de incendios forestales.
2: El gobierno estatal continuará invirtiendo en infraestructura, capacitación y herramientas tecnológicas para proteger los bosques de Puebla, además de mantener campañas de concientización dirigidas a la población para prevenir incendios forestales. Con imágenes de Nery Lucero para SICOM Noticias, a Norales.
1: Bien, son las 7:42. Más mensajes esta mañana. Aquí en Facebook nos saluda Rafael Sánchez Ricaño, que dice: muy buenos días, Itzeli, Jera. Saludos desde Ayagololco, Zacatlán, Puebla. Muchísimas gracias por informarnos, muy profesionales en su noticiero. Y aprovecho para mandarle un saludo al profesor Rodrigo Martínez Benítez de la granja El Gran Pollón. Yo también le mando un saludo y decirle que hoy nos acompaña Andrea Casco. Itzeli estará el próximo lunes, primero Dios, nuevamente en esta semana de sus vacaciones.
0: Muy bien. También hablando del plan de reforestación, bueno, para este año se contempla la distribución de 2,090,000 plantas en 110 municipios del estado, con el propósito de restaurar zonas forestales degradadas, recuperar áreas afectadas por incendios y fortalecer la recarga de mantos acuíferos y contribuir a la conservación de la biodiversidad. Escuchemos.
3: Las mayores acciones vamos a concentrarlas en el Pico de Orizaba, en los valles centrales, en la Sierra Norte, Nororiental, en la Negra y en la Sierra Negra. Además, vamos a reforestar 1,000 escuelas a través del proyecto de pulmones escolares por amor a Puebla.
1: Bien, 7:43. Cambiando de tema y hablando de ecología, mi querida Andrea, ¿tú en casa tienen alguna costumbre de separar la basura del PET, el cartón, etcétera? ¿O todo va al bote de basura?
0: Sí, poco a poco lo hemos hecho, ¿no? Sobre todo con todos estos contenedores de jabón, de champú, hemos tratado ya de separarlo y llevarlos a un lugar destinado o dárselos a gente que sí los vuelve a utilizar.
1: Sí, sí, yo la verdad no hago así de forma precisa, ¿no? Orgánico, inorgánico, metal, papel, etcétera, papel, piedra o tijeras, no, sino hago el cartón, sí, porque llega un señor cada X tiempo por el cartón. Llega también por unas piezas de metal. Okay. Ya ves que vas desechando cosas.
0: Sí.
1: Y muchas de estas son metal.

0: metales, ya sea chatarra, hierro, aluminio, cobre, etcétera. Entonces el señor se lo lleva. Esa es la única forma que... Ah, y a veces se lleva también aluminio, latas y PET, ¿no? Pero este señor lo hace y creo que lo revende, ¿no? Lo lleva con estas procesadoras. Porque todavía no tenemos estas capacidades en los rellenos sanitarios.
1: Ah, okay.
0: Sí. De que llegue la basura y que ahí la separen.
1: No, pues.
0: Todo se va, ¿no?
1: Normal.
0: Revuelto. Sí. Entonces, por eso es importante estos proyectos que se están planteando de, ¿cómo le llaman? Cadenas de... Ahorita te digo el nombre, o si tú lo tienes y me ayudas. Esto que serían estas plantas de reciclado.
1: Uh-huh,
0: que se pretende que se hagan una en San José Chiapa y ojalá en
1: más
0: municipios.
1: Es el polo de economía.
0: Bueno, esta
1: de
0: es la
1: economía zona. Circular.
0: Sí, exacto. Ándale, así se llama. Donde llega la basura y se separa,
1: sí,
0: y se le da un valor,
1: sí,
0: un nuevo uso a todos esos materiales. Pero ya de forma técnica, de forma bien cuidada, bien guiada, etcétera. Y hablando de ese tema también, mi querida Andrea, viene el Reciclatón 2026, que tiene como meta reunir más de 30 toneladas de residuos.
1: Sí, 2,090,000 plantas en 110 municipios del estado, con el propósito de restaurar, le decía, zonas forestales degradadas, recuperar también áreas afectadas por los incendios, y bueno, esto justamente tiene que ver con los residuos reciclables, con la participación de las y de los ciudadanos, donde también participen las autoridades municipales y además algo muy importante, las instituciones educativas, que lo han hecho bastante bien. Aquí en Puebla hay instituciones que son 100% sustentables, es decir, que no necesitan de otros recursos, incluso de otras áreas para poder funcionar, hablando ecológicamente, y esta campaña busca fomentar la separación y el manejo adecuado de los residuos, ya hablábamos de papel, cartón, plástico, vidrio, aluminio y aparatos electrónicos, evitando que estos materiales lleguen a los rellenos sanitarios o sean abandonados en espacios públicos y cuerpos de agua.
0: ¿Tú sabes cuánto contamina el agua una batería, una pila?
1: No sé cuánto, pero
0: una
1: sí
0: sé. Una AA, una AAA, que dices, ya se le acabó el control al carrito de mi hijo.
1: Hay que cambiar la pila.
0: Y hay que cambiar la pila, agarra la pila a lo nuevo y la tiras a la al bote de basura. Según tú, lo tiras al bote de basura. Llega al camión de la basura, se lo lleva, llega al relleno sanitario, en el relleno sanitario se mezcla con otras cosas, con otros líquidos que empieza la basura a fabricar, como son los famosos lixiviados. Si ¿Sí has visto estos líquidos? Sí. Que de dónde salen, quién sabe, pero huelen terriblemente. Y aquí viene la contaminación de esas baterías. Y si el relleno sanitario no está bien construido, porque lleva una capa de plástico especial debajo del relleno sanitario para que estos lixiviados no ingresen al subsuelo. Si no tiene este buen manejo, podrían contaminar los mantos acuíferos. Una batería se calcula que puede contaminar 100 litros de agua. Limpiar 100 litros de agua podría ser muy barato, pero limpiar 100 millones de toneladas o de metros cúbicos de agua es una empresa muy difícil, ¿eh? Sí, y estamos hablando de un país completo. Sí.
1: Ojo con eso. Hay muchos puntos en donde se pueden dejar las pilas. Ni siquiera tienes que hacer un trámite, ¿eh?
0: Pues, ¿dónde? Porque estuvo aquí la...
1: Por aquí, en San Andrés Cholula, en los semáforos, hay algunos anuncios espectaculares, que digamos, en la parte de arriba está el anuncio, y en la parte de abajo dice, aquí deja tu pila.
0: Ah, pues a ver si nos consigues las ubicaciones, sí, o si se nos están escuchando en San Andrés, o los encargados de este proyecto, que nos digan dónde.
1: Sí,
0: hubo.

0: Que sí es importante. Antes se hacían en Oxxo.
1: Está por Orión, los Orión Sur, Orión Norte, donde están las instalaciones del CRIT. Por ahí hay varios.
0: Ah, acá cerquita.
1: Sí, muy cerquita de acá,
0: pues,
1: sí.
0: Oye, hay que checar eso y si sí, pues para hacer esta campaña, porque de veras es preocupante. Hay quienes utilizamos pilas y bastantes pilas.
1: Para todo.
0: Y entonces yo tengo mis botes de pilas desde hace tiempo y no tengo
1: dónde dejarlas.
0: Sí, y ya fui a preguntar a quién debería hacer esto y me dijeron que no tiene ningún programa en este momento activo.
1: Ok.
0: Entonces, porque sabes que es un tratamiento caro y especial.
1: Sí, no es cualquier cosa, pero ahí te digo que está continuamente y más bien, está permanentemente y continuamente pasan las personas que lo recolectan.
0: Sí. Muy bien. Bueno, pues ahí está la información. 7:50 a.m. Bueno, nos reportaron hace un momento de un accidente de tránsito aquí muy cerca de donde estamos transmitiendo, en Cúmulo de Virgo y 11 Sur, un motociclista que, pues no sé si qué sucedió, el caso es que derrapó su motocicleta y estaba tirado en el suelo. Ya fue atendido, llegaron las unidades de emergencia, ya fue atendido, afortunadamente no son lesiones de gravedad, pero hay que recordar que esta zona estuvo mojada por la lluvia y también si las condiciones de la velocidad no son buenas, suceden estos casos. Hay que manejar con mucha precaución, utilizar casco, utilizar rodilleras, coderas, etcétera, para evitar algún incidente.
1: Bien, vamos a continuar con más información, porque ante la limitada capacidad de los rellenos sanitarios que operan en Puebla, el gobierno del estado impulsa un nuevo modelo de manejo de residuos denominado centro de transformación.
0: Centro de transformación era lo que te decía.
1: Ah, muy bien. Con el objetivo de generar espacios seguros para el tratamiento y aprovechamiento de los desechos. Para una primera etapa del proyecto se contempla una inversión de 500 millones de pesos con la instalación de infraestructura en regiones prioritarias del estado, entre ellas San Martín Texmelucan, la Sierra Nororiental y Tehuacán.
2: Por eso es que estamos haciendo las acciones junto con el gobernador y bajo su dirección de crear estos centros de transformación que muy pronto los tenemos ya que echar a andar por indicaciones de él, porque casi todos los rellenos sanitarios están al límite.
0: Bueno, 7:52, qué bueno, son 500 millones de pesos los que se van a invertir en estos proyectos, es una inversión, deje usted el dinero, deje usted la inversión, el impacto que va a tener esto en el medio ambiente es súper valioso, muy valioso, de que la basura que se genera en los municipios, en las ciudades, en las calles, tenga un aprovechamiento, que el cartón, el papel, el plástico, algunos metales, etcétera, puedan volver a transformarse en otras cosas. Por ejemplo, me llegó paquetería hace un par de días y vi que la bolsa en la que llegó los productos decía: esta bolsa está fabricada con plástico 100% reciclado. Qué gusto me dio, fíjate. Que hoy, y es una empresa muy grande de mensajería.
1: Okay.
0: Qué gusto me da que estén utilizando, que estén reutilizando todos estos productos.
1: Sí, es que es el día a día lo que necesitamos. Y también a lo mejor con un poco más de disciplina en los hogares podríamos hacerlo mejor, pero también de repente hay muchas personas que lo hacen bastante bien, tienen incluso compostas, lo empezaron a hacer en casa y al final echan la basura y separada y en el carrito se va todo parejo.
0: Tú tienes seguramente guardando tus libretas de secundaria, de prepa, las tienes guardadas, ¿no?
1: Algunas, sí.
0: Yo también hacía eso, pero yo dije un día, ¿y para qué las guardo? No las he de volver a leer.
1: Nunca.
0: La verdad. Entonces, nos pusimos en casa a sacar libros, libretas, revistas, papel, folletería,

0: que luego va uno ahí almacenando. Llenamos la cajuela de todo ese material, pesaba, y fuimos aquí por el barrio de Santiago a una recicladora de papel. Nos dieron en ese tiempo un peso por kilo. Okay. ¿Sabes cuánto nos trajimos?
1: ¿Como qué? ¿50 pesos?
0: No, nos trajimos 270 pesos.
1: ¿Cómo crees?
0: De tanto papel que teníamos en casa.

0: Andrea,
1: sí.
0: La verdad. O sea, y tenerlo ahí porque, fue cuando salí de la primaria. Y es que esta libreta la hicimos mi compañerita Lina y yo. ¿Te tocó el chismógrafo?
1: Sí, algunos.
0: A usted les tocó el chismógrafo, era buenísimo, sí. ¿No? Entonces guardan el chismógrafo de todos los años. Y sus preguntas, ¿ah?
1: No, eso sí es muy valioso.
0: Bueno,
1: ese no lo lleven.
0: Pues se quede la memoria aquí en la cabeza nada más y ve, porque también guardar muchas cosas en tu casa,
1: sí,
0: no es tan bueno, ¿eh? No es recomendable. Hay que dejar ir lo viejo para que llegue lo nuevo.
1: Sí, si no, no hay espacio.
0: Si no, no hay espacio para que llegue lo nuevo. Dice, oye, ¿por qué no suceden cosas nuevas en mi vida? Pues porque está usted guardando el pasado.
1: Eso sí. Oye, por ejemplo, nos dice acá el señor Vicky Santos, también recolectaba PET y banco de alimentos, arroz y frijoles, una directiva y equipo comprometidos con la sociedad y ganadores además, por eso siempre apoyamos al equipo y a los muchachos que siempre dan su mejor esfuerzo. El parque béisbol es recolector de baterías usadas, incluso tenía promociones a cambio de las baterías y te hacían descuento para un boleto.
0: ¿El hermano Cerdán?
1: Supongo que sí. Dejas tus baterías y además disfrutas del mejor equipo del estado, el más ganador y el más mejor, nos pone así. ¿Y cómo contamina el agua una batería? ¿De qué forma? Bueno, ya lo estabas explicando, Gerardo.
0: Tiene productos químicos, la batería en su interior, carbonos y otros productos que al entrar en contacto con el agua penetra la batería, comienza a deshacer todos estos productos que tiene y estos integran, se salen, pues, digamos, de la batería, contamina el agua. Con poquito que salga de la batería, estos, pongan la prueba, ¿te ha pasado que moja,
1: ¿sí?
0: Se moja una pila y comienza como que a oxidarse?
1: Sí.
0: Bueno, estos pequeños elementos contaminan el agua.
1: Pues sí.
0: También son metales pesados y limpiar el agua de metales pesados es más caro que limpiarlo de heces fecales, por ejemplo.
1: Okay.
0: Mm. Sí. Todo esto
1: sí, es
0: sé porque tu amigo José soy. No soy José.
1: Oye, la terminación 3829, cambiando de tema. Buenos días, Itzeli, Gerardo, también a mí me manda saludos. Para maestras jubiladas, campeonas en cachibol en Huajuapan de León, y unos parroquianos que son Rudy y Norma del Centro Recreativo El Yoyo, Pájaro Gato, Puma, gracias. Ah, caray. Bueno, ahí están 3, 4, 5, 6, 7, 8, 9. 9 mujeres conforman este equipo ganador de cachibol.
0: Excelente, me da mucho gusto que practiquen este deporte. Ya dentro de poco, pues.
1: Conté mal, son 8.
0: ¿8 qué?
1: 8 mujeres.
0: Ah, buenísimo. ¿Y la de atrás qué? No cuenta.
1: No, yo creo que.
0: Que vende chicharrines, no cuenta.
1: Perdió.
0: ¿Ah? Bueno, vamos a ir a la pausa en este momento. Regresamos, son las 7:59. Volvemos.
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0: 8:03, 8:03 de este que es el miércoles 29 de julio de 2026. Hoy es un día muy especial. Estamos ya en la víspera de concluir este mes, el mes 07 del año. Y bueno, pues sin más ni más, ¿qué te parece, Andrea? Vamos al resumen informativo. La Secretaría de Arte y Cultura presentó el Festival de la Memoria 2026 con una agenda dedicada a promover la historia y el patrimonio del Estado.
1: Puebla contará con una comisión de cine para impulsar la industria audiovisual en la entidad.
0: El gobernador Alejandro Armenta supervisó los trabajos de obra en la Junta Auxiliar de San Jerónimo Caleras.
1: Los incendios forestales en Puebla disminuyeron 55%, así lo informaron autoridades estatales.
0: El plan de reforestación 2026 contempla la siembra de más de 2 millones de plantas.
1: Autoridades advierten que los rellenos sanitarios del estado se encuentran al límite de su capacidad.
0: El gobierno del estado ha invertido 118 millones de pesos en acciones de saneamiento del río Atoyac.
1: Más de 337 vehículos cumplieron con el programa de verificación en Puebla.
0: El operativo Monitor Vial comienza a reflejar resultados positivos en materia de movilidad y seguridad.
1: La SEP realizará una revisión a la Academia Militarizada Ignacio Zaragoza.
0: También se reportan daños visibles en las zapatas del puente peatonal ubicado sobre Boulevard Atlixco.
1: La lluvia registrada en la capital poblana generó encharcamientos en diversos puntos de la ciudad.
0: Durante la conferencia matutina se presentaron los lineamientos generales para la protección de los derechos de las audiencias.
1: El INEGI reportó un récord en el superávit de la balanza comercial.
0: En la información nacional, la Fiscalía General de la República podría apoyar a la UNAM en la investigación sobre un presunto fraude masivo.
1: Un terremoto de magnitud 7.1 sacudió una prefectura de Japón sin que hasta el momento se reporten daños mayores.
0: España y Francia continúan el combate contra los incendios forestales que afectan ya a diversas regiones de aquel país.
1: La NASA recordó que la Tierra no es perfectamente redonda, sino que presenta un ligero ensanchamiento en la zona ecuatorial.

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1: Bueno, hoy estamos románticos forzadamente. ¿Por qué? Bueno, porque nos toca hablar esta mañana de un cumpleañero. Se trata, bueno, Laurita Peralta, ¿cómo estás? Buenos días.
2: Gerardo, Andy, ¿qué tal? Mucho gusto.
3: Mucho gusto, gracias por invitarnos.
2: Sí, sí, sí, aquí vamos a estar acompañándolos, también a todo el auditorio hay que saludarlo, ¿no? Uh-huh. Y yo creo que al auditorio le va a gustar mucho la selección que tuvimos el día de hoy con respecto a la efeméride musical.
1: Sí. ¿Quién no ha cantado estas canciones así por la madrugada, ya casi casi amaneciendo, ¿no?
3: Caray.
1: O bailando, ¿no?
3: Bailando también.
1: ¿Se bailan estas canciones?
2: Sí, yo creo que sí.
1: Murió la flor, Los Ángeles Negros.
2: Los Ángeles Negros, y eso es porque hoy Oscar Germain de la Fuente Moreira nace un día como hoy, de 29 de julio, pero de 1947.
1: ¿47? O sea que está cumpliendo, ¿qué? ¿80 años?
2: 78. ¿78 años está cumpliendo Germain de la Fuente?
1: 78. ¡Asu!
2: Sí, es cantautor y músico chileno más conocido por ser vocalista de la banda de Los Ángeles Negros, sí, entre los años 1967 y 1974.
1: Sí, sí, sí.
2: Él, me parece que él es el primer vocalista que tiene Los Ángeles Negros. Sí. Igual que el auditorio nos comente si es él, porque han pasado muchos años, han cambiado obviamente Los Ángeles Negros de vocabolistas, de tecladistas, bateristas.
1: Sí, algunos ya fallecieron también.
2: Sí, entonces me parece que él fue el primer vocalista que tuvo Los Ángeles Negros. Y la verdad es que tiene una carrera muy importante porque él nace en la localidad de San Carlos y él mostró desde pequeño sus cualidades como cantante, participó activamente en el coro de su colegio, en una escuela consolidada, hizo distintos festivales en su época escolar y pues ya, desde pequeño él ya sabía lo que quería hacer, que era dedicarse a la música.
1: Sí.
2: En la adolescencia él gana experiencia como cantante en el local de su padre, Oscar de la Fuente, donde él dio sus primeros pasos en la música, aprendió a tocar el acordeón y la guitarra, y desde esa época ya acuñaba ese sello tenor que con el tiempo lo hizo muy famoso.
1: Sí, es una voz súper alta, llega a unos agudos impresionantes.
2: Sí, y mira, con 20 años, mientras formaba parte de una banda llamada Los Monarcas, la suerte de Germain cambió con otro grupo musical que fue Los Ángeles Negros, que buscaba participar en un concurso de radio La Discusión. Pero había un problema, ellos no tenían un cantante. Y ahí es cuando descubren a Oscar Germain de la Fuente.
1: Sí.
2: Él ya pasa a ser parte de ellos, ganaron el concurso y juntos grabaron su primer LP en marzo de 1969, que los catapultó a la fama. Así comienza su historia de Germán con Los Ángeles Negros, que es una de las agrupaciones más influyentes de la música romántica en español y que se formó en 1968. Obviamente alcanzó gran popularidad gracias a su estilo, que fusionó la balada romántica, el rock, el bolero y la música latina.
1: Sí, muy
2: entonces,
1: bien.
2: Su primer gran éxito fue Porque Te Quiero.
1: Ajá.
2: Y al que siguieron varios temas que se convirtieron en clásicos como Y Volveré.
1: Es la que te iba a decir. Y Volveré fue de las primeritas que escuchaba yo en la radio.
2: ¿Sí?
3: Es esa.
1: 1970 y tantos. Y Volveré es esa.
2: Mira.
1: Uy, la ponían y todo el mundo se
2: creo
1: iba
2: que
1: a
2: todos la conocemos, porque hasta yo conozco esta canción.
3: ¿Sabes qué? Además, a mí me parece que últimamente le dieron una vuelta porque hay varios artistas que han cantado estas canciones.
2: Sí.
3: Como Gloria Trevi, que es la última que recuerdo, más bien la única que recuerdo, que ha cantado estas canciones y entonces les das un giro y nuevas generaciones están conociendo estas canciones.
1: Sí. Recientemente tuve una colaboración, Germain, con Los Ángeles Azules, cantando justamente Murió la Flor.
2: Ahora

0: Sí, bueno, la verdad es que estas canciones, bueno, también deberemos agradecer un poco a los que les hacen covers, mal o buen cover, pero la gente se va a buscar el clásico.
1: Sí,
0: Y
1: exacto.
0: gracias a eso, pues obviamente regresan los clásicos.
1: Sí,
0: Y
1: los
0: mira,
1: clásicos que nunca mueren.
0: sí, también tenían debut y despedida.
1: Ah, esa me la sabía yo completita.
0: Sí.
1: Sí.
0: Murió la flor, que fue con la que iniciamos esta sección.
1: Sí.
0: Y esta noche la paso contigo.
1: También, también. Mañana me
0: Obviamente.
1: iré, amor mío. Ajá, está muy
0: Sí.
1: buena.
0: La inconfundible voz de Germain de la Fuente y el sonido característico de sus guitarras hicieron que el grupo conquistara al público de toda América Latina.
1: Sí.
0: Y en la década de 1970, Los Ángeles Negros realizaron giras por numerosos países y consolidaron una gran base de seguidores, especialmente aquí en México, donde su música continúa siendo muy popular y ha influido en artistas de distintas generaciones, como ya lo mencionas, Gloria Trevi. ¿Como quién más ha
1: Pues
0: hecho covers?
1: yo recuerdo que esa época, Andrea, amigos del auditorio, quienes vivimos, nacimos en los 70s, convivieron estos artistas, Ángeles Negros, con otros más que también, digamos, crearon una etapa muy bonita. Los Terrícolas, los Pasteles Verdes, de los que me acuerdo ahorita. Los Ángeles Negros, obviamente. Y de ahí derivaron otros solistas pero estos grupos, o sea, en agrupación musical, estos tres quizá la rompían. Estaban en la radio todo el tiempo. ¿Qué dije? Pasteles Verdes, Terrícolas y Ángeles Negros.
0: Sí, la verdad es que Ángeles Negros es una gran agrupación.
1: Sí.
0: Y todavía, yo creo que todavía va a seguir predominando su música durante mucho tiempo.
1: Sí.
0: Y pues se va a mantener vivo el legado de Los Ángeles Negros.
1: Sí, excelente.
0: Pues
1: Pues
0: vamos a
1: hoy
0: seguir
1: cumple, ¿qué?
0: escuchando, ¿no?
1: 78 entonces.
0: 78 años.
1: Híjole, no va a haber
0: Germain de la Fuente.
1: enchiladas para él.
0: Pues se nos fue Itzel.
2: ¿Por qué?
1: Sí.
0: Pero Andy
1: Porque
0: puede preparar
1: es
0: una.
1: ¿tú puedes preparar algo para Germain?
2: Una no es mi
0: chalupa.
2: especialidad
1: La cocina.
2: la cocina.
1: No me digas.
0: La repostería.
2: Pero podemos comprar algo.
1: Bueno,
2: ¿no?
1: pues
2: Mejor.
1: sí.
0: Bueno, para que no le caiga mal a Germán.
1: Para que no se
0: Sí.
1: su pancita, ¿no?
0: Sí.
1: Bueno, muy bien.
0: Bien, vamos a seguir escuchando más música de Los Ángeles Negros
1: Muy
0: para
1: bien.
0: recordar la gran música que ha dejado.

0: Bueno, 8 de la mañana con 13 minutos, 8:13. Apenas tengo por acá saludos. Sandra Anán, buenos días. ¿Cómo está? También Margarita Moctezuma, muchas gracias, muy buenos días. Excelente miércoles y mis mejores deseos para que concluyan su jornada increíblemente padre. Saludos, Joel Pérez, dice: extrañamos a la Sonrix Itzeli Zamora. Gracias, Joel Pérez, dice: saludos.
1: A la Sonrix.
0: Saludos, Lau, dice. Te mando saludos, Laurita. ¿Qué más?
1: Oye, también nos decían que les gustó la efeméride. Los Bunkers, dice, que también son chilenos. Hicieron cover de Volveré y muy bueno.
0: Sí, es correcto. También por ese tiempo había muchos grupos de rock and roll, ¿no? Como los Gatos Locos o los Diablos Locos. Ay, ya no me acuerdo.
1: Es que nadie te puede apoyar, perdóname.
0: Sí, la verdad que son pura chaviza aquí. Muy, muy millennials.
1: A lo mejor yo no tanto, pero no me lo sé. Pero sí soy millennial.
0: No, tú también eres millennial, ¿no?
1: Sí.
0: Sí, claro.
1: Sí, soy millennial. Bueno, hablamos del río Atoyac y de cómo.
0: ¿Sí? No, todavía no hemos hablado.
1: Todavía no. No, o sea, me refiero a hablemos. Que si me hablemos, sí. Que el gobierno del estado destina alrededor de 118 millones de pesos para impulsar acciones de saneamiento del río Atoyac y el lago de Valsequillo como parte de una estrategia alineada con la federación para atender uno de los principales retos ambientales de la entidad. Los recursos están orientados a fortalecer las labores de recuperación del afluente mediante acciones de limpieza, atención a descargas, contaminación.

0: antes monitoreo de la calidad del agua y la coordinación con distintos niveles de gobierno. Escuchemos.
1: ¿Con qué conceptos? Son el monitoreo del río Atoyac, maquinaria para procesamiento de PET, compostaje, el programa Fertipue, que se va a implementar en Valsequillo, y la reforestación de toda la cuenca. Cuenta el río Atoyac, tenemos una muestra de 13 parámetros en 8 estaciones que se están monitoreando de forma continua.
2: Bueno, esto hay que decirlo, es un proyecto que nace desde Presidencia de la República de la doctora Claudia Sheinbaum y va bajando a los estados con la incorporación de varios entes reguladores, como es Conagua, por ejemplo, que tiene un papel importantísimo en este proyecto de saneamiento de este río. Son 3 ríos en el país que la doctora Claudia Sheinbaum habló dentro de sus 100 puntos proyectos para el país, entre los que destaca el saneamiento de estos 3 ríos. Atoyac es uno de ellos y se está trabajando. Ahora, hablar de que hasta el momento se han destinado o se destina alrededor de 118 millones de pesos para impulsar acciones de saneamiento, habla del compromiso que se tiene por parte del gobierno del estado para complementar esto. Pero aquí también tiene que ver que las empresas que están vertiendo sus aguas contaminadas, aguas no tratadas, para hablarlo correctamente, aguas no tratadas las están vertiendo al afluente, al río, pues esto también debe haber ahí una sanción, revisión, estos monitoreos permanentes, monitoreos de la calidad del agua. ¿Sabes qué hacían en el pasado? Estoy hablando del pasado. Les avisaban a las empresas, oye, te va a llegar la revisión aguas. Entonces, ¿qué hacían? Pues contrataban pipas y las vertían a través de los drenajes de sus desagües. Entonces, cuando llegaba la revisión de Conagua, de etcétera, pues encontraban agua limpia, pues porque era de las pipas contratadas. Pasaba la revisión y entonces volvían a vertir sus aguas no tratadas. Y esto a mí me parece que ya debe ir cambiando la mentalidad de irse por la libre, de hacer lo que ellos quieren. Debe haber este compromiso de
0: social,
2: sí,
0: responsable,
2: de sanear el agua, de cuidar, ¿no? Se está construyendo un colector en San Martín Texmelucan, ahí en tu municipio, sí. Muy importante, es un proyecto muy importante, que en lugar de que todas estas aguas contaminadas, vamos a llamarle no tratadas, es decir, puede ser desechos químicos, desechos de las toda la industria que hay por ahí, en lugar de ir al río directamente, van al colector, y este colector va directamente a una planta de tratamiento. Pero este proyecto es costoso,
0: pues sí,
2: es muy importante, y no estaba, no había. Por eso es importante resaltarlo. Se está haciendo y esto va a permitir que el agua de la Toya que pasa por San Martín no se contamine. ¿Te parece bien?
0: No, sí, claro que sí. Ya lo revisó el mandatario estatal, me parece, hace como 2 meses, ¿sí? 3 meses, fue justamente a lo que será el inicio, a lo que sería el inicio de esta planta de tratamiento.
2: Sí, ¿no? Correcto. Está buenísimo.
0: Bueno,
2: está Miriam Rodríguez en la vía telefónica desde Tehuacán, tiene información de que ya viene. Qué rápido se está pasando.
0: Oye,
2: el tiempo.
0: No, a mí acabamos de empezar la temporada de chiles en nogada. Calmémonos un poco.
2: Yo no he quitado, todavía no saco del horno el pavo que metí a hornear de Navidad.
0: Y mira, ya vamos a hablar de la temporada de mole de caderas.
2: Miriam Rodríguez, te saludamos con gusto, platícanos.
3: Buenos días, Gerardo Andrea, los saludo con gusto en esta mañana, y así es compartirles que integrantes del Consejo Promotor del Mole de Caderas realizó un recorrido de supervisión por la región de la Mixteca Oaxaqueña, donde constataron que el ganado caprino se desarrolla bajo un sistema de libre pasaje.

0: pastoreo y también con alimentación orgánica, condiciones que permiten también anticipar una buena producción para la temporada gastronómica del mole de caderas 2026. También se dio a conocer que de mantenerse las condiciones actuales habrá suficiente ganado para abastecer la próxima temporada, por lo que se espera, pues bueno, también conservar el precio del juego de caderas que se tuvo el año pasado, o que se registre únicamente un ajuste de entre 50 y 150 pesos. También se da a conocer que será en el mes de septiembre cuando se tenga un panorama más preciso sobre la disponibilidad de animales y los costos definitivos. Se recordó también por parte de este organismo que en el año 2025 el juego de caderas alcanzó un precio de 2,450 pesos, luego de un incremento cercano al 40%. Este aumento también obedeció principalmente a la escasez de ganado caprino, consecuencia también de la disminución en el número de pastores, ya que cada vez menos personas se dedican a esta actividad. Sin embargo, pues bueno, se prevé ya una buena temporada para este año 2026. Y por otro lado, también compartirles en esta mañana que con el objetivo de prevenir situaciones de riesgo entre la comunidad de estudiantil, el área de prevención del delito en Tehuacán estará implementando una nueva estrategia para el ciclo escolar 2026-2027, enfocada sobre todo en atender problemáticas como los retos virales, el acoso escolar, las adicciones y también la salud emocional. La coordinadora de esta área en el municipio, pues bueno, también da a conocer que en el ciclo anterior fue necesario intervenir en diversas instituciones educativas luego de que aparecieran mensajes en las paredes de los sanitarios en las que se advertían de presuntas balaceras. En algunos casos, estas amenazas fueron difundidas entre la comunidad escolar, por lo que los directivos también solicitaron el apoyo de las autoridades para brindar información y orientación a docentes, alumnos y padres de familia. En ese sentido, pues bueno, también recordó que se estarán llevando a cabo pláticas, también reuniones informativas con maestros, también personal que corresponde a padres de familia y sobre todo estudiantes, con el fin de brindarles información necesaria para prevenir nuevamente este tipo de situaciones. Es la información, Gerardo, que compartimos en esta mañana.
1: Gracias, Miriam Rodríguez, por tu reporte. Y bueno, me da no sé qué pensar de que este año no sea suficiente la carne para tantos comelones que van a querer disfrutar del mole de caderas. Miriam.
0: Sí, así es. Pues bueno, comentarles que ya se iniciaron con estos recorridos, sobre todo para las zonas que corresponden a la Mixteca Oaxaqueña, y es donde, pues bueno, se realiza sobre todo la producción y el libre pastoreo de los animales que se emplean para esta temporada gastronómica. Y bueno, de momento, pues bueno, se ha dado a conocer que sí se cuenta con suficiente ganado y se prevé que, bueno, en próximos días, pues bueno, se tengan más visitas en otras zonas, pues donde también se trae el ganado, y sobre todo, pues bueno, también garantizar una buena temporada gastronómica.
1: Gracias por tu reporte, Miriam, muy buenos días.
0: Estamos pendientes, excelente día.
1: ¿Te gusta a ti el mole de caderas?
2: Sí, sí me gusta. Ah. No me gustan más que los chiles en nogada, pero
1: o sea, ¿qué
2: sí
1: te gusta más? Los chiles en nogada.
2: Sí.
1: Ah. ¿Y ya cuántos vas en esta temporada?
2: Dos.
1: Dos, yo igual.
2: Mira. Dos. Y la verdad bastante ricos.
1: Sí, a mí también me ha gustado mucho. Quiero ir a Calpan este fin de semana. Uh-huh. En Calpan también tengo un lugar ahí preferido. Me han dicho de otros, pero me da miedo probar.
2: Más vale viejo conocido, sí, que no por conocer.
1: Sí.
2: Sí, pero además en Calpan y en San Nicolás de los Ranchos ya hay una magia diferente y además una actividad, una dinámica diferente. Porque para quienes no han ido, ¿no? Y quieren animarse, que justamente comienza el festival este fin de semana,
1: sí.
2: Las personas, las cocineras tradicionales en sus patios, bueno, ahí están y adornan sus patios para que la gente pueda pasar a sus jardines, a sus patios, ahí a comer.
1: Sí, sí, no, la verdad es que es padrísimo. Si usted no ha ido a Calpan, a San Nicolás de los Ranchos, yo tiene mucho tiempo que no he ido a San Nicolás, pero a Calpan sí he ido. Cada temporada de chiles en nogada voy. La verdad es que se lo recomiendo. O sea, vaya a la feria, dese la vuelta. Hay muchos productores que están ahí, le pueden vender su producto. Pero fuera del Zocalito, también hay otras casas, otros restaurantitos que se abren en esta temporada, donde están muy, muy sabrosos los chiles en nogada. Están más baratos que en la ciudad. A veces, a donde voy, fíjate, te reciben con un licorcito de granada.
2: Ajá.
1: Que ahí produce.

0: que sí pega, ¿eh? Es como un aperitivo. Te echas el eso, ya pides tu chile en nogada, te dan un arroz o un espagueti adicional para acompañar. Hay quienes son muy glotones y piden unas chalupitas de arranque. También hay
1: mole poblano para aquí, las familias para las familias que no les gusta los chiles en nogada.
0: Ven, pueden pedir cualquier cosa. Y te ofertan también una botellita de vino, que puede ser muy buen, un cabernet, un merlot, para poder acompañar el chile en nogada. Y queda muy bien. Y ya después tu cafecito, tu postre.
1: Híjole.
0: Y vámonos.
1: Sí, nombre.
0: ¿Qué nada te parece? Más. Pues estás invitada, ¿eh?
1: Muchas gracias, sí, y además todo, la verdad es una cita que debemos hacer, para apoyar a las cocineras tradicionales, a los productores que se preparan para esta gran temporada.
0: Sí, así es, y que les vaya muy bien. Y luego ya vienes de regreso y te encuentras a muchos vendedores de la nuez.
1: De los duraznos.
0: También, todo eso. Sí. Ya lo compras para estar ahí en tu casa pelando las nueces, comiendo.
1: Sí, porque, o bueno, para quienes quieran hacer chiles en nogada.
0: También.
1: Pero, híjole, es bien difícil.
0: Pues ni lo has hecho, nunca.
1: Pues, no, a veces sí, una prima los hace y a veces sí.
0: Le ayudas.
1: Pero bueno, cada una tiene, es que es una fiesta.
0: Sí, es que eso platicamos el otro día, de que las casas que hacen chiles en nogada se convierten en una fiesta porque todos llegan a colaborar.
1: Sí, ¿no? Se necesita de varias manos.
0: Sí, y luego se los comen todos. Todo. 8:27. Bueno, antes de ir a la pausa rápidamente, le quiero comentar que durante el primer semestre de 2026, un total de 337,331 vehículos en Puebla han cumplido con el proceso de verificación vehicular, una medida obligatoria que contribuye a reducir emisiones contaminantes y a mejorar la calidad del aire en la entidad. La verificación vehicular forma parte de las acciones implementadas para disminuir la contaminación atmosférica, promover un parque vehicular más limpio y fortalecer las políticas de protección ambiental en Puebla.
2: Pero sí les hacemos el exhorto y la invitación a todos los usuarios para que vayan y verifiquen. Esta es una forma de ayudar a nuestro medio ambiente.
0: Bueno, vamos a la pausa en este momento. Son las 8:28 y volvemos enseguida. No se vaya.
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6: Bueno, continuamos con más información, pero ¿tenemos mensajes del auditorio, Andrea, o no?
7: A ver.
6: ¿Sí o no? Dime la verdad.
7: Sí.
6: Ah, mira.
7: Buen día, otra vez me reporto desde Estados Unidos.
6: Excelente.
7: Espero puedan mandar saludos a todos los que están de este lado, ya ¿sí? que también hay algunos que los estamos escuchando. Buenísimo. Excelente miércoles. No nos dices un nombre, pero 2425 está en Pensilvania.
6: Ah, caray, aguas con el conde. Con el conde Drácula, por ahí vive, ¿no? Dicen que vive atrás de un Ox. No, pues a todos nuestros hermanos que viven en Estados Unidos que están escuchándonos, les mandamos un fuerte abrazo. Gracias, gracias que por conectarse con nosotros. Es una forma de seguir aquí con su familia, con sus raíces. Les deseamos mucho éxito. Les deseamos también que haya prosperidad en sus vidas y trabajo.
7: Sí, esa también es una parte muy importante de SICOM. Que conecta a los hermanos, a las hermanas, a las paisanas, porque también hay muchas mujeres que están allá y que justamente este es un medio de enlace con sus familias que están acá en la Mixteca Poblana, en la Sierra Norte, en la Sierra Negra. Uh-huh. Un abrazo para todos ellos y ellas.
6: Excelente, y si usted quiere mandarle saludos, que vive en la Mixteca, que vive en alguna comunidad, escríbanos y les mandamos saludos. ¿Dónde están sus familiares? Queremos saberlos, ¿no?
7: Sí. Para que nos saludarlos. Escuchen,
6: ¿sí? Sobre todo si es su cumpleaños, si es su onomástico, su ¿qué será?
7: Una fecha importante.
6: Una fecha importante.
7: Ahora con las graduaciones, o que el hijo, la sobrina ya va a entrar a la universidad.
6: Ándale.
7: Escuela, sí.
6: No, muy bien. Excelente. Bueno, seguimos con más información, 8:34. Mire, el operativo monitor vial, que usted ha visto estos agentes con un chaleco amarillo que estén en algunas o verde, cambia a veces el uniforme, estén en algunos puntos importantes de cruce de peatones, de cruce de vehículos, etcétera, pues es una estrategia que ha comenzado a reflejar resultados positivos. Franco Arteaga se fue a las calles y esto fue lo que encontró.
8: El operativo monitor vial se ha convertido en una estrategia que comienza a reflejar resultados positivos en algunas de las vialidades más transitadas de la zona metropolitana de Puebla. De acuerdo con las autoridades, gracias a este dispositivo, se ha logrado reducir en más del 30% los accidentes viales en puntos como la vía Tlixcayotl, la calzada Zabaleta y el periférico ecológico, donde el exceso de velocidad era una de las principales causas de percances.
9: Es un operativo que tiene como objetivo, de igual manera, regular la velocidad en vialidades de jurisdicción estatal, que es donde enfrentamos siniestros que han registrado resultados fatales.
8: Esta acción se apoya en dispositivos tecnológicos que permiten medir en tiempo real la velocidad a la que circulan los automovilistas.
9: El exceso de velocidad es uno de los principales factores.

0: que suscitan en los siniestros de tránsito que han causado resultados fatales.
1: Las autoridades destacan que el objetivo principal no es sancionar, sino prevenir accidentes y proteger la vida de quienes todos los días transitan por estas vialidades.
0: Lejos de reducir el número de accidentes, también hemos reducido el 34% el número de captaciones. Quiere decir que estamos generando conciencia en los conductores al reducir la velocidad y generar que nuestros dispositivos electrónicos ya no estén captando esos excesos de velocidades.
1: Con el apoyo de la tecnología y el respeto a los límites de velocidad, Puebla avanza hacia una movilidad más segura para automovilistas, motociclistas y peatones. En la cámara, Osvaldo Aguilar informó para SICOM Noticias, Franco Arteaga.
2: Bueno, y este día, miércoles, si usted tiene previsto conducir por la capital de Puebla, tome en cuenta que hay cierres parciales, intermitentes en distintos puntos de la ciudad debido a trabajos de pavimentación que está realizando la Secretaría de Infraestructura, por lo que se recomienda utilizar vías alternas y manejar con precaución.
3: Tómelo muy en cuenta, precisamente porque estos trabajos de mejoramiento urbano se realizarán sobre la 105 Poniente entre 7 y 11 Sur, que se ejecutarán del 27 al 31 de julio, y estas obras se realizarán en un horario de 8 de la mañana a 18 horas, prácticamente todo el día.
2: La Academia Militarizada Ignacio Zaragoza, bueno, después de que se dio a conocer este tema de esta chica que falleció en el Estado de México, bueno, ya todo el mundo volteó a ver a esta escuela militarizada, pues ahora sí que sin deberla ni temerla, ¿no? O sea, es un tema de que ya se está hablando de qué sucede en estas escuelas militarizadas, etcétera. Pero yo creo que debe haber una revisión objetiva. La Secretaría de Educación Pública ya ha anunciado que esta escuela, esta academia, va a ser sujeta de una revisión. Escuchemos.

0: Academia Militarizada Ignacio Zaragoza, ubicada en la 13 Sur y 3 Poniente de la ciudad de Puebla, será objeto de una revisión por parte de las autoridades educativas, luego que la Secretaría de Educación Pública Federal advirtiera que este tipo de instituciones no cuentan con autorización para operar bajo esa modalidad. El abogado de la SEP Federal, Eurípides Flores, explicó que el sistema educativo nacional no contempla ni permite la prestación del servicio educativo bajo un esquema castrense o militarizado.
1: Tenemos toda la documentación que la propia Secretaría de la Defensa Nacional nos ha acreditado, que no existe ninguna institución en el país que esté autorizada para establecer este tipo de prestación de servicio educativo.
0: Asimismo informó que en el caso de Puebla se prevé la clausura de la academia que opera desde hace más de una década, al considerar que no se ajusta al marco legal vigente en materia educativa.
1: Estuvimos en comunicación con la zona militar de la 25 zona militar. Por cuidar el procedimiento seríamos prudentes, pero ya está identificado y se va a actuar en consecuencia.
0: Actualmente en México no está tipificado como delito el impartir clases con educación militarizada. Sin embargo, aquella institución que lo realice puede hacerse acreedora a tres sanciones principalmente. Una de ellas, la clausura definitiva. Dos, el retiro de la REBOE, pero también sanciones administrativas. En el caso de esta institución, se espera que la SEP Federal acuda durante este día para llevar a cabo la colocación de los sellos de clausura correspondientes. Cabe señalar que serán las autoridades competentes quienes continúen las diligencias para determinar las acciones a seguir en este caso. En la cámara, Osvaldo Aguilar informó para SICOM Noticias, Franco Arteaga.
2: 8:39, pues muy controversial este tema, pues platicamos aquí fuera de micrófono André y yo. Pues, oye, ¿por qué hasta ahorita se dieron cuenta entonces? ¿No?
3: Es que es un tema en el que pues nadie lo sabía, nadie sabía que estas escuelas no tienen nada que ver con el ejército mexicano, no, por ejemplo, con militares. No. Uno da por hecho cuando escucha escuela militarizada, sin embargo ya el ejército dijo, pues no, no, esto no tiene nada que ver con nosotros.
2: Pues es de nombre.
3: Sí, no tiene nada que ver con nosotros, y la SEP es siempre quien tiene que estar muy al pendiente del programa escolar.
2: Correcto. Además, los certificados que emite esta escuela no los firma el ejército, los firma la SEP.
3: Sí.

0: Entonces.
1: ¿Pero lo sabíamos? No lo sabíamos.
0: Bueno, ¿quiénes no lo sabíamos? ¿Nosotros?
1: Nosotros, sí.
0: ¿Y quién sí lo sabía? ¿O lo debería haber sabido?
1: La SEP.
0: Ah, bueno. Ahí está contestado ya. 8:40. Y yo conozco 2-3 niños que salieron de esa escuela y la verdad son chicos de bien. O sea, porque también algunas familias dicen, voy a meter a mi hijo a la militarizada porque es bien rebelde. Y ahí sí lo van a alinear. ¿Con qué métodos? Ahí sí no lo sé. No sé qué tipo de instrucción tengan. Nunca he estado, no. Pero no sé si ha habido denuncias.
1: Sería muy interesante, ¿no? Saber, conocer la versión de los papás.
0: Sí.
1: De los mismos chicos o chicas que estudiaron. Sin embargo, bueno, lo que sí es un hecho es que en México no está permitido ese tipo de educación militarizada.
0: Mira.
1: Que no tenga que ver directamente con el ejército.
0: Por supuesto. También, ¿has escuchado del pentatlón deportivo militarizado universitario?
1: No.
0: ¿No has escuchado? Bueno, hay grupos que se denominan así en todo el país, pentatlón deportivo militarizado universitario. Se reúnen, hacen instrucción, practican deportes, etcétera. Pues ni es militarizado, ni es universitario, ni está regulado, pero existe. O sea, y no le hace daño a nadie.
1: Sí.
0: Hay muchas cosas que como los anexos, por ejemplo, también.
1: Otro tema.
0: Que existen,
1: sí.
0: Y no están regulados por Secretaría de Salud, pues porque no tendrían, porque o sí, no lo sé.
1: Sí tendrían.
0: Ajá.
1: Pero pues también es otro tema. Y hubo un tiempo en el que se estaban regularizando, o se estaban viendo al menos cuántos hay. Porque no se sabe.
0: Es que ellos se gestionan de forma autónoma, porque no reciben recursos, ni se permiten recibir recursos. Uh-huh. O sea, son autogestionables, ¿no?
1: Sí.
0: Pero bueno, son temas muy interesantes que, mira, hay veces que no puedes tapar el sol con un dedo. Son cosas que no son de ahorita, son de muchos años, y que el porcentaje de casos de éxito es tan alto que la gente dice, pues así déjalo como está. Mejor, ya no le muevas.
1: Sí.
0: ¿No?
1: Bueno.
0: Pero bueno, ahí está, 8:43.
1: Tome en cuenta, sobre todo si usted circula en la esquina de la 31 Poniente y la 16 de septiembre, hay un hundimiento que pues representa un riesgo para peatones y automovilistas quienes transitan por la zona. De acuerdo con testigos, presuntamente una persona intentó sustraer la tapa del registro y al no lograrlo, la dejó dañada, generando este peligro que es latente.
0: O sea, ¿se la quiso robar?
1: Me imagino que sí.
0: Ah, pues que de veras ya no respetan, o sea, de veras, no quieren trabajar, quieren andar robando, no quieren trabajar. ¿Qué hacen con esto? Van al fierro, lo venden, ¿no? Van a estos lugares donde compran fierro y lo venden. ¿Cuánto le pueden dar por una tapa?
1: Que además es delito.
0: ¿Y cuánto daño está haciendo?
1: Sí.
0: ¿Por qué? Porque el ayuntamiento o quien le corresponde las tapas, rejillas, todo esto, pues tiene que invertir para reponer. Y ahora una tapa se hace a la medida. No es de que vas a la tienda, compras una y la pones, no. Se hace a la medida, se construye a la medida del lugar. Y esto lleva horas, sí. O a lo mejor días. Entonces, tengan mucha precaución. Este registro está ahí en la 31 Poniente y 16 de septiembre. También denuncie los lugares donde compran estas cosas, ¿eh? Denúncielas para que les caiga a la autoridad. El 089 es para denunciar anónimamente.
1: Hay algunas recicladoras que sí tienen estos letreros en los que dicen que comprar este tipo de tapas, tanto de los ayuntamientos como de
0: la Comisión Federal.
1: De la Comisión Federal o incluso de teléfonos,
0: sí.
1: Es un delito.
0: Sí.
1: Pero no todos lo tienen, o no todos lo llevan a cabo.
0: Pero lo deberían de saber, y si no se los estamos diciendo aquí, es un delito, y tanto el que vende como el que compra.
1: Sí.
0: ¿Mm? Y si llegan a tu negocio y ves que tienen ahí unas tapas que pertenecen a la infraestructura de la ciudad, pues tendrías que ir a la cárcel.

0: mal abusados. Ahí está ya la advertencia, ¿eh?
1: Oiga, también mucho cuidado porque sobre vía Atlixcayot, no, perdón, sobre el bulevar Atlixco, uh-huh. Desde hace varios días, una de las zapatas del puente peatonal ubicado, le decía, sobre este bulevar, presenta daños visibles, lo que ha generado preocupación entre quienes lo utilizan a diario. Los usuarios afirman que el deterioro en la base de concreto podría comprometer la estructura del puente si no es atendido a tiempo. Y está ubicado sobre, bueno, nos dice que Boulevard Atlixco, pero el único que viene a mi mente es precisamente el que está a la altura del Boulevard del Niño Poblano, o sobre Niño Poblano.
0: Ahí hay peatonal.
1: Ah, ¿no? ¿Dice peatonal?
0: Sí, es un puente peatonal. A ver.
1: Pero Boulevard Atlixco, pues es muy grande.
0: Se están diciendo aquí, a ver, ¿dónde está ese puente, por favor? Ay, ¿dónde está? ¿A qué altura está?
1: No dice. Pero vamos a darnos a la tarea para pasarle bien la información. Necesarias, se necesita esta revisión, uh-huh, para garantizar la seguridad de los peatones. Es que hay varios sobre ya, bueno, yo me estaba viniendo de este lado, digamos, más como para la zona del centro, del triángulo.
0: Está sobre Boulevard Atlixco a la altura de calle Mariano Matamoros. Muchas gracias.
1: Ah, bueno.
0: Calle Mariano Matamoros, ahorita le ubico, está por una avenida que baja de La Paz. Hasta el allá. Cerro de La Paz. A la altura, ¿cómo te diré? Entre Fuente de los Frailes y Telmex.
1: Ya.
0: Uh-huh. Como a la mitad, uh-huh, hay una avenida que baja de La Paz, ahí está el puente peatonal. Sí. Hay una gasolinera incluso ahí.
1: Es donde está sí, ya sé, precisamente, doctor.
0: Uh-huh. Bueno, pues ahí está para que se atienda esta situación del puente peatonal, que yo estoy de acuerdo en que continúen habiendo puentes peatonales, déjame decirte, porque quienes conducimos estos pasos peatonales a nivel de suelo, en muchas ocasiones son mal entendidos. Debería haber un semáforo para los peatones. Ejemplo, el que está aquí enfrente de Sam's, por ejemplo, es uno donde...
1: ¿En la Noria?
0: Aquí en la Noria, efectivamente. Tú vas, el flujo vehicular es grande en circuito interior, es bastante grande, y de pronto hay una persona que va a cruzar y se detiene. Luego viene otras dos personas y se vuelven a detener. Y luego ya están pasando, pero viene otra persona y se vuelve a detener el tráfico. ¿Por qué no se hace un bloque, como en un semáforo, donde estas cinco personas que ya te describí se juntan y entonces cruzan todas al mismo tiempo?
1: Es un tema muy complicado. Y yo, que soy muy amante de la movilidad, ajá, te diría que siempre los peatones tienen pues el paso. Tienen la prioridad.
0: Sí.
1: ¿No? Porque quienes estamos en auto, pues bueno, llegamos mucho más rápido a los lugares.
0: No, y justamente por esta prioridad malentendida, es que no te ha pasado que pasan enfrente de ti, así como en el parque. ¿Te ha pasado?
1: No me ha pasado, pero sí, por ejemplo, sin un semáforo.
0: ¿O tú eres de las que pasan así como en el parque?
1: No, pues es que tampoco tendría prisa. Pero bueno, es un tema muy complicado. No complicado, sino en Puebla nos ha costado un poco entender la movilidad y la preferencia, pero ahí vamos. Hay lugares en donde de plano no hay una conciencia de la movilidad, no hay una conciencia del respeto al peatón, porque todos nos convertimos en peatones, ¿no?
0: Sí, todos somos peatones. Mira, en Cholula funciona muy bien el uno por uno. Uh-huh. El uno por uno funciona muy bien. En mi ciudad natal, que voy muy seguido, lleva muchos años el uno por uno, ¿eh? Ya ni siquiera hay letreros. Ya en algunos puntos ya no hay necesidad ni de semáforos, ni de letreros, ni nada. Los quitaron porque ya es una cultura de pasa uno y pasa otro, pasa uno y pasa otro, pasa uno y pasa otro. Y todo fluye.
1: Sí.
0: ¿No? Eso lo deberíamos adoptar. Eso es primer mundo. Tener vialidades que funcionen es ir al primer mundo. En Estados Unidos, en Miami, en, por ejemplo, hay un bulevar donde vas a cruzar y no hay cebra, ¿eh? No hay cebra, pero

0: pues tienes que, quieres cruzar, el tráfico se detiene.
1: Mira, eso vamos. Sí, a eso vamos. O también en Puebla hay vialidades donde de plano no hay banqueta, Zabaleta.
0: Sí.
1: Tiro por viaje, hay accidentes y nadie se está preocupando para hacer una banqueta.
0: ¿A la altura de dónde?
1: De todo, Zabaleta.
0: ¿Calzada Zabaleta?
1: Ubica Zabaleta, sí.
0: Sí, por ahí.
1: Cuesta mucho, porque además hay varios comercios. Y sí, entonces la banqueta se utiliza como estacionamiento.
0: Ah, bueno, es que si hay banqueta, nada más que la utilizan como estacionamiento. Sí, tienes razón. Entonces, tienes razón.
1: Sí, es. Hemos visto trágicos accidentes ahí.
0: No me digas.
1: Sí. Al otro de un fraccionamiento muy famoso. Pues bueno, justamente hablando del Boulevard del Niño Poblano, que ya comienza Zabaleta.
0: Sí,
1: ahí.
0: Sí. Ah, en la curva.
1: Sí.
0: Ah, bueno. Pues hay que poner mucha, mucha atención. 8:51 a.m. En más información, mire, la Secretaría de Seguridad Ciudadana de Cholula recuperó en distintos hechos registrados en la Junta Auxiliar de San Juan Tlautla un tractocamión y un remolque tipo jaula que contaba con predenuncia de robo. Como resultado de ambas acciones, el tractocamión y el remolque fueron asegurados y puestos a disposición de la autoridad competente para las diligencias e investigaciones correspondientes.
1: La Secretaría de Seguridad Pública detuvo a Iván Yair N. de 28 años, Abraham N. de 26 años y Andrea Nicole N. de 21 años por su probable participación en delitos contra la salud, portación de arma de fuego sin licencia y ataques peligrosos, luego de recibir un reporte sobre personas aparentemente armadas que viajaban a bordo de una camioneta color gris. Elementos de la Policía Estatal activaron los protocolos de actuación y localización de la unidad en el primer cuadro de la ciudad. Los detenidos quedaron a disposición de las autoridades ministeriales, instancia que determinará su situación conforme a la ley.
0: En información nacional, mire, en la mañanera de la presidenta Claudia Sheinbaum se anunció, se puso en marcha la consulta pública del proyecto de lineamientos para la protección de los derechos de las audiencias. La consulta estará abierta de el 27 de julio al 21 de agosto. Podrán participar concesionarios de radio y televisión, empresas del sector, instituciones académicas, organizaciones civiles y de la ciudadanía en general, con el objetivo de enriquecer el contenido de los lineamientos antes de su entrada en vigor, mismos que establecen reglas claras para hacer efectivos los derechos de las audiencias previstos en la legislación, además de definir las obligaciones que deberán cumplir los concesionarios de radio, televisión, televisión abierta, televisión de y audio restringido, los que son las plataformas, así como las empresas programadoras.
1: México batió el récord de exportaciones en el primer semestre de 2026 con un desempeño particularmente sólido en las manufacturas no automotrices. De enero a junio, el valor de las ventas totales de México al mercado exterior alcanzó un monto sin precedentes de 389,723 millones de dólares, que presentó un crecimiento anual de 24.6%, impulsado por un alza de 25.6% en las exportaciones no petroleras. Así lo revelaron cifras de el INEGI.
0: La Fiscalía General de la República podría apoyar a la Universidad Autónoma de México con pleno respeto a la autonomía universitaria por el caso de las investigaciones sobre el presunto fraude masivo detectado en el primer examen de admisión 100% en línea del concurso de selección para la licenciatura 2026. Esto lo afirmó la presidenta de México, Claudia Sheinbaum Pardo. La mandataria reiteró que la UNAM también debe priorizar brindar certeza a los aspirantes, y es que ha sido un escándalo, Andrea, amigos del auditorio, esto de que de pronto y de la nada cientos de aspirantes a la universidad sacaron calificaciones perfectas.
1: Sí.
0: ¿Cómo le hicieron?
1: También hay muchas manifestaciones en las que padres de familia y los aspirantes que sí fueron aceptados, bueno, dicen que podrían ampararse jurídicamente para que sean respetados los resultados. Y pues claro, ahí está lo más fácil para muchos, dirían, pues que se repite el examen. Pero ya están los que sí aprobaron.

0: Entonces, pero todo lo que implicó.
1: Sí, le quitaron el lugar a quien sí estudió y quien sí se merecería entrar a la UNAM.
0: Sí.
1: Yo estoy del lado de la justicia. Si se comprueba que hubo, y es que como el examen fue en línea, pues muchos utilizaron para responder el examen. Sí, uno, o se filtró el examen y lo tenían. Dos, utilizaron IA para responder las preguntas.

0: al diablo. Otra vez el examen. Pues sí.
1: Ya veremos, es que es mucho. También la inversión es mucha. Pero no puede ser, es un tema muy complicado, porque además no puede ser que la primera vez que se aplique de en línea, esta ya sea el resultado. Es decir, sí, necesitamos ir pues de manera presencial. Vaya, ni en pandemia se había hecho en línea.
0: No, algo pasó, y sí tendría que investigar la UNAM. Y si ya la presidenta ofreció la ayuda de la fiscalía para, porque tienen investigadores cibernéticos de primera generación, pues yo permitiría que, no es una invasión a la autonomía de la universidad, es una coadyuvar a la investigación, y esto a mí me parece positivo.
1: Oye, nada más aclarar, te dijeron, Gerardo, la tierra del conde Drácula es Transilvania, no Pensilvania.
0: Ah, mira, pues sí están escuchando.
1: Están pendientes. Excelentemente, gracias.
0: Pero es en las caricaturas. Gracias, Naomi, gracias, Alina, gracias, Richard Figueroa, gracias, Andrea.
1: Gracias a ustedes. Quédese a través de la 105.9 de FM.
0: Yo soy Gerardo Herrera. Mañana le esperamos en punto de las 7. Pásela bien.
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0: días, bienvenidos a Respuesta Inmediata. Soy su amiga Rita Sánchez, muy contenta de estar con todos ustedes. Y muy contenta hoy también porque, bueno, les tenemos buenas noticias. Así como siempre les digo, nos toca porque nos toca la mañanera y nos da gusto porque quienes amamos a Puebla queremos que le vaya bien. Pero en materia de verdad, de gastronomía, de turismo, ecoturismo, de vivir, bueno, mole, no le cuento, carnitas. Somos ricos en nuestro estado de Puebla. Y hoy vamos a estar hablando justo, bueno, pues de una feria. Tenemos mucho que hacer, pero esta feria también no sabe usted cómo se pone. Así que bueno, y también de lo que están haciendo en su municipio y que además siempre me dicen, por eso me da gusto y esta comunicación constante con los presidentes municipales, porque a todos siempre les doy mucha lata de, oiga, puedo canalizar este tema con todo gusto, abiertos, gracias, y siempre para dar respuesta inmediata a los ciudadanos. Así que bueno, hoy le doy la bienvenida a mi querido Mateo Hernández, presidente municipal de Tecamachalco. ¿Cómo estás, presidente?
1: Bien, gracias.
2: ¿Y cómo estás?
1: Por la invitación a tu espacio. Muy contentos de estar aquí promocionando la Feria de Tecamachalco 2026.
0: Así es, hoy presentaron ya, bueno, pues la cartelera, qué va a haber. Me encanta porque también hay Feria del Mole, una expo. Cuéntanos todo, por favor.
1: Sí, quiero comentarte que en Tecamachalco no solamente es el tema musical, es toda una gama de eventos deportivos, gastronómicos, culturales. El tema agrícola, ganadero es muy importante en nuestro municipio. Somos bastión en la producción de maíz, la gastronómica con la Feria del Mole, el chile en nogada, los tacos, los quesos, el pulque, en fin, una gran variedad.
0: No se me antoja, y bueno, tan temprano, bueno, me da hambre, presidente. Y justo eso es lo que me gusta, ¿no? Que no solamente es como esta parte musical que presentan, que está de lujo, dejen que les cuente mis amigos, pero también está la parte de gastronomía que nos caracteriza al estado de Puebla. Somos tan rico, y bueno, pues en este rubro justo. Y en gastronomía, a ver, cuéntanos por favor, presidente, ¿cuándo empieza la feria? ¿Cuándo

0: termina y nos vamos con la gastronomía.
1: Claro que sí. La feria inicia el 14 de agosto, el día viernes 14 de agosto, y termina el 30, domingo 30 de agosto. Van a ser 15 días o 2 semanas de muchas actividades gastronómicas, como decía, culturales, deportivas, musicales. Tenemos 2 espacios que va a ser el recinto ferial, donde ahí se presentan los artistas como el Matute, como el Bogueto, la poderosa banda San Juan. Cerramos con Los Ángeles Azules. Hay un evento sonidero también de alto nivel. Entonces, pues hay para todos los gustos. Y el Teatro del Pueblo, que es totalmente gratuito. Ahí vamos a tener artistas como Factor Madero, como La Lucha Libre, las K-Pops. También ahí van a estar, un tributo a las K-Pops. En fin, para los niños, para los adultos. Entonces, pues sí, tenemos una gran variedad, pero la importancia del tema gastronómico, la Feria del Mole es el día 15. Podría ser llegar a la Feria del Mole, degustar el mole, pasarse una tarde bonita ahí y esperar el concierto de Matute, que es por la noche, ahí en el día 15. Pues una sugerencia.
0: Así es, una pequeña sugerencia que, bueno, les va a encantar. Ya vamos a hablar de temas que decían, bueno, ¿cómo llego a Tecamachalco? Además, están de vacaciones nuestros hijos y, bueno, tema de seguridad, cómo ir. Claro. Todo eso lo hemos platicado siempre contigo, presidente. Y en el tema de gastronomía, ¿qué es típico de Tecamachalco?
1: Bueno, pues ya tiene rato que se hace la Feria del Mole, pero El chile en nogada también es un chile exquisito. Hay algunos ingredientes que se dan ahí también en Tecamachalco. Entonces, pues yo, sin duda, le apostaría a eso. Pero la torta de chalupa, pero el taco, pero la barbacoa, bueno, pero el pulque. Entonces, o sea, todo
0: pero
1: es...
0: Pero mi hambre que ya me dio.
1: Pero todo se junta ahí para que podamos disfrutar de esta gastronomía única también en el estado.
0: ¿Qué ingredientes se dan del chile en nogada allá en Tecamachalco?
1: La granada, por ejemplo, el durazno.
0: Muy bien.
1: También existe ahí, la nuez no, pero hay algunos, repito, incluso también el chile, el miahuateco, también se produce ahí en Tecamachalco, hay unos productores que lo siembran. Uh-huh. Entonces, digo, para el chile en nogada hay diferentes chiles, ¿no? El poblano o el miahuateco, pero allá en esa región es el miahuateco el que reina.
0: Porque el poblano se da en mi tierra, en San Martín Texmelucan, ahí en San Rafael Tlanalapan, ahí sembramos nuestro chile.
1: El chile, sí.
0: Y toda esta región, bueno, es que en todo Puebla, pero acá tenemos la manzana, en fin, sí, la nuez.
1: Sí, sí, sí, justo. Aquí de este lado están los ingredientes, pero allá, por ejemplo,
0: nos complementamos,
1: la granada, sí,
0: ¿no?
1: Sí, sí.
0: Todo el estado.
1: Es importante.
0: Mole, también. Tienen justo, bueno, la Feria del Mole.
1: Ahí se hace un concurso en el tema del mole. Este año están inscritas casi 20 moleras, el cual, bueno, el compromiso es pasar el concurso y después todo ese mole se reparte a toda la gente que llega a degustarlo.
0: ¿De manera gratuita?
1: Sí, por supuesto.
0: Muy bien. ¿Cuándo va a ser lo del mole, la Feria del Mole?
1: El sábado...
0: 16.
1: Sábado 16 de agosto. Es el día, no, 15, es sábado 15 de agosto.
0: Bueno, yo estoy en mis fechas,
1: ese
0: no
1: día,
0: me hagan caso.
1: Ese día es la Feria del Mole. Uh-huh. Entonces, no, es el día 16 de agosto, domingo 16 de agosto, la Feria del Mole. 15 es la inauguración. Entonces, pues pueden llegar el día domingo a degustar el mole. Repito, es un platillo gratuito y que, bueno, único también en el estado.
0: Claro, bueno, a mí me encanta el mole poblano, sí. Comiera a diario.
1: Pero
0: no
1: también puedes
0: problema.
1: Llegar el 26, por ejemplo, el 26 de agosto, a la Feria del Taco, la chalupa.
0: Torta de chalupa.
1: La torta de chalupa, efectivamente.
0: No, bueno, es como nuestras tortas de tamal también que nos encantan. O Feria del Pulque.
1: El 19, la Feria del Pulque, de los quesos de la barbacoa.
0: ¿Hay productores allá de pulque?
1: Sí, por supuesto, hay gente que se dedica a este platillo tan exquisito. Y que, bueno, los vamos a poder ver ahí en la feria, llegar, degustarlo y también conocer estas personas que se dedican a esto.
0: Claro, ¿por qué ir a Tecamachalco, presidente municipal Mateo Hernández? Tienen también un convento que
1: sí, el exconvento franciscano es un monumento arquitectónico único, de gran valor. Y que, bueno, pues también podemos llegar ahí. La Virgen, la parroquia de la Virgen de la Asunción también es un templo muy bonito. Pero ¿por qué ir? Pues porque Tecamachalco está a solamente una hora de aquí de la capital.
0: Muy bien.
1: Porque
0: ¿Toda la autopista? ¿Cómo
1: sí,
0: me
1: voy? Llegas, tomas la autopista que va a Veracruz. Ajá. Pasas la caseta de Amozoc, pasas Tepeaca, Acatzingo y el siguiente municipio es Tecamachalco. A mano derecha, ahí pueden llegar a a una hora de distancia, o por la federal, la

0: va a Tehuacán, también. Te termina por los 10 municipios y terminas en Tecamachalco. ¿Por qué llegar? Porque en tema de seguridad es una garantía. Hemos tenido muy buenos números en este rubro y que nosotros este año nos vamos a preparar. Por ejemplo, el año pasado recibimos a más de 100,000 visitantes. Uh-huh. Este año, pues seguramente la expectativa es más alta y nos ocupa a reforzar ese tema tan importante. Tenemos un mando marino, la Sedena, la Marina, la Policía Estatal, la Policía Turística. También la municipal, entonces todo en conjunto.
1: Claro, finalmente estás trabajando de la mano con el gobernador del estado, sí. El doctor Alejandro Armenta, y este tema tan importante en seguridad, cómo la han reforzado los índices, ¿no? Lo da a conocer siempre en las mañaneras el gobernador Alejandro Armenta, por supuesto Francisco Sánchez, el vicealmirante, secretario de seguridad, pero estos resultados y que se están viendo en autopistas, en los municipios, justo también el día de ayer, bueno, pues daban a conocer, ¿no? Cómo están trabajando con Marina, el policía del estado, seguridad pública del estado y los municipios en San Martín, bueno, un alto ahí a Huachicol y demás, y en tu caso es lo mismo, sí. Estás trabajando de la mano.
0: Sí, por supuesto, y agradezco desde aquí de manera muy especial al gobernador por todo el apoyo. En Tecamachalco hay un mando marino, es el único municipio del distrito que tiene un mando marino. Era necesario hacerlo, es la Marina la que tiene a cargo, claro, la seguridad, encabezado por el vicealmirante Francisco, lo acabas de decir. Y Tecamachalco está creciendo, y ¿cómo podemos tener una feria exitosa si no tenemos seguridad? Entonces es lo, claro, primordial. Por eso Tecamachalco está avanzando, agencias nuevas, han llegado tiendas de prestigio. Te quiero presumir que el gobernador nos visitó la semana pasada, anunció la construcción de la Universidad de la Salud, de la USEP, en Tecamachalco. Entonces, eso habla de que Tecamachalco avanza bien de la mano del gobernador. Y bueno, pues te repito, la feria es una gran derrama económica, la gente está muy contenta, con la ilusión también de que al comerciante le vaya bien, que al hotelero también le vaya bien, que, en fin, a todos los que formamos parte de esa gran cadena de una feria.
1: Que haya una gran derrama económica finalmente, claro, para todos. Y esta feria es para todos los públicos. Escuchaba, bueno, este tributo a las K-pop que sí, va a haber. Sí. Hay para jóvenes, con
0: sonideros. ¿Es algo gueto para los chavos?
1: Claro.
0: El reggaetonero, el bogueto.
1: Sí, sí, sí, eso estoy viendo. Y para los de, diría el gobernador, Juventud Acumulada, bueno, pues Los Ángeles Azules,
0: eso
1: Matute.
0: Cierran.
1: Matute también. Matute abre.
0: Sí, el 15, el Matute toca el 15, sábado, es correcto, sábado 15 de agosto, él abre la feria. Repito, ¿por qué no llegar? Pasar un día bonito, va a estar la Sinfónica, por ejemplo, en el Zócalo. Ajá. Entonces, para quien llega, disfrutar toda la tarde, disfrutar de la gastronomía, visitar los monumentos históricos que tenemos, sí, sí, y esperarse al concierto por la tarde. Fíjate, el acceso general al concierto cuesta 170 pesos. Muy accesible, por Superboletos, ahí en Superboletos pueden abrir, hay una carpeta que dice la feria de Tecamachalco, ahí pueden ver todos los eventos que están por este tema, no haces filas, compras tu boleto desde aquí, llegas directo al evento y todo.
1: Claro, y la verdad, bueno, que es una cuota muy módica, sí, para poder disfrutar, que cuánto nos cuesta en...
0: Sí, ya si quieres una zona VIP, ya si quieres una zona ya más cercana, tiene otro precio, pero todo lo puedes encontrar en Superboletos.
1: Muy bien, y también te quería preguntar, presidente, el tema de hoteles y para, o sea, si hay la capacidad para que podamos llegar muchos visitantes.
0: Por supuesto, todos el sector hotelero se trabajó con ellos, se platicó con ellos, tienen todas las facilidades para que estos espacios pues reciban a toda la gente que llega con toda la confianza y la seguridad de que van a estar bien.
1: Muy bien, así que bueno, vamos a estar repitiendo también el 19 de agosto, que es la del pulque. A mí personalmente y con todo respeto no me encanta el pulque, pero...
0: Sí, más probado el de Tecamachalco.
1: Sí, tengo que ir, presidente, a probar el de Tecamachalco.
0: Un curadito de piña, sí. No, es una delicia.
1: Ay, no, bueno, ya puede que sí, vamos Laurita y allá probamos el pulque. La barbacoa, no, bueno, quesos también, esta feria del pulque va a haber barbacoa, quesos y salsas. ¿También sí hay alguna competencia? ¿Se inscriben?
0: Sí, sí, no, es una exposición y repito, también se da una degustación, uh-huh, de estos platillos. En Tecamachalco hay grandes productores de queso, en las Lomas de Romero, en

0: Santa Rosa, en algunas comunidades de la, por decir ejemplo, en Tecolco, de queso. Es un queso que se exporta, que no solamente sale al interior del país, incluso fuera del país, de productores muy fuertes de queso. El pulque, por ejemplo, en las Lomas de Romero es una producción importante de pulque, todo. Es una zona temporal y el maguey se acomoda muy bien ahí. Entonces, pues el pulque es exquisito, por decir ejemplo. Pero te digo, los tacos también son.
1: Claro. Esto de los quesos me llama mucho la atención. Y justo lo que estás hablando también, presidente municipal de Tecamachalco, Mateo Hernández, el de hay productores muy importantes que no solo al país, sino también, por ejemplo, es que yo no sé, pero lo voy a decir. En Oaxaca, bueno, hacemos nuestro queso en Puebla. Y el queso este de hebra lo mandamos a Oaxaca.
0: Eso quiere decir que el queso Oaxaca es poblano, el queso
1: Exactamente.
0: Oaxaca.
1: Exactamente.
0: Gran parte de ese queso Oaxaca se produce en Tecamachalco.
1: Los chapulines que venden también en Oaxaca son poblanos, sí. Mi gente linda, también. Sí,
0: hay algunos poblanos.
1: Es que hay que decirle, bueno, hay algunos poblanos también de esta zona de Zacatepec, hacia Huejotzingo.
0: Sí, es correcto.
1: Y que los recolectan y también los llevan a Oaxaca. Pero el tema hacia el extranjero.
0: Sí.
1: El tema de migrantes, ¿cómo lo estás trabajando? También tenemos acciones importantes.
0: Sí, quiero comentarte que también hemos aprovechado mucho esa excelente idea del gobernador de crear el IPAM y tenemos convenios. Saludo aquí a mi regidora Diana Alicia Chávez Ascensión, que es la regidora de Juventud y Relaciones Exteriores, que ha estado metida en este tema. Hemos recibido acciones y apoyos para nuestros migrantes de Tecamachalco. Recuerdas que al iniciar la administración hubo una deportación masiva de paisanos que llegaron y el gobernador, de manera muy acertada por medio de este instituto, dio incentivos para estos migrantes y llegaran y establecieran su negocio aquí.
1: Había migrantes.
0: Sí, tuvimos varias acciones en Tecamachalco y repito, ha sido gestión de mi regidora, el cual felicito y que bueno, pues también la visión del gobernador de decir vamos a crear ese instituto para la protección de nuestros migrantes.
1: No, fíjate que ahí sí también le reconozco mucho al gobernador el tema de que quien está al frente, mi querido David Espinosa,
0: es
1: migrante, entonces tiene totalmente el conocimiento,
0: claro, el tema.
1: Del tema. Chucho Arroyo, que también anda por todos lados y los migrantes lo quieren mucho igual que al maestro David, también Luis Tifén en el tema jurídico, son muy buen equipo para este tema de migrantes y por eso te preguntaba.
0: ¿Sí?
1: Y qué tanto es expulsor de paisanos a Estados Unidos.
0: Sí, la región hay una de gran comunidad. Tecamachalco tiene comunidad en todo Estados Unidos. Casi en todos los estados hay presencia, hay colonias incluso de migrantes de Tecamachalco, que sin duda son factor importante para la potencialización de la economía en nuestro lugar, ya que las remesas son importantes y se derraman en Tecamachalco. Entonces, de ahí la importancia. Te repito, estamos en contacto con quien ha tenido la desfortuna de ser deportado, de aprovechar la nobleza que tiene el gobierno del estado por medio del gobernador para apoyar a toda esta gente. Entonces,
1: claro.
0: Hemos estado ahí en contacto, alineados con el trabajo y por supuesto porque sabemos que da muy buenos frutos.
1: Claro. Oye, estoy viendo, estamos hablando, mira, menuzando cada parte,
0: gracias,
1: de la feria, ya viste,
0: sí,
1: presidente.
0: Gracias, Rita.
1: Porque estoy viendo también la feria ganadera. Y en cuanto a la carne, por ejemplo, en Veracruz es muy rica la carne. A ver, voy a hablarlo en un lenguaje coloquial y como ama de casa también. Muy jugosa, no sé si por no todo el
0: entorno, lo que comen.
1: Ajá, que es húmedo, no sé. Pero en este caso, que dices, bueno, son representantes también en Tecamachalco en esta cuestión ganadera. Y yo quisiera, ingeniero Mateo Hernández, repito, presidente municipal de Tecamachalco, que nos hablas de esta también expo que va a haber ganadera y cómo está en esta región la producción.
0: Mira, te quiero comentar, Tecamachalco no solamente es productor, no solamente es bastión en el producto de maíz, es mucho, mucho maíz que se produce, ya que también contamos con el distrito de riego de Valsequillo, todo llega allá. también el tema ganadero es importante, y tan importante es que tenemos la Facultad de Medicina Veterinaria.

0: Isotecnia de la UAP en Tecamachalco. Claro. Ahí está plantada esta facultad. Cada año hay muchos jóvenes, generaciones nuevas de médicos veterinarios que se dedican al tema ganadero. Entonces, de ahí la importancia, y en Tecamachalco se produce mucha, mucha carne de primera calidad de nuestros productores. Entonces, esta feria también es importante. Van a ser 2 días ahí en el recinto ferial, una expo de todos los del ganado que se produce ahí, para los agricultores también, productores del campo, en fin, el tema de insumos, tractores. Va a ser una gran expo, pero sí la importancia de Tecamachalco con el tema agropecuario, ganadero, es relevante en el estado.
1: Claro. Y bueno, también está el tema cultural. Cuéntame también, porque de verdad que es muy importante, en todos los 217 municipios que conforman este hermoso estado de Puebla, el cómo trabajan el tema de cultura, deporte, que también comentabas esto, en cuanto a que estoy recibiendo aquí indicaciones de mi productora, en cuanto a que quita de posibles vicios, es la prevención, ¿no? A nuestros jóvenes. Porque decía mi abuela, en paz descanse, ¿no? La ociosidad es la madre de todos los vicios.
0: Es correcto. Fíjate que Tecamachalco es cuna de grandes deportistas, pero de talento también. La música, hay academias de música, hay academias de baile moderno, de danza, y a mí me da mucho gusto, digo, en Tecamachalco no es presunción, pero hay mucha gente que todos los días está practicando un arte de pintura, de música, de baile, y hay academias, el cual se van a presentar. Las escuelas tienen, tanto las particulares como las públicas, tienen mucho talento. Entonces, aquí es donde durante estos 15 días en el Teatro del Pueblo vamos a poder disfrutar de toda este arte que se lleva a cabo en Tecamachalco.
1: Y el reconocimiento de los ciudadanos de Tecamachalco, ¿no? Que expongan. Yo veo su cara de alegría y de satisfacción, por ejemplo, de quien expone el mole, ¿no? El de que vean que degusta su mole y que dices qué delicia. En este caso, ¿no? A todas las personas, niños, niñas, jóvenes, adultos, que están en esta cartelera, por ejemplo, contemplados, ¿no? Es que es un reconocimiento.
0: Y fíjate que es una inercia muy bonita. Yo veo a las mamás, a los papás, digo, si mi hija va a bailar o mi hijo va a estar ahí en el escenario,
1: en primera fila,
0: y los vemos como los artistas, mucho más grandes que incluso los que llegan, ¿no? Claro. Así somos los papás, y yo veo las familias unidas que llegan, hay 50 niños en escena, por decirte ejemplo. Entonces, cada familia, y entonces es un tema muy bonito. Claro. Te digo, ¿has oído la Sinfónica de la Mixteca, por ejemplo? Son música de muy, muy bonita. Hay gente que le gusta escuchar todos los instrumentos entrando en acción juntos, llevando una nota. Es espectacular. Entonces, yo invito a la gente, de verdad, a que vaya a Tecamachalco, a que nos acompañe y disfrute de todo esto que...
1: Otra vez, por favor, ya estamos por terminar esta entrevista tan interesante. Falta el deporte.
0: Sí, tenemos un medio maratón. Tenemos un medio maratón, va a haber premios importantes. Vamos a premiar a los atletas de la región, del municipio. Ajá. Por supuesto, a los que vienen también de fuera, llega mucha gente extranjera. Se espera una participación muy importante en la carrera, en esta carrera, en este medio maratón. Pero también está el tema del fisicoculturismo. Hay una octava copa de fisicoculturismo. Hay chavos que para mí es impresionante ver la disciplina, cómo trabajan sus cuerpos, es impresionante.
1: Claro. Va a haber un evento. Oye, lo de la cabalgata, cuántas hombres, mujeres se reúnen en esta cabalgata en honor a la Virgen de la Asunción.
0: Sí, fíjate que
1: eso no
0: que
1: se nos podía ir.
0: Hay una familia, la familia Notario, que saludo desde aquí con mucho gusto, y también a los genis y también a todos los que
1: no dejamos afuera a nadie.
0: Los que son amantes de el tema ecuestre o de los caballos, se preparan para que ese día los caballos desfilan en la cabalgata, una organización tremenda. Ellos lo hacen.
1: Eso, charro.
0: Ellos lo hacen, sí, ellos lo hacen. La verdad es que ellos se encargan de todo. Nosotros solamente apoyamos y lo subimos a una cartelera que se vuelve atractiva para todos, ¿no? Todos, cada quien pone su granito de arena. La exhibición de los vehículos y las motos deportivas también.

0: también es una organización tremenda que lleva meses, el cual, bueno, pues pueden, digo, es amplio el tema.
1: Baloncesto también, con la Liga Telmex, sí, la Fundación Telmex, de verdad, no es hacer gol, no sé, yo espero que no haya problema, de verdad, no, es cuánto ayuda. Tengo muchas historias de jóvenes, de que los becan para sus estudios, y muchas historias de éxito. Saludos, señor Carlos Slim, por si nos está escuchando.
0: Claro.
1: No, pero en verdad, no, es el ayudar, y eso es lo que se agradece. Y entonces acá también baloncesto, o sea, está...
0: ¿Sí? Fútbol, hay un tema de ajedrez. Entonces, te repito, te quiero comentar y presumir que Tecamachalco estuvo unos días en el primer lugar de la Liga Estatal de Béisbol.
1: Ah, muy bien.
0: Acuérdate que es un tema del gobierno del estado.
1: Sí, sí,
0: Tecamachalco
1: justo
0: está participando en esta liga y de nuestra región. Estuvimos unos días en el primer lugar, ahorita no sé en qué lugar estamos, pero somos competencia.
1: Pero...
0: Tecamachalco es beisbolero.
1: Claro, no, bueno, ¿qué les digo? Muchísimas gracias, presidente municipal de Tecamachalco, Mateo Hernández López, por estar con nosotros, de verdad. Y bueno, pues ya para cerrar, invita por favor a todas las personas que nos escuchan en todo el estado y estados circunvecinos, Tlaxcala, Hidalgo, Morelos, Oaxaca, Veracruz, Guerrero, Estado de México, y a través de redes sociales, pues ¿qué les digo? Como Los Ángeles Azules, que van a estar de Puebla para el mundo.
0: Es correcto. Rita, pues primero gracias por tu espacio. Estoy muy agradecido contigo por este espacio. Agradecido
1: gracias
0: con todo tu auditorio, con toda la gente, por supuesto, así como al gobernador del estado también por esta gran idea. Y decirles que Tecamachalco los espera con los brazos abiertos a la feria en honor a la Virgen de la Asunción del 14 al 30 de agosto.
1: Muy bien. Hoy, por último, presidente, sí, ya me tengo que despedir. Ah. Siempre continuamos con esta dinámica de todo lo que te canalice, nos ayudas a dar respuesta inmediata, claro, de lo que nos hablen de Tecamachalco.
0: Por supuesto, sí.
1: Muchísimas gracias. Gracias, Laurita, gracias, Aline, y gracias a todos ustedes por su atención. Soy Rita Sánchez y Respuesta Inmediata. Nos estamos escuchando el día de mañana.
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Muy buenos días, tengan todos ustedes. Soy Mariana Domínguez, es un gusto saludarlos en una nueva emisión de Obertura. Saludo con mucho gusto a mi compañera Elena Peralta, que se encuentra en la operación digital. Y bueno, en esta ocasión vamos a escuchar la música del compositor y pianista Enrique Granados. Granados nació en España el 27 de julio del año 1867, así que vamos a recordarle hoy en una nueva emisión de Obertura. Este músico falleció muy joven, un poco antes de cumplir

49 años, el 24 de marzo del año 1916. Y bueno, hay muchas cosas que comentar de Granados, una persona que tiene habilidades realmente extraordinarias desde que es muy pequeño. Se mostró como un niño prodigio, su madre le dio sus primeras clases y bueno, va a conseguir que además le dé clases uno de los músicos más importantes de España, uno de los grandes pedagogos, y que va a guiar pues la vida musical de muchas personalidades, como fue el caso de Felipe Pedrell, que va a impulsar sobre todo y de manera especial uno de los movimientos más importantes, como lo fue justamente el movimiento nacionalista español. Y bueno, Pedrell va a ser un pedagogo, un compositor que va a tener a importantes músicos, entre ellos por supuesto a Granados, a Isaac Albéniz, a Manuel Falla, es decir, a los músicos más importantes de España. Así que bajo esta instrucción, Granados hace parte de sus estudios y poco a poco va colocándose como uno de los grandes compositores de su generación. Pues vamos a escuchar en la ejecución de la maestra francesa Marilyn Duse, quien además es una estupenda concertista y profesora, los 6 estudios expresivos y un poco más adelante la danza lenta de Enrique Granados.

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1: Continuamos en Obertura. En esta ocasión estamos escuchando la música de Enrique Granados, recordándole hoy a 159 años de su nacimiento. Granados nació el 27 de julio del año 1867. Y lo que vamos a escuchar a continuación son dos obras. Por un lado, el Allegro de concierto, que es el Opus 46, que es una de sus obras más célebres, una de sus obras más brillantes. Y es una obra que tiene como origen una competencia, un concurso que se realizó en el Conservatorio de Madrid, que en esos momentos convocaba el maestro Tomás Bretón. Es una pieza de una gran dificultad técnica que tenía como objetivo también pues evaluar a los alumnos del fin de carrera. Y bueno, este trabajo resultó ser el ganador y le gana nada más y nada menos que a Manuel de Falla, que Manuel de Falla, bueno, también era una persona muy, muy joven y solamente se queda con una mención honorífica. Entonces, este trabajo que vamos a escuchar es una obra pues muy brillante, con pasajes muy rápidos, un gran despliegue de fuerza y que nos recuerda un poco al gran virtuoso Franz Liszt. Un poco más adelante vamos a escuchar la Barcarola, es el Opus 45, digamos que es una obra contraria, digamos, es un trabajo un poco más introspectivo, un trabajo poético, melancólico. Por eso es que las quise poner en ese orden y compartirlas de manera juntas en este bloque, para que escuchemos, digamos, cómo estas dos formas de trabajar de Manuel de Falla. Recordemos que una barcarola es una obra íntima, una obra breve, y que evoca tradicionalmente el canto y el balanceo rítmico de los golondros en Venecia, que ahorita deben tener mucho trabajo, por supuesto, por el verano. Y bueno, Venecia es uno de los puntos turísticos más importantes del mundo, entonces uno de los grandes atractivos es justamente ir en una góndola y bueno, recorrer Venecia mientras uno va en este, digamos, como va y ven. Entonces vamos a escuchar estas dos partituras. Recordemos que una de las obras más importantes, o la barcarola más famosa que se compuso en el siglo XIX, la escribió Federico Chopin. Entonces, por un lado, tenemos una obra muy rápida, brillante, contrastante, que nos recuerda a Franz Liszt, y por otro lado, tenemos una partitura más melancólica, introspectiva, y que nos recuerda a Federico Chopin. Y entonces es como este movimiento que simula el agua, el remar, y vamos a escuchar qué es lo que van haciendo, por un lado, la mano derecha y la mano izquierda en ambas partituras. Así que disfrute la música de Enrique Granados.

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8: Continuamos en Obertura, estamos escuchando la música de Enrique Granados, recordándole hoy a 159 años de su nacimiento. Le compartía en el bloque

anterior, que estudió con Felipe Pedrell. Felipe Pedrell, que es pues considerado pues el pedagogo y la guía más importante para los compositores, sobre todo del movimiento nacionalista español. Bajo su instrucción van a estar Enrique Granados, Isaac Albéniz y por supuesto Manuel de Falla, estos tres compositores evidentemente importantes, muy importantes para la música española. Bueno, después de estudiar con Felipe Pedrell, evidentemente pues había que reforzar muchas cosas, aprender sobre la música en Europa, sobre las vanguardias, y para eso tenía que marcharse. Y entonces el maestro Enrique Granados va a irse a París a estudiar. Ahí va a tener la oportunidad de conocer a estupendos músicos, a reforzar sus conocimientos, a tener pues una relación con diferentes artistas. Recordemos que en el siglo XX y sobre todo a principios del siglo XX, París fue la capital musical de la música en toda Europa. Y bueno, después de estar ahí, bueno, de hecho en París va a realizar sus obras, digamos, más importantes, como es el caso de las danzas españolas para piano, que son, digamos, una de las más destacadas dentro de su catálogo. Regresa a Barcelona y va a dedicarse por completo, digamos, a tres pasiones el maestro Granados, que es la ejecución pianística, la composición y la docencia. Algo, digamos, diferente o peculiar o que le podemos reconocer a Granados es que desde su juventud va a ofrecer recitales en Europa, donde va a tocar de manera peculiar y rarísimo su propia obra, sus propias partituras. Generalmente, pues los grandes pianistas van pues tocando las obras de otros compositores y de importantes compositores, sobre todo de compositores que han escrito para ese instrumento. En el caso de Granados, pues sí lo hace, pero digamos de manera digamos como esporádica. En realidad lo que hace es exponer su propio trabajo, y eso la verdad es que es un privilegio, y fue un privilegio. Junto a su colaborador Frank Marshall va a fundar una academia, la academia que lleva su nombre, una academia muy importante para la música española y sobre todo para el piano, y ahí va a tener como embajadoras y van a salir importantes figuras, como es el caso de Rosa Sabater, de Conchita Abadía y de la gran Alicia de la Rocha, que es una de las grandes, grandes pianistas del siglo XX. Así que, bueno, Enrique Granados va a ser una figura determinante para la música de su generación y además uno de los pilares de lo que se conoce como la generación del 98, un movimiento que va a admirar y evocar los aspectos genuinos y pintorescos del paisaje, de la vida y las costumbres justamente del pueblo español. Pues vamos a seguir disfrutando de esta música de Enrique Granados. Lo que suena es Cuentos de Juventud.

Continuamos en abertura en esta ocasión acercándonos al trabajo de Enrique Granados y haciéndolo de manera especial hoy a 159 años de su nacimiento. Enrique Granados, como una de las grandes figuras de la música, le comentaba hace un momento que tuvo tres grandes pasiones, que fue la ejecución pianística, la composición y la docencia. Granados fue una persona muy importante en vida, a diferencia de otros compositores, que ya después de su fallecimiento, entonces se hace el estudio de su obra y entonces se pone en valor su trabajo. En el caso de Granados no fue así, desde que era muy joven, como le decía, pues va a ofrecer recitales donde tocaba su propio trabajo, su propia obra. En el año 1916 va a viajar a Nueva York, ahí realiza el montaje de su ópera Goyescas, que resultó todo un éxito. Estaba, digamos, en uno de sus momentos más importantes. Él era, pues, joven, relativamente joven, pues tenía 49 años, poco menos de 49 años cuando está en Estados Unidos. Y bueno, le realizan un homenaje. Él, bueno, tiene previsto, digamos, marchar ya a España, pero se le hizo un homenaje, digamos, fuera de lo previsto, de la agenda, y entonces él permanece con su esposa un par de días más. Y ya de regreso, la embarcación donde iba Granados junto con su esposa pasa por Londres, y entonces un barco inglés, este barco inglés recibe un proyectil por parte de un submarino que había confundido la nave con un barco minador, y entonces fallece Granados, su esposa y 80 personas más en este incidente. Pues Granados evidentemente no sabía nadar, su esposa no sabía nadar, muchas otras personas evidentemente no sabían nadar, y bueno, esto hizo una verdadera tragedia, pues, por el fallecimiento de todas estas personas. Y bueno, se dice de manera muy especial que, bueno, pues Granados y su esposa, pues, no pudieron hacer nada para salvarse, a diferencia a lo mejor de otras personas que pudieron sobrevivir a este altercado, terrible, pues porque fueron confundidos. Lamentablemente, esta embarcación fue confundida, y así es como termina una de las grandes glorias y una de las grandes figuras de la música para España, ¿no? Si no se le hubiera realizado este homenaje, digamos, lejos de la agenda que ya se tenía prevista, pues Granados hubiera regresado a España y hubiera continuado con su labor en la academia, haciendo conciertos, composición, dedicándose a la docencia que tanto le gustaba, pero pues no, la vida tenía otra historia para él. Y bueno, hoy lo recordamos como uno de los grandes músicos, insisto, de su generación, y que pertenece además a uno de los pilares de la generación del 98. Vamos a terminar escuchando en la ejecución de la maestra Marine Duse el preludio Añoranza, eco de la parranda, de los y seis piezas sobre los cantos populares españoles de Enrique Granados. Pues con eso terminamos, no sin antes agradecerle a mi compañera Elina Martínez, que estuvo en operación digital, pero sobre todo a usted por el favor de su atención. Escúchenos el próximo miércoles en punto de las 9:30 de la mañana. Mi nombre es Mariana Domínguez, le deseo que tenga un excelente día.

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1: Llegamos al miércoles, mitad de semana. Gracias por acompañarnos a través de la señal del Sistema de Información y Comunicación. Soy Armando Álvarez, les tengo noticias. El gobierno de Puebla destina alrededor de 118 millones de pesos para impulsar acciones de saneamiento del río Atoyac y el lago de Valsequillo. Esto como parte de una estrategia alineada a la federación para atender uno de los principales retos ambientales de la entidad. La Secretaría de Medio Ambiente dio a conocer que los recursos están orientados a fortalecer las labores de recuperación del afluente mediante acciones de limpieza, atención a descargas contaminantes, monitoreo de la calidad del agua y coordinación con los distintos niveles de gobierno. Ante la limitada capacidad de los rellenos sanitarios que operan en Puebla, el gobierno del estado impulsa un nuevo modelo de manejo de residuos denominado centros de transformación, con el objetivo de generar espacios seguros para el tratamiento y aprovechamiento de los desechos. En una primera etapa del proyecto se contempla una inversión de 500 millones de pesos con la instalación de infraestructura en regiones prioritarias del estado, entre ellas San Martín Texmelucan, la Sierra Nororiental y Tehuacán. La tormenta tropical número 21 provocó fuerte lluvia. La carretera federal Puebla-Tlaxcala, a la altura de la estación de bomberos de San Pablo Xochimehuacán, registró encharcamientos. Además, las fuertes ráfagas de viento provocaron el colapso de un árbol de aproximadamente 13 metros que se encontraba en el camellón de la calle Madrid, casi esquina con el Boulevard 5 de Mayo. El ejemplar dañó uno de los faros y espejo lateral izquierdo de una camioneta que estaba estacionada. El Reciclatón 2026 tiene como meta recolectar más de 30 toneladas de residuos con la participación de la ciudadanía, autoridades municipales e instituciones educativas de todo el estado. La campaña busca fomentar la separación y el manejo adecuado de residuos como papel, cartón, plástico, vidrio, aluminio y aparatos electrónicos, evitando que estos materiales lleguen a rellenos sanitarios o sean abandonados en espacios públicos y cuerpos de agua. ¿Tiene algún reporte, alguna denuncia? 2225-1982-91, nuestro número de WhatsApp. Nos va a dar mucho gusto tener comunicación con todos ustedes. Continúen con la programación de SICOM, canal 16.1 de televisión abierta, 126 en media cable y en radio, 105.9 de FM y la red estatal de radiodifusoras. Soy Armando Álvarez, que tengan un gran miércoles.
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8: Muy buenos días, soy Monse Cruz y les doy la bienvenida a una emisión más de La Mano con la Justicia. Ya saben, un espacio del Poder Judicial del Estado de Puebla a través de Sicom Radio, donde acercamos pues a la ciudadanía temas jurídicos de manera clara y sencilla. Es miércoles 29 de julio, ya estamos arrastrando la quincena. Afortunadamente ya estamos a un pasito de recibir la quincena, muchos, todos más bien. Así que felices, es un motivo para estar felices, es ombligo de semana. Y bueno, también muchas personas están de vacaciones, así que cuéntenme a través de los teléfonos que tenemos qué están haciendo, 22 22 73 77 16, o también mándenos un WhatsApp al 22 15 87 56 57. ¿Qué están haciendo? ¿Se fueron de Puebla? Cuéntenos, la verdad es que a mí me encanta leerlos y yo estoy feliz poder platicar con ustedes. También los invito a unirse a la campaña México sin tortura. 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Oigan, y también ya estamos a la vuelta de la esquina del, porque ya se viene el Congreso Internacional de Actualización Probatoria, así que el Poder Judicial del Estado de Puebla los invita a ser parte de este congreso con la participación de especialistas nacionales e internacionales que abordarán los retos actuales en México. ¿Cuándo es? 3 y 4 de septiembre del presente año. El miércoles pasado tuvimos al magistrado Juan Jesús, quien nos habló más a fondo sobre este congreso, así que es muy importante que ustedes lo tengan presente. Es en la Escuela Estatal de Formación Judicial, ubicada en la 5 Oriente número 9, en el Centro Histórico. La modalidad es presencial y yo los invito a que consulten el programa completo a través de nuestras redes sociales y aseguren su lugar. Todavía están a tiempo. En redes sociales, ustedes ahí en el Poder Judicial estamos llenando de publicaciones sobre este congreso. Van a poder ver cuáles son los ponentes que van a estar presentes. Y si tienen alguna duda, pueden marcar al 22 22 43 15 76 o al 22 22 43 15 70. Y bueno, pues ahora sí tenemos la pregunta del día.

0: como cada miércoles relacionado al tema que vamos a tocar el día de hoy. ¿Qué tan importante crees que es darle una segunda oportunidad a una persona? Repito, ¿qué tan importante crees que es darle una segunda oportunidad a una persona? Mándenos sus respuestas, lo que usted opina al WhatsApp 22 15 87 56 57. Y es que en esta ocasión hablaremos sobre los beneficios, preliberaciones y la participación, las principales circunstancias, perdón, por las que algunas personas privadas de la libertad pues no logran acceder a ellas. Aunque estos beneficios están previstos en la ley, su otorgamiento depende pues del cumplimiento de diversos requisitos, entre ellos la reparación del daño, el pago de multas o indemnizaciones según corresponda. ¿En qué consisten estos beneficios? ¿Quiénes pueden solicitarlos? ¿Por qué en algunos casos pues no es posible acceder a ellos? Bueno, pues para responder estas preguntas hoy nos acompaña la defensora pública María de Carmen Báez Aguirre, a quien agradecemos su presencia en este espacio. Bienvenida de la mano con la justicia, abogada.
1: Hola, muy buen día, Monse. Un gusto estar con usted aquí, de la mano con la justicia.
0: Muchísimas gracias a usted por acompañarnos el día de hoy. Bueno, pues para comenzar, ¿qué son los beneficios preliberacionales?
1: Bueno, los beneficios preliberacionales son, digámoslo así, resoluciones que emiten los jueces de ejecución en favor de las personas privadas de la libertad, siempre y cuando se cumplan con ciertos requisitos que la ley establece, ¿no? El requisito, como lo habíamos, bueno, como escuchamos de tu misma apertura, estás explicando que hay unos obstáculos que llegan a tener ciertas personas, ¿no? Estas personas que no llegan a cubrir los requisitos que establece el artículo 137 y 141 de la Ley Nacional de Ejecución, muchas veces son el tener una reincidencia. Una de las condiciones de los requisitos que establece la Ley Nacional de Ejecución Penal es no tener reincidencia cuando sea un asunto del fuero común o en su caso del fuero federal. Si contamos con este requisito, pudiéramos palomearlo para seguir a otro de los pasos. Otro de los requisitos que la ley establece es generar una evaluación de riesgos, que no haya un riesgo a la víctima, a los testigos o a las personas que depusieron de esta persona, ¿no? Que fueron los que señalaron, las víctimas en su mayoría o los ofendidos, ¿no? Cuando se trata de delitos como homicidio, ¿no? En esos casos es importante es generar este tipo de evaluación de riesgos, las hace una autoridad administrativa, en el tema de supervisión también esta misma autoridad verifica condiciones, ¿no?, que se cumplan. Otro de los requisitos que siento que es el más importante para los ejes de la reinserción social es el plan de actividades. Que una persona privada de la libertad demuestre que está generando actividades en pro de su reinserción social. ¿Qué quiere decir esto? Que participe en las áreas psicológicas, criminológicas, de trabajo social, con la independencia del área laboral, una capacitación para el trabajo, una educación, que tenga un área donde le den hábitos como también deporte. El área de salud es muy importante. Cubriendo todos estos requisitos a través de un plan que se desarrolla de manera individual en el centro penitenciario, le va a servir a futuro para su excarcelación y para demostrar que está cumpliendo con estos ejes de reinserción social que nos establece nuestra Constitución también. Con la independencia de esto, una buena conducta. La persona privada de la libertad debe de cubrir una buena conducta durante su trayectoria en reclusión. Y eso es muy importante, porque con eso, junto con que va de la mano con el plan de actividades, vamos a demostrar que la persona sí está buscando esa reinserción, esa nueva parte de cambiar su manera de pensar, sí, el error cuando estuvo en el momento, ¿no? Otra de las cuestiones que nos pide y nos dicta una sentencia es la reparación del daño, como tú lo dijiste, la indemnización de orden económico y lo que es en ocasiones la multa, dependiendo el tipo de delito, en ocasiones llega a ser una multa que nos llegan a requerir en la sentencia, primera instancia, segunda instancia.

0: o en el y que queda firme. Cuando el juez de ejecución conoce la competencia, admite competencia para conocer de esa etapa, ya que es un proceso distinto al proceso, ya se le radica. Ellos también le establecen que tiene que cubrir esos requisitos, el pago de la reparación del daño, el pago de la multa. Si nosotros no cubrimos ese requisito de reparación del daño, no podemos acceder a un beneficio. Pero también la misma ley nos dice que pueden existir mecanismos para cubrir esta reparación del daño, esta indemnización de orden económica. Y esto se puede hacer a través de ciertos convenios con la víctima, Ministerio Público, el asesor jurídico, que también aquí es una figura muy importante, que va a ser el representante de la víctima, como es en el caso de nosotros del sentenciado. Con ellos podríamos generar este tipo de acuerdos para llegar a este tipo de beneficios, ¿no? Una vez que tengamos establecido estos acuerdos de reparación del daño, ¿no? Y esto en la misma ley no los establece. El defensor tiene que buscar mecanismos para lo tal. Otra de las cuestiones es la multa. Lamentablemente, en caso de no tener el recurso económico para pagar la multa, muchas personas pues compurgan la pena, ¿no? Aquí en Puebla no aplica la prescripción de la multa antes. Esa es una situación que no les permite a veces generar este tipo de beneficios. Pero sí la ley ya establece convenios, establece que puedes hacerlo a través de parcialidades, este pago de la multa. En el área de ejecución, un familiar tendría que acudir una vez que se autorice un convenio para pagarlo en plazos. Y todos estos requisitos se pueden ir cubriendo en el lapso de un cierto tiempo por parte de la persona privada de la libertad para poder allegarse a todos los requisitos que establece la ley, cumpliendo siempre y cuando con la temporalidad. La temporalidad para un beneficio preliberacional puede darse en la libertad condicionada del 50% y la libertad anticipada a un 70%.
1: Abogada, nosotros tenemos que ir rapidísimo a un corte. Estamos hablando sobre los beneficios preliberacionales y las principales circunstancias por las que algunas personas privadas de la libertad no logran acceder a ellos. Tenemos más por platicar sobre este tema. Soy Monse Cruz, ya volvemos con más de La Mano con la Justicia.
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4: Muchísimas gracias por continuar con nosotros. Estamos en De la mano con la justicia. Y bueno, pues la Escuela Estatal de Formación Judicial invita a estudiantes de posgrado, personas investigadoras, docentes, servidoras y servidores públicos, así como profesionales del derecho, a participar en la convocatoria Cuadernos de Innovación Jurídica Ediciones 2026. Yo los invito a que compartan su trabajo original y contribuyan a la difusión del conocimiento jurídico. La recepción de trabajos comenzó el 29 de junio y es hasta el 15 de septiembre de este presente año, ¿ok? Y a través de las redes sociales, bueno, pues el Poder Judicial del Estado de Puebla y de la Escuela Estatal de la Escuela Estatal de Formación Judicial, ahí pueden encontrar el código QR o el enlace en donde podrás consultar la convocatoria completa y realizar tu registro. Así que vayan rápidamente a las redes sociales del Poder Judicial o de la Escuela Estatal de Formación Judicial y ahí van a poder encontrar el código QR o el enlace donde ustedes van a poder hacer su registro. Y bueno, pues ahora sí, seguimos hablando con la defensora pública María del Carmen Báez Aguirre, que nos está hablando justamente de estos beneficios preliberacionales y las principales circunstancias, ¿no? Por las que algunas personas privadas de la libertad no logran acceder a ello, y estábamos hablando de los requisitos, ya hablamos de los más mencionados, que es la reparación del daño, la multa, ¿no? ¿Qué significan estos? Y bueno, pues, ¿por qué es tan importante, abogada, que se repare el daño causado a la víctima?
5: Bueno, es muy importante. De acuerdo a nuestra Constitución, también se establece que la víctima, pues, tiene que ser resarcida en sus derechos, ¿no? También, no solamente es la persona privada de la libertad, acordémonos que también hay daños colaterales, ¿no? Así es, ¿no? Y dentro de estos daños, pues muchas veces la afectación no solamente es incluso una víctima directa, sino puede ser víctimas indirectas cuando se trata de hijos, cuando se trata de un entorno familiar, sobre todo en los casos de homicidio, ¿no? Entonces es muy importante, y no solamente es una reparación del daño económica, puede ser darse esta reparación del daño también de una manera integral a través también de unas cuestiones de tratamiento psicológico y diversas, que incluso el mismo juez de ejecución en la audiencia de un beneficio preliberacional puede instruir al sentenciado que continúe con alguna terapia, ¿sí? Posteriormente, para continuar con esta reinserción social. Así también la víctima puede continuar generando este tipo de tratamientos, y de los cuales va a informar al juez de ejecución también. Es importante establecer que cuando hay una reparación del daño incuantificada, muchas veces en esta etapa de ejecución puede la víctima acreditar este tipo de terapias psicológicas que haya venido tomando para justificar estos gastos que le han generado. Hay delitos muy, son graves, digámoslo así, que generan este tipo de solicitudes la misma víctima por necesidad de un tratamiento psicológico. Hablemos de una violación, ¿no? Necesita un tratamiento a corto y largo plazo una persona que ha tenido un delito de

0: delincuencia organizada o de secuestro, ¿no? Necesitan, han sido víctimas, necesitan un tratamiento especial. Estas son las que muchas veces promueven lo que es un incidente al respecto de la reparación del daño. Una vez que queda generada la cuantificación a través de un incidente que promueven junto con Ministerio Público y asesor jurídico, entonces el sentenciado tendrá que cubrir esta reparación del daño. Y como les digo, es fácil establecer el tema de decir un pago, ¿no? Muchas veces no lo tienen el recurso las personas privadas de la libertad. Es por eso que a veces buscamos el mecanismo de los convenios, el llegar a un acuerdo entre las partes para que pueda darse esta reparación del daño, ¿no? Y pueda cubrírsele a la víctima, que es primordial.
1: Okay, ¿cuáles son los principales razones por las que una persona privada de su libertad pues no logra acceder a esos beneficios?
0: El recurso económico. El recurso económico es la base en la mayor parte de los delitos y la reincidencia. Lamentablemente, esta ley es para, o este tipo de beneficios es para personas que nunca han reincidido. Es decir, si ya anteriormente tuvieron un delito ya de allanamiento de morada, un delito incluso de carácter culposo, ¿no? Al tener una nueva causa penal, ser sentenciados y ya estar en ejecución, si cuentan con este tipo de antecedentes, no es posible que les generen un beneficio preliberacional. Es uno de los candados que la ley pone para evitar la reincidencia, ¿no?, de las personas. Sí es importante cubrir beneficios preliberacionales, sí es importante que el agente que puede allegarse a estos, que tiene este derecho, sí, porque cubre los requisitos a menos del tema de la reparación del daño que podemos buscar o canalizarlos, ¿no?, a través de esos convenios, estos mecanismos. Es importante que generemos este tipo de acciones. ¿Por qué? Porque no solamente se ayuda a la persona privada de la libertad, tenemos un hacinamiento en los centros penitenciarios, no solo en el estado, sino en todo el país, ¿no? Y buscar este tipo de acciones a través de estos programas, esto que establece la misma Ley Nacional de Ejecución, pudieran alcanzarse estos beneficios, y no solo es para la persona, sino también para la misma sociedad.
1: ¿Existen alternativas legales cuando una persona enfrenta dificultades para cumplir alguno de los requisitos, abogada?
0: Sí, hay instituciones que coadyuvan con nosotros. Tenemos en el caso de el Instituto Nacional de Pueblos Indígenas, que también apoya muchísimo a la cuestión de personas privadas de la libertad en cuestiones de incluso de lengua, que tienen lengua náhuatl, mazateco, que son de la mayor parte de los que tenemos aquí en Puebla, y ellos son apoyados también por este instituto para otorgarles en cuanto a recursos, siempre y cuando pasen unos candados que ellos también tienen para poder pagar la reparación del daño y la indemnización de orden económica. Ellos apoyan mucho a estas personas privadas de la libertad. Con la independencia de ellos, también tenemos instituciones como Fiscalía, a través de los convenios que generamos estos mecanismos, ¿no?, en la Fiscalía, y también con el asesor jurídico, y de manera directa el Tribunal Superior de Justicia, ¿no?, el Poder Judicial del Estado, también, ¿no?, a través de los mecanismos que generamos de llegar a un acuerdo reparatorio.
1: Justamente, ¿cómo acompaña Defensoría Pública a las personas que buscan acceder a estos beneficios?
0: Nosotros generamos desde un inicio todo el recabar requisitos, ¿no? Recabamos la documentación que es necesaria para cubrirlos, e incluso hacemos el acompañamiento. Muchas veces el pago de la reparación del daño, la indemnización, lo hace la familia. Entonces lo que hacemos es acompañar a los familiares también a generar el trámite ante el juzgado de ejecución. Una vez que hacen su comparecencia de pago y todo eso, acreditamos cumplir todos los requisitos que la ley establece y solicitamos a través de un incidente el beneficio preliberacional.
1: ¿Cuáles son las recomendaciones que ustedes les brindan a estas personas durante el proceso?
0: Nosotros generamos ya en la etapa de ejecución la motivación, la motivación a que participen en los ejes de la reinserción social, a que tengan una buena conducta al interior de los centros penitenciarios, que van a ser nuestra base y van a ser la forma en la que nosotros tendremos argumentos para debatir.

0: del Ministerio Público que la persona ya está apta para estar en la sociedad. Es importante que ellos cumplan con este, yo les digo a ellos, la familia pone su granito de arena pagando la reparación del daño. Las instituciones públicas a través de generar la documentación correspondiente, pero aquí el tema más primordial son ustedes. El que ustedes cumplan con el tema de generar ese plan de actividades, de establecer esto y de entender lo que es una reinserción social y sobre todo su buena conducta al interior de los centros penitenciarios. Cubriendo este requisito, yo creo que formamos un buen equipo para poder generar este tipo de audiencias en las cuales nosotros vamos a debatir. Ellos van a advertir ese tipo de sensación de tener una audiencia donde efectivamente se va a hablar de ellos, de lo que han hecho en reclusión, ¿no? De lo bueno que van a hacer en el futuro cuando salgan, ya una vez que advirtieron todo lo que han cubierto en la reinserción social.
1: Perfecto, bueno, pues hoy conocimos que los beneficios preliberacionales forman parte del sistema de justicia y que su otorgamiento no depende del cumplimiento de los requisitos que establece la ley, siempre buscando un equilibrio entre la reinserción social, el respeto a los derechos de las víctimas y la seguridad jurídica. Así que agradecemos a la defensora pública María del Carmen Báez Aguirre por acompañarnos y ayudarnos, ¿no? Pues a comprender un tema tan importante para el sistema penitenciario y la sociedad. Muchísimas gracias.
0: No, al contrario, y estamos para servirles, estamos junto al juzgado de ejecución penal, sistema tradicional, ahí a un lado de el centro penitenciario de Puebla, en el kilómetro 2.5, carretera Albatán, colonia Lomas de San Miguel. Si alguna persona quiere acercarse, quiere que le brindemos la asesoría correspondiente, estamos ahí para otorgarles estas asesorías.
1: Muchísimas gracias, abogada. Y bueno, pues soy Monse Cruz, esto fue De la Mano con la Justicia, un espacio del Poder Judicial del Estado de Puebla a través de SICOM Radio. Nos vemos el próximo miércoles, señores, nos vemos.
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0: las 11, con 57 minutos.
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3: Qué gusto saludarlo en este martes y presentarle la información más importante al momento. Soy Armando.

0: aseguró que pobladores de Huitamalco, Xutetelco, Ayotosco y Atempan en Puebla solicitaron al Estado un polo de economía circular como el que se proyecta en San José Chiapa. Les pidió hablar con toda la gente para que sea un proyecto que avale la comunidad. El próximo 15 de agosto se llevará a cabo el desfile estatal de la juventud. El punto de encuentro será la intersección de la Avenida Juárez y la 25 Sur, desde donde participarán los contingentes a las 12 horas para recorrer la Avenida Juárez, el Paseo Bravo, la Avenida Reforma hasta llegar al Zócalo de la ciudad de Puebla. Como parte de esta celebración, se va a realizar el concurso de la Copa Marching Juventud en el Zócalo de Puebla, con la participación de 10 marching bands integradas por jóvenes de distintas instituciones educativas. Se espera la asistencia de más de 700 jóvenes y sus familias, quienes podrán disfrutar de carros alegóricos, bandas de música y diversas actividades durante todo el recorrido. En Puebla será clausurada la única escuela que se promociona como militarizada, ya que está prohibida dicha modalidad en el país. Así lo señaló Eurípides Flores Pacheco, titular de la Unidad de Asuntos Jurídicos y Regulación de la SEP. Esto al referirse al caso de Dafne Zapata, una adolescente de solo 13 años, quien falleció el 16 de julio de este 2026 en la Academia Militarizada Marina en Ciudad Madero, Tamaulipas, tras sufrir asfixia por sumersión, esto durante un campamento de verano, y que actualmente se investiga como feminicidio. Seguimos en comunicación en todas las redes sociales. Me encuentra como Armando Álvarez Noticias. Por lo pronto, continúo con la programación de SICOM, canal 16.1 de televisión abierta, 126 en megacable, y en radio nos escuchamos en el 105.9 de FM y la red estatal de radiodifusoras. Gracias por su compañía.
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0: Marta Álvarez, Marta Espinosa,
1: Marta Serrano,
0: Marta Gareda,
1: sí, cómo
0: Marta
1: no.
0: Ramos. Que muchas personas escriben el nombre de Marta con una H después de la T.
1: Hay unas que son con H y otras sin H.
0: Sí, depende el año en que nacieron.
1: Sí.
0: Porque tenía mucho que ver el registro civil. Claro. Y si no, bueno, el nombre se refiere al de un animal, ¿verdad? Este animal pequeñito.
1: Que lo usan.
0: Pelos se usan para hacer pinceles.
1: Ándale.
0: Sí, de pelo sí, de Marta. Sí, y entonces tiene una cierta categoría. Sí, sí. El pincel.
1: Así es la cosa.
0: Marta es un personaje que aparece solamente en el Nuevo Testamento. Ella había nacido en Betania y era la hermana de Lázaro, ese que revive Jesucristo, que era su cuate, y de María.
1: Sí.
0: En casa de Marta se hospedó Jesús al menos en tres ocasiones, según los evangelios. Y bueno, a Marta se le menciona en Lucas y en San Juan. Así es que pues es un nombre bíblico.
1: Sí, cómo no.
0: ¿Verdad?
1: Y también es el, también en la Ciudad de México, es el, en ese lugar hay una prisión de mujeres.
0: Claro.
1: El penal de Santa Marta Catitla.
0: Bueno, y varias poblaciones, algunas poblaciones de nuestro país, llevan este nombre.
1: Claro.
0: Yo en Puebla no tengo así a la memoria algún lugar que se llame Santa Marta y algo.
1: ¿Algún templo?
0: Pero algún municipio, seguro.
1: Sí, sí, yo creo que sí.
0: ¿Y templo? Pues así a bote pronto, no me acuerdo.
1: No me acuerdo. Pero mira, es patrona de la hostelería.
0: De los, bueno.
1: Santa Marta.
0: De los mesones.
1: Sí, ándale.
0: Santa Marta.
1: Sí, señor.
0: Bueno, en referencia a que decíamos que Jesús en sus visitas se hospeda en casa de Marta. Seguramente por ahí.
1: Porque le da hospedaje.
0: ¿Verdad?
1: Por eso es patrona de los hoteleros, eso. De los restauranteros. Bueno, quién sabe si de los restauranteros, pero de los hoteleros sí.
0: Pues es que en ese tiempo la hotelería, pues, se refería a los servicios en general, no solo dormir, sino les daban de comer. A veces les lavaban la ropa. Es como ahora las personas que van a hacer el Camino de Santiago, ellos se van alojando en mesones pequeñitos, en casas, y les ofrecen este servicio.
1: Como los que había en Puebla hace muchos años.
0: En toda la 8 Oriente.
1: Y en la 8, claro.
0: Que como, era la entrada a la ciudad de Puebla.
1: Como el viejo mesón del Cristo, como
0: la
1: todos
0: calle
1: esos.
0: De mesones.
1: Claro, claro.
0: Y también Santa Marta es patrona de las cocineras. Dice el texto, de las sirvientas, que no es despectivo.
1: No, de las personas que sirven, ¿verdad? En las casas, claro. Claro.
0: O también de las casas de huéspedes.
1: Claro.
0: De las lavanderas. Y de las hermanitas de la caridad. De ellas es patrona Santa Marta. Porque, como decíamos, a Marta se le muestra como una mujer servicial, atenta y acogedora. Es de esas personas que cuando te reciben en su casa sientes cobijo, ¿verdad? Arropan a las personas.
1: Claro.
0: No todos son así, pero los que tienen este don, esta característica, pues es muy agradable y es muy a gusto estar con ellas o conocerlas porque te hacen sentir muy bien.
1: Exactamente.
0: ¿Verdad?
1: Exactamente. Oye, hoy nos visitan nuevamente nuestras amigas y un amigo de Falun Dafa. Ya están por aquí para platicarle a usted qué es, en qué consiste esta disciplina, para qué sirve y dónde la pueden practicar y en qué condiciones. Saludo con mucho gusto a primero las damas, tú, Germán. ¿Cómo se llama usted?
2: Maggie Turbe.
1: Muchas gracias, Maggie.
0: Hola, Maggie.
1: La señora que no está en el micro también.
0: Que no habla.
1: Sandra está también aquí con nosotros. Y
3: Jennifer Zamora
1: también. Hola, y Germán Jennifer. Peralta.
4: Aquí estamos presentes, muchas
1: viejo,
4: gracias.
1: Viejo
4: muchas
1: amigo gracias, de la radio de hace 500 años. Bueno, pues qué gusto tenerlas aquí nuevamente. Y para que nos den de entrada, para las personas que no han escuchado las entrevistas anteriores, ¿qué es el Falun Dafa?
3: Sí, pues Falun

0: Ella se llamaba Marta, y hoy es su santo.
1: ¿Conoce alguna Marta?
0: Uy, un montón.
1: Yo sí a varias, les mando un abrazo.
0: ¿Quiere que empiece con la lista? Es breve. Marta López Mier.
1: Sí, claro.
0: Marta Borja.

0: Es una disciplina milenaria de autocultivación que se funda en 1992 por el maestro Li Hongzhi allá en China continental.
1: Le voy a interrumpir, pero ¿por qué dijo usted milenaria si se constituye apenas?
0: Ah, claro. Lo que pasa es que Falun Dafa se basa en enseñanzas milenarias que antes se pasaban de maestro
1: ahora
0: a discípulo.
1: Ahora
0: durante miles de años se fue transmitiendo solamente a un solo discípulo. Y el maestro Li Hongzhi en 1992 recopila todas estas enseñanzas y funda lo que es Falun Dafa, adaptada ya para la vida moderna, para la vida de la gente contemporánea, que tenemos otro tipo de vida, otros hábitos, otros entendimientos de cómo es la vida, nuestra vida diaria también. Y él trae justamente los tres principios de verdad, compasión y tolerancia, que son los principios base de la disciplina de Falun Dafa.
1: ¿Cuáles otra vez?
0: Verdad, benevolencia y tolerancia.
1: Mire.
0: Y eso es lo que rige toda la disciplina de Falun Dafa. Y él escribe a través de conferencias que él da en persona en todo China, que se la pasa recorriendo todo China para difundir esta disciplina. Alumnos recopilan lo que es el libro de Xuan Falun, que es el libro base de la disciplina, que significa girando la rueda de la ley, Xuan Falun. Y ahí es donde se explica todo, cómo llevar estos principios a nuestra vida diaria, cómo está conectado el cosmos, el ser humano, con su prójimo, con su entorno, toda esta cosmovisión del mundo que se tenía desde hace miles de años, de entender cómo todos estamos conectados y cómo estos principios, si podemos asimilarnos a ellos, pues van a regir nuestra vida de una manera positiva, de una manera saludable, de una manera en la cual podemos generar beneficios para nosotros mismos, para los demás, hacia lo que es la bondad, hacia el ser realmente pues buenos seres humanos, buenas personas. Y además incluye una serie de ejercicios que nos ayudan a limpiar, purificar el cuerpo, que son cuatro juegos de ejercicios que son parados y la meditación sentada. En el primer ejercicio de Falun Dafa lo que vamos a hacer es abrir los canales de energía. Se llama Buda mostrando las mil manos. Con este se abren todos los canales de energía, mucho más que en una sesión completa de acupuntura. En el segundo ejercicio se llama Estaca Parada Falun. Con ese vamos a traer energía del cosmos y tenerla como que la vamos a ir capturando, la vamos teniendo dentro de nosotros. El segundo ejercicio, y ese ejercicio es dos, nos da tranquilidad, paz, sabiduría, tolerancia. El tercer ejercicio es tocando ambos extremos del cosmos y vamos a ir trayendo energía limpia del cosmos y liberando energía tóxica que tenemos dentro de nuestro cuerpo para que no se acumule y se convierta en una enfermedad con el tiempo. Entonces vas purificando tus canales de energía. Luego en el cuarto ejercicio rectificamos todo con circulación celestial Falun, donde hacemos como una rectificación de todo el manejo energético que hicimos en los primeros ejercicios y nos ayuda para prepararnos para nuestra meditación sentada, en donde encontramos lo que esta meditación se llama desarrollando los poderes divinos, porque en realidad nos ayuda a tener paz, tranquilidad, a poder tener mayor sabiduría y encontrar ese equilibrio dentro de nosotros mismos, que realmente no necesitamos ir a ningún lado ni buscar nada externo que nos dé esa paz, esa tranquilidad, esa felicidad que tanto anhelamos. Todo está dentro de nosotros y en ese quinto ejercicio lo vamos a poder hacer.
1: A ver, una preguntita. No tiene que ver nada con la religión, o sea, no es una religión.
0: No.
1: Es más bien una forma de vida.
0: Sí, es una disciplina ascética, es cualquier persona que la quiera practicar, cualquier persona que se quiera sentir bien, cualquier persona que esté interesada en llevar los principios de verdad.
1: Entonces, el que es católico la puede practicar sin ninguna... El que es metodista también la puede... El que es protestante, el que es de los últimos santos de... ¿Cómo se llama?
2: De los últimos días.
1: Bueno, también eso... O sea que de cualquier religión pueden practicar el Falun Dafa.
0: Sí, generalmente cualquier religión, de cualquier lugar del mundo lo pueden practicar y conforme uno va entendiendo...

0: pues estos principios que son principios universales sobre la verdad, ¿no? Que ser una persona verdadera, conducirse con la verdad es algo que trasciende hasta las épocas, ¿no? No solamente actualmente las regiones del mundo, las diferentes razas, culturas actuales, sino también a lo largo de los años, cómo se define la bondad, ¿no? Que ser compasivo, que ser bondadoso, sí. Que ser una persona buena.
1: Sí, la verdad es que es un elemento importantísimo, porque la mentira daña, ¿verdad? No sabes el daño que puede causar una mentira, no solo hacia una persona, sino hacia una comunidad, etcétera.
2: Eso.
1: Oye, yo te quería preguntar, hablas de una energía, de hacer una conexión. Si tu cuerpo, si en ti hubiera o hay un depósito, un tanque, ¿dónde guardas esa energía? ¿En el tanque de tu cuerpo o en el tanque de tu mente? ¿O en esos dos tanques? ¿Sí me supe explicar?
0: Sí. Pues el maestro nos explica en el libro de Xuan Falun cómo estamos constituidos el cuerpo humano a nivel subatómico, que es algo mucho más allá que lo que pueden ver nuestros cinco sentidos, ¿no? Y que de ahí viene toda esta conexión y que estamos conectados, aunque no nos demos cuenta o no seamos a veces conscientes de ello.
1: Claro.
0: Nuestro cuerpo está conectado con todo lo que nos rodea, con el sol, con la naturaleza, con nuestro prójimo, nuestros padres, nuestra familia, nuestros amigos. O sea, hay una conexión muy profunda y hay una energía que trasciende todo. Y la ciencia actualmente ha ido cada vez avanzando para poder ir midiendo estos niveles como subatómicos, para poder ir descubriendo aquello que antiguamente ya estaba registrado en libros milenarios de culturas que se dedicaban a este desarrollo interior, este desarrollo espiritual.
1: Se le llamaban espiritual.
0: Uh-huh. Y pues está dentro de cada ser humano, y es simplemente como también el estar consciente de ello, ¿no? Y el maestro, pues, dijo en Shiva, es muy claro, ¿no? Nos habla del gong, que es una energía que existe en todas las dimensiones, que está en nosotros también, y que va mucho más allá de lo que a veces podemos llegar a imaginarnos. Y cuando haces la meditación, cuando los ejercicios, hay esos momentos que puedes tener como ese contacto con eso, y está disponible para cualquier persona que quiera practicar la disciplina, ¿no?
1: Ah, oye, te quería preguntar, hay personas y este tipo de prácticas de repente utilizan el sonido de una campana, ¿verdad? Que sirve como para hacer un paréntesis y abrir, ¿no? O concluir algo. Entonces, alguna vez entré a un negocio de comida, por cierto. Vendía unos pambazos a todo dar. Bueno, pues llegabas y el truco era que tú tocaras la campana. Y entonces de alguna manera se generaba un ambiente, se generaba una
2: energía, más hambre,
1: etcétera. Y lo más curioso era que estaba a la vuelta del despacho de Roberto Martínez Otero, ahí en la 29.
2: Ajá.
1: Entonces llegabas, tocabas. Viera como algo práctico y de este lugar, pues.
2: Sí.
1: O sea, bueno, ¿qué tiene que ver la campana? Entiendo que muchos son sonidos, ¿verdad? A través de una campana, a través de cristales, a través de piedras o de metales. Y a partir de ahí hay ejercicios de meditación, etcétera. ¿Aquí llegan a utilizar el sonido? ¿O es meramente mental, sabes, de respiraciones, de algunos ejercicios, de una especie de calistenia, nos explicabas la vez pasada?
0: Sí, de hecho ahorita, si pueden oír en el fondo a nuestra audiencia querida que nos acompaña, pusimos para una pieza que se llama Pudu, es una de las piezas que usamos para los ejercicios de Falun Dafa, y lo está hecha con instrumentos de la antigua China, porque son mucho más naturales y también tiene una vibración especial.
2: Diferente
0: en nosotros. Entonces, de hecho decían anteriormente que el símbolo en chino, en el chino tradicional, el símbolo de la medicina surge del símbolo de la música, porque anteriormente en las culturas milenarias se curaban con los sonidos, con la vibración.
1: Con tonos.
0: Uh-huh. Entonces, esta música

0: fue hecha para podernos ayudar a encontrar esa paz, esa tranquilidad, porque a veces venimos de, vengo del trabajo, vengo de los hijos, vengo de la escuela, vengo de hacer cosas, y cómo encuentro rápidamente ese estado donde puedo equilibrarme, volver como a esa paz interna. Y esta música nos ayuda mucho, es la música de los ejercicios de Falun Dafa, los 5 ejercicios vienen acompañados de esta música, que nos ayudan muchísimo para tener esta, este equilibrio otra vez, no regresar a tranquilizar.
1: Hay una disciplina médica actualmente que consiste en que el paciente recibe una serie de vibraciones de unos instrumentos, no sé si la conocen. Te acuestan en una cama de consultorio, uh-huh, y ahí te colocan una serie de bocinas en diferentes partes del cuerpo y te transmiten vibraciones. Y entonces con esas vibraciones dicen que se van aliviando diferentes males. O sea, está ya muy tecnificada esa disciplina, no recuerdo ahora cómo se llama, pero la conocí una vez. Algo así, ¿no?
2: Lo que pasa es que, por ejemplo, nosotros solo utilizamos, solo hay una música de Falun Dafa, y con esa música hacemos los ejercicios. Y con la música de la meditación nunca cambiamos de música, porque es eso, es conectar con esta, con nuestros sentidos, con esta música que ya es específicamente para la disciplina de Falun Dafa.
1: Bien, ¿sí? te pido un favor, ¿me puede decir qué requiere para qué vestuario o cómo pueden ir a practicar el Falun Dafa, o tienen que llevar un chanclas o
2: guaraches? No, tienen que ir con ropa cómoda. Es muy fácil, van con ropa cómoda, pants o con lo que la gente se sienta bien, y llevar un tapetito. Eso sí se los pedimos.
1: Pueden llevar un tapete para atrás.
2: Ah, sí.
1: Ahí. Llevar un tapetito.
2: Uh-huh. Llevar un tapete. Si la persona se siente confiada en que se puede sentar al piso, entonces lleve su tapete. Si no se siente confiada porque le duele el coxis, porque le duele la columna, etcétera, puede llevar un banquito.
1: Su banquito.
2: Exacto, o una silla. De eso no hay impedimento. Se puede hacer la meditación así tranquilamente, y los ejercicios son suaves, lentos y redondeados, y cada uno de los ejercicios hace algo a su cuerpo, lo que comentó Jenny.
1: ¿Cuánto dura una sesión?
2: De los ejercicios, 1 hora.
1: Bien.
2: Uh-huh. Y la meditación, 30 minutos, o la meditación completa, que dura 1 hora.
1: O sea que un par de horas.
2: Así es.
1: Bueno, ahora les voy a pedir a quien ustedes quieran, quien quiera responder, que nos den los lugares donde se practica aquí en la ciudad de Puebla. Bueno, y lugares cercanos. Usted me dio aquí hay una lista.
2: Sí.
1: ¿Por qué no me los dice?
2: Bueno, pues aquí en Puebla están en La Paz. A ver, gracias. Bueno, en Puebla tenemos un sitio de práctica en la universidad, en arquitectura.
1: En la UAP. O sea, en Ciudad Universitaria.
2: En Ciudad Universitaria.
1: Bien.
2: Hay una. Hay otra que está en el Cerro de la Paz. La que está en el Cerro de la Paz ya tiene 21 años.
1: ¿Dónde está el monumento a la bandera?
2: Ahí exactamente.
1: Frente al Canal 3.
2: Frente al Canal 3 y junto de la Iglesia del Cielo.
1: Exacto.
2: Hay otro que está en San Manuel.
1: Sí.
2: Que está, le comenté que está en Río Pánuco. Entre Circunvalación y Avenida San Claudio.
1: Ajá.
2: ¿Sí? Hay otro que está en un mercado orgánico, que se pone solamente, son los martes a las 11 de la mañana, y está entre la 55 Poniente, que está en Prados Agua Azul, y la 11 Sur.
1: Ah, bien.
2: Sí, es una hacienda.
1: Pero nos están escuchando en Teciutlán, creo que también hay un lugar ahí.
2: También tenemos en Teciutlán.
1: ¿En dónde?
2: En Teciutlán tenemos aquí en Guadalupe Victoria. Ahí se da para los que nos
1: están
2: escuchando.
1: En la calle Guadalupe Victoria.
2: En Guadalupe Victoria, número 11.
1: Ah, perfecto.
2: Ahí también tenemos en San Andrés Cholula.
1: Ajá, a ver,
2: también
1: ¿en dónde?
2: También ahí es todos los sábados a las 8:30 de la mañana, en donde están las canchas de fútbol.

0: De ahí toda.
1: Pero es que hay tres Cholulas: San Andrés, abajo, Santa Isabel y San Pedro. ¿En cuál?
0: San Andrés.
1: San Andrés. Sí. O sea, es aquí. Nosotros, ajá, estamos en San Andrés.
0: En San Andrés, abajo de la pirámide, a donde específicamente donde hay unas canchas de fútbol, ahí todos los sábados a las 8:30 a.m.
1: Bueno, también hay en Tlaxcala, que está, nos oyen en Tlaxcala.
0: También hay en Tlaxcala. Permítame, en Tlaxcala.
1: Más abajo.
0: Están en el Jardín Botánico.
1: Bien.
0: Ahí todo mundo lo conoce, Jardín Botánico de Tizatlán.
1: Bien.
0: En Jalapa hay 4 sitios de práctica también. En Jalapa, tenemos en Mérida, en León.
1: No, pero ahí sí no nos oyen.
0: Bueno.
1: No tiene caso. Bueno, y si quieren más información.
0: Tenemos un teléfono de contacto.
1: A ver, viene de ahí.
0: El teléfono de contacto es el 55 19 35 93 79.
1: De nuevo, pero despacito para que lo anoten.
0: Claro que sí. 55 19 35 93 79.
1: Pues qué gusto que vinieron.
0: Pues muchas gracias, señor Ricardo.
2: Sí, de queremos verdad obsequiarles en agradecimiento unas flores de loto.
1: Sí.
2: Para que nos recuerden.
1: Estas no se comen, ¿verdad?
2: No, no son comestibles. Las hacemos a mano.
3: Oye, muchas gracias.
2: Gracias, sí.
3: Qué amable.
1: ¿Estos en qué lugar se cuelgan?
2: A veces los colgamos en los espejos retrovisores del auto porque a veces es el lugar donde estamos más estresados o en el trabajo algunos compañeros. La verdad es que es muy bonito porque todo se hace a mano y la flor de loto es el emblema de Falun Dafa, porque la flor de loto, su semilla cae hasta el fondo del pantano.
1: Este es para Lina, ¿verdad?
2: Claro, sí. Aquí les traemos, chicos, también a ustedes, bueno, no eso se preocupen.
1: Bueno,
2: y
1: bueno.
2: La flor de loto, como viene la semilla hasta el fondo del pantano, a pesar de que está lodoso, tierroso y sucio, podríamos pensar, la flor emerge hasta la superficie y cuando se abre sigue pura e inmaculada. Para
1: reproduce.
2: Así es, así nos recuerda que a pesar de que estemos en contextos adversos, difíciles, cuestiones que a veces pudieran parecer insuperables de manera emocional o física, con los principios de verdad, compasión y tolerancia podemos mantener nuestro corazón y nuestro interior puro y limpio para que no quede rastro de nada de lo que haya pasado y podamos seguir siempre positivos hacia adelante. Entonces es bueno, parte de esa resiliencia que nos ayuda.
1: Pues muchas gracias por haber venido.
0: Muchas es su gracias, casa. Gracias. Muchas gracias a ustedes por
1: gracias,
0: recibirnos.
1: Gracias a ustedes.
0: Gracias por todo.
1: Alina. Si le quieren dar su...
2: Claro.

0: bueno.
1: Ahí están los hombres que...
0: Sí,
1: y que Marta tiene un marcapasos.
0: ¿Qué lata dieron estos hombres, qué, verdad?
1: Ah, buenísimos. La verdad es que...
0: Sí, muy buenos.
1: Ellos no se esperaban el cantante, Sommer, sí. David Sommer o David Sommer, es hijo de un cineasta. Y entonces, de alguna manera, pues desde que era niño, estuvo relacionado con el medio audiovisual.
0: Mira.
1: Entonces, bueno, a ellos les llega la fama rapidísimo y siendo muy jóvenes.
0: Mira.
1: Todos eran amigos. Y entonces, en América Latina, no solo en México, sino en Argentina, en Colombia y todo, tienen un gran éxito.
0: Sí, cómo no.
1: Pero dicen, no nos esperábamos el impacto que llegara a tener nuestra música.
0: Claro. Así, sí. Fíjate que también había otro grupo de esos tiempos, La Ley.
1: El grupo, claro.
0: También era muy, muy importante. Bueno, dice la 2044.
1: ¿Qué dice?
0: Acerca de la meditación, ¿se relaciona con los tibetanos?
1: También es un método.
0: Pero sí.
1: Los Hare Krishna, casi todos estos pues disciplinas, pensamientos, congregaciones o formas de pensar y de llevar la vida tienen que ver con la meditación, con el rezo, con los cánticos, incluida la religión católica,
0: Sí, dice la 5469. Buenos días. Tengo 75 años. Mandé a hacer una puerta a un herrero. Le di 5,000 pesos hace más de 2 años.
1: Uy.
0: Pues ya se fue.
1: No, ya se los gastó.
0: No me dio ni portón ni me entregó mi lana.
1: ¿Y no le dio alguna nota o algún recibo?
0: Dice, fui a la fiscalía y no he tenido respuesta. Yo pregunto qué procede. Pues mire, usted, no somos abogados. Pero
1: aquí hay un programa que se llama Respuesta Inmediata.
0: Ah, sí,
1: que de mi compañera, y yo creo que ella le puede orientar.
0: Pero ¿a qué hora pasa, no sabes?
1: Temprano, ¿verdad? Después del noticiero, me parece.
0: ¿Pasa todos los días?
1: Sí, creo que excepto los lunes porque hay rueda de prensa o algo así, ¿no? Pero ¿pasa a las 10?
0: A las 9.
1: A las 9.
0: Bueno, pues llame usted al programa Respuesta Inmediata.
1: Y seguramente le van a decir que... supongo que es en Profeco primero.
0: Le van a dar a usted un buen consejo.
1: Con una nota o algún recibo que le haya dado, bueno, por ese dinero que usted entregó.
0: La 6066 dice, el coro infantil del estado ofrece 10 becas para niñas y niños que tengan el gusto por el canto. Dice el licenciado Hans Sevenelo. Si pudiera dar aviso a su público, bueno, cómo no, pueden llamar al 2213-5560-66 a niños o niñas que quieran ingresar al coro infantil del estado.
1: Ah, muy bien.
0: Ofrecen 10 becas. Entonces, voy a repetir el teléfono, 2213-5560-66. Bueno... Dice, buenos días, cafeteros. De casualidad, ¿saben alguna casa de retiro para adultos mayores extranjeros? El problema es que en las comunes solo hablan español. Híjole, ahí sí no sé decirle a usted. No.
1: Yo sé de una pero está en la Ciudad de México, atrás de los viveros de Coyoacán, en la calle de Ayuntamiento, y esta calle que colinda con la parte de atrás de los viveros. Ahí hay un asilo que es una fundación de alemana, creo que franceses y de otro país, de otra nacionalidad, y ahí atienden a estas personas.
0: Bueno,
1: ahí estuvo Leonorilda Ochoa.
0: Mira.
1: Y ahí murió.
0: Mira, aquí en Puebla podría usted ir a la Alianza Francesa a preguntar.
1: O a la Casa del Sol.
0: Si habla usted francés.
1: Que son alemanes.
0: A la Casa del Sol si habla usted alemán.
1: Que es, ahí tienen niños y todo, pero seguramente tendrán información de algún asilo.
0: Al Colegio Humboldt, si es usted alemán.
1: Claro.
0: Y al Colegio Americano, si se requiere en inglés. Puedo decir esas instituciones que hablan esos idiomas.
1: A la UDLA.
0: Y a lo mejor en alguno de esos lugares.
1: Saben.
0: Saben de algún lugar como el...

0: se necesita, que ya es una cosa muy especializada.
1: Exacto.
0: Sí, porque si va usted al asilo Gabriel Pastor, no. Ahí nada más hablan
1: castellano.
0: Tepuja.
1: No, español.
0: Sí, español. Sí,
1: igual
0: español.
1: Que en el de San Jerónimo.
0: Sí.
1: Todos ellos hablan español. Sí. Difícilmente va a encontrar un asilo bilingüe, pues.
0: Esa es la cosa.
1: Un día como hoy, en 1890, muere Vicente Van Gogh, este pintor, nacido en los Países Bajos. Había nacido en 1853.
0: Van Gogh, ¿verdad?
1: Sí. Tenía un hermano que se llamaba Theo.
0: Sí.
1: Y este Vicente, este pintor, pues fue uno de los principales exponentes.
0: Oye, es el que pinta los soles, ¿no?
1: Sí. Él padecía alguna enfermedad y decían que bajo los efectos, ¿no?, de esta especie de alucinaciones que tenía, él pintaba, dibujaba.
0: Ajá.
1: Es muy importante su obra. Él llega a pintar 900 cuadros.
0: Sí.
1: De esos, 27 época, son autorretratos.
0: Oye, que en esa época no valían nada. Y ahora son...
1: Un Van Gogh es carísimo.
0: Sí.
1: Y pinta 27 autorretratos y 148 acuarelas.
0: Fíjate nomás.
1: Y llega a hacer cerca de 1600 dibujos.
0: Sí.
1: La figura central de la vida de Vicente, es su hermano Theo.
0: De Chente, ajá.
1: De Teófilo.
0: Sí,
1: y
0: sí.
1: Y él continúa y le presta apoyo a su hermano.
0: Mm.
1: Hay una gran amistad entre ellos, que está documentada porque entre ellos se carteaban.
0: Ah, mira.
1: Entonces, Theo recibió cerca de 600 cartas.
0: Mira.
1: Y las conservó. Por eso se sabe.
0: Esas también deben valer una fortuna.
1: Se sabe mucho de Vicente Van Gogh.
0: Oye,
1: que nos dice,
0: es el que se quita la vida.
1: Aparentemente. Se mete un tiro y se da en el pecho y se suicida. Esa es una teoría. Y otra dice que con unos amigos jugaban con un arma y en un accidente.
0: ¿Qué estarían echando, ruleta rusa?
1: No creo. Pero en un accidente se dispara el arma y le pega a Vicente, que no se muere al instante. Se lo llevan a su casa y lo atienden y todo, y muere a los dos días.
0: Mira nada más.
1: Vicente Van Gogh.
0: Dice la 4736. Buenas tardes, señores.
1: Y no es la oreja de Van Gogh. O sea, a este no le cortaron la oreja Pedro le vuela la oreja al soldado, al romano, que andaba buscando. No. Le faltaba un pedacito de como a Ibarra Mazari.
0: Sí, pero ese le cayó en una borrachera. Ese
1: se lastimó
0: la oreja,
1: ¿verdad? El oído, la oreja, y se le cayó un pedacito.
0: Un cachito a Ibarra Mazari de arriba.
1: Sí. Por ejemplo, válgame la comparación. Hay un montón de perros que jugando, pues de repente se arrancan un pedazo de oreja.
0: Se muerden, sí.
1: Porque lo primero, cuando son cachorritos, se muerden las orejas.
0: Claro. Dice, buenas tardes, las 4736. Los estoy escuchando en Necaxa.
1: Ah, muy bien.
0: Dice, soy Vilos, qué buenos comentarios. Ah, pues qué bueno que le gusten. 9865, buenas tardes, cafetero. Lo estoy escuchando en Tlaxcala. Dice, qué buen programa. Dice Mario.
1: Saludos, Mario.
0: La 0015. Buenos días. Es el de los retiro para extranjeros. Dice Miguel Ángel. O sea, sí, pero no. Bueno, no entiendo.
1: ¿Cómo que sí, pero
0: Miguel,
1: no?
0: Es que Miguel Ángel del Valle manda dos fotos de unos gatos.
1: Ah.
0: Una dice, o sea, sí, y luego otra abajo dice, pero no entiendo. No entiendo a qué se refieran esas fotos de los gatos. Miguel Ángel del Valle.
1: Pues a lo mejor se refiere a la misma postura del gato. Una aparece como de si estuviera en el costado izquierdo y otra como si estuviera en el costado derecho. Y depende de la respuesta, pues es sí o es no.
0: Dice la 34, Vincent Van Gogh muere en la pobreza a pesar de haber sido, pues es lo que decíamos.
1: Sí.
0: Que muere en la pobreza y sus pinturas cobran fama y prestigio y se vuelven carísimas ya mucho tiempo después de que él había fallecido. Así le pasa a la mayor parte de... aquí había un...
1: músicos y pintores.
0: Aquí había un pintor famosísimo que se llamaba don Agustín Arrieta.
1: Ah, claro.
0: Hoy un

0: cuadro de Agustín Arrieta vale más de 2 millones de pesos. Pintaba, sus pinturas más importantes eran los bodegones. Claro. Esos donde pintaban un platón con frutas y con un pichón muerto, y que se llamaban bodegones. Agustín Arrieta fue portero del edificio de la Lóndiga.
1: Ahí en el pasaje del ayuntamiento.
0: Donde estaba ahí estaba el Congreso. Entonces,
1: el granero,
0: él era el que trapeaba, el que barría, el que de ese lugar.
1: Y ahora se habla de una casa Arrieta, ahí en la 5 Sur. La casa no era de Arrieta.
0: No, tenía rentado un cuarto.
1: Él rentaba una accesoria, un cuartito que daba a la calle.
0: Claro, claro.
1: Pero no era su casa.
0: Fíjate que en la Lóndiga vivía abajo de la escalera. ¿Ves que el edificio Lóndiga, al fondo, a la izquierda, hay una escalera monumental, sí, que va a la planta alta? Bueno, abajo de la escalera, ahí vivía Agustín Arrieta, que era de Tlaxcala.
1: Ya.
0: Y muere en la miseria.
1: Sí, y con el tiempo su obra adquiere valor.
0: Sí.
1: Y él no puede disfrutar de ese valor de su obra.
0: Y ahora fíjate que un bodegoncito de 50 centímetros por 30, pues a lo mejor vale $200,000.
1: Sí, eso les pasó a muchos pintores, a muchos músicos. Vivieron muchos en la miseria. En ese tiempo, muchos de ellos vivían en soledad, vivían en casas de huéspedes, buscaban un mecenas, alguien que los ayudara. Y entonces, por ejemplo, hubo uno que se ganó un premio Nobel.
0: Ajá.
1: Y se fue a festejar a un burdel.
0: Mira nomás.
1: Porque estaba solito.
0: Sí.
1: Y no había otra cosa que hacer más que beber alcohol.
0: Sí.
1: Y estar con las señoritas que fuman.
0: Sí, sí.
1: Y entonces, bueno, adquirían enfermedades.
0: Claro.
1: ¿No? Que claro. Se las curaban con mercurio.
0: Sí.
1: Y a la larga, pues se envenenaban.
0: Les daba saturninismo.
1: Exacto.
0: Oye, dice la 00, que se hace mucho, escuché en SICOM de un lugar VIP para adultos mayores, pero no encuentro mi apunte. No, lugares así caros hay varios. Mire usted, hay un lugar que se llama Villa San Juan Diego.
1: Exacto.
0: Que está ahí por dónde está. Está atrás de la recta Cholula. Está atrás de la Federal a Cholula. Donde hay un Oxxo, te metes a la derecha.
1: Oclancingo.
0: Ahí te metes a la derecha y llegas a esto que se llama Villa San Juan Diego. Es un lugar extraordinariamente bien puesto para adultos mayores, pero sí cuesta una la nota.
1: Es una residencia para adultos
0: residencia.
1: Mayores.
0: Y está tan bien puesta que le permiten a usted, que para que usted no extrañe su casa, que a la habitación que le rentan lleve usted todos sus muebles.
1: Sí, puede llevar su recámara.
0: Eso es su recámara y su comedorcito, por ejemplo.
1: O a lo mejor su máquina de coser.
0: Sí, lo que usted quiera.
1: Todo para que esté usted a gusto y con
0: Exacto,
1: sus cosas.
0: Exacto, pero sí cuesta una la nota mensual. Y le preparan desayuno, comida, cena, baño, piscina. Tiene todo ahí para los ancianos.
1: Sí. Un día como hoy, Luis Audirac Gálvez.
0: Sí.
1: Escritor y periodista teciuteco. En 1899. Supongo que nace en ese año porque él estudia en el Liceo Teciuteco en 1915. Y él trabaja para diferentes periódicos del norte del país. Trabaja para periódicos en Reynosa, en Torreón, en Saltillo, en San Antonio, Texas.
0: Sí.
1: Obviamente en el Universal.
0: Sí.
1: Luis Audirac es un escritor y un periodista importante en su tiempo.
0: ¿Dónde dice que nació?
1: En Teciutlán.
0: Fíjate que yo conocía a unos descendientes de...
1: Y había una familia...
0: Señor Audirac.
1: Audirac, que iban al Pereira y que vivían ahí en el Mirador.
0: ¿Y si eran familiares?
1: Sí, claro.
0: Sí, yo también conocí unos.
1: Eran Audirac Cabello.
0: Que venían, pero los que yo conocí venían de Teciutlán.
1: Claro.
0: Eran familiares de este señor Audirac.
1: En 1899, dice don Enrique, se coloca en el exterior del Templo de la Compañía las esculturas de 4 santos jesuitas. En la parte baja está San Ignacio y San Francisco Javier.
0: Sí.
1: Y en la parte alta está San Luis Gonzaga y San Juan Berch.
0: Fíjate, son las figuras que en la planta, junto a los lados del altar, está San Francisco Javier. Creo que del lado derecho, ¿verdad? Y del lado izquierdo está San Ignacio de Loyola.

0: que son estos santos jesuitas. Y arriba, porque además mucho tiempo estuvo cubierta la parte de atrás del altar.
1: Claro.
0: Tiene a los apóstoles.
1: Claro, todos trepados.
0: Y es impresionante. Sí. Es un templo muy bonito, es de muy gran,
1: muy
0: de,
1: bonito,
0: muy buen tamaño.
1: Muy bonito.
0: El templo de la Compañía de Jesús.
1: Sí, sí, sí.
0: Ahí junto al Carolino.
1: Fíjate que también otro templo así de bonito como el de la Compañía es el templo de Nuestra Señora de la Luz. Ah, qué bonito, claro. Templo, qué bárbaro. Parece una catedral pequeña por dentro. Qué sí. Bonito es.
0: Igual el templo de la Santísima.
1: Igual también.
0: Mira uno de frente al altar, pero cuando te das la vuelta para salir, en la parte de atrás hay una especie como de sol.
1: Sí, sí.
0: Y está el coro, y está ahí un rejado por donde las monjas
1: escuchaban
0: la misa.
1: ¿Sabes también cuál es muy bonito? La capilla del templo de San José. Hasta el fondo, bueno, claro. A mano izquierda hay una capilla impresionantemente bella en el templo de San José. No. Ahí donde está el seguro social.
0: Enfrente.
1: Enfrente. Claro. Bueno, pues tantas cosas, ¿verdad?
0: Un día como hoy, en 1920, nace Rodolfo Acosta, que es uno de los villanos de la época de oro del cine mexicano.
1: Sí, cómo no.
0: Él trabaja en Salón México, por ejemplo, en otra que se llama Víctimas del Pecado.
1: Sí.
0: Murió el 7 de noviembre de 1974.
1: Fíjate que me acuerdo muy bien, también me acuerdo muy bien
0: de Rodolfo Acosta.
1: De este actor, claro.
0: Que yo creo que se disputaba la villanía, ¿no? Qué tan malo, tan malvado era el personaje que interpretaba, con Carlos López Moctezuma.
1: No, y con Yerje Beirute.
0: Y con Víctor Parra.
1: Y con Yerje Beirute también.
0: También.
1: Que vivía aquí en la 2 Poniente y 9 Norte. ¿Te acuerdas de Yerje Beirute? Salía de villano en la tele y en las películas.
0: No,
1: de ese. ¿Te acuerdas de ese? No. Bueno, vivía aquí en Puebla y trabajaba en Televicentro y en las películas.
0: ¿Y a poco vivía en el Vacas, en el edificio Vacas?
1: No, enfrente, en el donde vivía Pepe Arminio, en el San Ramón. Ahí vivía Yerje Beirute.
0: Arriba del Candilejas.
1: Arriba, sí, claro.
0: Candilejas era un bar.
1: Ahí arriba vivía Yerje Beirute. Oye, fíjate que...
0: Dice no sabía.
1: Sí, también un día como ese, muere uno de estos muchachos de este grupo, la muchacha del grupo este de los mamas y los...
0: De mamas y papas.
1: De las mamas y los papas. ¿Cómo se llamaba esta chamaca, hombre? Que no me
0: acuerdo. Eran matrimonio.
1: Eran dos parejas. Ay, ¿cómo se llamaban esta? Ahí está, muchacha, hombre.
0: ¿Pero en qué año murió?
1: Muere, ahora te digo.
0: Muere Luis Buñuel.
1: También se va. En 1974 muere Cass Elliot, que era la mama.
0: Claro.
1: Del grupo Mama San Papas.
0: De Mama San Papas.
1: Se va apareciendo, que tenían una melodía preciosa que se llamaba California Dream, ¿te acuerdas?
0: Claro.
1: Qué bonita canción.
0: No sé
1: era.
0: Si la tienes ahí, de Mamas San Papás. Hay dos o tres canciones que fueron un éxito, fueron un hit. Y guau, cómo dieron guerra y aparecieron en las listas de popularidad.
1: Sí, claro.
0: ¿Verdad?
1: Claro.
0: Y obviamente en la radio.
1: Sí.
0: La radio era el gran medio para la música.
1: Claro que sí.
0: Hasta que aparece MTV, pero nunca desplazó el lugar que tiene la radio para promover la música, a los cantantes y a los grupos.
1: Claro.
0: Porque era un canal de televisión de paga y te tenías que primero sentar a verlo y luego te costaba.
1: Suscribirte, claro.
0: La radio es gratis, SICOM es gratis. Usted sintoniza 105.9. o las distintas frecuencias donde nos escuche y es gratis, nomás le prende y ya. El canal de televisión igual, 16.1, le prende y gratis. Ahí está de Mamas San Papas, ¿verdad?
1: A ver.

0: está. Las mamases y los papases.
1: Sí, sí, sí.
0: Había una muy famosa que se llamaba California Dream.
1: California, qué buen número ese, qué bárbaro.
0: Yo creo que ahí esa la hemos oído infinidad de veces aquí.
1: Sí,
0: tomando
1: sí.
0: Café. Ahí la tienes. Mira, si le pones play. Oye, Santa Beatriz, esta mártir cristiana, hermana de los también santos y mártires, Simplicio y Faustino. Los cuerpos de estas personas fueron arrojados al río Tíber.
1: Sí, sí, sí, claro.
0: Beatriz recuperó y enterró cristianamente sus cuerpos.
1: Sí.
0: Ella fue denunciada por sus creencias cristianas y por un pariente llamado Lucrecio, que tenía intenciones de quedarse con su herencia y entonces deseaba su muerte.
1: Mira.
0: Por ello fue encarcelada Beatriz y estrangulada en la misma cárcel.
1: Mira nomás.
0: Su pariente Lucrecio nunca pudo disfrutar de la herencia de Beatriz, pues murió fulminantemente tras la muerte de esta. Así pasa. Hay hermanos que luego se andan peleando por un metro de tierra y llevan litigios de años y,
1: sí, sí.
0: Y no se hablan y se hacen la maldad de una familia a la otra.
1: Oye, fíjate que, no sé si te has fijado, Enrique, ahí en la 3 Sur, esquina con la, creo que es la 19, donde está la gasolinera Toledo. Ajá. En la esquina hay un terreno.
0: Ah, sí.
1: Que lleva siglos.
0: Sí, yo iba en la primaria cuando empezó la construcción.
1: ¿Te acuerdas?
0: Y llamaba la atención porque empezaban a utilizar columnas metálicas.
1: Ándale. Y entonces,
0: un día un camión da la vuelta y se estrella contra una de esas pilares de esos.
1: Y lo tuerce.
0: Y ahí se quedó.
1: Bueno, pues luego, fíjate que vinieron al paso de los años, empezaron a limpiar el terreno. Pero se volvió a enmarañar, es de una sucesión.
0: Y está en pleito.
1: Y está en pleito entre varios. Pero yo creo que ahora deben estar en pleito los bisnietos.
0: Sí, porque lleva muchos años.
1: Lleva muchísimos años.
0: Más de 40 años seguro.
1: No, fácil.
0: O más de
1: fácil.
0: Más de 50.
1: Sí, fácil, fácil. Lleva sí, ese predio que está en la 3 Sur y la 19.
0: 3 Sur y 19.
1: Sí, sí.
0: Después intentaron ponerle pues una especie como de cerca o una como una valla. No era una barda.
1: No, era de esas que se meten las fracciones de barda, que se ponen dos postes. Y se van
0: y en medio se van como ensamblando.
1: Se van,
0: ¿verdad?,
1: ensamblando
0: las paredes.
1: Pero, y luego cuando empezaron a limpiar de nuevo el terreno, las quitaron, pero se vino el pleito y ya nomás las pusieron encimadas.
0: Claro.
1: Ya no armaron la barda.
0: Pero sí, a raíz de que un camión a la hora de dar la vuelta no le calcula y se va a estrellar contra ese pilar.
1: Y se entonces, tuerce.
0: Se dobló. No se cayó la estructura
1: no,
0: ni nada.
1: Nomás se torció.
0: Pero ahí se quedó. Sí, sí, sí, sí me acuerdo. Cuando era niño, sí, sí me acuerdo.
1: Sí, cómo
0: haber
1: no.
0: Visto
1: cómo
0: esa,
1: no.
0: Esa esquina, claro.
1: Claro, claro que sí.
0: Oiga, y dice don Enrique, en 1954 muere el mayor Rodolfo Alvarado Tamariz, comandante del Cuerpo de Bomberos de la Ciudad de Puebla.
1: Claro, sí, sí, sí.
0: Según
1: sí.
0: Don Enrique, él muere en su casa de Avenida Reforma 1301. Pero yo creo que esa no era su casa. Más bien era el cuartel de los bomberos. Porque Reforma 1301
1: es ahí donde estaban.
0: Está el fuerte de San Javier.
1: Sí.
0: Donde ahora es el CIS, donde fue la penitenciaría. Y el cadáver del mayor Rodolfo Alvarado está en el Panteón Municipal. Él ingresó al Cuerpo de Bomberos en 1923 y se destacó por su valentía y algunos conocimientos técnicos que él tenía y que le permitieron acceder hasta el grado de mayor.
1: Sí, sí.
0: El Ayuntamiento de Nicolás Vázquez le rindió un homenaje

0: en una sesión ordinaria de Cabildo.
1: Sí.
0: Y entonces le imponen a una bomba el nombre de comandante Rodolfo Alvarado Tamariz.
1: Claro.
0: Así es que si usted ve esta bomba,
1: que ya no se usa, ya nomás está de adorno.
0: Y sale para los desfiles y todo eso.
1: Para eso la usan, claro, claro.
0: Pero este comandante Rodolfo Alvarado muere un día como hoy en 1954.
1: Sí.
0: También la que nació un día como hoy en el 55 fue Dulce, esta cantante mexicana y actriz que murió hace 2 años.
1: Qué bonita voz tenía esta chamaca.
0: Le encantaba ponerla a Felipe Fósil en su programa de poesía.
1: Fíjate que fue esposa de Gonzalo Vega.
0: Ah, claro.
1: Fue esposa de Gonzalo Vega. Tiene una voz preciosa. Preciosa.
0: Estaba una que se llamaba Tu Muñeca.
1: Sí, cómo no.
0: Ahí la tienes. ¿O cuál tienes? La del Lobo.

0: Ahí está, la voz de Dulce.
1: Ahí está.
0: Que muere, yo creo que como de una manera rara, pues. Murió sí. Hace 2 años.
1: Sí, sí.
0: ¿Verdad? Y ahí me enteré que tenía una hija y sale sí. A hacer declaraciones y todo esto.
1: Sí, sí.
0: Cuando muere el artista.
1: Fíjate que ella se da una, cuando estaba en este grupo de las grandiosas, estaba, bueno, en diferentes épocas, estaba Rocío Banquels, María Conchita Alonso, Karina.
0: Claro.
1: Pero luego también
0: La Torres.
1: También estuvo Marta Sánchez, Mónica Naranjo y Karina.
0: Claro.
1: Estuvo Manuel La Torres, estuvo Valeria Lynch.
0: Sí.
1: Y con,
0: vinieron aquí al Metropolitano.
1: Sí. Y con todas tuvo problemas.
0: Sí, porque esta chava peleaba su primer crédito y decía que la diosa era ella y las otras nomás le hacían coros. Pero por ejemplo, a mí me tocó ver el espectáculo donde venía Rocío Banquels y venía Manuela Torres. Ah, qué barro, las dos. A Rocío Banquels no sé cómo le aplaudían, porque tiene una voz impresionante.
1: Sí.
0: A pesar
1: sí.
0: De que era hija de Rafael Banquels, vi en la televisión ejercía de villana.
1: Salía de mala, sí, sí, sí.
0: No cierto. Era muy guapa, o no era bonita, pero cantaba muy bien.
1: Cantaba muy bonito, claro.
0: Esta Rocío Banquels.
1: Sí, sí, sí, sí.
0: La verdad es que hay un montón de cosas que platicar. Nunca oyó hablar de un español que se llamaba José Manuel Gutiérrez Quijano. Él, obviamente, tenía que ver con la industria textil. Y antes iba hacia la fábrica. Y antes de llegar a la fábrica de la María, lo asesinaron.
1: Ah, no me digas.
0: Llegó a ser presidente del centro industrial, este español, don José Manuel Gutiérrez Quijano.
1: Sí, sí, sí.
0: En 1917. Pues, ya nos vamos.
1: Ya nos vamos, de veras.
0: Alina.
1: Bueno, por ahí.
0: Apaga y vámonos.
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6: Son las 12:58.
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0: Son del bailongo, señoras y señores, en el cual en este programa les vamos a presentar información y mucha música, además, porque hoy es miércoles salsero, ¿cierto, producción?
1: ¿Por qué estás tan bailarín hoy?
0: Yo soy un gran bailarín, siempre me ha gustado el baile.
1: ¿Sí? ¿Qué sabes bailar?
0: A lo que me pongas yo lo bailo.
1: ¿Salsa?
0: Cumbia, salsa, cha-cha-cha, danzón, guapango.
1: ¿Sí?
0: El baile de los viejitos.
1: No te creo.
0: Oh, menos reggaetón.
1: ¿Por qué? ¿No te gusta perrear?
0: No me gusta perrear.
1: ¿No?
0: Es absurdo. Laura, hablando de absurdo, ¿qué dice? Ándale, salsón del Noti. Muy bien.
1: Ay, mira.
0: Va a ser un programa el sábado.
1: Creativa, ¿eh?
0: El sábado, que se llame Salsón del Noti.
1: ¿Sí? ¿Programa especial?
0: También los sábados. Hola, con 2 minutos. Bienvenida sea, bienvenido. Vamos a la información, 1:02. Ya te saludé sin querer queriendo, Laura.
1: Muchas gracias.
0: Ahora pasamos el número de WhatsApp para que el auditorio se ponga en contacto con nosotros.
1: 2215-875657, que nos recomienden canciones.
0: ¿O no?
1: ¿O no?
0: Hoy es miércoles 29, ya viene la quincena, 29 de julio del 2026. La Fiscalía de la República en Puebla obtuvo una sentencia de 6 años y 8 meses de prisión en contra de Ulises por la posesión ilícita de más de 15 mil

0: litros, 15 mil litros de hidrocarburo. Fíjate que Ulises, así se llama,
1: Ulises,
0: fue detenido sobre la carretera México-Puebla, en donde elementos de la policía preventiva localizaron en un camión 12 contenedores con aproximadamente 15.712 litros de diésel, pero resulta que Ulises no pudo comprobar su procedencia legal, no la acreditó, de tal suerte que el juez de control impuso una multa de 6.600 unidades de medida y actualización, equivalente a 503.216 pesos, además de que, bueno, pues tendrá que pagar también con 6 años y 8 meses de prisión. 1:04 p.m. Producción, hágame el favor de enlazarme de entrada. ¿Con quién? ¿Con alguien? ¿Todavía no? Ok, muchas gracias. Entonces seguimos. Gracias, Alina. Vamos a Acatlán de Osorio con Briselda Sarabia. Ella está atenta, muy pendiente, y nos va a compartir información sobre el basurero. Hoy que hablamos mucho de los basureros, hoy que se supo que Basura de Puebla se está yendo a dejar al estado de Veracruz, bueno, pues probablemente se convertirá en un relleno para prevenir nuevos incendios. Esto lo dijo Protección Civil. Briselda Sarabia, hola.
2: Hola, Beto, muy buenas tardes y buenas tardes a todo el auditorio. Así es que el coordinador regional de Protección Civil en Acatlán de Osorio, Sergio Macías, señaló que una de las principales medidas para evitar que se repitan incendios en el basurero municipal es transformar el sitio en un relleno sanitario y aplicar un manejo adecuado de los residuos sólidos. Explicó que para reducir los riesgos es necesario que la basura sea cubierta y compactada con tierra de manera constante, evitando dejar espacios vacíos que favorezcan la acumulación de gases, los cuales pueden provocar incendios o generar otras situaciones de riesgo. Asimismo, destacó la importancia de implementar programas de separación de residuos desde su origen, ya que actualmente el sitio se acumula grandes cantidades de residuos sin la clasificación y el tratamiento adecuado. También indicó que este tipo de emergencias representa un peligro para quienes participan en las labores de combate de fuego debido a que la presencia de materiales peligrosos entre los residuos. Señaló que dentro del basurero es común encontrar jeringas, vidrios y otros objetos que pueden ocasionar lesiones al personal que trabaja en la sofocación de los incendios, además de la exposición de gases y humo tóxico. Respecto al reciente incendio registrado en el tiradero municipal, el cual ya se encuentra sofocado, informó que participaron alrededor de 20 personas en las labores de control y liquidación del fuego, con el apoyo coordinado de diversas corporaciones, entre las instituciones como Policía Estatal, Bomberos del Estado, Protección Civil del Estatal, que destinó pues 4 elementos especializados para atender esta emergencia, quienes trabajaban en las labores desde las 9 a.m. hasta las 6 p.m. Imagínate, con el intenso calor, con todo el olor de la basura, con el polvo que había y todo el peligro que ello representaba, aún así pues lograron ya sofocar este incendio, que tardó más o menos como 6 días, 7 días aproximadamente, pero ya fue controlado, de hecho.
0: Muy bien, Bris. Bueno, eso por un lado. Por otro lado, confirman, ayer incluso, es que también lo dijo la familia, ¿no? Dijo la familia, empezaron a solicitar apoyo económico, cooperación, para regresar o para traer a Puebla el cuerpo de este migrante reportado como fallecido. Posteriormente, el gobernador Alejandro Armenta se entera, ya también le habían solicitado su apoyo, se comunica con autoridades estadounidenses, se comunica con Mi Casa es Puebla, allá en Estados Unidos, y resulta que no había fallecido, no estaba muerto este hombre de nombre Inocencio, originario justamente de Tehuichingo. Está vivo y prácticamente en próximas horas estará reuniéndose con su familia, Bris.
2: Así es, Beto, incluso nosotros nos comunicamos con la autoridad municipal de Tehuichingo para confirmar la noticia. En su momento sí también nos confirmaron que efectivamente había fallecido y que sí era originario de Tehuichingo, pero yo creo que hacer un

0: de esto, y pues la Secretaría de Gobernación del Estado de Puebla junto con el Ayuntamiento pues informaron que el ciudadano Inocencio Saúl Aguilar García, originario pues del municipio de Tehuichingo, se encontraba con vida luego de que se realizaran las investigaciones correspondientes para verificar su situación. De acuerdo con un comunicado, tras activarse los protocolos de búsqueda y establecer coordinación entre la Dirección de Enlace del Migrante del Ayuntamiento de Tehuichingo, la sede de Micaces Puebla, así como el Instituto Nacional de Migración, se logró confirmar la ubicación de esta persona. Las autoridades detallaron que Inocencio pues está actualmente ya en el país, se encuentra en el estado de Tamaulipas, ya esto nos habían confirmado en la mañana, supongo que ya vienen de traslado a su tierra natal, a Tehuichingo. La información pues fue dada a conocer con la finalidad de brindar certeza y tranquilidad a sus familiares, que pues ya lo habíamos mencionado, su familia se había puesto un poco mal de salud por esta noticia que había recibido, y que pues muchos aseguraban que habían fallecido, incluso la misma autoridad local lo había confirmado. Sin embargo, al ser la investigación correspondiente, pues ya señala que no estaba muerto, sino que había sido deportado y que estaba en Tamaulipas. Esa es la información, Beto, desde la zona de la Mixteca.
1: Pues sí, mira, cómo cambia la información, el sentimiento, la sorpresa. O sea, de entrada los papás de Inocencio les dicen, está muerto, el dolor, ¿no? Hasta allá, hasta Estados Unidos, ¿cómo regresamos? ¿Cómo recuperamos su cuerpo? Y de repente, no, pues sabe que si está vivo ya en un rato va a estar con ustedes, está allá en México, está en Tamaulipas. Incluso a lo mejor ni siquiera lo creían. Vaya cosa, ¿eh? Vaya cosa. Brins, te abrazo.
0: Gracias, Beto. Bonita tarde.
1: Igualmente.
2: Y vamos a saludar a Acatlán, que nos escuchan por el 95.3 de FM.
1: Enrique Carranza, a la 1:10 p.m, se encuentra en Amozoc. Una mujer murió, 4 personas resultaron lesionadas. Un fuerte choque entre el transporte público y un tráiler. Enrique.
3: ¿Qué tal, Beto? Muy buena tarde a todo nuestro auditorio. Efectivamente, comentarte que una mujer perdió la vida y 4 personas más resultaron lesionadas tras el choque entre un tráiler y la unidad 01 de la ruta Cosa de Transporte Público, registrado la madrugada de este miércoles en el municipio de Amozoc. El percance ocurrió alrededor de las 5:30 de la mañana en la incorporación que conecta el Boulevard Puebla-Amozoc con la carretera Amozoc Oriental, cuando por causas que serán determinadas por las autoridades, ambas unidades colisionaron. La víctima mortal y las personas lesionadas viajaban como pasajeros de la unidad de transporte público con dirección a la ciudad de Puebla. El conductor del vehículo de pasajeros fue trasladado por sus familiares a una unidad hospitalaria para recibir atención médica. Al lugar acudieron paramédicos para brindar atención prehospitalaria a las personas heridas y valorar su estado de salud. De acuerdo con el reporte oficial, el conductor del tráiler presuntamente se dio a la fuga después del accidente. Elementos de la Policía Estatal de Caminos Región Amozoc realizaron las diligencias periciales y el levantamiento del cuerpo de la mujer, quien al momento de la intervención no había sido identificada, por lo que permanece en calidad de desconocida. Asimismo, personal de proximidad vial y de tránsito municipal implementó un operativo para controlar la circulación y resguardar el área durante más de 4 horas mientras se efectuaban las labores periciales y el retiro de las unidades involucradas, lo que generó afectaciones al tránsito con dirección a la ciudad de Puebla. Por parte de bomberos de la estación Bravo 11 llevaron a cabo trabajos de mitigación de riesgos mediante la contención de los líquidos derramados sobre la carpeta asfáltica a fin de evitar nuevos incidentes. Finalmente, el tráiler y la unidad de transporte público fueron asegurados y puestos a disposición del Ministerio Público, autoridad que determinará las responsabilidades correspondientes e integrará la carpeta de investigación. Es la información hasta el momento desde el municipio de Amozoc.
1: Bueno, pues desafortunado y tremendo impacto, ¿eh? Tremendo impacto, un video que te asombra. Enrique, gracias, buena tarde.
3: Gracias, saludos, buena tarde.
1: Es 1:13 p.m, ya con 13 minutos. ¿Se acuerda que le he compartido a lo largo de los últimos días que en las fiestas patronales, en muchas de ellas terminan guamazos, plomazos, fiesta patronal? Bueno, pues otra vez. Ahora Leonardo fue detenido y puesto a disposición del Ministerio Público por su participación en un ataque armado durante los festejos patronales.

0: en honor a Santiago Apóstol, esto en Izúcar de Matamoros. Atacó a un hombre que perdió la vida. El aseguramiento fue posible mediante un operativo coordinado entre policías de aquel municipio y estatales. Roger, la víctima, 35 años, fue atacado por este sujeto y otro que logró escapar. El detenido también resultó herido de una pierna, pero fue capturado. Festejos patronales, muy devotos y andan empistolados. Meida Romero está en Huauchinango, 1:14 p.m. Se están realizando jornadas a favor de las mujeres de Huauchinango. ¿En dónde y jornadas de qué? Compártenos, Meida.
1: Así es, ¿qué tal? Muy buena tarde, un gusto saludarlos y les comparto que la Unidad de Atención Inmediata a las Mujeres Huauchinanguenses pues lleva a cabo esta jornada a favor de las mujeres en la localidad de las colonias de Hidalgo. Les comparto que pues dentro de esta jornada se brindan pues servicios y orientación con la colaboración de instituciones tanto estatales y federales, entre ellas el Centro Estatal de Prevención Social de la Violencia y de la Delincuencia, la Comisión Ejecutiva Estatal de Atención a Víctimas del Estado de Puebla, la Fiscalía General del Estado, la Comisión de Derechos Humanos, además de la Delegación Huauchinango, la Casa Carmen Cerdán, y por supuesto se han brindado también, pues obviamente con el tema de la salud, vacunas, que pues en este caso se requiere precisamente también para completar el esquema de vacunación de las y los pequeñitos. Pero también diversas dependencias del municipio como registro civil, atención a las mujeres, sobre todo la atención a autoridades auxiliares y comunidades indígenas, prevención del delito y la vinculación ciudadana, así como de educación, departamento de juventudes. Todas estas jornadas pues acercan precisamente los servicios integrales a la comunidad con el propósito de promover la igualdad, prevenir la violencia. Les explicaron qué es el violentómetro y por supuesto con ello garantizar la atención oportuna a las mujeres del municipio. Se les dio plática también de en cuanto a salud bucal, donde los pequeños que estuvieron presentes pues participaron de manera amena para pues enseñarles la técnica del cepillado, y por supuesto las mujeres pues también participaron activamente en todas estas pláticas que tienen que ver con la violencia hacia ellas. Y bueno, darles a conocer la importancia y de dónde poder acudir cuando exista este tipo de violencia. Y bueno, lo importante es que ellos aprendan también a identificarla, y qué mejor manera con todas estas atenciones importantes que brindan y que llevan precisamente toda esta este acercamiento de estos servicios de atención, de orientación, y por supuesto que tiene que ver con la prevención. Es la información de esta tarde.
0: Perfecto. Meida, muchísimas gracias. Aprovechen, aprovechen estas jornadas. Te mando un abrazo, adiós.
1: Así es. Saludos, excelente tarde a todos.
2: Gracias, y vamos Meida a saludar a quienes nos escuchan desde Huauchinango por el 98.9 de FM.
0: Comuníquense, a ver, Huauchinango. De repente no llegan de Huauchinango, ¿eh? Uh-huh. Comuníquense, ¿cómo los tratan allá en Huauchinango? Compártanos.
2: Sí, 2215-875657. Y también estamos en Facebook como SICOM Radio 105.9 FM.
0: Es correcto.
2: Y nos dice la terminación 0531. Buenas tardes, amiga Laura, me llamo Felipe Sánchez, los escucho desde la colonia Aquiles Cerdán. Saludos y bendiciones para todos ustedes, bonito programa, Laura. ¿Quieres ser mi novia platónica?
0: ¿La platónica? Bueno, tú decides. Te hace la pregunta y te me quedas viendo, ¿yo qué?
2: Es que hay que negociar.
0: Pregúntale, ¿no? ¡Ajá! Ay, Dios. Vamos escucho, a la pausa, ¿no? Hay que negociar. ¿Qué tiempos, eh? ¿Qué tiempos? Antes le decías al, ¿quieres ser mi novia? Y te decían, déjame pensar.
2: Hay que platicar.
0: Déjame consultarlo con la almohada. Híjoles, con la almohada, ¿no? Qué gacho. Hoy hay que negociar. ¿A qué te refieres?
2: Hay que platicarlo.
0: ¿Cuánto tienes? ¿En qué trabajo? ¿A eso te refieres?
2: No. Hay que platicar.
0: Todo es material, ¿eh?
2: Oílo.
0: Con esta generación de cristal.
2: Oílo.
0: Y además dijo platónico.
2: Platónico.
0: Y esta ya está poniéndole ahí precio. 1:18, vamos a la pausa, esto es al son.

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5: Y que va a reunir algo así como a 3,000 competidores. Dije escaramuzas, hay competidoras. De diferentes estados del país. 18 estados de la República. Y durante este evento, Armenta Mier destacó la importancia de preservar la charrería. Pues sí, o sea, si nos ponemos a pensar tranquilamente, sí se ha perdido. Sí, se ha perdido
6: la charrería.
5: Me gusta. No me apasiona, pero me gusta, me llama la atención. De pequeño, por alguna razón, iba con mucha frecuencia al lienzo. Bueno, esto finalmente es un deporte nacional. La charrería es un deporte nacional. Y entonces el gobernador dijo que Puebla tiene que ser considerada para albergar los próximos campeonatos de la Federación Mexicana de Charrería. Competencia que también genera llegada de más de 30,000 visitantes a la entidad, y pues es otra derrama económica, ¿no? Bueno, una con 25.
6: Estaría padre, un evento de charrería.
5: Ay, pero de repente te digo, se ha perdido.
6: No se ha difundido tanto.
5: También, o sea, tal vez la difusión y de repente lo escuchas y dices, no, los charros, no, pues yo qué, caballos, no, soy generación cristal, dame mi teléfono, dame mi iPad. ¿Cómo voy a andar viendo caballos? ¿Es eso qué? No, también, sí, la verdad. La neta, es un tema generacional. No se sabe, no se conoce desde pequeños, ¿no? Pero en verdad, si se empieza a fomentar, a difundir, a dar como detalles de este como deporte nacional, pues claro. Ahora, tampoco es así como, me gusta, voy a ir a rentar un caballo. ¿A dónde? ¿De a cómo?
6: O sea, es diferente que a como lo conocemos algunos con toros, ¿no? La charrería es otra cosa.
5: Bueno, no tiene nada que ver con la tauromaquia. Uh-huh. O sea, es otra onda, sí. Los charros sí también llevan. Es otro tipo de animal. Hacen un espectáculo en el cual logran atar. ¿Cómo se llama la cuerda que utilizan, Humberto? ¿Los charros?
6: ¿La cuerda?
5: No es la reata. Y deben tener tal agilidad que si te sorprende cuando logran atar la pata de uno de estos toros y ojalá. Que también de repente van a decir, no, también eso es cruel. Bueno, todo es cruel. ¿No sabes cómo se llama la reata? A ver, agarra tu teléfono y métete a Google. ¿Qué más, Laureana?
6: Tenemos información, pues, que me pidieron acá. Pero vamos a hablar de la influencer Kareli Ruiz. Porque ¿sabes qué le pasó?
5: ¿Qué le pasó?
6: Mira, Kareli Ruiz y su pareja fueron asaltados durante la madrugada de este miércoles al interior de su vivienda en Nuevo León. En los primeros reportes indican que varios hombres armados irrumpieron en el inmueble, golpearon a ambas víctimas y sustrajeron joyería valuada en alrededor de...
5: A ver, espérame otra vez. ¿Ella estaba?
6: Ella estaba. Estaba ella, estaba su pareja y su bebé.
5: Reata de Ixtle. Así se llama. Reata de Ixtle.
6: Pues reata.
5: ¿No? Es el charro, agarra la reata. Bien. Y luego la jala. Para que caiga el torito. Ok. Perdonan por este paréntesis. ¿Qué le pasó a Kareli?
6: A ver, ¿qué pasó? Aquí me están presionando que la información de Kareli Ruiz.
5: A ver, ¿qué le pasó a doña Kareli?
6: Asaltaron su casa. Se robaron aproximadamente joyería valuada.

0: en 200 mil pesos. La Fiscalía Estatal ya inició las investigaciones. La llamada de auxilio se recibió cerca de las 4 de la mañana, por lo que los policías municipales acudieron al domicilio y al llegar los oficiales encontraron únicamente a la pareja afectada, ya que los agresores habían abandonado el lugar.
1: O sea, ¿le pegaron a Carelli?
0: Le pegaron a Carelli. Sí, este grupo de delincuentes ingresaron mientras los ocupantes de la casa dormían. Y además del robo, una de las líneas de investigación apunta a que los responsables habrían intentado llevarse por la fuerza a la creadora de contenido.
2: O sea, la querían raptar, plagiar, secuestrar,
0: así,
2: privar de su libertad.
0: Sí, sí, sí. Y pues aunque esa versión aún no ha sido confirmada oficialmente por las autoridades, durante la agresión la pareja opuso resistencia, lo que derivó en un enfrentamiento con los asaltantes. Ay. Y como resultado, bueno, más por la pareja de ella, ¿no? La pareja fue quien estaba con más resistencia. Fueron golpeados antes de que los responsables escaparan con diversas alhajas y otros objetos de valor.
1: Oye, pero, a ver, ella es influencer, ¿cierto?
0: Sí. ¿Sabes cuál es el error que le recriminan a Carelli?
1: Ninguno.
0: Que exponía donde ella vivía.
1: Bueno, en estos tiempos ya. Si digo dónde vivo y por qué, pues porque así está la delincuencia. Ahora, ella es influencer, ¿no ha salido? ¿No ha publicado un video?
0: Todavía no ha publicado ningún.
1: El cual diga, sí pasó esto, sí nos descontaron, sí nos robaron.
0: Aún no.
1: ¿Nada?
0: Aún no hay nada. Ni la pareja de Carelli.
1: No, déjala para. Yo queremos ver lo que dice, bueno, Carelli.
0: Afortunadamente la bebé se encontraba en otra habitación. ¿Bebé? ¿La bebé de Carelli?
1: ¿Es madre?
0: Sí.
1: ¿Ya?
0: Ya.
1: Ok.
0: Pero bueno, esperemos que se realicen las investigaciones y que se detengan a quienes pues asaltaron la casa de Carelli Ruiz.
1: Que malandros, esto allá en Nuevo León, ¿verdad?
0: En Nuevo León. Sí, entonces muchas personas lo que están diciendo es, pues el error de Carelli es exponer en donde ella vive.
1: Bueno, expone casi todo, ¿no? Ok, bueno. ¿Qué más? Vamos, producción, ¿corte o qué? ¿Corte o qué? No. Están preguntando, a ver, le voy a compartir, porque nos preguntan que qué ocurre o qué ocurrió. Porque hay patrullas y elementos de la policía del estado en inmediaciones del mercado Morelos. Pues otro ataque en una, pues es estética, ¿no? Allí en el mercado Morelos hubo balacera y dos personas lesionadas. Se metieron unos sujetos a esta estética y dispararon contra la pareja que ahí estaba. Y luego se fueron. No se reportaron detenidos, aunque sí se habla de una posible persecución desde la colonia 10 de Mayo. Ahí sobre la calle Ejido, en la 42 Norte con la calle Carril de la Rosa. A unos pasos, ahí en el mercado Morelos. Ahí en el mercado Morelos. Probable ataque directo, contra una mujer y un hombre que estaban en esta estética cuando los desconocidos ingresaron y los atacaron a balazos. Y después el reporte, llegaron patrullas y bueno, empezaron al recorrido a ver si los capturaban. Como aquella balacera, ¿no? En la que sí capturaron a unos sujetos desde ahí. 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
6: Su excelencia, el conde de Salvatierra, hizo merced a Diego de Agudelo Moctezuma del oficio de alcalde mayor de Acatlán y Piaxtla, siendo su fiador Mateo Vázquez de Acuña. Además, se da la relación jurada que dio don Luis Andrade Moctezuma del tiempo que fue alcalde mayor de Acatlán. Año de 1647. Acatlán, histórico.
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11: Se dieron en cuestiones de política, de precios, de costos, de inversiones, de la restricción que hubo en cuanto a transmisiones y toda esta cuestión, de la posibilidad para que el aficionado común y corriente, lo digo con todo respeto, el que no tiene tanta lana, el que no tiene mucha lana para ir al fútbol, pues no pudieron ir ahora, Beto.
12: A ver, ahora, ¿cada cuánto hay elecciones para elegir al presidente de FIFA?
11: Mira que en 3 años y el próximo, Gianni Infantino está por reelegirse nuevamente, él está buscando la reelección, en Europa están de uñas contra él, pero también ya se pronunciaron CONCACAF, por supuesto, en donde dicen que CONCACAF y Asia, que no dicen que no recibieron ninguna información y que Gianni Infantino dijo que ya había mandado toda la información correspondiente a esta privatización del Mundial a las 211 países miembros de FIFA, y que ellos dicen que nunca recibieron, que se enteraron por los medios de comunicación, Beto.
12: Ahora, entonces, ¿tú crees, sí crees que haya una posibilidad fuerte, clara, para que Infantino se reelija?
11: Sí, sí, yo creo que sí, aunque quizá la esperanza más grande que tiene el mundo futbolístico, y digo el mundo futbolístico, es la UEFA, es Europa. Entonces, ahora falta ver quién apoyaría esta decisión. Se supone que la mayoría están en desacuerdo con esta intención que tiene Gianni Infantino de crear una nueva empresa que se encargue de todo esto, ¿no? Y vender el Mundial al mejor postor. Entonces, se supone que para que sea aprobada, como en cualquier situación, la mayoría, el apoyo de la mayoría, pues les daría el beneficio de crear esta empresa. Pero si no es la mayoría, pues no se crearía. Ahora, ¿qué sucedería en ese caso? Bueno, pues quién sabe, estaría por verse, ¿no?
12: No, pues muy mal, ¿eh? Digo, sí, es indignante, triste lo que está haciendo este hombre con el fútbol, en el mundo, finalmente.
11: Sí, Beto. Entonces, obviamente que ya la UEFA ya denunció estos hechos ante las instancias correspondientes, esperando, ya con CONCACAF y Asia parecen que están ya de su parte. Falta África, falta Oceanía, y además cada país individualmente como una entidad autónoma, bueno, falta que ver quiénes de los 211 apoyan apoyan a la UEFA para estar en contra de Infantino, ¿no?
12: No, pues ojalá, mano. ¿Este cuate de dónde salió? Porque yo tengo entendido que es abogado.
11: Sí, él es italiano suizo de origen, él era secretario de tenía algún puesto en FIFA cuando el mandato de Joseph Blatter, también suizo,

0: y que bueno, pues de ahí ya estaba metido en el asunto, ya sabía cómo se manejaba todo el rollo, y Orgnava estaba en la casa de verle que terminara su mandato Joseph Blatter, que lo terminó antes por temas de corrupción, y que luego levantó la mano, se proclamó como candidato y al final quedó él.
1: Sí, pero pregunto, ¿de dónde sale? Porque ni futbolista, nada que ver con el fútbol.
0: No se sabe, Beto. Ahora, él sería esta, no recuerdo si la tercera o cuarta reelección que estaría teniendo en su mandato, ¿eh?
1: Muy mal. Pues ya, está por destruir el fútbol y el mundial, ¿no? Que es una fiesta que prácticamente esperamos todos. Aunque no te guste el mundial, juega la selección y lo vas a ver.
0: Sí, definitivamente, Beto. Entonces, lo que sí yo tengo, repito, lo que de repente me brincó para toda la gente que no puede pagar la televisión por cable y toda esa cuestión, porque pues ya va a tener un costo, yo creo que aún mayor, pues ya va a ser sumamente restrictivo, ¿no?
1: No, pues se está acabando la fiesta. Bueno, ¿qué más, George?
0: Oye, Beto, bueno, pues también ya que estamos hablando del ente rector del fútbol a nivel del mundo, pues también la FIFA ya abrió una investigación en contra de Argentina, principalmente por todo lo que sucedió en la final del recién terminado Mundial, por todos los incidentes que hubo, porque hubo pancartas, porque hubo cánticos, porque lanzaron objetos los aficionados argentinos a la cancha. Además, también una investigación en contra del jugador español de Gavi por conducta antideportiva. Y en total son 6 o 7 investigaciones las que abrió FIFA ya en contra de Argentina.
1: Pero a Argentina la verdad es que estas investigaciones ni les va ni les viene. Lo que les ha de estar preocupando son las investigaciones por parte de los Estados Unidos.
0: Sí, claro, por supuesto. Sí, que hay cuestión de evasión de impuestos y toda esta cuestión. Entonces habrá que ver finalmente en qué termina todo esto, ¿no?
1: Bueno, ¿y con qué cerramos?
0: Oye, bueno, pues fíjate que en lo que de repente no se habla mucho de cuestiones de castigos, ahora que estamos hablando de esto de las investigaciones y castigos, hay un jugador brasileño que fue suspendido por lesionar a un adversario, ¿no? Este jugador del Inter de Porto Alegre, Víctor Gabriel, que lesionó a Gabriel Peck, le fracturó la tibia de la pierna izquierda. Se pensaba que el castigo era entre aproximadamente 1 y 6 partidos de suspensión, pero dada la tardanza que va a tener este jugador en la recuperación, se dice que va por ahí de los 6 meses, y se le castigó allá en Brasil para hasta que regrese a jugar el jugador, podrá regresar el que le lesionó.
1: Y si tarda más, 8 meses, 1 año, se espera.
0: Sí. Y yo creo que, mira, estos castigos no son a nivel general en todo el mundo, y yo creo que sería lo más viable, lo más lógico, si ya lesionaste a alguien, sobre todo, muchos son con mala intención, Beto, la verdad, sí, muchas entradas, y yo creo que lo justo sería eso, ya lo lesionaste, okay, pues sería pagar los gastos de la recuperación del jugador que lesionó, y aparte no jugar hasta que regrese a la cancha, ¿no?
1: Sí, es un castigo justo, ¿eh?
0: Sí, a mí la verdad se me hace que sí, ¿eh?
1: Ahora, pero el castigo que implique la mitad de eso, a ver, es decir, ejemplifico, yo, futbolista, te voy a lesionar.
0: Sí.
1: Lo voy a hacer con dolo. Así te lesiono es. Y te dice, ¿sabes qué? No vas a regresar hasta dentro de 7 u 8 meses. Y entonces mi castigo es ese. No voy a jugar, pero estaría mejor que me bajen el sueldo a la mitad, sí, o que no me paguen esos 7 u 8 meses.
0: Y que pague los gastos de recuperación del jugador que lesionó, ¿no?
1: Ganan bien hoy en día.
0: Sí, yo creo que eso sería lo justo, ¿no?
1: Bueno. Okay, George, pues ahí vemos si te lesiono.
0: Órale, Beto, ya nada más, de último, digo, sin hacer un resumen completo, en México se están celebrando ahora los Juegos Centroamericanos y del Caribe en Santo Domingo, allí en República Dominicana. México marcha en el liderato del medallero general, sí. Ya van más de 60 medallas de oro y bueno, pues manteniendo la supremacía en el área, ¿no?
1: Es correcto. Y ojalá y así se quede.
0: Ojalá así sea, Beto. Ya está por terminar. Vamos ya poco más de la mitad del evento.
1: Uh-huh. De eso hablamos mañana, 1:43. Gracias, George.
0: Saludos, cuídense, que estén bien.
1: Ayer le decía de una escuela, educación militarizada en Puebla, y le comenté, todos la hemos visto. Si has caminado calles aledañas al centro histórico, la has visto. Y has visto a los alumnos, ¿no? Chavitos, dicen,

y está estudiando para militar, porque de repente no conoces, ¿no? Dices, academia militarizada, y piensas, bueno, son chavitas, chavitos que están estudiando para ser militares, ¿no? Eso es lo que se piensa de entrada. Y después, sin mencionarle el nombre de esta institución, hoy se sabe que la Academia Militarizada Ignacio Zaragoza ya no podrá iniciar el ciclo escolar 2026-2027 y tendrá que devolver la lana que cobró por concepto de reinscripciones o inscripciones, luego de que la SEP Federal determinó que la modalidad de escuela militarizada no existe en la legislación educativa mexicana. Ahora, también la pregunta es, ¿qué va a pasar con las generaciones? Porque esta escuela, yo la he visto toda la vida. Yo la he visto toda la vida. Cuando tomaba mi ruta 3, mi ruta 76. Yo veía esta escuela, por eso me preguntaba. ¿Y que aquí empiezan así como a estudiar? ¿Aquí los educan? ¿Luego ya se van al ejército? ¿O cómo, no? Muchas dudas. Bueno, pues Eurípides Flores, que es director jurídico de la SEP Federal, reveló que ya notificó formalmente a la Secretaría del Estado, a la Secretaría de Educación del Estado, para que inicie el procedimiento administrativo correspondiente y que impida que la institución, bueno, que este lugar continúe ofreciendo servicios bajo esa denominación de escuela militarizada. Esto, evidentemente, como sabemos en México, después del niño ahogado, se quiere tapar el pozo. Después de la muerte que conmovió de la menor Dafne durante un campamento organizado justamente por una institución similar allá en Tamaulipas, una escuela militarizada. Esto llevó al gobierno de la República a revisar todas las escuelas que se promocionan como educación militarizada después del niño ahogado. La Ignacio Zaragoza dijo: tenemos REBOE, pero ¿qué cree? Corresponde al nivel de bachillerato y no autoriza la prestación de un modelo educativo militarizado. Y la pregunta entonces para las mamás, papá: oye, mi hijo salió de ahí, ¿vale o no vale? Bueno, ojalá ya haya salido bien. 1:46, vamos a la pausa, venimos.

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0: Su Excelencia, el Conde de Salvatierra, hizo merced a Diego de Agudelo Moctezuma del oficio de alcalde mayor de Acatlán y Piaxtla, siendo su fiador Mateo Vázquez de Acuña. Además, se da la relación jurada que dio don Luis Andrade Moctezuma del tiempo que fue alcalde mayor de Acatlán. Año de 1647. 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

0: Bueno, ya casi nos vamos, 1:50. Durante la conferencia matutina de la presidenta Sheinbaum, se realizó un enlace a Puebla con el gobernador Alejandro Armenta. Y resulta entonces, le voy a contar a usted, buena noticia. Junto a la vocal ejecutiva del FOVISSSTE, y hemos hablado mucho, ¿no?, de la vivienda últimamente, Yamneli Martínez y el director general del ISSSTE, Martí Batres, colocó la primera piedra del conjunto habitacional Carmen Cerdán en La Ciénega. Si no es usted de la capital, La Ciénega es un lugar aquí en la capital, ¿verdad? Contará con 512 viviendas del programa que se llama Vivienda para el Bienestar. Y bueno, pues esto prácticamente, digamos que es el regreso del FOVISSSTE. Usted tiene una casa, sacó con FOVISSSTE, de repente ya no se escuchó, ¿no? Es más, aquí en Puebla no hay una sede, oficinas del FOVISSSTE, todo es allá en México. Pues esto marca el regreso del FOVISSSTE a la construcción de vivienda después de 34 años. Se sabe que Puebla tiene como meta la construcción de 70,000 viviendas dentro del programa Vivienda para el Bienestar. Y en Puebla ya hay un avance del 30% con acciones coordinadas entre el Infonavit, la Comisión Nacional de Vivienda, CONAVI, pues, y el FOVISSSTE. Habrá más casas, ¿eh? Habrá más casas. ¿Qué tengo que hacer? Eso quiero que me digan. ¿Puedes traer una entrevista ahora con alguien de FOVISSSTE? ¿Producción? ¿Alguien de FOVISSSTE? Ni me hace caso ahora. A ver, te lo repito. ¿Podemos conseguir una entrevista con alguien de FOVISSSTE para saber si puedo conseguir una casa y dejar de rentar eternamente? Pues ya también, ya es hora de que... Ya tu mamá le está diciendo, ¿cuándo se va esta mujer?
1: No le des ideas.
0: Ya esta generación de cristal, sí. 35 y sigue... Ay, no, ya.
1: Yo no tengo 35 todavía.
0: ¡Vámonos a volar!
1: A volar, Paloma.
0: Los pajaritos apenas abren sus ojos y ya, mamá pájara le dice, vámonos, lo empuja y mira de que se va.
1: Obralis, qué padre.
0: Tú sigues con tu paletita.
1: De corazón.

0: Bueno, ¿con qué nos va? Ya vámonos.
1: Tenemos mensajes, nos dicen en Facebook, Javier Oviedo. Saludos, amigos del grupo Lau, dile al Bebeto que porque es...
0: Sus amigos del grupo.
1: Porque es envidioso.
0: Doble A.
1: Y no presenta a Alina.
0: A ver, yo no voy a decirle a Alina, a ver, vente, vamos por la calle y te voy a andar presentando, ¿no? Porque no eres hombrecito y vienes a conocer a Alina.
1: Oh, wow. También nos dice Rodrigo Martínez en Facebook, un saludo desde Zacatlán de las Manzanas. Oh. Están invitados a la feria de este pueblo mágico en agosto.
0: ¿Será que nuestra directora nos dé permiso ir a Zacatlán? ¿Cuándo? ¿Bien?
1: No, nada más nos pone que en agosto es la feria de Zacatlán.
0: En agosto, bueno, el sábado es el primer día de agosto. Podemos organizar, y si nos autoriza nuestra directora, vamos a hacer un programa allá a Zacatlán.
1: Ya hace falta salir, ¿no?
0: Hace falta, ni siquiera hemos salido una sola vez. Yo ya voy a hacer 2 años aquí, nunca he salido.
1: Salimos a la tienda 5 de mayo.
0: Oh, no, pero me refiero a salir de salir la capital. Nos han invitado a Izúcar, nos han invitado a Teciutlán. Ahorita nos invitan a Zacatlán.
1: Sí.
0: ¿Y si no vamos? Desde allá hacemos una llamadita.
1: Nos dice ellos de San Panchito, buenas, buenas, saludos. La generación de hoy en día ya mejor se visten como asiáticos. Uh-huh. Que como charros.
0: Sí, ve, exactamente. Vean el Face y así está Laura.
1: ¿Qué tiene mi ropa?
0: Es una...
1: No es ropa asiática, eso no es un estilo asiático.
0: ¿Cómo no?
1: No.
0: ¿Qué más?
1: Dice, ya siguen más tendencias chinas que el ramen, sí, que sí. Los K-dramas, sí, que sí, BTS, sí. Etcétera.
0: Es correcto.
1: Nos dicen, buena tarde, ¿qué tal? ¿Cómo va su día? ¿Qué canciones le gustan a Xiaomi? Además de BTS, Bad Bunny, Maná y Moderato. A ver.
0: 5 canciones que conoce de Michael Jackson y ya.
1: Claro que no, me gusta Michael Jackson.
0: ¿No te gusta Michael
1: Jackson? Sí, me gusta Michael Jackson.
0: ¿Y BTS? ¿Y ya?
1: BTS, me gusta el rock.
0: Ahora, piensa que Moderato es rock.
1: Guns N' Roses.
0: Dice que Mijares es rock.
1: Me gusta Panda, ¿no? Es un gusto culposo, ya. Porque ya nada más digo Panda y, ay, no.
0: Eres emo.
1: Sí, sabía. Dice, ¿qué hace? ¿Quién es Kareli Ruiz?
0: Es influencer.
1: Dice, ¿o qué tiene que ver con lo de la reata?
0: Ah, no, a ver, estamos hablando de la charrería. Yo quería saber cómo se llama la reata. Ya sé, se llama reata de Ixtle.
1: Y dice, ¿y si le pegaron le salieron más? Saludos, soy Luis Romero.
0: No, ya sí, que una cosa maravillosa.
1: La terminación 9654. Excelente ombliguito de semana, mis chulos, Naomi Bebeto. Bonita tarde, nublada, calurosa. Para todos en cabina, al son de notición, se les quiere, de Scarlett Guzmán.
0: Gracias, Scarlett.
1: También la terminación 9609 nos manda saludos y dice: mi recomendación es Maelo Ruiz, que se llama Si Volvieras a Mí, esa canción.
0: Mañana abres con esa, Lina. Si Volvieras.
1: Ahí está. ¿Ya? Se quedaron mensajes, pero.
0: ¿En serio?
1: Mañana.
0: Bueno, ahí los juntamos para mañana. Muchas gracias, Humberto, en la producción, Richie, en redes sociales, Alina, Laura.
1: Bebeto.
0: Regresamos mañana, no prometemos estar sobrios, pero regresamos a la 1:00.

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4: Son las 2, con un minuto.
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0: Hola, ¿qué tal? ¿Cómo está? Muy buenas tardes. Me da mucho gusto saludarlos el día de hoy, 29 de julio del año 2026. Sean bienvenidos a este espacio informativo que transmitimos de lunes a viernes de 2 a 3 de la tarde por medio de la frecuencia modulada 95.3 y también aquí nos ven las diferentes plataformas digitales. Gracias a toda la gente que ya nos está sintonizando también en las diferentes redes sociales. Agradecemos el favor de su preferencia. Recuerden que estamos transmitiendo en vivo desde la carretera internacional sin número, barrio La Palma, desde Acatlán de Osorio, Puebla. Les recuerdo el número de cabina 953-53-430-25. Ahí estamos para servirles. Gracias a toda la gente que ya nos está sintonizando y viendo a través de las diferentes plataformas. Hoy con muchísima información, así que pues los invitamos a que nos acompañe durante esta hora. Saludamos con mucho gusto a la gente de la Mixteca Poblana, Oaxaqueña, Guerrerense y hasta donde alcance a llegar nuestra señal. Muchas gracias a todos ustedes. Saludamos con mucho gusto a la gente de Chazumba, Oaxaca. Por ahí me llega un mensaje, muchas gracias a la gente de Chazumba, Oaxaca. Voy a tratar, me comentaban que también, ¿por qué no doy un poquito de noticias de la Mixteca oaxaqueña? Vamos a echarle ganas para ver si podemos abarcar un poco más de territorio, porque sí es mucha información, a veces no me da tiempo sacar todo, pero vamos a hacer lo posible por también abarcar un parte de la información de la Mixteca oaxaqueña, porque por eso también nos escuchan, porque también quieren saber un poco también de lo que ocurre en su zona, así que vamos a echarle muchas ganas. Bueno, pues ahí está la información. Bienvenidos a todos. A nombre de Carlos Fabián, Miguel Ángel Ortega, agradezco hoy a Carlos Manelit, que está en operación. Gracias, Monse, en redes sociales. También Mirce y Randy, todos los que formamos este equipo. Muchas gracias a todos ustedes. Soy Briselda Sarabia y vamos con los titulares de este día.
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0: Hoy le daremos a conocer que basurero de Acatlán debe convertirse en relleno sanitario para prevenir nuevos incendios. Confirman que migrante de Tehuitzingo reportado como fallecido se encuentra con vida. También le daremos a conocer que banda filarmónica, así como mariachi de Tulcingo de Valle, se presentarán junto con Jaime Guzmán. Realizan jornada de reforestación en el Parque Tricentenario de Acatlán de Osorio como parte de los Tequios por la Transformación. Realizan jornada familiar en Chila con servicios gratuitos para toda la población. Ahí está la información que estaremos presentando el día de hoy. Muchas gracias a toda la gente que ya nos está acompañando y viendo a través de las diferentes plataformas digitales el día de hoy. Y bueno, vamos a entrar de una vez con la información de ámbito local. De una vez le damos a la información de ámbito local. Como saben, fue un tema muy viral, se convirtió incluso a nivel estatal muy viral este tema del basurero municipal del incendio que se originó el 16 de julio. Ya concluyó, ayer tuvimos en entrevista al coordinador regional Sergio Macías sobre esta actividad que nos comentaba de cómo fue desarrollando el tema del incendio, cómo surgió y todo esto, que por allá hay otra versión, vamos a estar muy pendientes. Y lo que dijo ayer estuvo súper importante, dio una versión bastante importante en el tema del incendio, pero eso lo vamos a tratar después. Aquí el punto es que yo sí le pregunté al coordinador regional, coordinador, ¿de qué forma o de qué manera podemos evitar los incendios en el basurero municipal? Porque siempre han sido focos rojos el municipio de Tehuitzingo, el municipio de Acatlán, pues han sido focos rojos en el tema de incendios. Él señaló que una de las principales medidas para evitar que se repitan incendios en el basurero municipal es transformar el sitio en un relleno sanitario y aplicar un manejo adecuado de los residuos sólidos. Explicó que para reducir los riesgos es necesario que la basura sea cubierta y compactada con tierra de manera constante, evitando dejar espacios vacíos que favorezca la acumulación de gases, los cuales pueden provocar incendios o generar otras situaciones de riesgo. Vamos a escuchar al coordinador estatal sobre esta situación.
1: Como recomendación, sabemos que se le denomina relleno sanitario al proceso que se realiza, ¿no? Para, en este caso, hacer una revoltura con tierra y con la basura y de esta manera irla compactando. ¿Para qué? Para que en este caso no tengamos oxígeno. Digámoslo así, al compactarlo no generas oxígeno dentro de la basura y es por eso que pues no va a prender con facilidad en este caso la basura. En el caso del basurero municipal o denominado pues tiradero municipal, pues la basura únicamente la tiran y lo que hace es como un tipo de montaña donde tenemos basura y sí tenemos ciertos orificios donde pues transita el oxígeno. Es por eso que en este caso podemos combatir el incendio superficial, pero interiormente tenemos fuego, tenemos presencia de fuego interior, entonces es por eso que con las máquinas se realiza esta remoción de material y es que ya se combate en el tema de este incendio, ya se combate directamente la basura que está en la parte interna.
0: Pero también señaló algo importante, bueno, está bien que se haga el relleno sanitario, pero también señaló como manera preventiva la separación de basura. Se ha mucho intensificado los incendios, pero no hacemos nada, ¿sí? No generamos un programa, la autoridad municipal debe de generar un programa de separación de basura para evitar que se siga acumulando más basura. Hay, por ejemplo, en Huajuapan de León hay un lugar que se llama Citreso, donde se separa la basura, ahí separan la basura, ¿no? Ya saben, latas,

0: botellas, cartón, y aquí de este lado, pues no lo hay. Creo que ningún municipio aplica como tal. De hecho, se estableció un programa en el municipio de Tulcingo de Valle, que aquí le dimos a conocer en este espacio informativo, que ahí sí empezaron a pedir la separación de basura y que les daban un kilo de arroz, un kilo de frijol, dependiendo de los puntos que iban acumulando. En fin, pero se necesita impulsar este tipo de programas. Y de acuerdo al coordinador estatal, eso señaló que ojalá se establezca un programa para la separación de basura. Vamos a escuchar lo que comentó.
1: Porque al final de cuentas no sabemos qué estamos pisando, no sabemos si abajo a lo mejor hay gas o a lo mejor hay algún solvente, algún químico que pues sí, a la larga pues podría hacernos daño, ¿no?, a la salud. Pues principalmente sí separar sus residuos, ¿no? Latas, de un lado, los vidrios. Sí es importante también el tema de hacer mucho hincapié, tener ahí, verificar más bien dónde podemos depositar en este caso nuestras jeringas, todo lo que ocupamos en casa, todo lo que nos pueda afectar, ya que pues sí, compañeros encontraron pues bastantes jeringas, ¿no? Que al final de cuentas es un riesgo porque uno trabajando ahí en el tema, pues puede llegar a tener a picarse, ¿no?, con las mismas jeringas. Y pues realmente no sabemos si puede tener algo, ¿no?, ahí la jeringa.
0: Referente al incendio registrado en el tiradero municipal, informó que participaron alrededor de 20 personas en labores de control y liquidación del fuego con el apoyo coordinado de diversas corporaciones, integrados bomberos del estado, protección civil del estado, así como municipal. Las labores se realizaron de 9 de la mañana a las 6 de la tarde con vehículos especializados para el control del tema de los incendios. El coordinador detalló que contó con una motobomba con capacidad de 4,000 litros y una cisterna de 20,000 litros, unidades que fueron proporcionadas por parte del gobierno del estado de Puebla, encabezada por Alejandro Armenta, a través de Protección Civil. Añadió que el ayuntamiento de Acatlán cubrió los viáticos del personal que participó en las labores de atención de emergencia. Finalmente, pues reconoció que el basurero presenta condiciones complicadas. Y efectivamente, ya lo habíamos dado a conocer, no sé si recuerda que han venido algunos directores de servicios públicos en donde nos han señalado que la vida útil del basurero municipal yo creo que termina en 10 años, si no es que menos, dependiendo de cómo vayamos la cantidad de basura. Ajá, se termina la vida útil del basurero municipal de Acatlán. ¿Y qué se va a hacer entonces? ¿Dónde se va a tirar la basura? Es un trabajo que se debe de darle continuidad. Quizá no se termina en una administración municipal, pero sí decirle a la siguiente, pues síguele. Yo te lo dejé a este punto, tú síguele lo demás. Entonces, hay que tomarlo en cuenta y eso es la única alternativa que podría dar solución a evitar más incendios en los basureros municipales. Nos quejamos mucho, efectivamente, pero también, ¿qué hicimos? También nada. Entonces, ahorita nos toca que de verdad también la autoridad pues se ponga las pilas y establezca un programa de separación de basura y se ponga las pilas para empezar a establecer un relleno sanitario. Ahí está el tema. Vamos a estar muy pendientes. Vamos a ir a nuestro primer corte cultural. Cuando regresemos, les voy a comentar. Fíjense que el del sonido famoso Jaime Guzmán pues estuvo ensayando ayer en Tulcingo de Valle. Y la verdad es que va a llevar talento de Tulcingo de Valle y se va a presentar en un lugar. Ya les voy a comentar con mayores detalles de todo esto que se vivió, una entrevista que se tuvo con Jaime Guzmán y también, pues también tenemos una entrevista ya con nuestros invitados del día de hoy.
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6: ¿Sabías

0: que el nombre Xoloescuintle se deriva del idioma náhuatl, donde xolo significa extraño o deforme, e itzcuintli significa perro. Este nombre único refleja el estatus distintivo y venerado del perro en la cultura mexicana.
1: Son las 2, con 20 minutos.
2: ¿Sabías que el río Lerma es el mayor de los ríos de la vertiente interior y por lo tanto es uno de los más grandes ríos de todo México? El Lerma tiene su nacimiento en Almoloya de Río y desemboca en el lago de Chapala, siendo este un embalse natural de Jalisco. Su longitud es de unos 700 kilómetros y la superficie de su cuenca supera los 47.000 kilómetros cuadrados.
3: El cabello es una asombrosa estructura biológica compuesta por queratina que funciona como un archivo histórico de nuestro cuerpo, ya que es capaz de almacenar información sobre lo que hemos ingerido o los entornos en los que hemos estado durante meses. Aunque la parte visible es técnicamente tejido muerto, cada hebra posee una resistencia estructural increíble. Un solo cabello puede soportar hasta 100 gramos de peso, lo que significa que, en teoría, toda una cabellera saludable podría sostener el equivalente a 2 elefantes.
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1: Gracias por continuar con nosotros. Agradecemos el favor de su preferencia. Les recuerdo el número de cabina 953-534-3025. Ahí estamos para servir a todos ustedes. Gracias también a quien nos está viendo a través de las diferentes plataformas digitales. Muchas gracias. Recuerden que estamos transmitiendo en Facebook Live ahí en Sicón Acatlán 95.3. Así que los invitamos que se vengan de este lado. Y bueno, hoy en la parte de la entrevista me da mucho gusto saludar el día de hoy pues a nuestra amiga que viene del Instituto de Educación a Distancia. Nos viene a hablar de todos los proyectos, de lo que tienen, de lo que se viene, así que pues hay que poner mucha atención porque hay buenos resultados y sobre todo buena información que nos trae. Bienvenida, si nos das su nombre, por favor.
2: Claro que sí, muy buenas tardes Bris, gracias por la invitación, igual a los radioescuchas, buenas tardes, mi nombre es Marcela Carolina Estudillo González, soy representante del Instituto de Educación Digital del Estado de Puebla y EDEP Acatlán, algunos lo conocen como Instituto a Distancia, pero somos Instituto de Educación Digital del Estado de Puebla, nos encontramos a un costado de Centro Escolar, casi frente a Paletería Michoacana. Estamos en una zona céntrica que ya nos ubican, pero somos IEDEP CD Acatlán.
1: Muy bien, pues bienvenida. Si me das su nombre, gracias. Por favor.
3: ¿Qué tal? Muy buenas tardes. Yo soy el licenciado Jesús Fernando Guzmán Sarabia, psicólogo de profesión, y estamos para servirles allí en el Centro de Educación Digital del Estado de Puebla.
1: Muchas gracias. Si me das su nombre, por favor.
4: Claro que sí, muy buenas tardes. Yo soy la abogada América Martínez Guzmán. Igualmente colaboramos en el Instituto Digital y estamos como asesores en la formación de Derecho.
1: Pues bienvenidos a los tres, de verdad que nos da mucho gusto recibirlos el día de hoy. Y cuéntenos, hay un taller que ya va a concluir, se le hizo la invitación de manera formal, un taller para niños, para infantes, que también pues le entran a este tipo de cursos de verano y que son importantes. ¿Cómo se está desarrollando? Adelante, licenciada.
2: Claro que sí, mire, hemos trabajado este proyecto a partir del 2024, que es el curso de verano Kids. Nos ha funcionado muy bien porque hemos tenido buena respuesta de la gente, de la comunidad. Lo hemos implementado desde 2024 a petición de unos alumnos precisamente del área de pedagogía. Cabe mencionar

0: que en la institución nosotros contamos con las licenciaturas en Derecho y Pedagogía, y acá surgió por alumnos de pedagogía de modalidad sabatina, ya que ellos también son padres de familia, padres y madres de familia. Vino esta parte entusiasta por parte de ellos en formar un curso de verano Kids. Entonces se lleva a cabo ese proyecto, vimos que dio impacto y le damos el seguimiento en 2025. Y ahorita, pues porque la gente lo ha pedido, luego se acercan, maestra, ¿ya para cuándo son las inscripciones para el siguiente curso? Y es por eso que nosotros decidimos darle esa continuidad, implementado con las carreras que son Derecho y Pedagogía, en donde pues se trabaja en conjunto, ¿no? De modo que pues no nada más involucramos la pedagogía, sino también involucramos otros conocimientos como lo es el derecho, y pues aquí traigo también por eso a la compañera abogada América, que es la que hemos trabajado en equipo con ambas carreras, también al psicólogo Jesús, que nos apoya con pedagogía, en formar y fortalecer ese grupo para la atención a estos niños, ¿no? Porque son pequeñitos y con mayor dedicación debemos de dar la atención. Entonces aquí la abogada nos va a comentar cómo es que lo implementa el derecho para niños, ¿no? Porque decimos, bueno, el derecho pues nada más lo llevamos nosotros como adultos, ¿no? Sí, sí. Pero los niños, ¿qué puede servirnos, ¿no? Y sí, también implementarlo a los alumnos en que vean nuevos horizontes, ¿no? Y hacia dónde puntualizar también.
1: Claro, adelante, licenciada.
2: Claro que sí, mire, de hecho nosotros, bueno, en la formación de derecho sabemos que es una carrera muy estricta, sabemos que es una carrera difícil, podríamos llamarlo, por el tipo, la lectura, todo lo que nosotros tenemos que llevar. Así es, claro. Y prácticamente nuestros alumnos están completamente preparados. ¿Por qué? Porque también nosotros llevamos materias, lo que son, por ejemplo, derecho ambiental. Tratamos de buscar las materias que den un enfoque y que prácticamente que lleven relación con nuestros pequeñitos, ¿no? Y en ese aspecto, por ejemplo, nuestros alumnos ven lo que es la materia de derecho, en ambiental, redacción, oralidad. Y lo que ellos hacen es tan bonito. ¿Por qué? Porque implementan, ellos tienen que buscar esa formación para poder meter a todos nuestros pequeñitos a actividades dentro de, ¿no? Por ejemplo, en el sistema ambiental, nosotros vemos una materia de la protección del medio ambiente y ellos prácticamente les enseñan a los pequeñitos a llevar estas funcionalidades, ¿no? Por ejemplo, hacen proyectos de, no sé, de reservas. Ahorita están haciendo un proyecto de alimentos para los pajaritos. O sea, todo eso, y que suena muy, muy pequeñito, a esto a los niños les gusta mucho, ¿no? Y aparte implementan, de hecho hace rato yo estaba platicando con mis alumnos, me decían, estaban muy emocionados, maestra, vamos a llevar buscador de tesoros, porque ellos hacen un complemento, ¿no? Vamos a buscar un buscador de tesoros, como ven, o los aprueba, ¿por qué? Porque los vamos a enseñar a los niños al sistema económico, ¿no? También ya claro. Están viendo esto, los enseñamos esa formación a cuidar el medio ambiente y hacen muchos proyectos dentro de esta formalidad, y es como nosotros podemos prácticamente llevar a los pequeñitos a que desarrollen este tipo de funcionalidades, y los niños se ven súper contentos, emocionados por todas esas actividades que ellos relacionan, y fomentamos el derecho, y los alumnos también empiezan a tener otro enfoque, ¿no? Dentro de su funcionalidad de la carrera. Entonces, claro. Es un curso muy bonito dentro de lo que están
1: muy
2: llevando.
1: Padre, fíjese que ahorita que está platicando así de esta manera, cómo se desarrolla el curso. Licenciado Jesús, el tema psicológico también de los niños es importante. Yo lo veo nada más con mi pequeña, porque mi pequeña no le gusta jugar como los demás. Ella es como más de aprender. Mamá, yo quiero aprender a hacer esto, quiero aprender a hacer el otro. Y así como lo comenta, este tipo de cursos funcionan en ese tipo de niños.
3: Bueno, aquí acerca de lo que es la pedagogía, mucha gente se preguntaba qué es la pedagogía. Uh-huh. La pedagogía es el arte de enseñar. Entonces, los chicos que están en formación tienen esa idea o esa forma de visualizar qué alumnos aprenden jugando, qué alumnos aprenden observando, qué alumnos aprenden escuchando. Uh-huh. Entonces, de esa manera, ahorita en este curso se está llevando mucho lo que son las actividades lúdicas, que es la forma de juego, y los niños están aprendiendo muy bien. Los niños se están divirtiendo, que es lo principal de esta finalidad de este curso, que los niños aprendan jugando. Sí. Que no se estresen, que salgan de la rutina. Uh-huh. Y así mismo, como usted lo comenta, ahorita estar visualizando, yo les digo, chicos, observen cómo se comportan, actitudes,

0: de qué manera están logrando el aprendizaje, déjelos que se ensucien, vamos al agua y que se laven sus manos y no pasa nada, ¿no? Al final de cuentas, a eso vienen a aprender y a descubrir el mundo en este curso de Kids.
1: ¿Cuándo termina?
0: Termina el viernes 31.
1: Ya no se pueden inscribir. Ya pasó. Para el otro año esperemos que se abra el curso. ¿Cuántos días tarda?
2: Nosotros ocupamos lo que es una semana, solamente 5 días. El año pasado sí abarcamos lo que fue de lunes a sábado, porque incluimos también a los grupos sabatinos, precisamente. Uh-huh. Igual hace 2 años fue la misma dinámica. Pero en esta ocasión, como estamos trabajando con alumnos únicamente de horarios de lunes a viernes, fue un poquito más cerrado. Pero le comentaba, nosotros el curso es totalmente gratuito. Tratamos y trabajamos con los alumnos de ver en que sea económicos en cuestión de los materiales. Uh-huh. Y pues que los niños aprendan, ¿no? A lo mejor englobando dentro de las materias que ellos llevan, por ejemplo, los de derecho. Uh-huh. Pues llevan que derecho ambiental, derecho económico. Entonces ellos les van enseñando de acuerdo a las materias que van y que ya tomaron anteriormente, ¿no? Al igual que en las materias de pedagogía.
1: Qué bonito, la verdad es que se me hace muy bonito, muy educativo y con un curso con otra mentalidad. Pero hablando del tema de cursos, ¿ya va a empezar su periodo de inscripciones? ¿Cómo va?
2: Sí, así es, ya estamos en nuestro proceso de inscripciones, estamos en el registro. Pueden ingresar a la página oficial del IEDEP, que es www.iedep.edu.mx, y ahí pueden realizar su registro. Aproximadamente a mediados de agosto ya pueden comenzar a realizar sus pagos de inscripción o del proceso de inscripción. Ahorita lo único que están haciendo es realizar su registro sin ningún costo, en el que les genera una ficha, que es el que les abarca que ya están registrados con nosotros, ya están apartando el lugar. Y también cabe mencionar en este espacio que estamos continuando con las carreras de derecho, pedagogía y implementamos lo que es contaduría pública.
1: A ver, yo sí lo voy a recalcar y es importante señalarlo. No crean que porque es una educación a distancia no ofrece la misma educación que cualquier escuela. Es lo mismo, simplemente que la modalidad cambia, ¿verdad?
2: Así es. Ahorita estamos trabajando con 2 modalidades. Derivado de las generaciones que ya hicimos graduaciones, ya tuvimos 2 graduaciones en este periodo y se avecina otra más. Entonces ya tenemos 3 generaciones, 4 con la del compañero, porque cabe mencionar que el psicólogo salió con nosotros. Es egresado del IEDEP de la sede de Acatlán. Uh-huh. Es la primera generación. Ya cuando tomé el cargo de dirección, ahorita llevo 3 generaciones con esta que se avecina para el 19 de septiembre. Y ahorita también ya estamos con ese seguimiento en titulaciones. Precisamente ya llevé a un grupo de alumnos para la firma de acta de examen, porque a veces también tienen dudas en que si son legales, si es real, si de verdad les damos los documentos, ¿no? Entonces mucha gente, derivada la experiencia, pues queda con esa desconfianza, ¿no? Sí, pero sí, con sí. Nosotros pueden acercarse y lo más bonito y lo importante es que somos una institución que pertenece al gobierno del estado y pues también les hacemos la invitación a que se formen con nosotros, no nada más nivel media superior que egresaron, se inscriban con nosotros, sino también si hay personas que ya están laborando y quieren continuar estudiando, superándose, pueden acercarse con nosotros a una modalidad sabatina, también la pueden cursar en el mismo tiempo, que son 3 años, y aparte si son se les hace un descuento si son servidores públicos.
1: A ver, yo sí estoy muy grata con este tipo de cosas porque sabemos que hay mucha gente que quiere estudiar, pero yo, ¿y a qué hora? No tengo tiempo, ¿no? No tengo tiempo porque tengo que trabajar, tengo que cuidar a los hijos. ¿Y a qué hora voy a hacer, digamos que carrera o licenciatura o lo que yo quiera estudiar, a qué hora lo voy a hacer? A ver, licenciada América, ¿cómo es para aquellos que tienen todavía dudas? ¿Dónde le voy a entrar si me meto a pedagogía, psicología, derecho? ¿Qué realmente tiene que tener la persona, pues esa idea de decir voy a estudiar derecho?
3: Ok, mire, nosotros dentro de la carrera de Derecho, y no nada más la carrera de Derecho, todas las carreras que nos

0: nosotros ofertamos, prácticamente tenemos asesores que están completamente capacitados y los guiamos dentro de, ¿no? Nosotros siempre nos pasa, yo por ejemplo con mis alumnos, a primera instancia siempre les he dicho, ¿no? ¿Por qué derecho? Sí, la primera pregunta es ¿por qué derecho? ¿No? Y hay ocasiones que los chicos, es que, no sé, me gusta ayudar a las personas, o sea, llevan otro tipo de ideología, ¿no? Cuando ellos ya se centran dentro de, o cuando ya estamos viendo las materias, empiezan a ver la forma, empezamos a ver nosotros esa formación, ¿no? Y ellos empiezan a despertar y empiezan a ver el derecho de otra manera, ¿no? Nosotros, para nosotros el derecho, para mí es una carrera completamente hermosa, ¿no? Y al final de cuentas, ellos, nosotros es transmitirle esa funcionalidad. Al final de cuentas, ellos empiezan a ver que el derecho no nada más es prácticamente el hecho, sí, de ayudar, pero también ver otros enfoques, ¿no? Nosotros tratamos de que ellos vean otros enfoques, por ejemplo, siempre los hemos visto en materia agraria, en materia ambiental, ellos se van no nada más, por ejemplo, en el derecho internacional, siempre les hemos dicho, no nada más es aquí, ¿no? Ustedes traten de empaparse en la materia de derecho internacional porque pueden trabajar en otras estructuras, ¿no? Tenemos otros ámbitos que es muy bonito también el litigio, pero también es bonito ellos trabajar, salir de aquí, ¿no? El hecho de tener ese enfoque, igual con las demás materias, ¿no? Tratar de asesorarlos adecuadamente y esa es la funcionalidad.
1: Y les va muy bien, la verdad. Así. O sea, yo tengo una amiga abogada que trabaja en la Ciudad de México, cuando veo yo, oye, se ve que te va muy bien, ¿sí? Porque sí es una carrera muy redituable cuando te sabes enfocar, pues, derecho laboral, civil, mercantil, o sea, hay tantísimas ramas que te puedes dedicar como tal, entonces, empezarle de una vez, ¿no? Y ya, como lo dijo la licenciada, pues, ahí está el tema. ¿Y en el tema de pedagogía?
2: O sea, el tema de pedagogía, primero que nada, no éramos la primera opción primero para pedagogía, pero a través de los resultados que se han dado, ya los chicos ya nos voltean a ver. Entonces, siempre era la duda de qué era la pedagogía. Entonces, de ahí nacía la inquietud y ahora pues, ya las chicas ya nos buscan, nos tienen la confianza, saben que la escuela es, pues tiene esa validez oficial.
1: Sí.
2: Porque a veces la gente, hace ser este chafa, ¿no? Pero sabiendo que somos del Estado de Puebla, que somos del gobierno, pues ya tiene con esa certeza de continuar de los estudios con nosotros en el área de pedagogía y así los chicos pues ya van creciendo en ese ámbito.
1: Y mire, y no es tan fácil, pensamos que meterse a la educación a distancia es fácil y que cualquiera puede estudiarla, no es así. Un día me dice un amigo, oye, ¿me puedes ayudar con mis actividades? Le digo, a ver, ¿qué te dejaron, no? Y apenas era media superior. Y de verdad que yo me quedé, dije, pero si yo ni siquiera vi esto, ¿no? Es algo que tienes que estar haciendo actividades, entregando trabajos. No es tan fácil, porque ninguna escuela es tan fácil, aunque vayas de manera presencial, tampoco es tan fácil, y tan menos en distancia. Entonces, hay que aprovechar. A ver, licenciada, denos la información para los radioescuchas, dónde comunicarse, dónde acudir, ya nos dijo la dirección, pero nuevamente repetirla, los requisitos que deben de presentar, cuánto nos cuesta por ingresar, si hay pagos mensuales o cómo está el asunto, por favor.
3: Ok, claro que sí, mire, nuevamente les comparto la ubicación, estamos en Vicente Guerrero número 3 del barrio de San José, aquí en Acatlán de Osorio, como gran referencia a un costado de centro escolar. En cuestión, vuelvo a repetir, tenemos pedagogía, derecho, contaduría pública. Ya en cuestión del proceso de registro, a veces se les complica porque en algunas comunidades no cuentan con el internet o a veces nos pide, sí tienen el internet, pero un nivel bajo, entonces les impide a veces terminar el proceso de su registro. Entonces los invitamos a que vayan con nosotros y aquí mi compañero Jesús es el que siempre les da el seguimiento en hacerles el registro, la documentación que deben de llevar, lo que es acta de nacimiento, certificado de bachillerato. Entendemos que en algunas instituciones apenas están egresando, entonces nos llevan constancia de estudios de finalización del nivel. También llevan su credencial de lector, en caso que no cuenten con credencial de lector porque todavía son menores de edad, con la credencial de estudiante, con esa nos pueden apoyar. Es comprobante domiciliario y dos formatos que se descargan de la misma página web. Pero aquí mi compañero nos puede ampliar más ese procedimiento.
1: Adelante.
2: Bueno, primero que nada necesitamos un correo que esté vigente, que tenga capacidad de almacenamiento, porque ahora los chicos

0: No sé por qué lo llenan tanto el correo, que a veces ya no les llega la información, pero sí es un correo vigente, un número telefónico, ya que de esa manera a la hora de hacer el registro les va a llegar un número de confiabilidad para continuar con el registro. Okay. En caso que ellos no lo puedan realizar, yo con todo gusto les apoyo ahí en el instituto, que lleven su documentación, lo cual es, ya les comentó la licenciada, y yo les doy el seguimiento para que así sea el trámite bien, no haya ningún problema.
1: A ver, para quedar más claros y más concisos, ¿cuántas veces tengo que ir a la semana o de plano no voy o cómo es eso?
0: Ok, tenemos dos modalidades de estudio. Uh-huh. Esta vez se pretende que se abra martes y jueves.
1: Okay.
0: De 8 de la mañana a 2:30 de la tarde. Uh-huh. Ese sería el primer horario. Y la segunda modalidad es para el sabatino. Ahí sería de 8 de la mañana a 5:30 de la tarde. Pero como su nombre lo dice, solamente es el sabatino, ahí sí ya no se les molesta. Más que cabe mencionar, si hay algún desfile y hay que apoyar al desfile, pues sí nos tienen que acompañar al desfile, ¿no? En caso de las personas que llegan a trabajar y que por escogieron el sabatino para estudiar.
1: Okay.
0: Normalmente mucha gente que trabaja, que labora, escoge esa modalidad de sabatino. Uh-huh. Es muy cómoda. Como usted ya lo mencionó, les dejan actividades, tienen que estudiar por su parte, tienen que estudiar por cuenta propia. Para seguir avanzando y así no haya un rezago académico.
1: ¿En cuánto tiempo salgo?
0: En 3 años. Uh-huh. Son 3 años, son 9 cuatrimestres. Cuando vayamos en el 7º cuatrimestre, que es el 70% de la licenciatura, damos inicio al servicio social. Okay. Para culminar a la par, al mismo tiempo. Porque a veces necesitan terminar la licenciatura y luego el servicio social y se hace una demora. Se va haciendo más largo. Y aquí con nosotros no. Aquí solamente es al 70% del avance y le damos inicio al servicio social.
1: ¡Qué padre! La verdad es que todas estas modalidades se requieren tener en cuenta. ¿Cuánto cuesta la inscripción? Me pregunta.
0: Le continúo con la información.
1: Sí.
0: Tenemos 2 formas de titulación, uh-huh, porque es importante. Una que es por promedio, que es mínimo 9. La segunda forma es por tesis y en el área de derecho, por maestría. Uh-huh. ¿Sí? Así de esa forma se pueden titular. Y ya en el costo de inscripción es de 735. Uh-huh. El examen de admisión, que son 365. 75. 75, perdón. Y el costo de credencial, que son 150. Esos 3 conceptos se tienen que pagar en la segunda semana de agosto.
1: ¿Cuánto es en total? Más o menos. Porque, sí, para que más o menos hagan
0: su presupuesto.
1: Presupuesto. Uh-huh. Y vayan como viendo 1,200
2: aproximadamente.
1: ¿Cuánto?
2: Como 1,200 entre su proceso de... Perdón, en su... prueba diagnóstica, porque es una prueba diagnóstica. A veces nos van a preguntar el examen de admisión y les digo, no es examen de admisión, es una prueba diagnóstica, porque a veces dicen, ¿y si no lo paso, qué pasa, no? Y digo, no se preocupen, aquí solamente es para ver el grado de estudios que traen, cómo vienen el nivel de estudios.
1: Sí, para vayamos nivelando ese, uh-huh, punto.
3: Y poder apoyarlos.
1: ¿Y el servicio social dónde lo pueden hacer? Me pregunta.
2: En cualquier dependencia de gobierno lo pueden realizar. Ahorita estamos pasando por ese proceso con nuestros chicos que están saliendo de 6º cuatrimestre. Ya en septiembre inician el 7º cuatrimestre. Ahorita ya estamos trabajando ese proceso donde ellos ya están buscando instituciones donde realizarlas.
1: La pregunta del millón y me acaba de llegar, y muy buena pregunta. ¿Les dan, si tiene alguna validez oficial, les dan una cédula profesional?
2: Sí, se les da una cédula profesional. Aquí es trámite personal. Okay. Terminan su grado de estudio, sus 9 cuatrimestres. ahorita estamos llevé 12 alumnos que se titularon por promedio, apenas terminaron en febrero y ya firmaron su acta de examen.
1: Wow.
2: Entonces, imagínense, ¿no?
1: Sí, sí.
2: Ahorita la información que les dan a ellos es de que tienen que esperar aproximadamente 4 meses para que les llegue su titulación. Posteriormente, ya que tienen el título, deben de registrar el título, uh-huh, mediante la página oficial de Gobernación. en donde ya pueden descargar su cédula profesional, pero ese ya es un costo independiente, ya es el trámite es personal.
1: ¿Qué es la

0: la de ley, o sea,
1: realmente. Y algo muy padre, algo lo más padre de todo esto es de que el costo de la titulación no excede de los 5,000 pesos.
2: No me diga.
1: Entonces hay instituciones que abarca hasta 20,000.
2: Yo pagué 6,000
0: y ya tiene años, no les digo ¿sí? cuánto porque van a sacar la
1: entonces,
0: cuenta.
1: Entonces, imagínense lo padre de todo esto, ¿no? Que estudian en 3 años, si ellos quieren superarse, estudian y trabajan. Y también tenemos chicos que pues apenas egresaron de bachillerato y están con nosotros, ¿no? Entonces, es bonita toda esta parte y lo más bonito es eso, que no gastan tanto excesivamente para la titulación.
0: No, hombre, no, estamos súper bien. Yo apenas ayudé a una amiga, me dije, échame la mano. Le digo, pues, ¿cuánto te van a cobrar del título? 12,000. Y yo, pues, ¿qué hace o qué? Pues, es todo el sacrificio, pero imagínense la diferencia. Es lo mismo, te dan tu cédula, o sea, no te la tienes que tramitar, pero pues ya pasaste todo el proceso. Muy bien. Vamos cerrando la entrevista, el tiempo nos está ganando. ¿Algo más, licenciada América, que quiera agarrar?
2: Pues, para nosotros es muy buena opción. Ofertamos dentro de, es muy buena opción, porque como lo comenta la directora, ¿no? Nosotros les damos la oportunidad. Sabemos muy bien que venimos y estamos en un lugar donde hay comunidades que están muy alejadas, ¿no? Y a veces la economía es un poquito complicado, ¿no? Entonces nosotros damos esa oportunidad de poder seguir estudiando, porque hay muchas personas que quieren, y a veces por la situación económica nos detenemos, ¿no? Sí. Pero aquí los costos son completamente bajos, los asesores están muy bien capacitados dentro de, y damos mucho apoyo a los alumnos, ¿no? Tratamos de que darles ese seguimiento para que vayamos de la mano con ellos, ¿no? Sí, tenemos sí. esa oferta y que aprovechen porque es una oportunidad muy buena. Siempre les digo a mis alumnos, están en un instituto que completamente les da todas las facilidades. Aparte, el instituto está muy bien equipado, tenemos internet, buenos salones, o sea, están muy cómodos y la verdad está muy bien. Y de hecho, también salimos, ¿no? Porque vamos a concursos, hemos ido, por ejemplo, se hizo, ¿no? El InterYEDEP, o sea, salimos tenemos amplitud dentro de, es una mejor opción.
0: Qué bueno, después va a ser otro tema que agregar. Algo más, licenciado Jesús.
3: Solamente para retomar el tema del servicio social, ya anteriormente lo hacían por nivel escuela y ahorita ya la vinculación es directamente con CEP y ya los chicos se arreglan directamente con CEP y ellos los vinculan a las escuelas donde haya las vacantes. Y asimismo el área de derecho se hace directamente con la Escuela del Poder Judicial del Estado de Puebla. Igualmente, ellos los bajan a donde haya el espacio. Si Acatlán tiene espacio, los colocan en Acatlán.
0: Para que vean que es válido. ¿Algo más, licenciada Marcela?
1: Pues es todo. Les agradecemos mucho la invitación e invitarlos nuevamente al público en general que se acerquen a pedir informes con nosotros. Y pues ya vieron, los costos son muy accesibles, los maestros altamente capacitados y muy profesionales en su trabajo, y les apoyamos también a los alumnos.
0: Pues le agradezco mucho, les agradezco a todos por haber venido a este espacio y sobre todo informar esto tan importante, que estamos en un proceso en este momento de que la gente está decidiendo qué hacer. ¿No? ¿Qué hacer? ¿A qué me dedico? ¿Si estudio o no estudio? Es el momento oportuno y me da mucho gusto haberlos recibido. Muchas gracias.
2: Gracias. Muchísimas gracias.
0: Vamos a ir a un corte y regresamos con más a través del 95.3.
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1: Son las 2, con 50 minutos.
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15: Gracias por continuar con nosotros. Agradecemos el favor de su preferencia. Vamos a continuar con información de ámbito local. Y bueno, ayer les di a conocer de la muerte de Inocencio Saúl Aguilar García, originario del municipio de Tehuitzingo, que había sido en el centro de detenciones en Estados Unidos. Pero, ¿qué creen? Que siempre no. Lo confirmamos, en mi caso lo confirmé con la autoridad municipal, que dijo, sí, se murió, sí es de Tehuitzingo. Algo falló, faltó más información por parte de la autoridad municipal, no sabemos, pero bueno, ya se confirmó, y esto porque también se hace viral, pero imagínense cuánta gente se queda en esta situación, mucha gente. El día de ayer se emitió un comunicado por parte de la Secretaría de Gobernación del Estado de Puebla y el Ayuntamiento de Tehuitzingo. Informaron que el ciudadano Inocencio Saúl Aguilar García, originario del municipio de la Mixteca Poblana, se encuentra con vida luego de que se realizaran las investigaciones correspondientes para verificar su situación. Eso porque la familia pues ya estaba pidiendo ayuda para poderlo trasladar, y al revisar pues no estaba. ¿Y dónde quedó? Dijo alguien, ¿dónde quedó la bolita? Pues no sabía. De acuerdo con el comunicado oficial, tras activarse los protocolos de búsqueda y establecer coordinación entre la dirección de enlace del migrante del Ayuntamiento de Tehuitzingo, la sede de Mi Casa es Puebla en Nueva Jersey, así como en el Instituto Nacional de Migración, se logró confirmar la ubicación del connacional. Las autoridades detallaron que Inocencio Saúl se encuentra, bueno, estaba en Tamaulipas, y me dicen que ya viene en camino. Ya viene en camino rumbo a Tehuitzingo a reunirse con su familia. En el comunicado, la Secretaría de Gobernación destacó que el trabajo coordinado entre las distintas dependencias permitió esclarecer la situación del migrante y mantener informada a su familia durante el proceso de localización. Y bueno, ahí les va, ¿cómo surgió el tema? La pareja de la persona fue quien dijo que había fallecido. Por eso todos siguieron en esa situación. Y no había muerto. Porque estaba preguntando allá en el centro de detenciones si estaba, que por favor le ayudaran, si estaba. Y al final no estaba y no le informaron.

Eso se presumió mucho que había fallecido. Lamentable situación, pues afortunadamente, pues está vivo, pero lamentable de que se haya dispersado de esta manera la información por parte de la persona. Y bueno, más información, vamos a continuar. Fíjense que el día de ayer, Jaime Guzmán, que es originario de aquí, de una comunidad del municipio de Petlalcingo, pues visitó el municipio de Tulcingo de Valle para realizar unos ensayos junto con la banda filarmónica Nima Bali y el mariachi de mi tierra, agrupaciones originarias de la localidad de Tulcingo de Valle, que participarán en una presentación musical programada para el día 1 de agosto en el estado de Tlaxcala. Ahí se van a presentar. Durante su estancia en Tulcingo, el artista convivió con los integrantes de ambas agrupaciones y trabajó en detalles qué van a tocar, canciones van a interpretar y todo eso. No me quiero ir, vamos a escucharlo antes de irnos. Vamos a escuchar a Jaime Guzmán.

0: Tlaxcala-Tuxingo, nos lo vamos a llevar hasta Tlaxcalita la Bella, en un concierto que vamos a tener en la Plaza de Toros de Atizapán, Tlaxcala. Este sábado, 1 de agosto, ya se estuvo ensayando por parte de la banda del mariachi todo este mes de julio. Pues este 1 de agosto es el debut allá en Tlaxcala. Me invitaron hace ya meses a convivir acá con nuestro buen amigo Mar de Paquetería Quinta Express. Ahí conocimos al mariachi, a los amigos de la banda. Pero no, esto lo tiene que ver más gente y pues por eso nos invitamos.
1: Y bueno, pues ahí está el tema, se va a ir el mariachi de Tulcingo, la banda de Tulcingo a esta presentación junto con Jaime Guzmán. Y bueno, pues imagínense, la sensación que causó ahí en el municipio de Tulcingo de Valle, pues fue tremenda, pues se juntó mucha gente para ver los ensayos y todo esto. Pues bueno, vamos a estar muy pendientes de las presentaciones que se hagan allá en el estado de Tlaxcala. Pues ya nos vamos, nos quedó información pendiente, mañana la vamos a dar, así que pues esté pendiente, así que los invitamos a que nos acompañe el día de mañana en punto de las 2 de la tarde. Agradezco el día de hoy en operación a Carlos Manelit, gracias amigo, gracias Monse, que también estuvo en redes sociales, y a todo el equipo, muchas gracias. Soy Briselda Sarabia y tenemos una cita el día de mañana en punto de las 2 de la tarde, por amor a las noticias.
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7: Son las 2:58.
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1: A todos los radioescuchas, muy buenas tardes. Como todos los miércoles, como de costumbre, aquí estamos con ustedes para llevarle a los pormenores de este bello deporte como es el béisbol, como lo hemos llamado puro béisbol, puro béisbol. Así pues, tenemos muchas cosas que comentar. Como todos lo sabemos, los delegados que conformamos la Liga Regional de Acatlán, el próximo domingo 2 de agosto se va a llevar a cabo lo que siempre hemos esperado, el juego de estrellas de la primera fuerza de nuestra liga, en la cual pues van a participar los mejores peloteros. Ya ayer tuvimos la reunión para tratar este bonito encuentro, donde se van a enfrentar, pues, como les dijera, los equipos nones con los equipos pares, que en este caso, pues, tenemos que ver la forma de que la contienda sea pareja. Y así se trató ayer en la reunión que tuvimos los delegados, en la que se tomó en cuenta, en consideración, ciertos detalles. Se va a llevar a cabo este bonito encuentro en el municipio de Petlalcingo, en el campo de la Purísima. Esto es, este encuentro es como un agradecimiento a nuestra presidenta municipal del lugar de Petlalcingo, la jovencita Isabel Vergara Tapia, que siempre en este tipo de deportes siempre nos ha apoyado en forma incondicional. Claro que aquí

0: Y nuestro coordinador, el maestro Jaime Rosas, siempre ha estado atento para que se lleve a cabo un evento, es tal vez excepcional. El maestro Jaime, como siempre lo decimos, no es porque lo alabemos, pero sí desde que nos ha encabezado como coordinador nuestra liga, siempre ha sido una persona muy consistente, destacando por sus ideas, y en este caso, pues, invitamos a todos los radioescuchas, a todos los aficionados para que se den cita. Va a ser este encuentro a partir de las 12:30 de la tarde. Va a haber pues grandes espectáculos, tal vez no vistos, porque se trata de eso, se trata de que cada contienda de cada evento de estas características, pues se vean cosas diferentes. Estos eventos, pues como todos lo saben, todos los que les gusta este bello deporte, lo saben que tiene ya muchos años que a la mitad de temporada, a la mitad de campeonato, se lleva a cabo este tipo de eventos, en la cual, en este caso, no es la excepción. En nuestra liga regional, se va a llevar a cabo a la mitad de campeonato, a la mitad de campeonato, este evento. En la cual, terminando estos eventos, pues ya definitivamente se abre la segunda parte de nuestro campeonato de la liga, ya con otro tipo de convenios entre los delegados, qué sé yo, como es el caso de que ya no va a haber más altas de peloteros, ahí se cierra todo, con la gente que tenga cada uno de los equipos se va a pelear, que por cierto, nos satisface a nosotros los que representamos este bello deporte, los resultados que se han dado entre los equipos contendientes ha sido, caray, excepcionales, ya los dije. No es presumir, pero la verdad han sido unos encuentros en las dos categorías, en la primera fuerza y en la primera especial, se han dado resultados maravillosos, porque, pues, claro, el aficionado, yo creo que eso ha esperado en todos los lugares que se desarrollan ese tipo de encuentros, que haya pelea, y aquí, pues, caray, ha habido varios juegos que se han ido hasta de extra inning, se han definido por una sola carrera, o cómo la ve, maestro Jaime, en este caso que estamos comentando en este tenor, ¿cómo la ve?
1: ¿Qué tal, licenciado? Buenas tardes a todos, bienvenidos a este su programa Puro Béisbol, una disculpa, nos agarró el tráfico ahí en la carretera, que está un poquito complicado, pero ya estamos por acá para darle todos los pormenores, como usted bien lo dice, lo recalca, para ya damos por terminada la primera vuelta de esta gran liga, en la cual preside la ciudadana Isabel Vergara Tapia, a la cual le agradecemos y le mandamos un gran saludo hasta Petlalcingo, tierra de mis amores. Así es el lema, ¿no?
0: Sale, claro, está bien. Bien dicho. Sí.
1: Exactamente.
0: Yo qué podría decirle, pues apoyarlo, maestro, pues en efecto.
1: Sí, se aproxima el domingo un gran evento en el cual va a ser el juego de estrellas de la primera fuerza, dando por terminada la primera vuelta del torneo de la Liga Regional Mixteca Petlalcingo 2026. Donde va a haber muy buenos partidos, va a haber sorpresas. Invitamos a toda la afición a que nos acompañen para que puedan estar con nosotros allá. Créanme que va a ser algo bonito, algo diferente. Se van a llevar un buen sabor de boca. Va a haber sorpresas para que todos vayan, asistan ahí en el campo de la Purísima, que nos dieron las facilidades para realizar ahí el juego de estrellas, ya que por tal motivo entonces vamos a estar el domingo allá a partir de las 12:30 del día para estar presentes, en el cual se dividieron dos grupos. Es el juego de estrellas de la primera fuerza este próximo domingo 2 de agosto y el próximo domingo 9 de agosto es la categoría especial para que cada quien tenga su evento. En la primera fuerza, en el grupo 1, está conformado por Deportivo Unión de Boquerón, Deportivo Huracanes de Boquerón, La Paz de Guadalupe Santana, Coyotes de Garzones, Rancho Nuevo de Tehuizle, Cardenales de Buenavista, Chinantla. Así está conformado el grupo 1. En el grupo 2 está San Francisco Abanicano,

0: Yankees de San Francisco, Nicano también, San Cristóbal, Halcones de San Bernardo, Cerveceros de Petrelcingo y el equipo de San Jerónimo. Si no, si nos damos cuenta, en el grupo 1 va a estar comandado por los dos equipos de Boquerón, que son los que van punteando.
1: Sí, maestro, sí,
0: Y
1: es correcto.
0: en el grupo 2 va a estar comandado por los dos equipos de San Francisco Nicano. Un saludo para San Pablo Nicano, también a la presidenta Lluvia, o sea, un gran saludo. Entonces, el nivel de ahí va, estamos caminando bien,
1: Sí,
0: licenciado.
1: maestra, hablando del mismo tema, yo quisiera, vaya, que la afición también se le informara cómo se va a jugar con bat de madera, con bat de aluminio. Yo creo que es necesario que nuestra afición esté enterada.
0: Claro, qué buen tema tocó usted, licenciado. Se va a jugar las 9 entradas con bat de madera.
1: Ah, caray,
0: Las 9 entradas con bat de
1: excepción.
0: madera. Eso es una buena sugerencia de los delegados que en la reunión que tuvimos el día de ayer, nuestra reunión de todos los martes, y pues todos estuvieron de acuerdo que va a ser el partido de a 9 entradas con bat de madera.
1: Sí, maestro, vaya, yo me gustó un detalle ayer, vaya, en la junta que usted menciona. Fíjese que yo creo que la hemos regado, hay que reconocer. Yo creo que en los anteriores eventos de Juegos de Estrellas, pues los delegados han elegido, mandan sus peloteros que ellos consideran que son merecedores a ese tipo de eventos. Hasta allí vamos bien.
0: Sí.
1: Pero a veces en forma, pues tal vez no correcta, ya el resultado no se dan ya cuando ya en los juegos se reflejan, ¿ya? ¿Por qué? Por muchas razones, porque a veces llegan cuatro o cinco jardineros o llegan seis, siete pitchers y no hay cuadro, no hay tercera, no hay short. Y ahorita, pues yo creo que me gustó mucho ayer, maestro, ese detalle,
0: Sí, fue
1: que ya ahorita, por ejemplo, es ya a riesgo
0: de los
1: de los
0: managers.
1: managers si escogen mal sus jugadores, porque ya los delegados ya quedamos acuerdos que los jugadores, de acuerdo al número que escojan, dos o tres, ya quedamos, van a ser elegidos por los managers.
0: Claro.
1: Y ya es responsabilidad de ellos que escojan personas no pues correctas o no las más adecuadas, ¿no? Y eso es importante porque yo creo que un manager tiene que escoger un elemento que sea utilite, como decimos, que juegue tal vez tres, cuatro posiciones, que piche, tal vez que cache, que tal vez que juegue a cuadro, que juegue que fildee. Ya de esa manera se va, yo creo que se va a superar ese antecedente que tenemos un poquito, no muy bueno, ¿no? No
0: Claro.
1: muy bueno. Entonces yo estaba escuchando ayer que ese detalle pues ya se está un poquito superando, porque también luego se llenaban de peloteros, 20 peloteros, y ni la mitad jugaba, tal vez la mitad, y los demás se quedaban sin jugar. La diferencia de ayer es que no superan el número de 13 peloteros, ¿no?
0: Así es.
1: Y yo creo que allí la mayoría va a jugar, va a divertirse, que eso se trata, y finalmente los managers van a tratar de escoger sus mejores elementos, porque se ha jugado entre ellos y ya conoce cada manager de la gente la más adecuada, porque hay mucha gente que debe estar allí, pero no todos, ¿no?
0: Sí,
1: Porque
0: claro.
1: por las condiciones que se por el número de peloteros, pues así resulta,
0: Sí,
1: pues,
0: ayer fue una
1: maestro.
0: buena propuesta que se hizo en la asamblea y afortunadamente los delegados estuvieron de acuerdo donde en esta ocasión los managers son los que escogieron a los peloteros de cada equipo. Van a ser exactamente como usted bien lo dice, son 12 peloteros por cada grupo, 12 del grupo 1, 12 del grupo 2. ¿Para qué? Para que la finalidad de que haya competencia, ¿no? Que sea atractivo el partido y también, como usted bien lo acaba de decir acertadamente, que todos tengan la oportunidad de jugar, ¿no? Que sea, eso vamos a divertirnos. Y igual hacemos, reitero, vamos a hacer la invitación a toda la afición de Petrelcingo, de aquí de la Mixteca, para que asistan el día domingo al Juego de Estrellas de la Primera Fuerza, allá en La Purísima, a partir de las 12:30 del día. Créanme, vuelvo a insistir, es un gran evento, la verdad. Vamos a hacer algo diferente, algo novedoso. Sobre los tropiezos, licenciado, creo que hemos ido aprendiendo muchas
1: No, pues como
0: cosas
1: en
0: y vamos
1: todo,
0: mejorando.
1: maestro, como en todo, mire, nadie es perfecto. Aquí en este caso, ve.

0: que, vaya, yo me gustó mucho ese detalle, y yo creo que hay muchas cuestiones que se van a superar, incluso ya, ¿no? Pues como mucha gente le hizo notar un detalle de usted que ha destacado, yo lo dije en un principio, usted ha hecho esfuerzos sobrehumanos para que sea un evento destacado, pero nosotros siempre nos preocupa porque no quisiéramos los delegados que usted saliera, pues, como se dice vulgarmente, raspado económicamente por esos esfuerzos que usted está haciendo. Dijimos, ya lo dijimos y lo aclaramos, a usted como nuestro coordinador. Los jugadores ya están concientizados por los managers, por los delegados. Ya se les dijo muy claramente que si hay algún obsequio, por su destacada actuación, pues que lo reciban con humildad, y si no lo hay también, porque tenemos que entender que esos eventos se va prácticamente a demostrar las facultades que tiene cada pelotero, cada pelotero que participe. Yo creo que hasta allí está bien. Si hay algo, pues qué bonito, ¿no? Porque a veces los mismos aficionados, maestros, hemos tenido experiencia que a veces, claro, cuando hay un buen batazo, una buena atrapada, la misma afición va y premia al pelotero.
1: Claro.
0: Lo sabemos, y eso, pues sí. Nosotros tenemos, pues, ya experiencia en esto, que así ha sucedido. A veces cualquier aficionado dice, bueno, pues ahí están 500 hasta 1,000 pesos por un jonrón. Cuando, por ejemplo, Ecuador se envase, el juego está muy peleado, también se emociona el aficionado y a veces aporta bondadosamente, sin que, claro, y así a lo natural.
2: Perdón que le interrumpa, licenciado. Un gran ejemplo fue el día domingo en el campo de la Purísima, donde de 100 que le ofrecían al bateador por un hit, subió a 400. Lamentablemente no se dieron las cosas.
0: En efecto, yo también vi.
2: Estuvo
0: muy nutrida de afición. Por eso le digo, esos eventos casi como dice el dicho comparativo, ¿no? Es un cheque al portador, porque esos lugares son, por eso son beisboleros, maestro.
1: Claro.
0: El Petlacingo es beisbolero, por naturaleza es beisbolero. O sea que va a estar muy nutrido de afición en ese evento, ¿no? Estamos prácticamente seguros, aparte que nosotros moralmente estamos obligados, moralmente digo,
1: claro,
0: todos los delegados al menos y parte de nuestros peloteros, apoyar el evento. Y yo creo que con gusto, sin ninguna presión, nada, vamos a estar allí, maestro, y apoyando en lo que se pueda, que sea echando porra o qué sé yo, algo podemos hacer.
2: Echarse un taquito de huevo,
0: no, eso me ganó la palabra, cooperando, consumiendo los taquitos de pollo, que son, lo hacen muy rico, las
2: una nieve de limón.
0: La nieve de limón, eso me ganó. Sí. Una nieve de limón, en efecto. ¿Y por qué no? En la repostería que destaca el lugar. ¿Y por qué no? Una cervecita que finalmente que es para cooperar, no es para emborracharnos, pero claro, pues no se trata. Pero sí, vamos a tratar de nutrir también, apoyar con ese tipo de cuestiones, la mayor parte, si no es que todos los delegados, yo creo que todos, porque se ha visto, maestro, que aquí somos una familia beisbolera y se ha demostrado, y yo creo que hay confianza que va a haber una nutrida afición.
2: Claro que sí, licenciado, sí, pues esperemos que toda la afición, sobre todo la afición que nos ha seguido y ha creído en esta liga, en este proyecto que ha estado, esperamos contar con ellos. Por eso precisamente la jornada del día domingo se suspende, tanto también este domingo como de la del otro domingo se suspende, porque, le reitero, este domingo es el 2 de agosto que juega Juego de Estrellas de la Primera Fuerza. El próximo domingo 9 de agosto juega Juego de Estrellas de la Categoría Especial. Entonces
0: así
2: vamos,
0: es, maestro,
2: a estar ahí trabajando, licenciado, y pues para darle el realce, ¿no?
0: Mira, maestro, vaya, yo como lo he comentado, estos eventos, pues yo creo que son muy importantes, muy relevantes, maestro. Muy relevantes porque esto, como dice el dicho, hacemos deportivamente una reflexión de cómo estamos, y yo creo que estamos bien.
1: ¿Sí?
0: Estamos muy bien, porque ahorita, pues, yo lo digo abiertamente por una razón. Los resultados lo dicen todo. O sea, yo creo que hay de más de la liga, yo creo que hay como más de 30 peloteros que tienen derecho de estar en este tipo de eventos, como,
1: claro,
0: Juego de Estrellas,

0: pero no es posible, porque pues, como ya lo comentamos, yo creo que hay, no todos los elegidos, yo creo que es, pues son lo que deben de estar más, pero no es posible.
1: Y
0: ¿no?
1: Es complicado para el
0: es
1: manager,
0: complicadísimo
1: ¿no?
0: Para el manager, porque no falta un pelotero y dirá, pues yo destaqué más que acaban de elegir. Pero en este caso, pues tenemos que respetar las elecciones de los managers.
1: De los managers.
0: Pues sí, ve que aquí, gracias a Dios, siempre nos hemos conducido, por eso yo creo que hemos progresado demasiado, porque nos hemos conducido bajo la fuerza de la fuerza de las mayorías.
1: Claro.
0: Porque siempre actuamos con la fuerza de las mayorías.
1: Sí,
0: y aquí,
1: sí,
0: pues,
1: sí.
0: Aquí nada tenemos que discutir. Si escogen un pelotero que su porcentaje, porque es como en todos los eventos. Usted no sé si me dé la razón, pero hasta la Liga Mayor se ha visto. Hay peloteros que en las temporadas regulares, pues son un tanto, no muy destacados, pues claro. Mediocres,
1: sí, sí,
0: pero
1: sí.
0: Se prenden en los playoffs y hacen la diferencia.
1: Sí, claro.
0: Y muchos managers pues también se fijan en eso, ¿no?
1: Sí.
0: Que hay peloteros que están hechos para este tipo de eventos, para los playoffs.
1: Uh-huh.
0: Y en esos momentos sacan la casta y se transforman y sacan
1: y
0: buenos resultados.
1: Pues
0: vamos a respetarlo.
1: Queremos desearle un...
0: Vamos a respetarlo.
1: Claro que sí, queremos desearle un gran un abrazo a todos los jugadores que han sido convocados, desearles suerte y sobre todo que den un buen espectáculo, que se diviertan. Vamos a repito, en el grupo uno está, se encuentra Deportivo Unión de Boquerón, Huracanes de Boquerón, La Paz de Guadalupe Santana, Coyotes de Garzones, Rancho Nuevo de Tehuizle, Cardenales de Buenavista. En el grupo dos está San Francisco Anicano, Yankees de San Francisco Anicano, San Cristóbal, Halcones, Cerveceros, San Jerónimo. Solamente una aclaración para la afición. En el grupo 1 están los números nones en la posición que van en el standing. Y en el grupo 2 están los números pares que van en el standing. ¿Qué quiere decir esto? Que en el primer lugar va Deportivo Unión. En segundo lugar va San Francisco Anicano. En tercer lugar va Huracanes de Boquerón. En cuarto lugar San Francisco. Y así sucesivamente. Por eso así se dividieron los grupos.
0: Maestro,
1: números, nones,
0: otro detalle que a mí me llama la atención.
1: Sí.
0: Va a pensar que siempre, prácticamente, no, me llama la atención, yo estoy emocionado porque hay cosas relevantes. ¿Sabe cuál es la cosa relevante que a mí me impresionó prácticamente ayer? Los umpires que van a ser...
1: Ah, cinco umpires.
0: Cinco umpires,
1: sí.
0: Que nunca ha sucedido.
1: Sí, van a ser cinco umpires.
0: Lo máximo tres, y ahorita son cinco umpires.
1: Sí.
0: Pues yo pienso que ese es un
1: punto más.
0: Un punto súper relevante, porque pues yo creo que allí las jugadas, muy, muy difícil que haya injusticias en
1: claro.
0: Cuanto a batazos o a jugadas relevantes, a veces que un solo umpire o dos, por la pelota, a veces que va como rayo, pues no pueden tan fácil determinar una jugada si es foul o es fair.
1: Sí.
0: Y aquí en este caso va a haber cinco, muy difícil que se escape una jugada, muy difícil, todo va a ser muy muy, muy bien.
1: Muy complicado.
0: Una cosa muy relevante, maestro.
1: Pues Milik, gracias a toda la afición, nos esperamos el día domingo, allá en Petalcingo, en el campo de la Purísima, para divertirnos y sobre todo presenciar las buenas jugadas de los jugadores que van a estar presentes. Un gran abrazo, licenciado, buenas tardes.
0: Igualmente, gracias, maestro, muy abrazo, un abrazo a todos los radioescuchas, a toda la afición, a los delegados, a todos los que nos estén escuchando, y los invitamos, como ya lo dijo el maestro, el próximo domingo a las 2:30 en el campo de la Purísima Petalcingo. Gracias a todos y muy buenas tardes.
1: Muy buenas tardes.
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1: Son las 3:30.
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5: Hola, ¿qué tal? Buenas tardes y bienvenidos a este su programa WebGeeks. Mi nombre es Miguel Ángel Ortega y estaré con ustedes como cada miércoles compartiendo un poquito de lo que ha sucedido, de lo que ha pasado a lo largo de la historia y pues también comentarles un poquito de las diferentes noticias que pues pasan durante esta semana. Este es su programa WebGeeks. Comenzamos.
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5: Vamos a estar iniciando con respecto a las diferentes efemérides que han marcado un cambio en la historia, porque un 27 de julio de 1993 Microsoft lanza Windows NT 3.1. Las siglas NT significa Nueva Tecnología. Está orientado hacia el mercado de sistemas operativos de escritorio y el servidor porque este Windows desde la primera versión requiere un operador de gama alta para funcionar. Sin embargo, Windows NT es bien recibido por los desarrolladores debido a su seguridad y estabilidad y la más rica API WIT 32, lo que hace que sea más fácil escribir programas de gran enlace. También comentarles que el proyecto Windows NT se inició como OS 2.3.1, pero se transformó y se reescribió todo su código. Microsoft lanzó dos ediciones, Windows 3.1 NT, se pusieron disponibles a Windows NT 3.1 y Windows NT Avance Servidor 3.1. Comentarles que en septiembre de 94 Microsoft lanza su sucesor Windows NT 3.5 y Windows 3.5.1 en junio del 95, pero Windows en NT.4, que salió a la venta el 24 de agosto de 1996, Windows NT se olvidó de su verdadero éxito. Como dato curioso, el primer Windows NT fue la versión 3.1. Windows adoptó su número para hacerlo coincidir con la versión Windows 3.1. Y ahora nos vamos a un 28 de julio de 1995, donde se estrena la película de suspenso informático La Red, protagonizada por Sandra Bullock y dirigida por Irwin Welker. Comentarles que la película, donde la protagonista es una analista informática especializada en detectar virus informáticos y anomalías de los sistemas en la vida diaria, se siente cómoda estando alejada de contacto con otras personas, excepto con su mamá. Pues comentarles que los problemas inician cuando esta descubre un programa de internet que permite al usuario acceder a bases de datos secretas y desde ese momento la vida de la protagonista comienza a correr peligro. También comentarles que será perseguida por Jack, un hombre sin escrúpulos que tiene orden directa de acabar con ella lo más rápido posible, antes de que ésta desvele toda la trama de la corrupción y conspiración que pues se encuentra envuelta. Pero nos vamos a un 29 de julio de 1990.

1958, donde el presidente de los Estados Unidos firma la creación de la NASA y pues comentarles que es la agencia responsable del programa espacial civil de los Estados Unidos y para la investigación aeronáutica y aeroespacial e inicia sus actividades el 1 de octubre de 1958. La NASA absorbe la institución anterior de 47 años de edad denominada NACA con 8.000 empleados y un presupuesto anual de 100.000 millones de dólares. También comentarles que al asumir NACA, NASA inicia con 3 laboratorios de investigación importante, así como también 2 instalaciones de pruebas pequeñas. Se incorpora a la NASA los elementos de la agencia misil balístico del ejército y el laboratorio de investigación naval de los Estados Unidos. La NASA también se hace responsable de las investigaciones realizadas por la Fuerza Aérea de los Estados Unidos y muchos de los programas especiales de ARPA también es transferida. Pero nos vamos a un 30 de julio de 1986, donde Tandy lanza su Color Computer, mejor conocida como Coco 3. La distribución del teclado ha sido revisado, poniendo las teclas en dirección en la configuración diamante y agregando Control Alt F1 y F2. Se vende en las tiendas de Radio Shack y en los centros de ordenadores Tandy a un precio de $129.95. El Coco 3 era compatible con el Coco 2 y la mayoría de software también lo era, tomando el lugar de los gráficos y hardware de memoria del Coco 1 y 2. Era un circuito integrado de aplicación específica llamado gráfico de memoria mejorada de interrupción de chip, mejor conocido como GIME. También proporciona características adicionales, salida del monitor de video analítico o monitor RGB, además del Coco 1 y Coco 2 de salida de TV. Esto hizo mucho para mejorar la calidad de su salida. La unidad de gestión de memoria de 6.800 kilobytes se considera demasiado grande por muchos programadores, visualizando el contexto de minúscula real de 32, 40, 64 y 80 caracteres por línea y entre 16 a 24 líneas por pantalla. La unidad, pues comentarles que era Coco 3, también incorpora gráficos de 160, 256, 320 o 640 píxeles de ancho por 192 a 225 líneas hasta 16 colores simultáneos. Pero nos vamos a un 31 de julio de 1971, donde el astronauta David Scott de una misión Apolo 15 se convierte en la primera persona en conducir un vehículo en la Luna. Scott usa el vehículo lunar, mejor conocido como LVR, de batería que fue utilizado durante las últimas 3 misiones a la Luna, Apolo 15, 16 y 17. Pues comentarles que era un coche de batería de 4 ruedas utilizado en la Luna en las últimas 3 misiones del programa. Mejor conocido como Apolo, durante el año de 1971 y 72. Se conoce popularmente por el vehículo lunar. Los vehículos fueron utilizados para la mayor movilidad superficial. Esto amplió considerablemente el espectro de exploración lunar. Equipos anteriores de astronautas se limitaron a cortas distancias a pie alrededor de la Luna de aterrizaje debido al espacio, equipo abultado, traje necesario para sostener la vida del ambiente lunar. La cama fue operacionalmente restringido a permanecer poca distancia del módulo lunar. Este vehículo no se descompuso en esas diferentes operaciones. Los vehículos fueron diseñados con una velocidad máxima de alrededor de 13 kilómetros por hora, aunque se registró una velocidad máxima de 18. Fue desarrollado en 17 meses y lleva a cabo todas sus funciones en la Luna sin anomalías importantes. El científico astronauta Harry del Apolo 17.

0: C7 comentó: el vehículo lunar resultó ser el vehículo de exploración lunar confiable y flexible de lo que esperábamos que fuera. Sin los vehículos, los principales descubrimientos científicos del Apolo 15, 16 y 17 muestran y nuestra composición actual de la evolución lunar no habría sido posible. Pues imagínense tener esa oportunidad de conducir en la Luna. Y ahora también pues comentarles que nos vamos a un 1 de agosto de 1989, donde Microsoft lanza Microsoft Office para Apple Macintosh. Más tarde, el 19 de noviembre de 1990, lanza la versión para Windows. Microsoft Office es un sitio de oficina que abarca e interrelaciona aplicaciones de escritorio, servidores y servicios para los sistemas operativos de Microsoft Windows y Mac OS X. La primera versión de Microsoft Office contenía en este caso Microsoft Word, Excel y PowerPoint, además de una versión profesional de Office que incluía además Microsoft Access y Plus. Con el tiempo, las aplicaciones de Office han crecido sustancialmente y de forma más estrecha, con características compartidas como un corrector ortográfico común, la integración de datos OL y el lenguaje Visual Basic para las aplicaciones. Microsoft también posiciona Office como una plataforma de desarrollo para software de líneas de negocios bajo la marca Office Business Application. Office libera el mercado de software de gestión de oficinas con un 80% del mercado. Actualmente, su competencia viene por parte de otros como Google Drive, Word, IBM y algunos más. Y ya por último, para cerrar esta semana, pues comentarles que el 2 de agosto de 1939, Albert Einstein escribe su célebre carta al presidente de los Estados Unidos, Franklin, señalando las inmensas posibilidades de la investigación atómica con el uranio. Este nuevo fenómeno permitirá la fabricación de las bombas. A pesar de ser un pacifista convencido y declarado, conocía bien el carácter y la carrera armamentista del régimen de Hitler, interesado en la obtención de un formidable instrumento de destrucción. A pesar de haber sugerido en su carta el desarrollo de la bomba, Einstein siempre manifestó el desprecio por la violencia y la guerra. Aún así, es considerado el padre de la bomba atómica. Einstein no participó en los experimentos para el desarrollo de la bomba de fusión de en Los Álamos. En plena Segunda Guerra Mundial apoyó la iniciativa de Roberts para comenzar el programa de desarrollo de armas nucleares conocido como Proyecto Manhattan. En su discurso pronunciado en Nueva York en diciembre de 1945, en la actualidad, los físicos que participaron en la construcción del arma más tremenda y peligrosa de todos los tiempos se ven abrumados por un similar sentimiento de responsabilidad por no hablar por su culpa. Nosotros ayudamos a construir la nueva arma para impedir que los enemigos de la humanidad lo hicieran antes, puesto que dada la mentalidad de los nazis habría consumido la destrucción y la esclavitud del resto del mundo. Esto da a comentar Einstein: hay que ganar la paz en el año de 1945. Intelectuales alemanes afirmaron el manifiesto para el mundo civilizado para apoyar al Hitler y desinstalar y desafiar a las hordas de los rudos aliados como mongoles y negros que pretenden atacar la raza blanca, justificando la invención alemana de Bélgica, pero hasta ahí se negó a firmar junto a los otros tres intelectuales. Y ahora nos vamos a nuestra cápsula. Regresamos.
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2: Cinco tips con lo cual, mediante la tecnología, podemos aportar un granito de arena al cuidado de nuestra querida naturaleza. Primer tip, disminuye el consumo de batería en tu celular. Hay ocasiones en que tenemos abiertas muchas aplicaciones en el celular y todas están en segundo plano, consumiendo mucha batería. Además, tenemos activado el GPS o quizás el brillo de nuestro celular es demasiado alto. Si desactivamos esas opciones, consumiremos menos energía. Por tanto, ya no cargaremos tan seguido nuestro celular y cuidaremos

0: De esta forma el medio ambiente. Segundo, haz un correcto reciclaje de los productos electrónicos y eléctricos para que estos no generen mucha contaminación. Hay ocasiones en que nosotros tiramos un celular viejo o quizás una computadora vieja, cuando en muchas ocasiones estas las podemos reutilizar y quizás dárselas a algún pariente que no necesite tantos requisitos y que sí pueda sacarle el jugo a estos productos antiguos. Así es que antes de tirarlos, trata de darles un segundo uso y recicla de forma correcta tus productos electrónicos. Tercer tip. Usa algunas aplicaciones las cuales te pueden ayudar al cuidado del medio ambiente, Carbon Tracker, también sobre Go Green Challenge y también Guía de Residuos. Así es que cuida el medio ambiente y ayúdate un poquito de la tecnología y de tu celular para que puedas disfrutar de la bonita naturaleza. Cuarto tip, no olvides desconectar los aparatos electrónicos o tecnológicos que no estés usando. Por ejemplo, hay ocasiones en que usamos nuestro celular y necesitamos cargarlo y lo dejamos durante muchas horas cargando, pero al momento que desconectamos dejamos el cargador conectado al tomacorriente y esto hace que haya un pequeño consumo de electricidad. Puede parecer que es muy poco, pero a la larga va a afectar tu bolsillo y va a afectar el medio ambiente, así es que siempre trata de desconectar aquellos aparatos electrónicos que no estés usando. Eso ayudará al cuidado de nuestra querida naturaleza. Quinto tip, no olvides que cada vez que compras productos tecnológicos siempre hay la posibilidad de comprarlos con empaques reciclables y si no es así, siempre hay la opción de reusar. No olviden que eso es algo que va a aportar bastante a la naturaleza. No olvides que uno de los mejores regalos es cuidar la naturaleza, porque así cuidamos de nosotros y de nuestros seres queridos.
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2: Y ahora nos vamos a nuestra gaceta porque comentarles que OpenAI reporta incidentes de hackeo autónomo ejecutado por sus propios agentes. Pues comentarles que registró un evento inédito en sus modelos y agentes de AI ejecutaron un hackeo autónomo. El suceso reabrió un debate sobre la seguridad y el control de los sistemas de inteligencia artificial avanzada, impulsando propuestas legítimas de Estados Unidos para implementar mecanismos de interrupción de emergencia en infraestructuras de inteligencia artificial. Por primera vez, comentarles que la inteligencia artificial alcanza el nivel humano en la Olimpiada Internacional de las Matemáticas. Un sistema de inteligencia artificial logró un rendimiento equivalente al de un competidor humano de élite en la Olimpiada Internacional de Matemáticas. El avance representa un hito de capacidad de la inteligencia artificial para el razonamiento abstracto y resolución de problemas logísticos complejos. Ahora también, la alianza global liderada por NVIDIA para impulsar la IA abierta en ciberseguridad. NVIDIA, en colaboración con más de 30 empresas tecnológicas clave, anunció un frente común para el desarrollo y despliegue de modelos de inteligencia artificial de código abierto dedicados a la protección de redes y detección de proactivas amenazas informáticas, así como también crean una piel robótica multisensorial mediante hidrogel. Científicos del Reino Unido desarrollan una piel sintética de una sola capa capaz de registrar simultáneamente cambios de temperatura, cortes, presión y quemaduras. Este avance busca adoptar a las prótesis biométricas y a los robots humanoides la sensibilidad táctil más cercana a la humanidad. También comentarles que avances en la robótica, perros robot con patas de rueda y humanoides en atletismo. La robótica móvil registra un avance en movilidad por el lado. Se representan perros robot híbridos con patas sobre ruedas capaces de sostener terrenos irregulares a la alta velocidad. Por el otro lado, un humanoide completó una carrera de 21 kilómetros en poco más de 50 minutos. Y ahora también comentarles que comunidades de jugadores y organizadores de preservación convocaron a una huelga de desconexión de 7 días en consolas de PlayStation. Las medidas de protesta surgen tras las recientes políticas de Sony de entretenimiento, en las que destacan su plan de transición total hacia la distribución digital

para el 2028 y el cierre de estudios clave como Bluepoint Games. También la mítica campaña original del jefe maestro llega la reconstruida bajo el Unreal Uncle 5. La noticia ha llegado un amplio debate debido a su disponibilidad simultánea entre Xbox Series, PC y PlayStation 5. Antes era exclusivo, ahora pues existe esa posibilidad. También comentarles que en este caso el periférico de games de gama alta diseñado por Sony para la comunidad de juegos de lucha fue retrasado indefinidamente, aunque la compañía no detalló las causas exactas. Se especula que se debe a las revisiones de líneas de montaje y refinamiento de componentes. Y ya por último, y para despedirnos, la llegada de nuevos títulos y accesorios de consola de Nintendo no se detiene. Esta semana destacan la confirmación de versiones optimizadas, las cuales integran a fabricantes de Berklin como periféricos dedicados. Así que, pues imagínense, oleada de sport y accesorios para Nintendo Switch 2. Nos vamos, muchísimas gracias por estar y continuar cada miércoles en punto de las 3 de la tarde. Nos escuchamos en nuestra próxima emisión. Hasta la próxima.

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7: Son las 3:58.
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0: Hola, muy buenas tardes a todos los radioescuchas. Estamos nuevamente el día de hoy en su programa Vivir Sin Límites. Nos encontramos con ustedes en nuestra etapa del programa personal del la USAER número 68, en colaboración con el Centro de Atención Múltiple de aquí de Acatlán. Me presento con ustedes, yo soy la licenciada en Educación Especial, Dinora Luis Vera, y me acompaña mi compañera que se va a presentar también.
1: Hola, muy buenas tardes a todas las personas que nos escuchan a través de este medio. Mi nombre es Celidet Peláez Bravo, y el día de hoy es un gusto estar aquí compartiendo información acerca de las señales de autismo en los primeros años de vida.
0: Así es, Eli, como comúnmente nos llamamos nosotras como compañeras, vamos a estar el día de hoy en este su programa Vivir Sin Límites para dar continuidad a esta serie de programas que se han venido emitiendo por parte del Centro de Atención Múltiple, les decía, y ahora iniciamos nosotros la USAER número 68, que somos una unidad de servicio y apoyo a la educación regular, que nos dedicamos justamente pues a la atención de las personas, de los niños, de los jóvenes que presentan alguna discapacidad, alguna condición de vida dentro de las escuelas regulares, y pues nuestra función tiene que ver justamente con brindar este acompañamiento educativo a través de diversas estrategias, herramientas, del asesoramiento a docentes, a padres de familia, para lograr que estos alumnitos que nosotros atendemos, estos pequeños o niños, puedan ir disminuyendo las barreras a las que se enfrentan día a día en sus diferentes contextos, pero principalmente en el ámbito educativo. Esa es nuestra función dentro de las escuelas regulares. ¿Verdad, maestra Celidet? ¿Quisieras abonar algo a esta pues la función que nosotros tenemos como USAER?
1: Sí, claro que sí. Otra de las funciones es también el estar con el apoyo, acompañamiento a los docentes desde las escuelas regulares, y asimismo también en la orientación a padres de familia con las diversas sugerencias.

0: referencias que nosotros podemos proporcionar día a día, considerando los diferentes diagnósticos que presentan nuestra diversidad.
1: Es importante que ustedes conozcan pues a qué nos dedicamos y qué es la USAER y dónde nos encontramos. Atendemos a la mayoría de las escuelas que se encuentran aquí en el centro de Acatlán, como por ejemplo la primaria Severiano Maceda Pérez, la Benito Juárez, la primaria de La Palma, el centro escolar, y bueno, cada uno de, por mencionar algunas, ¿verdad? Y cada una de nosotros, o nosotros los docentes, nos encontramos en estas escuelas acompañando a pues nuestros pequeñitos, a los padres de familia y a los docentes, en esto justamente que es lo que nos decía la maestra Celi, la atención a la diversidad, pero principalmente nuestra función se enfoca mucho a las personas o los niños que tienen o presentan alguna discapacidad. Vamos a arrancar un poquito más ya con el tema que nos ocupa el día de hoy, no sin antes recordarles que se pueden comunicar con nosotros al 953-53-430-32. Y como les decía hace ratito la maestra Celi, lo que vamos a ver el día de hoy o vamos a platicar con ustedes es un tema muy, muy importante y que en la actualidad se ve o se puede notar un poco más que son pues estos chiquitos o estos niños o personas que presentan un trastorno del espectro autista. Se habla de que, o muchas personas dicen ahora, ¿no? Nos encontramos en las escuelas y nos dicen, maestra, es que antes no había personas o niños con autismo. Y yo siempre les comento y les digo, claro que sí, siempre lo ha habido porque es un trastorno que ha existido de siempre. Lo que sucede es que no había mucha información al respecto, no eran visibles estos pequeñitos porque pues se les etiquetaba o se les decía pues con alguna otra situación o se les ponía algún otro diagnóstico que no correspondía, pero conforme van pasando o han pasado los años, pues se tiene muchísima información cada vez más al respecto de este trastorno. Pero es muy importante que nosotros pues vayamos informando y sensibilizando a ustedes como radioescuchas, como población, sobre estas señales de autismo en los primeros años de vida, porque es muy, muy importante que las mamitas, sobre todo que nos escuchan, puedan empezar a darse cuenta si algo no está desarrollándose de manera típica, ¿no? O como comúnmente decimos, de manera normal, que no es lo correcto decir normal, ¿verdad? Porque todos somos normales, pero dentro de un desarrollo típico. Es importante que nuestras mamitas en casa y demás familiares puedan poner atención en estos primeros años de vida, en estos primeros logros del desarrollo a nivel motor, a nivel de lenguaje, a nivel afectivo, a nivel social, ¿verdad? Porque vamos, como seres humanos, vamos creciendo y vamos desarrollando diversas habilidades y es súper importante poner atención en cómo lo vamos haciendo, si va ocurriendo de manera típica este desarrollo. Entonces, es lo que les vamos a platicar el día de hoy, qué sucede con estas señales en los primeros años de vida para que pues se pueda buscar ayuda lo más pronto posible, porque en cualquier condición de vida o en cualquier discapacidad de los niños, lo más importante es la intervención temprana. Es decir, es fundamental que se intervenga entre más chiquitos, mejor. ¿Verdad, maestra Celi?
0: Así es muy importante considerar ese diagnóstico a temprana edad, porque ya que aumenta las posibilidades de una vida plena en nuestros chiquitos.
1: Así es, y bueno, vamos a revisar. Primero nos gustaría platicarles, seguramente que ustedes han escuchado, o porque les decía yo, cada vez hay más información al respecto, cada vez es más visible este trastorno, o sea, cada vez hay más sensibilización, más campañas. No sé si por ahí han visto o han escuchado, maestra Celi, estas campañas que se hacen cuando se celebra el Día de las Personas con Autismo. Bueno, más bien se conmemora, ¿no?, esta situación, que por ejemplo se visten de azul, que portan un moñito azul, que en las casas de pronto para indicar que existe o que vive un niño con autismo.

0: Bautismo ahí, se pinta algún algún símbolo de azul, o se pone algún moño afuera de la casa o en la ventana, indicando que en esa casa pues viven o vive una personita que presenta esta condición de vida. Entonces, les decía, es muy importante ir sensibilizando, y lo primero es saber qué pasa con el autismo, o sea, qué es el autismo. Muchas veces lo hemos escuchado, les decía, lo hemos visto en campañas de sensibilización, pero es importante en palabras sencillas ver qué es el autismo, ¿no? ¿Qué pasa? Y bueno, ¿cuáles son estas señales, les decía, de pues estas señales tempranas de que algo puede estar ocurriendo? Entonces, pues primero comentarles que el nombre correcto, porque comúnmente o coloquialmente decimos autismo, pero maestra Celi, lo sabemos que el nombre correcto es trastorno del espectro autista. Ustedes lo van a poder ver muchas veces abreviado como TEA o TEA, y es una forma en la que se abrevia este nombre, pero les decía, el nombre correcto es trastorno del espectro autista. Y en palabras sencillas y concretas, este trastorno es un trastorno del neurodesarrollo que afecta principalmente a dos dimensiones: la comunicación social y las conductas e intereses restringidos. Este concepto ha ido a lo largo de los años modificándose, ha sufrido diversos cambios, conforme van haciéndose más estudios, pues se va modificando esta conceptualización, que nos dice pues que el autismo o el TEA es una construcción diferente del cerebro que genera alteraciones sensoriomotrices. Eso quiere decir que muchos de los chicos que tienen esta condición tienen alteraciones sensoriomotrices y pueden ser de diversos tipos e intensidad, pero sobre todo que tienen un modelo diferente del procesamiento global de la información. Es decir, les cuesta hacer este procesamiento global de la información. Estos dos aspectos generan alteraciones diversas en procesos de comunicación e interacción con el entorno, y obviamente afectan en diversos grados los procesos de sociabilidad, que evidentemente al tener una dificultad o un déficit en la comunicación, pues afecta en la socialización. También aunado a esto puede haber procesos cognitivos o desarrollados de diferente manera, o un desarrollo diferente en los procesos cognitivos igualmente en diversos grados. Y lo que yo les decía al principio, tienen muchas manifestaciones de conducta alejadas al patrón normal social. Es decir, son estas conductas que observamos en las personas o en los niños con autismo que parecieran no ser típicas, que parecieran no ser normales socialmente. Si ustedes han observado a algún pequeñito o alguna persona que cuenta, más bien que presenta y que vive con esta condición de vida, se observa o se ve estas conductas pues alejadas de la normalidad social en la que nosotros vivimos, ¿no? Vemos que se portan de diferente manera, o que hacen, o que tienen ciertas conductas que llaman un montón la atención.
1: Sí, maestra Dino, pues también es importante compartir con todos nuestros radioescuchas que actualmente no existe una causa específica que determine su aparición del trastorno del espectro autista, pero sí existen 5 teorías explicativas acerca de este trastorno. Y el día de hoy les vamos a platicar sobre la teoría de neuronas de espejo. Las neuronas de espejo, estas son las neuronas que después de observar un comportamiento en otra persona, lo procesan, comprenden e imitan. El papel fundamental de estas neuronas es el de prever de un marco neurofisiológico que permita entender acciones, gestos y manifestaciones conductuales del otro, Por tal motivo, pues se piensa que son neuronas.

0: personas de la empatía, así se han considerado. Algunas de las situaciones en las que estas neuronas se pueden activar son, por ejemplo, cuando vemos bostezar a alguien, también cuando repetimos maneras de expresarnos, también cuando alguien llora o ríe y nos contagia, ¿no? Entonces, esta teoría, pues eso es lo que nos trata de explicar el por qué neuronas de espejo. Un dato muy importante, maestra Dino, que queremos compartir con las personas que nos escuchan, es que de acuerdo a las investigaciones de este trastorno, es 4 veces más frecuente que se dé en los niños que en las niñas. ¿Cierto, maestra Dino?
1: Así es, en la experiencia que nosotros tenemos, pues, en la atención de niños y jóvenes con esta condición de vida que es el autismo, pues podemos encontrar este dato tan curioso que tampoco se ha llegado a una explicación del por qué el autismo se presenta más en niños que en niñas. Si bien es cierto que hay niñas también que tienen o que viven con esta condición, son más los niños que pues son diagnosticados cada cierto tiempo, ¿verdad?, con esta condición. Y les repito, es un dato del cual no se ha llegado pues a la razón. Como justamente nos platica la maestra Celi, pues también en la causa del por qué una persona o un bebé nace, o un niño nace con autismo, pues tampoco se ha encontrado. Bien decía la maestra Celi, hay teorías explicativas, hay teorías que se tienen, las más aprobadas son 5, y una de ellas que ya la escucharon la explicación con la maestra Celi, que son las neuronas espejo. Pero esta teoría no logra explicar, no logra explicar todas las características de una persona con autismo, porque justamente la parte que a las personas con autismo les cuesta es esta parte de la empatía, de la imitación. Cuando entran en juego las neuronas espejo, de ahí es que se piensa que pudiera ser una causa, pero esta teoría está invalidada al no encontrar una total relación con todas las condiciones que se tienen en el autismo. Entonces, por eso simplemente se quedan a nivel de teoría. Y es así como les decimos que pues vamos a dar inicio ya justamente y siendo precisas en cuáles son estas señales de autismo en los primeros años de vida, como les había comentado, en las cuales tenemos que poner un montón de atención como mamis, como madres de familia, tenemos que poner atención en estas primeras señales, ¿de acuerdo? Una de ellas y de las más importantes o de las que son más visibles es que durante estos primeros años un chico que puede ser probable que cuente con este diagnóstico de autismo presenta un llanto, rabietas o tristeza sin razón aparente. Son chiquitos que lloran mucho. Los chicos con autismo en los primeros años de vida suelen tener mucho estas características y suelen o pareciera que lloran por todo, que les molesta, se sienten incómodos en diversas situaciones. A veces decimos que no le entiendo por qué está llorando o llora demasiado sin razón aparente. Es importante poner atención en esta conducta.
0: Otra señal que presentan nuestros niños que pudieran tener el trastorno del espectro autista es que presentan poco contacto visual. Tienden a evitar el contacto ocular y a desviar la mirada cuando se les está llamando, se les habla o estamos platicando. Esto se debe generalmente a que se encuentran el contacto ocular como algo negativo y estresante. Esto suele suceder mucho con nuestros niños cuando de cierta manera los nombramos por su nombre o les solicitamos alguna cosa. Lo que hacen nuestros niños es desviar la mirada y ver hacia otros puntos o a otros lados. ¿Por qué? Porque pues es algo estresante para ellos. Entonces, algo que nosotros podemos sugerirles a todas las mamás que nos escuchan es para iniciar a trabajar desde casa o aquellos maestros que pueden preescolar o primaria, ¿sí? Es

0: cuando tengan al niño o la niña frente a ustedes, pues en primero ponerse a su altura del niño. De este modo será mucho más fácil establecer el contacto ocular. O también puede hacerse el contacto con su cuerpo para captar su atención, es decir, tomarlo de sus manitas y acercarlas a lo que es nuestra cara. ¿Para qué? Para poder tener este contacto visual niño-mamá, niño-docente. Entonces, pues esa es otra de las señales de alerta que podemos estar nosotros empezar a considerar. ¿Para qué? Para poder tener ya una herramienta, un diagnóstico acerca de nuestros niños.
1: Es fundamental que nosotros les comentemos que, o bueno, ustedes dirán a qué edad, o sea, empezamos a observar estas características o estas señales tempranas. Quisiera que quedara precisa la información en cuanto a que un niño con autismo puede ser diagnosticado de manera más específica o de manera correcta, o sea que no habría error en el diagnóstico a partir de los 3 años. Entonces, lo que nos arrojaría que estas primeras señales aparecerían antes de los 3 años, que es cuando hay que poner atención. Por eso, el título de nuestra plática, de la conversación que hoy tenemos con ustedes, pues es justamente señales de autismo en los primeros años de vida. Estamos hablando por lo menos de los 3 primeros años, por eso la maestra Celi les decía sobre el contacto visual, que es muy importante observar esta situación, porque aparte es una de las características, maestra Celi, más notables. O sea, se nota un montón cuando un chico de antes de los 3 años no te ve. Cuando tú le hablas, evita la mirada, voltea los ojos para otro lado, porque justamente recuerden ustedes que en la definición del TEA o del autismo hablamos de que de las dos áreas de afectación, que es la comunicación social y los intereses restringidos. Entonces, la comunicación social justamente tiene que ver con este contacto visual. Cuando nosotros socializamos con alguien, platicamos, hablamos, nos llaman por nuestro nombre, tenemos que voltear a ver a la persona y ahí estamos socializando. Entonces, al estar afectada esta área, pues no se manifiesta este contacto visual, y les decía, es una de las conductas que más se notan. Las mamis a veces nos platican y nos dicen cuando hacemos la entrevista, y cuando son pequeños, dicen, maestra, es que yo le hablaba o le hablo todavía, ¿no? Porque esa conducta persiste a lo largo de los años y se tiene que trabajar, como se los comentaba la maestra Celi. Nos comentan, es que no me ve a los ojos. Cuando yo le hablo, voltea la mirada. A nadie ve a los ojos, no responde a su nombre. Pareciera que pues no está ahí, ¿no? Por eso es que de ahí muchas personas dicen, es que el autismo tiene que ver con que están en otro mundo. Y no, radio escuchas, las personas con autismo no están en otro mundo, están en nuestro mundo, solo que justamente tienen esta forma de ser pues diferente, como todos nosotros, todos somos diferentes, y pues ellos tienen estas características pues que son atípicas, que es una manera diferente de comportarse y de ser, pero porque recordemos que todavía no se encuentra una explicación del por qué las personas tienen estas características de autismo, o sea, cuál es la razón del por qué la tienen, ¿de acuerdo? Entonces, llevamos 2, entonces recordamos y hacemos un recordatorio. El primero son llantos, rabietas o tristezas sin razón aparente, y que estos llantos y rabietas, recuerden ustedes que son en exceso, o sea, llora muchísimo todo el tiempo por cualquier cosa, y sobre todo pues sin razón aparente, y el poco contacto visual, que es la segunda que nos platicó la maestra Celi. La tercera, que es la que yo les voy a comentar, son los intereses restringidos, que es otra de las áreas afectadas en el autismo. ¿Y qué son los intereses restringidos? Pues justamente son estas conductas que tienen los chicos con autismo de enfocarse o de apropiarse de cierta situación

0: En mucho, o sea, en mayor medida. Yo les quisiera poner un ejemplo a ver si puedo ser un poco más clara con ustedes. Estas conductas se van a ver cuando son diferentes por su foco y por su intensidad. Por ejemplo, un niño de 3 años que le gusta ver cómo se mueve un ventilador. Por ejemplo, hay chicos con autismo que les gusta ver cómo se mueve el ventilador y qué hay, pero que todo el tiempo quiere estar pegado al ventilador, y ahí estamos viendo que el interés hacia el ventilador es restringido porque solo quiere hacer eso, pero aparte de eso es intenso, o sea, todo el tiempo quiere estar pegado al ventilador. Eso es por su intensidad, o sea, mucho, y aparte por su foco, porque es un interés raro, o sea, ningún chico con un desarrollo típico quiere ver el ventilador. Espero ser un poquito claro. O sea, sí lo pueden ver y lo pueden voltear a ver un ratito ya, el ventilador, o les da como tentación, ¿no? Hay chicos que luego a veces hasta quieren meter los dedos, ¿no? Por curiosidad o no sé. Pero nuestros chicos con autismo tienen estos intereses que son un poco atípicos, un poco diferentes por su foco y sobre todo en su intensidad. O sea, solo quieren estar viendo eso. Y así como lo del ventilador, o sea, pueden tener intereses restringidos por algún muñeco, por algún juguete, por los dinosaurios, por algún tema en específico. Todo el tiempo quieren estar hablando de lo mismo, mucho todo el tiempo. O los chicos que no tienen, esos son los que tienen lenguaje, y los que no tienen lenguaje, pues son objetos sobre todo, son cosas, son situaciones que ellos se apropian, y son estos intereses que son restringidos, que todo el tiempo quieren estar sobre ellos.
1: Sí, muy cierto, maestra Dino. Y otra señal es la dificultad para relacionarse que tienen estos niños. Esto es una de las grandes dificultades con las que se encuentran nuestros niños con TEA. En su día a día es precisamente la comprensión e interiorización de normas sociales, así como su expresión.
0: Sí, bien es cierto, maestra Celi, lo que tú comentas, pero tenemos que ir rapidísimo a un corte cultural y regresamos con esta característica muy importante, que es la dificultad para relacionarse, y vamos a hacer rapidísimo un corte. Regresamos.
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9: Son las 4, con 30 minutos.
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0: Regresamos con la señal que estábamos comentando, que es la dificultad para relacionarse. Y sí, muchas de las veces y es muy notorio que los niños, pues no hay esa reciprocidad, ¿no? Que es responder a una acción, gesto o establecer un flujo de comunicación de ida y vuelta, ¿sí? Con quien se están comunicando. Estos niños se aíslan de las personas y es algo que la característica que se identifican, ¿sí? Y es algo que se le está dificultando para relacionarse, socializar con sus pares, con familiares, con sus amigos, y viéndolo así desde ese punto de vista, es una barrera, ¿no? En el cual también le está obstaculizando este lenguaje, esta interacción. En muchas ocasiones también, maestra Dino, pueden mostrar rechazo a situaciones que implican poner en marcha mecanismos de esta socialización, y en ellos genera mucha ansiedad, ¿sí? El estarse relacionando.
1: Así es, cerca, porque retomamos, maestra Celi, lo que bien dice la definición, pues está totalmente afectada el área de la comunicación social, y la comunicación social justamente tiene que ver con esta habilidad para relacionarse en diferentes contextos, con diferentes personas. Entonces, esa también es una característica muy, muy notoria, muy visible, lo que les dice la maestra Celi. Son chicos que juegan solitos, que aparentemente están jugando solitos, pues porque muchas veces no juegan de manera típica o de manera normal, solo, por ejemplo, apilan objetos, los alinean, deambulan, ¿no? Pareciera que están jugando, pero en realidad solo están caminando. De pronto puede haber muchos chicos, porque acuérdense que había esta parte sensoriomotriz, ¿no? Que les comentaba al inicio en la definición, pueden caminar de puntitas, pero son estos chicos que se alejan, pues son muy notorias estas características donde no se logran, por ejemplo, en una fiesta integrar. Y decía la maestra,

0: y pareciera que les molesta, les estresa estar con gente, muchas veces no permiten ni el contacto físico, que eso es otra de las cosas que en los primeros años de vida es muy notorio, que no permiten que mamita los abrace, que los toque. Y esta parte, maestra Celi, es muy fuerte y a la vez pues muy triste, muy difícil para las mamás de los niños que pues tienen esta condición, porque esta parte afectiva pues está disminuida. No dejan que los abracen, que los den besos, porque pues no permiten este contacto físico y social, y las mamás pues sienten tristeza, sienten rechazo por sus hijos, pero pues porque en los primeros años de vida no entienden qué pasa, ¿no? Y conforme va pasando el tiempo, pues van encontrando una respuesta a todas estas conductas.
1: Así es, maestra Dino, y es importante recordarles a nuestras mamis que nos escuchan que la interacción juega un papel muy importante, ¿no? Esos amigos que llegaran a tener estos niños, pues les enseñan a muchas cosas, ¿sí? Como aprender a establecer normas, tomar decisiones y el desarrollo de una identidad personal y social en nuestros niños. Bueno, yo les quiero compartir el día de hoy algunas actividades para potenciar esta dificultad, ¿sale? Para ir superando esta dificultad para relacionarse. El día de hoy yo les quiero sugerir el que desde casa nosotros como mamás practiquemos el juego con nuestros niños a través desde un saludo, ¿no? Hola, buenos días, y esperar a que nuestro niño nos responda con un gesto, con un hola. Entonces, este es un proceso que nosotros desde casa debemos iniciar a trabajar, y no debemos de olvidar también que la casa es nuestra primera, se puede decir nuestra primera...
0: Nuestro primer área, ¿no? Área para socializar, donde... nuestro primer ámbito, pues, de socialización, ¿no? No es el hogar, pues, antes de que ellos salgan a la... pues ya realmente a la realidad de la vida, ¿no? Por eso, Radio Escuchas, es fundamental que pongamos atención en estas señales, porque muchas veces, o muchos papás que nos ha tocado atender que tienen niños que al final se llega al diagnóstico de autismo, nos dicen, maestra, es que mi casa no era así, es que no tenía estas conductas, pero no era que, o hay papás que dicen, perdón, o sea, que dicen, no, es que no lo hacía. O sea, hasta que empezó a venir a la escuela, aquí lo traumaron, la maestra le hizo algo, sus compañeros, y entonces dejó de hacer ciertas conductas. Y lamentablemente, pues eso no es realmente algo que suceda, ¿no? O sea, es bien cierto que los chicos con autismo pues nacen con esta condición, no es algo que aparece, pues eso es lo que les quería explicar. O sea, no es algo que de pronto hoy amaneció mi hijo y amaneció con autismo, o que en la escuela le hicieron algo, se traumó y le dio autismo. No, esto es una cuestión que en la casa no se nota tanto, porque en la casa, lo que decía la maestra Celi, pues nuestro aspecto social o nuestra área social es muy pequeñita, es muy chiquita, mamá, papá, pues hermanos, a lo mejor, si bien tienen uno o dos, o a lo mejor son hijos únicos. Y esto sucede mucho precisamente con los hijos únicos, porque es muy difícil darnos cuenta que algo pasa, y creemos que las características que está presentando son normales, porque no tenemos la oportunidad de, por así decirlo, compararlo con otro niño y decir, no, es que mi hijo, el primero, pues a pesar de que los niños tienen diferentes características de desarrollo, pero hay muchas en las que coinciden. A cierta edad tienen que aprender a caminar, a cierta edad tiene que aprender a hablar, y hay variaciones, por supuesto, en eso, pero en el autismo pues se presentan atípicamente, o sea, de manera pues digamos desordenada, ¿no? En un chico con autismo puede no hablar, y de pronto empezar a tener esta habilidad, o desarrollarla, mejor dicho, de hablar, porque justamente no habla no porque no pueda, sino porque no le gusta relacionarse o tener esta interacción. Por supuesto que también hay chicos que tienen

0: afectada el área del lenguaje y no pueden hablar y a lo mejor no lo van a lograr hacer, pero en esta diversidad del autismo también, porque a pesar de que pueda haber muchos niños con autismo, son súper diversos, de verdad que nosotros en nuestra experiencia escolar tenemos 2 o 3 o 4 o 5 niños diagnosticados con autismo, pero entre ellos mismos son muy diferentes, o sea, pueden tener características similares, maestra Celi, pero no son iguales. Entonces, regresando un poco a la idea de que lo que les decía, entonces las mamás primerizas pues suelen tardarse en este diagnóstico porque no tienen un referente, mejor dicho, no tienen con quién comparar que su niño está haciendo estas conductas pues atípicas, ¿verdad? Entonces es muy importante informarnos todo el tiempo y sobre todo no... Tampoco, preocuparnos de más, ¿no? O sea, tampoco es como, porque si mi hijo, por ejemplo, no tiene contacto visual, solamente tiene esa característica, ya creo que es autismo, no. El autismo es un conjunto de características. Eso también es muy importante, maestra Celi, que lo dejemos claro, porque esta información no es para generar, para generar preocupación, porque puede haber algún niño, por ejemplo, ahorita de alguna mami que nos está escuchando, que diga, ay, no es que a mi hijo no le gusta jugar, no le gusta relacionarse, pero solo tiene esa característica. A lo mejor el niño de sí es muy tímido, es introvertido, no se le han dado tantas oportunidades de socialización y entonces a él le gusta jugar solito. A lo mejor es hijo único y se encuentra por ahí solito, jugando. Pero no por esa característica podemos decir que ya es autismo. O sea, el autismo se diagnostica, que ese será tema de otro programa. Yo creo que vamos a ampliarlo, maestra Celi, de cómo se diagnostica un chico con autismo. Por supuesto que es con especialistas, se les puede platicar qué proceso se lleva, pero sí es importante que quede claro que no es por una sola característica de estas que les estamos comentando, es un conjunto, tiene que cubrir pues varias características para considerarse. Entonces no se me vayan a preocupar en casa además por si algún chiquito pues solo tuviera alguna de estas características, porque puede obedecer o puede ser por alguna otra situación. Entonces nuevamente vamos a retomar estas manifestaciones en los primeros años de vida. Y otra de las manifestaciones o características es que pareciera que los chicos con autismo en los primeros años de vida no sienten temor al peligro. Esto puede obedecer mucho a la impulsividad y a esta parte también de no procesar la información de manera global, de tener esta dificultad de no percatarme qué pasa a mi alrededor, de no querer darme cuenta qué está sucediendo, porque la condición que yo presento solo, más bien no me permite estar pendiente del medio social. Entonces pareciera que no le tienen miedo al peligro y pues pueden tener muchas conductas impulsivas, ¿verdad? Esta, por ejemplo, esta característica de la impulsividad o de no tener miedo al peligro se puede presentar por sí sola en otra condición, como es la hiperactividad, ¿no, maestra Celi? Por ejemplo. Entonces, por eso les decía, así es fundamental que quede claro que porque si tenemos a un chico, por ejemplo, que no siente temor al peligro, que es impulsivo y que hace las cosas, muchas cosas sin pensar, no quiere decir que ya tenga autismo, ¿no? Es un proceso de diagnóstico que les decía, lo platicaremos en otra ocasión, de cómo se realiza. Entonces, es nada más un tema de información y de sensibilización para ustedes, para que puedan poner atención en que si reúne o nos damos cuenta de estas características atípicas, ¿sale?
1: Sí, otra de las características es también la aparente insensibilidad al dolor. Es decir, que es cuando no tienen esa capacidad de sentir nada ante el dolor o el sufrimiento de los demás. Por ejemplo, es cuando nosotros en cierto momento les comentamos, ¿no? Oye, estoy muy triste porque se murió mi perrito. Uno... pues muy triste, con lágrimas, melancólicos, y el niño con una actitud indiferente. Entonces, esta característica es otra de las que pues nos presentan nuestros niños al poder estar interactuando con ellos. Pues no saben identificar y evaluar los sentimientos de las situaciones o de las personas que producen en nosotros.
0: Sí, es justamente por esta afectación, maestra, sensorial, que es

0: es importante que ustedes sepan que puede o no puede. O sea, hay muchos chicos que son, o pareciera que no sienten el dolor, pero también hay muchos chicos que sin problema lo llegan a sentir, porque acuérdense que al ser un trastorno del neurodesarrollo, el autismo pues tiene afectada diversas áreas. Por eso se le llama un trastorno del neurodesarrollo, ¿de acuerdo? Entonces, también podemos observar en estas primeras etapas de desarrollo que un niño que tiene autismo puede ser... puede haber hiperactividad o hipoactividad. Esto quiere decir, el prefijo hiper significa mucho, ¿no? Que se tiene que estar moviendo todo el tiempo, que debe tener mucha actividad, o que son chicos súper tranquilos. O sea, hipo, el prefijo hipo, que es menos, y que puede estar sentadito ahí sin hacer nada y pareciera que está como desganado, pareciera que no, pues no tiene ganas de realizar ninguna actividad. Esta es otra de las características que también se pueden observar, pero que pues es muy notoria, ¿no? Se puede uno dar cuenta sin problema de que tiene muchísimas ganas de hacer muchas cosas todo el tiempo, de estarse moviendo, o no puede tener ganas de hacer nada.
1: También, maestra Dino, está la de que tienen risas sin motivo aparente. Regularmente estos niños se muestran con una risa descontrolada sin motivo. Sus comportamientos suelen ser también muy repetitivos y en ocasiones se ríen y hay un aleteo en las manos. ¿Sí? Y se mecen sobre sí mismos.
0: Así es.
1: Entonces, pues esta es otra de las características
0: esta
1: de nuestros niños.
0: Esta maestra Celi, que bien lo dices, esta conducta es también muy notoria. Son chicos que aletean, el aleteo también es una manifestación que llama muchísimo la atención, porque el aleteo, yo siempre les digo cuando platicamos sobre autismo, que el aleteo es una conducta normal en los primeros meses de vida de un niño, hasta el año, yo creo. Cuando algo a un bebé le emociona, si ustedes han observado a un bebé, pues más bien de esa edad, y algo le emociona y aletea, ¿no? Mueve las manitas, pues el aleteo es mover las manitas, y entonces aplaude y se emociona. Pero cuando un niño de 3 años aletea y aparte se ríe sin motivo aparente, y les decía, y les voy a repetir mucho esto, o sea, y se ve atípico, o sea, no se ve como, son Así estas es. Conductas que llaman la atención, que tú volteas a ver al niño porque dices, híjole, ¿por qué está haciendo eso?
1: ¿Qué
0: ¿no?
1: le pasa?
0: ¿No? ¿Qué le pasa? ¿No? Entonces, son estas conductas que llaman la atención, y a la risa sin motivo aparente es muy recurrente, porque justamente también ellos tienen dificultades para una comunicación integrada, maestra Celi.
1: Así es, maestra.
0: No tienen pues esta capacidad de regular esta comunicación integrada, y pues tienen estas conductas, ¿verdad? Otra de ellas que deben tener, o poner más bien mucha atención, y esta sucede un montón de mamás, dicen que cuando eran chiquitos indican las necesidades llevando la mano del otro. Les cuesta, por ejemplo, la atención conjunta, que la atención conjunta es este proceso que se hace entre mamá, más bien entre el niño y el adulto, ¿no? Puede ser mamá, puede ser papá, el abuelito, y que, por ejemplo, nosotros, el niño nos dice, ¿no? A los dos años de vida, donde ya puede, todo ya tiene lenguaje, y dice, mira mamá la luna, o mira aquel juguete, y entonces él nos regresa a ver, y está con el dedo señalando, pero nos regresa a ver así como, voltea a ver lo que te estoy enseñando, y el adulto tiene que regresar a ver lo que el bebé le está señalando. O sea, es una atención conjunta que la guía el niño, ¿no? De, por ejemplo, señala la luna y entonces mamá regresa a ver la luna y con él, y los dos disfrutan de esta vista de la luna, ¿no? Esto también se hace para solicitar algo, ¿no? O quiero ese cereal, o voltea a ver que quiero ese muñeco, ¿no? Pero el niño nos da esta pauta para regresar a ver lo que él quiere, lo que él necesita, porque es lo que dice esta señal, indica necesidades, y él, un niño, eso lo hace un niño de manera típica, la atención conjunta, como yo les explicaba, pero un niño con TEA generalmente no lo hace. Generalmente lo que hace es llevar la mano del otro sin voltearlo a ver, casi porque no tiene el contacto visual, y entonces si él tiene necesidad de algo, porque por ejemplo quiera las galletas que están en arriba de la mesa, entonces si no las alcanza, él va a ir con mamá o con el adulto, lo va a tomar de la mano y entonces le va a poner la mano en la mesa, no le dice mamá quiero unas galletas o ¿no? Aunque sea si no tiene lenguaje, le señale con algún

0: sonido gutural, con algún con alguna vocalización, ¿no? Señalando. Entonces, lo que hace es tomar la mano del adulto, llevarlo sin verlo, sin decirle nada, y colocarlo en la mesa, así como, pues adivínale qué quiero, ¿no? Entonces, esta conducta aparece un montón y de igual forma es atípica, llama la atención, decimos, ¿por qué no me dice qué es lo que quiere, no? ¿Por qué no me ve? O puede no hablar, les decía, porque ahora es prioritario que ustedes sepan que un chico con autismo puede o no puede hablar. El lenguaje no es un criterio diagnóstico, maestra Celia. O sea, quiere decir que puede haber un niño con autismo que hable sin problema, o sea, que tenga su lenguaje perfectamente, pero puede haber un niño con autismo que no hable nada, ¿no? O sea, el que hable o no hable no es un criterio diagnóstico. No quiere decir que por no hablar va a tener autismo y que por hablar no lo tiene, ¿no? Espero haber sido clara, pero no es un criterio diagnóstico. Entonces, hay muchos chiquitos que toman la mano de la mamá y les decía, con sonidos guturales le dicen y le señalan aquí, allá, ¿no? O dicen leche, deche, o como puedan, ellos se dan a entender, pero en estos chiquitos no hay esta parte de comunicación social o de compartirte las necesidades que yo tengo para que tú pues satisfagas mis necesidades como niño, ¿no? Entonces es ahí que hay que poner atención.
1: Así es, maestra Dino. Pues otra conducta que vamos a compartir son las conductas motoras repetitivas, donde nuestros niños realizan un balanceo del tronco, también aletean, dar palmadas, se frotan o las manos, es el chasquillo de dedos, enroscarse el pelo o la ropa entre los dedos. Entonces, también puede ser lo que es saltan muy constantemente, corren en forma de círculos.
0: Deambulan.
1: Sí, y también andan en puntillas. Es otra de esas de las características. También tienden a hacer lo que son muecas faciales nuestros niños. Entonces, pues son esta conducta motora y lo hacen con mucha frecuencia, como su nombre lo dice, son conductas repetitivas porque lo hacen muy constantemente.
0: Mucho. Y ahí otra vez se ve lo atípico, o sea, claro. Se ve lo llamativo, lo que volteamos a ver que el niño solo camina de puntillas y lo hace en círculo y va aleteando o está sentado en la silla y se balancea o aplaude, ¿no? Por ejemplo, aplaude, sí. Pero lo hace sin contexto, ¿no? O sea, no se está aplaudiendo por ningún motivo, o sea, él solo se la pasa aplaudiendo, pues este aleteo les decíamos, o puede agarrar algún objeto, alguna hojita y estarla moviendo, pues son estas, bien dice la maestra Celi, estas conductas que están, sucede y sucede y sucede y sucede, por eso se llaman conductas motoras repetitivas, ¿verdad? También puede ser que, lo que yo les decía hace rato, puede no tener lenguaje o estar presente alteraciones, o sea, puede tener dificultades importantes en su lenguaje, pero también hay muchos chicos con TEA, sobre todo un TEA funcional, porque también es importante que ustedes sepan que, bueno, ya se los dije también que no todos los niños con autismo pues tienen el mismo grado de afectación. Puede haber niños con autismo muy funcionales, o sea, que pueden tener muchas habilidades, pero a lo mejor su afectación más se va al ámbito social, o puede haber chiquitos que están muy muy afectados y están disminuidas sus habilidades en diferentes áreas del desarrollo. Entonces, les repito, pues pueden no tener lenguaje o presentar alteraciones importantes o tenerlo sin ninguna dificultad. ¿De acuerdo?
1: Así es, maestra Dino. Pues también queremos compartir otra de las características que es la resistencia a los cambios, ¿sí? Pues los niños manifiestan esta dificultad para adaptarse a nuevos procesos o rutinas de actividades que pudieran presentarse tanto en casa como en la sociedad. Muchas de las veces, pues como mamás tenemos diferentes actividades, ¿no? Y cuando nosotros ya tenemos una agenda de actividades y le llegas a cambiar en cierto momento cierta actividad al niño, pues tiende a esa resistencia, ¿sí? Tiene esa dificultad a los cambios, aunque tenemos que tener presente que pues la vida está llena de rutinas, desde que nosotros nos levantamos, desayunamos, nos hacíamos nuestros dientes, ¿sí? Que ir al colegio, comer, cenar, bañarse. En cierto momento, pues suelen suceder imprevistos y tenemos que estar preparadas como

0: mamás, ¿qué podemos hacer? Así es. Entonces, para ello, sí les quiero compartir a nuestras mamis que nos escuchan, a todas las personas, que hay dos técnicas que podemos trabajar desde casita, que es la anticipación, que es de lo que va a suceder, en el cual nosotros le podemos ayudar al niño a este tipo de cambios y no causarle esta ansiedad ante situaciones inesperadas. Otra pues, es la de introducir cambios progresivos, porque nuestros niños con TEA, ¿sí?, empezamos a trabajar con rutinas, ¿sí? En los primeros años de vida, pues apenas empiezan a desarrollar lo que es el lenguaje, empezamos a interactuar, empezamos a comunicarnos a veces a través de señales, símbolos, y es importante establecer rutinas desde temprana edad. Estas rutinas podemos ir introduciendo estos cambios progresivos, los cuales pueden realizarse de forma gradual, introduciendo estos cambios, lo cual nos va a permitir tener una flexibilidad y también a eliminar esas pequeñas obsesiones que tienen nuestros niñas y niños.
1: Así es, y en este mismo sentido, maestra Celi, por lo que tú decías de estas características, pues podemos comentarles la última, porque ya casi nos vamos, que también es muy notoria y muy importante que pongan atención, es el apego inusual a objetos. Tiene un poco que ver con estos intereses restringidos que les platicaba hace un rato, y pues es este apego excesivo a ciertas cosas que tienen que andar siempre con este objeto, sobre todo tiene que ver con objetos, pues, porque como lo dice la manifestación, la conducta, apego inusual a objetos, y son cosas que tienen que cargar todo el tiempo y que si no las tienen, de verdad son momentos muy difíciles para los niños, de verdad se estresan, se alteran, se agobian, porque necesitan estos objetos que a ellos les dan seguridad, que les dan pues esta tranquilidad porque lo necesitan. Entonces, estas conductas se observan pues muy fácilmente, ¿no? Porque son chicos que no, por ejemplo, yo tenía en algún momento de algún tiempo de mi trabajo, pues en algún ciclo escolar, atendía a un chico que tenía o que presentaba esta condición de autismo, y él todo el tiempo quería su mochila, ¿no?, de dinosaurios. Entonces todo el tiempo andaba con la mochila de dinosaurios y no soltaba la mochila de dinosaurios, y para todo él tenía que ir con la mochila de dinosaurios, y cuando esa mochila no estaba era un llanto excesivo, se estresaba, lloraba, berreaba, porque necesitaba de esta seguridad a través de su mochila. Y es una conducta que, por ejemplo, volteaban a verlo y decían, es que ¿por qué está llorando por la mochila de dinosaurio?, ¿no? Pero pues al final es esta manera diferente de ser, es esta conducta diferente, atípica, pues que no tiene una razón, ¿no?, como tal, pero pues los chicos necesitan de estos objetos, que obviamente, como les dice la maestra Celi, en el transcurso de su vida se tienen que ir trabajando, porque no quiere decir que va a vivir toda la vida con su mochila. Hay que irlos preparando para el cambio, pero eso lo iremos platicando, les decía, en otro programa, porque la verdad que este tema del autismo es, siempre lo he dicho, es muy apasionante, es muy interesante y es súper importante ir sensibilizando a nuestra población sobre estas características y cómo podemos relacionarnos de una manera efectiva con las personitas pues que tienen esta condición. Creo que por el día de hoy estamos terminando ya, no sin antes recordarles que nos encontramos con ustedes en este programa que tiene el título de Vivir Sin Límites. Vamos a tener la oportunidad de platicar en otra ocasión con ustedes. Y les recordamos los números telefónicos 953-53-430-32. Nos vamos. Cuídense mucho. Se despide de ustedes la maestra Dinora Luis Vera.
0: Sí. Para terminar, pues nada más invitar a todos los radioescuchas que consideren estas conductas que hoy compartimos. ¿Para qué? Para que nuestros niños sean atendidos a temprana edad y favorecer a la inclusión en el ámbito educativo y social.
1: Hay que buscar ayuda si es que encontramos varias de estas características. Acuérdense que no solo es una. Hay que buscar ayuda, hay que preguntar qué es lo que podemos hacer para llegar a un diagnóstico temprano.
0: Pues nos despedimos. Un gusto haber estado con ustedes en esta transmisión.

0: gestión. Mi nombre es Celidet Peláez Bravo. Gracias.
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3: Son las 5, con 2 minutos.
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0: Muy buenas tardes, auditorio de SICOM Radio 95.3. Sean bienvenidos a una super y nueva emisión de este su programa, Tierra, Tierra, Tierra, Tierra de Talentos. Oiga, hoy tomé café y como que esto me puso más activo, ¿verdad? Es cierto, querido auditorio, ¿cómo se le están pasando en esta tarde? Pues en algunos puntos de la ciudad y en algunas localidades ya nos llovió otro poquito. Qué bueno que está lloviendo y por supuesto, pues hoy le damos la más cordial bienvenida a este su programa Tierra de Talentos. Mi nombre es Carlos Manelik Domínguez León, los saludo con el gusto, el cariño, la alegría de cada emisión. Oiga, nada más, qué sensacional manera de iniciar y por supuesto ya está con nosotros nuestro invitado. Él nos vino a visitar en la semana y ¿sabes qué? Mira, pues yo soy compositor, cantautor, traigo unos temas, 6 nada más para empezar. Porque tenemos muchísimos temas, ahorita sí. Le vamos a preguntar, vamos con muchísima calma, porque, pues como usted puede vernos también a través de las cámaras, estamos ya transmitiendo completamente en vivo a través de Facebook en SICOM Macatlán 95.3, y se encuentra con nosotros la manager de nuestro gran invitado, y vamos a permitir que se presente con nosotros. ¿Cómo está, Lupita? Bienvenida.
1: Mucho gusto, muchas gracias, el gusto de estar aquí con ustedes, que estamos ya en la radio, bendito Dios, y vamos a ver que cómo nos va.
0: Nos va a ir muy bien, usted no se me preocupe, hoy llegamos a más de 30 municipios donde llega la frecuencia de Radio 95.3 y prácticamente a todo el mapa de el mapa mundial, porque también nos ven a través de internet en SICOM Macatlán 95.3. ¿Cuál es su nombre?
1: Guadalupe Sara Santos Arabia.
0: Muy bien, usted es la manager de nuestro gran invitado que ahorita vamos a presentar. Y por supuesto, queremos comentarle a todo el auditorio que Tierra de Talentos es este espacio donde usted puede venir a dar a conocer, pues, los diferentes temas, las diferentes canciones que están ahí en la historia, que se quedan también y que prevalecen con una historia súper importante. Saludos para el jefe Sam, que ya se comunica con nosotros. Saludos, Alberto Lima, gracias por estarnos sintonizando. Ya vienen pendientes y ya por ahí nos pregunta Mirza que a qué hora es el relevo. Jefe Sam, por favor. Y bueno, pues también ponemos a su disposición el teléfono en cabina 953-107-9271 para mensaje de WhatsApp, mensaje de audio. Y si usted prefiere comunicarse vía directa al número en cabina, 534-3025 en Facebook, como SICOM Macatlán, ya estamos transmitiendo. Y ahora sí, tarararán, con bombo, platillo y tarolas, presentamos a su nombre.
2: Antonio Santos Arabia.
0: Muy bien, amigo Antonio, ¿primera vez en radio o ya ha estado en alguna otra estación?
2: No, es la primera vez.
0: Perfecto, pues hoy queremos que se sienta muy cómodo, que nos platique bastante y también pues que nos

0: cuente de inicio de este tema que acabamos de escuchar. ¿Cómo se llama? Es el corrido número uno.
1: Corrido de Sabás Ramírez.
0: ¿De quién, perdón?
1: De Sabás Ramírez.
0: ¿Cómo surge este corrido? ¿Cómo llega a la creación, a la mente mágica y maestra del señor Antonio?
1: Pues lo que pasa es que se me contaron la tragedia, cómo se había muerto. Uh-huh. Y me pidieron el corrido. Y pues les dije, ustedes saben que yo no sé leer, los compongo de memoria, pero trataré de hacer lo mejor que yo pueda, ¿verdad? Uh-huh. Y sí, bendito sea Dios que sí me salió.
0: ¿Es difícil en algún momento escuchar esta parte de la historia que llegan y le comentan, mira, pues la situación fue esta, pasó esta? ¿Hay una sola versión o ha llegado a haber dos versiones y usted dice, ¿qué hacemos?
1: No, pues te les digo, pues yo desde que... O sea, me piden el corrido, yo les pido, miren, yo quiero verdades, no quiero mentiras, porque pues no, la verdad no se vale, ¿verdad? Porque pues luego la agarran en contra de mí, o sea, que sean cosas ciertas y adelante, y sí, la verdad que hasta ahorita no he tenido problemas con nadie.
0: Muy bien, oiga, ¿cómo llega esta parte de la música a su vida? ¿Hay herencia familiar? ¿Tiene usted algún familiar que se dedique a la música? ¿Cómo fue con papá y mamá? ¿Se dedicaron a la música o usted?
1: No, mi mamá se dedicó al hogar. Mi papá le gustó mucho la guitarra, 2, 3 de la mañana, pues tomando, jugando baraja, pues, o sea, fue de parranda larga, se aventaba 15, 20 días tomando. Y pues mi mamá, mamacita, en paz descanse, fue la que nos sacó adelante. Pero le digo, sí, la verdad que sí, nos sentimos orgullosa de ella porque pues con drogas y como usted quiera, pero nos sacó adelante a todos y ya él es el que le gustó mucho la guitarra.
0: Okay.
1: Sí, pero le digo, nos platicaba él que les hablaban y por un litro de aguardiente llevaban serenata. Se amanecían con la guitarra a veces, se ponían un pañuelo así, pues tenían sueño, y les echaban una rocea de aguardiente en los ojos para que se les quitara el sueño. Caramba. Y seguían hasta que amanecía. Okay. Pero la historia que nos dejó él, que nos contaba.
0: No lo había escuchado, sería cuestión de ponerlo en práctica. Lupita, ¿qué le parece esa actividad? Echarle por ahí un flamazo de agua bendita.
2: No, pues sí, es que lo mismo que dice Toño, ¿no? Que mi papá también, o sea, que él fue el que más le ha gustado casi la música. Él siempre le gustó desde joven, él siempre anduvo, corría gallos, o sea que le gustaba así tomar mucho, pero... Okay. Pero sí nos, ¿cómo se llama? Luego nos dejaba a veces, pero nadie le gustó la música. Y a él fue el primero, a Toño fue el que le dio por cantar. Okay. Dice, no sabe leer, pero le gusta mucho cantar.
0: No, hombre, qué interesante, ¿verdad, Lupita?
2: Sí, sí, claro.
0: ¿Y cómo es que usted dice, vamos a acompañar al buen Toño, vamos a acompañarlo a que toque puertas, a que pues se dé a conocer la música que él está haciendo? ¿Usted ya había escuchado antes sus canciones?
2: Un poquito, sí, porque como luego, o sea, desde muy chica, nos vivimos lejos. Él vive en el rancho, yo viví mucho tiempo en México. Okay. Entonces, pues por eso no casi no nos ayudábamos mucho. Pero ahora dice, ándale, échame la mano, vamos, acompáñame, porque pues luego da también pena, ¿no? Pero pues ahí vamos saliendo y pues vamos, órale, te acompaño y vamos.
0: Muy bien, qué bueno que está usted de manager con nuestro gran amigo Antonio Santos Sarabia. ¿Originario de dónde, mi buen Antonio?
1: ¿Y el Mezquital?
0: El Mezquital. Para todo el público que nos está viendo y que nos está acompañando, pues un saludo bien especial a todos los amigos allá en Petlalcingo, Puebla, tierra de músicos, tierra de pues grandes personajes, incluso del ciclismo, de esta cuestión gallística. Bueno, no sé si se exprese así, con todo respeto digo, para todos los amigos que les gusta criar gallos y toda esta actividad, pues un saludo bien especial para ellos, para todos los amigos que también se dedican a hacer los sombreros, a los amigos que se van al campo, por ejemplo, como don Antonio, ¿se va usted al campo o hay alguna otra actividad? ¿A qué se dedica usted?
1: Ahorita, o sea, ya no voy al campo, pero fui toda mi vida, me dediqué en el campo. Uh-huh. Pues yo me he gustado mucho los juegos, o sea, tuve caballos de carrera de los meros finos.
0: Ándele.
1: Pero pues ahorita por lo mismo de que ya no puedo caminar, pues ya ve que los animales son muy ligeros. Uh-huh. Una sacadita y pues vuela uno de plano, ya los vendí, pues acabé todo, ya de plano, ya no. Pero sí, me gustó, ¿no? Anduve buscando aquí en la... Tengo un corrido también de un sobrino que le decía en el 7, que corría caballos del maestro Gurgúa, de aquí de la...

0: imagínate, Catlán, sí, de los Guzmán, del, o sea, de Chila, del Niño, el, la Maruca, o sea, de diferentes.
1: De los grandes,
0: y tengo, sí, o sea, si hay más chance, adelantito a lo mejor lo canto.
1: Claro que sí, de eso se trata, porque hoy en Tierra de Talentos estamos conociendo la historia de nuestro gran amigo Antonio Santos Sarabia, y también pues el saludo para nuestros amigos allá en el Mezquital. ¿Cómo llegamos al Mezquital? ¿De Petla para dónde?
0: Pues de derecho, o sea, mire, bajando está la Aguabuena, luego cruzando el barrio de Guadalupe, luego está la Barranca Prieta, ya luego si aún no están a donde están las vías del tren, de las antiguas, uh-huh, está la, hacia la izquierda está el rancho de Cabrillas, y hacia este lado, dale, está el Mezquital, llegando, o sea, okay, ya nomás pasando la Sabilera y luego está el Mezquital.
1: Para que vea, Cabrillas, rancho Cabrillas, sí, hemos tenido la oportunidad de platicar con un amigo promotor del deporte, no me acuerdo ahorita del nombre, un saludo muy especial para el profe, que viene a darnos a conocer la actividad de la Virgen de Guadalupe, y de la carrera atlética, y ajá, todo esto, se pone muy interesante por ahí.
0: Ajá, sí.
1: Dice por aquí Jaime Rosas, saludos Carlitos, muchísimas gracias al profe Jaime de Acatlán Deportes, Sarita Hinojosa ya nos acompaña, Esme Vera, felicidades tío, va a triunfar en la música. ¿Conoce usted a Esme Vera?
0: Sí, es.
2: Es su sobrina, es mi nieta.
1: Mándele usted saludos porque ya se está reportando con nosotros, ya los está viendo a través de la pantalla de SICOM en Facebook. ¿Qué le parece? Mándele saludos.
2: Pues, me da mucho gusto que ya nos estén empezando a escuchar, porque primero Dios va a subir su tío Toño, hija.
1: Y vamos a apoyarlo, y por supuesto,
2: vamos a apoyarlo mucho para que él logre lo que quiere.
1: Sí, ya había platicado con Lupita que después de esto, pues, van a venir por ahí algunos temas donde ya Lupita va a tener que poner lápiz y papel para que las canciones, pues, puedan ser tocadas por algunos grupos, por algunos mariachis. ¿Le han pedido ya algún tema? ¿Ha habido ya esa experiencia, Antonio?
0: Sí, sí, de hecho me invitan y voy a fiestas, así reuniones como bautizos, 15 años. Pues nada más que, pues no sé, las bandas como que tienen miedo, ¿será que están principiando o no quieren quebrarse la cabeza? Pero no me quieren acompañar uno o dos temas y ya se van. Y pues, son varios, que yo quiero grabar varios, pero pues no ha habido actualidad, o sea, no sé.
1: Y bueno, adelante Lupita, ¿qué nos vas a comentar al respecto?
2: Pues que vamos a echarle muchas ganas para que él salga, que lo que él quiere, para que lo logre lo que él quiere. Y pues que la familia le eche también, porque todos lo quieren bien, entonces pues esperemos en Dios que salga bien todo esto, porque desde hace años ha tenido ganas de hacer esto, pero no había tenido oportunidad. Ahorita, gracias a Dios, usted nos dio la oportunidad aquí
1: estamos,
2: Don Carlitos, ¿qué?
1: Manelik. No soy tan codo, pero...
2: Pero el apellido nomás no.
1: Es mi nombre, ya nomás lo vamos a dejar en Carlitos. Así es que, Lupita, muchas gracias, y de verdad que sí, es muy importante. En algún momento le preguntamos a los artistas, ¿no? A nuestros invitados, ¿cómo está el tema con la familia? ¿Apoyan? Muchas veces, no, pues es que la familia, pues, está como que solo al margen, se preocupan porque salimos, se preocupan por algunos otros temas, pero hoy Antonio viene con toda la pila para que también la familia sienta ese gusto, ese respaldo, esa confianza y sobre todo, pues la motivación. Mi Antonio, ¿cómo te sientes de que la familia diga vamos con todo?
0: Pues bien, bien, la verdad que sí. Me apoyan moralmente, porque económicamente no,
1: hay que aplicar ahí. Ok. Y pues de verdad que es un gusto para todos nosotros que nos esté acompañando. Recuerde, teléfono en cabina 534-3025, vía WhatsApp 953-107-9271. En Tierra de Talentos, si usted, oiga, dice por acá, sí, eres bien codo, ya nos están diciendo que, ¿qué pasó con la banderola que nos está diciendo que somos codos? No, hombre, es que no, Manelik se complica un poquito, pero el Carlitos queda al 100. Y saludos también para nuestro gerente Carlos Eduardo Fabián Rivera, para Jefe Sammy, para Miguel Ángel Ortega. ¿Dónde andarán? Se fueron a pasear estos chicos, ya se escaparon sin nosotros, pero son ya las 5 de la tarde, ya me estoy adelantando, 5 de la tarde con 27 minutos, vamos a nuestra primera pausa cultural y regresamos con más de la música de nuestro gran invitado Antonio Santos Arabia y también, por supuesto, de Guadalupe Sara Santos Arabia, que nos acompañan el día de hoy en Tierra de Talentos. Primera pausa en

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5: Son las 5:28.
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0: peso, ay, no es cierto, es 2-3, estamos de regreso. Oye, gracias en Operación Digital a Mirza Dorantes, a Monse también, que está allá en la transmisión de video. Saludos a todos los amigos que nos están viendo, y por supuesto, ya a cuadro, mi buen amigo Antonio, y también, pues, mi gran amiga Lupita, Lupita de cariño, Guadalupe Sara nos acompaña. Queremos saludar, por supuesto, a todos los amigos allá en Atizapán de Zaragoza, donde ya también nos están empezando a ver, y pues gracias por estarnos acompañando. Regresamos del corte porque le platicaba aquí a mis grandes invitados que el tiempo en radio pasa muy muy rápido, y acabamos de escuchar apenas el segundo corrido de 6 que hoy nos presenta nuestro amigo Antonio Santos Sarabia, directamente desde el Mezquital Petlalcingo, Puebla, para todo el mundo y por supuesto para Tierra de Talentos. Mi buen Antonio, cuéntame de este tema, ¿de qué trata? ¿Cómo está la onda? ¿Cómo llega la información a ti?
1: Pues me contaron desde el principio que fue un niño que lo, o sea, que se lo quitó, pero le llama el papá y la mamá, se lo quitó el papá.

0: O sea, la mamá y ya el camino se lo llevó a caballo y lo alcanzó solo, o sea, al cuñado, o sea, al tío del niño, hermano a la mamá, y lo mató. O sea,
1: Caramba.
0: lo mató por ahí, por el coco del balazo, ahí fue donde lo mató. Y pues ya, o sea, se lo regresó el niño para allá. Si ya escuchó el corrido, lo dice todo. O sea, que pues, así, o sea, pues, le digo, como no sé leer, me cuentan las historias y me las tengo que grabar todas de memoria. O sea, y tengo que juntarlas, o sea, tratar dónde entra la frase. Al principio me costó mucho, casi me volví a ver como loco, porque, o sea, dormía y dije, ¿dónde entra este refrán? O sea, toda esa cosa, ¿verdad? Ahorita ya no me cuesta, en un corrido, yo creo que en unos 15, 20 días ya está. Nomás que me cuenten las verdades y sí les compongo. Pero pues antes sí me costaba mucho, pero ahorita ya no, bendito sea Dios que ya le agarré el hilo a la hebra.
1: Ya se adaptó a este proceso creativo, ¿no?
0: Sí, ya, la verdad que
1: A
0: sí.
1: ir juntando las ideas. Pero,
0: Ajá.
1: mi buen amigo Antonio, tenemos saludos para Miguel Ángel, para Paco Villa, para Lima y para Esteban, de parte de Carlos Fabián, que ya nos están escuchando. Qué bonito. Y si están disfrutando de alguna bebida energetizante, pues qué maravilla, porque hoy estamos presentando la música de un gran compositor de la región y sobre todo también de Petlalcingo, como dicen, Petlalcingo de mis amores, ¿no? Conocidísimo. Y sobre todo, también más adelante, ojalá nos dé tiempo para que podamos escuchar pues uno de los corridos que son referencia icónico para nuestro gran amigo Antonio, y me refiero al corrido de El Señor de El Calvario, ¿cierto?
0: Sí.
1: ¿Tienes más temas enfocados a la región, al Santito, o nada más es
0: No, pues
1: este?
0: tengo el del Señor del Calvario, tengo el del Señor Santiago, tengo el de la Virgen de Guadalupe, compuestos por mí mismo. Sí, pues de esos religiosos tengo hace como unos 15 días, fíjese que soñé a la Virgen de Chila. Y ahorita le estoy componiendo uno para ver si en su feria se me hace, pero pues no hay nada todavía.
1: Yo creo que mañana, bueno, estos días se están dando a conocer la actividad de la feria allá en Chile.
0: Ajá,
1: Entonces
0: sí.
1: vamos a preguntarle a la presidenta, con bastante gusto, si hay algún tipo de espacio para los talentos de la región. Y ahí buscamos que Antonio vaya a cantarnos
0: Sí,
1: tres
0: muchas
1: temitas.
0: gracias, sí, este es
1: Ojalá
0: lo
1: nos den
0: que hacemos.
1: oportunidad. Por ahí le vamos a pedir también pues auxilio, apoyo y ayuda a nuestra compañera Briselda Sarabia, que ella es originaria de Chile, de las Flores.
0: Ah, ajá,
1: Entonces,
0: sí, pues sí, se puede, pero ya estamos.
1: muy bien. Y mientras tanto, la pregunta obligatoria: ¿quién acompaña a Antonio?
0: Con el teclado, Antonio, se llama Antonio Aguilar, al segundo, bueno, o
1: Antonio.
0: sea, dice él que es Aguilar, y yo no lo conozco,
1: No duda usted de
0: sí,
1: él.
0: toca el teclado, ajá, pero no sé
1: ¿Y cómo es que lo conoce usted a él? ¿Cómo conoce usted a su compañero?
0: porque lo que pasa que él, pues, me pidió, o sea, dinero, o sea, por los corridos,
1: Sí.
0: porque todos cobran, nadie, no hay quien lo haga de gratis, y yo
1: Okay.
0: no tenía
1: Tierra
0: dinero,
1: de
0: entonces...
1: talentos es gratis, dígale
0: No, porque sería engañarlos, la
1: usted.
0: verdad, que
1: No, sí, Tierra de
0: estaban.
1: talentos sí es gratis.
0: Ah, bueno, es el único muy amigable en la tierra de talentos.
1: ¿Verdad?
0: Y oye, le puedo enviar un saludo
1: A todo el
0: a la
1: público.
0: estancia de Petlalcingo, a la maestra Maru y a doña Lorenza también, o sea que de la señora Irma, que pues llevan lo de la estancia y pues me pidieron que les enviara un saludo a través de Sicón Radio, a ver si hacen llegar.
1: Que nos estén sintonizando,
0: Que no,
1: ¿eh?
0: sí, dijeron que
1: Ojalá
0: sí, dijeron que
1: les.
0: así iban a estar.
1: Oiga, ojalá hubieran puesto, no sé, no conozco el mezquital, pero que hubieran puesto la bocina ahí, arriba,
2: Ah,
1: y que estuviera sonando, ¿no? La
2: sí,
1: entrevista, si
2: allá
0: no.
2: con mi tío Roy, que tiene la bocina, allá él sí, o sea, ¿cómo le dicen ahí cuando anuncian algo? Ahí
1: Eso.
2: pueden poner, sí, la podría anunciar, pero es que no veníamos seguro, no veníamos seguro, la
1: ¿No?
2: verdad. Como él, veníamos dudando todavía, a ver si no nos engaña, dice todavía.
1: No,
2: O bueno,
1: hombre,
2: es
1: pero
2: que
1: si
2: la
1: ya
2: primera vez que
1: estábamos,
2: vino,
1: así.
2: entonces como lo engañaron, entonces veníamos dudando, pero no, ya cuando llegamos ya nos sentimos aquí, dueños de aquí.
1: Claro, están en su casa. Oiga,
2: Muchas
1: por ahí,
2: gracias.
1: no, ahorita está escuchando mi patrón, está escuchando el delegado. No sé quién atendió a mi amigo Antonio, pero dice por ahí trae una queja, que no le hicieron caso, pero yo no era, yo no fui, lo aseguro. Así es que, pues vamos a seguir platicando, y de verdad que qué bonito, ¿no? Que también, por supuesto, estos temas que hoy nos están haciendo el favor de escuchar a través de esta frecuencia, pues hoy también nuestros amigos de la Unión Americana estarán pues muy pendientes de los diferentes temas. Quien guste puede acercarse con Antonio para que le.
0: Sí.

0: prepare un corrido.
1: Sí, sí.
0: ¿Y en una plática así como esta, ya sale el corrido o cómo va
1: pues
0: el proceso?
1: Pues necesito que me expliquen la historia, cómo está, pero que sean cosas ciertas, no que sean mentiras, porque pues no, la agarran en contra de mí. Uh-huh. O sea, dicen, no, pues es que no es cierto lo que tú estás diciendo. Uh-huh. O sea, no, pues cada cabeza es un mundo y cada cabeza piensa diferente.
0: Sí, claro.
1: Entonces yo necesito cosas ciertas para que no tenga problemas. Que, oye, es que tú dijiste eso, sí, ¿y cómo? Pues él me lo dijo, vete con él, ¿verdad? Porque pues él me explicó así, me pidió un corrido y me lo está pagando supuestamente. Y pues, es cosa de ustedes. Yo, yo estoy haciendo un trabajo, no voy a...
0: Esta parte es complicado, es un costo muy elevado, es un costo más o menos.
1: No, pues fíjese que pues yo cobraba 1,500.
0: Okay.
1: Pero pues me dan lo que quieren. Me dan unos 500, 600 pesos, hasta 1,000 pesos. Pues no, no sé, no... Pues tratándose, ya sabes, entre amigos, y pues de hecho la gente me dice, pues compones bien, compónlos, aunque no te den mucho dinero, así que tú te vayas para arriba, pero le digo, ¿para dónde? Pues si no hay dónde grabarlo, pues okay. Quiere costo para grabar un corrido, todos, me digo, todo el mundo quiere dinero, y la verdad, pues yo no tengo posibilidades.
0: No, sí, y aparte, si por ahí hay algún patrocinador que desee apoyar al buen Antonio, con bastante gusto, pues nos vamos a corte hasta el 57 para que podamos mandar también antes el tema número 3. Oiga, el tiempo está de voladísima, 5 de la tarde, 43 minutos. Estamos platicando también cómo es el proceso creativo de Antonio, cómo, pues, no, lo digo con respeto, ¿no? A pesar de que no hay un estudio como tal. Pues aquí en la cabeza están como cuántos corridos, Toño.
1: Como unos 30.
0: 30 corridos, sí. O sea, hay que echarle lápiz. Vamos a decirle a Lupita que se aplique también. Lupita, ¿qué pasó por ahí? Vamos a buscar un...
2: Algo, ¿verdad? Sí, sí, sí. No, pero también la sobrina, o sea, mi nieta, la sobrina que escuchó primero.
0: Sí.
2: Esa es la que nos puede ayudar mucho también.
0: Claro, para
2: tiene
0: que...
2: 15 años, pero ¿hable? Ella de todos modos, pues lo queremos mucho, lo quiere mucho a su tío también.
0: Vamos a encargarle que se prepare un Facebook de Antonio. ¿Facebook, redes sociales? Nada de eso. ¿Tiene
1: pues
0: usted?
1: No.
0: Para que ahí también pues empecemos a poner pues algunos de los temas, a publicar la entrevista del día de hoy. La primera entrevista de Antonio en radio y en redes sociales. Ahí, mira Antonio, ahí nos estamos viendo.
2: ¿Ya viste? Ajá. Yo no había visto. Ahí estás, Tonchi, está saliendo. Ahí mira,
0: estamos,
2: ¿ya viste?
0: Completamente
2: allá
0: en vivo.
2: Ahí estás en la tele, allá.
0: Lo que estamos...
2: ¿A dónde la estás viendo?
1: Allá.
0: Ahí enfrente.
2: Ajá, ¿ya lo viste?
1: Sí.
2: Ah, bueno.
0: Lo que está sucediendo en este momento está saliendo al aire en frecuencia modulada. Ajá. Para más de 30 municipios. Y ahí donde nos están viendo, gracias a todos los amigos que nos están apoyando con una reacción... Es para todo internet en todo el mundo. Antonio, la fama se viene de este lado, ya era hora, y ¿sabe qué? Todo llega en su momento, no antes ni después, así es que hay que estar bien motivados a seguir adelante. Ahorita le mandó saludos a sus amigos de la estancia. Ajá. Más personas lo van a ver porque ahí se va a quedar y va a decir, Antonio, ya eres famoso, ya te dimos en tierra de talentos con ese Manelik, pero pues es parte del proceso, así es que tiene que haber la motivación adicional a la que ya tienes. ¿Qué te motiva, Antonio, a continuar con este proceso artístico?
1: Pues no sé, pues... Como poniéndome en buenas con la gente, porque pues como que me gusta que me pidan los corridos. Y pues aunque no sé tocar instrumentos ni nada, pero pues me gusta, o sea, componer más que nada. Pero,
0: muy bien. Pues, no. Antonio, hoy te acompaña una guitarra, ¿cómo está este tema?
1: Pues me la prestó una señora de la Purísima, doña Lorenza. Y pues me le dije pues que pues quería venir acá al programa, por eso que me la prestó, digo, en caso, le digo, es que bien, yo no la toco, o sea, la toco, pero muy, o sea, y dice, no, pues, pruébela, hable con el locutor, dice, dígale, de las cosas se dicen en cierto, en verdad.
0: Claro.
1: Y si ya, pues, si te dan chance, bueno, y si no, pues, no hay problema.
0: Sí, hay chance. Dice el siguiente saludo, hay que decirle a Esme Vera que se aplique con el Facebook de nuestro gran amigo Antonio. Antonio, ¿hay un nombre artístico o eres Tonchis, Toño, Toñito? ¿Cómo está la cosa?
1: El compositor del sur.
0: Pues,
1: así me pusieron, o sea...
0: Muy bien.
2: Y mejor conocido como Tonchi,
0: ¿eso?
2: Así lo conocen. Antonio, Toño, Tonchi.
0: Eso, para mi buen Tonchis, que hoy está con nosotros, dice Sarita Hinojosa, saludos Lick, saludos a sus invitados, ya compartieron el live, gracias. Alfonso Bravo Entertainment, los amigos de Tulcingo de Valle, Tulcingo presente, ya no están viendo Tulcingo.
2: Fíjate, ahí conoces todo eso, ¿no? Lo quieren mucho, el ídolo,

0: ¿cómo se llama? Cabrillas. ¿Dónde vas? ¿Otro pueblito? ¿Otro ranchito que te conoce?
1: Tepejillo, todos por ahí cerca,
0: Todos te
1: Rosales, San
0: conocen.
1: Miguel.
0: Ajá. Sí, o
1: Todo por
0: sea,
1: aquí.
0: rumbo toda la ranchería lo conoce. Que eran rancherías, ahora ya son pueblos,
1: Sí.
0: pero antes eran ranchos.
1: Dice Kena Gasalira. Bien, Toño, felicidades. Tus amigas de la estancia te apoyan.
0: ¿Quién es?
1: Ándale.
0: ¿Quién es?
1: Pues dice, el perfil es de Kena Gasalira y dice, bien, Toño, felicidades, tus amigas de la estancia te apoyan. Ya se están haciendo presentes. Ya ves, mi Toño, ¿cómo te sientes?
0: Ay,
1: ¿Emocionado?
0: qué bonito,
1: Eso, no te me pongas
0: sí.
1: nervioso, que el nervio era al principio. Sí, ¿verdad?
0: Sí,
1: Ahorita ya no
0: sí.
1: queremos los nervios, pero qué bonito, gracias a Kena que nos está acompañando y por supuesto a todos los amigos que hacen posible Tierra de Talentos en ya 8 años que lleva a cargo de su servidor y también pues definitivamente comentarle al auditorio, es un espacio gratuito donde usted puede venir a dar y conocer su música, a dar y conocer su propuesta musical como lo está haciendo nuestro gran amigo, el compositor del sur, nada más y nada menos que el gran Antonio Santos Arabia y son ya las 5 de la tarde con 48 minutos. Vamos a programar el siguiente tema, será el corrido número 3 y de verdad que vamos a seguir platicando principalmente a este gran reto que tiene Antonio de hacer música que principalmente se escucha en la región, pero son historias que se han presentado, algunos sucesos que pues son trágicos, ¿no? Pero se convierten en alguna referencia, se convierten también en parte importante del acontecer de la vida de los pueblos. ¿Qué te parece, Antonio? Si le mandas saludos a tus amigas allá de la estancia.
2: Muchos saludos para todas ellas, esperando que les guste el programa y que pues el miércoles, el jueves nos vemos por allá a ver qué dice Dios, a ver cómo me fue.
1: Eso, para platicar.
2: Sí, ¿verdad?
1: ¿A qué
2: Sí,
1: hora son
2: para
1: las
2: platicar.
1: actividades por allá en la estancia?
2: Bueno, de las 10 a las 2.
1: Muy bien.
2: Sí.
1: Yo estaba, querido auditorio, diciéndole aquí a mis invitados, con todo respeto, que están muy jóvenes. Por ahí ya le restamos la edad a Lupita, y pues Antonio no sabía que ya estaba en la estancia, pero también se va a participar a la estancia y a pasar un rato agradable.
2: Sí,
0: Sí,
2: es bien
0: claro.
2: bonito, mucha alegría de todas ellas muy alegres, son bien bonitas todas, ¿eh? Porque son, o sea, mucha alegría, o sea, no serias, ¿no? Alguna, pero casi la mayoría, o sea, son buenas gentes, tratan bien, o sea, a toda la gente.
1: Y cuando hay algún evento por ahí, ¿cantas?
2: Vamos a venir, creo, a Catlán el Día del Abuelo, no sé si me
0: El
2: den chance de
0: 28 de
2: cantar
0: agosto,
2: alguna
0: el
2: o dos
0: 28,
2: canciones.
1: yo creo que sí, hasta tres, ¿no? Como
0: 28
2: Sí,
0: de agosto creo que va a
2: pues sí,
0: ser.
2: a veces.
0: Van a ser bailables y todo eso para
2: Sí, vienen
0: nosotros los
2: bailables.
0: jóvenes.
1: Sí, para nosotros los jóvenes, claro, por
0: No,
1: supuesto.
0: ustedes son niños, a nuestro
1: Estamos muy jóvenes, Lupita, no se
0: lado.
1: preocupe usted. Y queremos saludar a la licenciada Gaby Sarabia, también ya nos está acompañando. Petlalcingo, Puebla, los grandes amigos, la familia Sarabia.
2: Sí, pues sí.
1: Qué bueno que nos estén acompañando. 5 de la tarde, 50 minutos. Vamos con el corrido número 3 que nos presenta a nuestro gran invitado, Tonchis Antonio Santos Arabia, el compositor del sur, en este su programa Tierra de Talentos. Y recuerde, comuníquese con nosotros 534-3025 en cabina y también vía WhatsApp 953-107-9271. Ya se nos pasó la primera hora de programa, pero aún tenemos música, aún tenemos composiciones. Y qué cree, también Antonio viene preparado para sacar la guitarra. Saludos para nuestra amiga de la Purísima que nos prestó la guitarra. Tony, ¿cómo se llamaba?
2: Doña Florencia,
1: Ándale,
2: mexicano.
1: doña Florencia, mexicano. Aquí está la guitarra. Ahorita lo ponemos a cantar. Esto es Tierra de Talentos. Vamos con música. Regresamos.

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4: El término información proviene del latín informatio, que significa dar forma a la mente o dar forma a una idea. En la antigüedad, la información no era solo datos, sino el acto de estructurar el conocimiento dentro del intelecto humano, transformando la materia prima en entendimiento.
5: Son las 5, con 56 minutos.
6: Las pestañas son mucho más que un elemento estético. Actúan como una barrera protectora vital que defiende los ojos de partículas externas, sudor y luz excesiva, funcionando además como sensores que activan el reflejo del parpadeo ante cualquier peligro cercano. Con un ciclo de vida que oscila entre 4 y 11 meses, estas pequeñas fibras atraviesan fases de crecimiento, transición y reposo, renovándose constantemente de forma natural.
7: ¿Sabías que tradicionalmente se usaba citrón, un dulce hecho de la bisniaga, pero hoy en día está prohibido en muchas partes porque la planta está en peligro de extinción? 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
2: Son las 5, con 57 minutos.
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0: Estamos de regreso en su programa Tierra de Talentos. Ya es la segunda hora de esta gran emisión. Muy contento también, por supuesto, ya de ver la respuesta de nuestros amigos de Petlalcingo, donde están sintonizando la 95.3 de SICOM Radio. Ya perdí los saludos, pero ahorita, más que rápido que de volada por ahí, Angie me estaba diciendo, oye, deja el teléfono. No, hombre, pues aquí tenemos los saludos, aquí también estamos viendo la transmisión. Y dice de la siguiente manera, Tulcingo presente, gracias. También Gaby Sarabia dice, saludos a los paisanos. Kena dice, Toño, tu tía Anita Sarabia Díaz también te felicita con mucho cariño desde Petla. Ándale, mi Tony, respóndale usted.
1: Pues haciendo la lucha, tía, ya ve que aquí estamos con Carlitos, que la verdad es muy buena onda. Ojalá y terminemos bien con esto.
0: No, hombre, pues si ya pasó la primera hora, mi Tony. No habría por qué terminar mal, sí, esto, ¿verdad? Al contrario, hoy vamos a también a disfrutar en vivo y a todo color de las composiciones de, precisamente, y vale la redundancia, del compositor del sur, y también nos acompaña Lupita, la manager de Antonio. Lupita, ya sé que dije que la manager, pero no, de verdad que qué bueno que esté acompañando a Antonio, qué bueno que también pues se dé esa oportunidad y el tiempo para visitar la radio, para estarnos correspondiendo en esta entrevista, disfrutando de las cámaras también. Salude usted a sus amigos allá en, ¿dónde me dijo? Atizapán de
2: Zaragoza.